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13: ¿Cómo estamos hoy? ¿Qué manera de disfrutar? Comenzamos un nuevo segmento, uno del 80, o dos, tres del 80, cuatro del 80, It's Still Rock and Roll to Me, Billy Joel.

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Well, should I try to be a straight student if you're all then you think too much? Era Billy Joel. Así te vamos a regalar 4 canciones de 1980 y 3 canciones de 1981 en este segmento de El Club Retro. Era It's Still Rock and Roll to Me. La verdad, excelentes canciones para disfrutar juntos esta semana de los 80. Hay muy buena música. Se quedan con nosotros en el club. Esto continúa así.

Era Lip Sync o Lip Sync Incorporated haciendo esta canción llamada Funky Town. Sí, el pueblo del funky. Una canción donde bailaba todo el mundo y te llevaba casualmente al año 1980. Mientras tanto, en ese mismo año, también disfrutábamos de este temazo, ¿se acuerdan?

Working My Way Back to You, decía por allí The Spinners, o los Detroit Spinners, unos años antes, año 1980. En ese año sonó y se metió en el ranking de los Estados Unidos. Seguimos con ustedes, sí, otro más de 1980.

Air Supply y Lost in Love, perdido en el amor. Así estábamos, año 1980, pero ahora te regalo unos del 81. The Tidies Hype, Blondie, aquí suena otra vez, en este caso para disfrutar de un clásico divino, ¿se acuerdan?

Grover Washington Jr. junto a Bill Withers hacían esta canción increíble, Just the Two of Us. Esto era en 1981. Se quedan con nosotros, hay más clásicos, hay más temas destacados. Justo había fallecido a finales del 80. En el 81 esta canción trepó a los primeros lugares. John Lennon, Woman.

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9: Año 1980, The Pretenders, Brass in Pockets.

Era de Pretenders, Brass in Pocket, y esto sigue, así seguimos acompañándote y disfrutando de cada una de estas canciones. Año 1980, Cliff Richards, ¿se acuerdan? We Don't Talk Anymore se llama esta canción, Cliff Richard. Estamos en 1980, arriba el volumen.

Era The Eagles, Heart Touch Tonight, canción del año 1980. Seguimos por acá, en el Club Retro. Esto no se detiene porque llegan... El Forastero.

Era Hit, Guyot, Iturri y Tot haciendo Él Anda Diciendo. Nosotros seguimos viajando a lo largo de los distintos años de la música. La verdad que hoy con un programa con muy buenas canciones. Vuelven los 80, 80 y 81. Esta canción también, ¿te acordás? Sonó mucho en su momento. Disfrútala con nosotros.

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Un éxito realmente de la mano de Kool & The Gang, año 1980, una canción que hizo bailar a todo el mundo. Hoy vamos a estar escuchando canciones del 80 y del 81. Mañana martes 82 y 83. Va a estar bueno. Otro clásico del disco Off the Wall, del rey del pop de Michael Jackson, sonó mucho en 1980. Claro, el disco fue editado en el 79. Fue previo al lanzamiento de Thriller. Esto es Rock With You, tema escrito por Rod Temperton. Aquí está el rey del pop, Michael Jackson.

Era Queen con Crazy Little Thing Collab, año 1980. Para algunos fue la mejor época, ¿no? Vamos a verlo, vamos a recorrer a lo largo de esta semana, cada una semana escalonada, ¿no? Arrancamos hoy con 80 y 81. Esto es del 80, Coming Up.

El ex Beatle Paul McCartney haciendo Coming Up. Año 1981, ahora escucha qué buena canción. Kiss on My List. Uy, qué temazo arriba.

I Love a Rainy Night, una canción inolvidable también, otro de los temas que hicieron historia. Estás en el Club Retro, año 1981, Dolly Parton, 9 to 5.

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Este fue del año 1981, una canción tremenda de la mano de Manhattan Transfer. Así estamos disfrutando de muy buenas canciones, muchos éxitos. Seguimos por allí. En un ratito vamos a ir, vamos a seguir viajando, ¿no? 80, 81 y también en un ratito canciones de rock en español. Manhattan Transfer y Boy from New York City. Esto sigue. Uy, señoras y señores, ¿se acuerdan de esto? La época de los lentos. Gino Vanilli dice: Living inside myself, viviendo dentro mío.

Mario Speedwagon haciendo Take It to the Run. Sí, quédate con nosotros. También hay rock en español. Y allá, allá lejos de ese tiempo, Fito Páez interpretaba esta canción llamada Giros. ¿Te acordás?

Fondo Monetario Internacional, estoy tocando fondo, decían por allá las viudas, viuda e hijas de rock and roll, año también, por allá. Esto es del 81, a ver cómo suena, temazo.

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Así bailábamos al ritmo de M haciendo esta canción llamada Música Pop, Pop Music, muy fuerte, allá por el año 1980. En este segmento, dale, se viene una de los 80 más y luego llega el 81, vamos a tener rock en tu idioma y un montón de sorpresas.

Año 1981, Air Supply. Uy, The One That You Love, la que vos amás, qué temazo. Seguí disfrutando el 80 y el 81 en el club.

The One That You Love, la música con Air Supply. Qué buena manera de comenzar este lunes. Acordate, hoy tenemos 80 y 81. Sí, también vamos a tener algunos clásicos de rock en español. Uy.

Temazo de Andrés Calamaro, buena suerte y hasta luego, mientras que hacemos una pausa, un intermezzo entre las canciones del 80 y el 81. En un ratito volvemos con el 81. Este también es de comienzos de los 80. Alejandro Lerner dice Por un minuto de amor.

Nos siguen pegando abajo. Estabas escuchando a Charly García aquí en el club. Qué buena manera de disfrutar. Cuántas canciones, cuántos éxitos. Y ahora volvemos al año 1981. Otra de estas canciones que son realmente inolvidables.

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Año 1980, canción increíble. ¿Cómo nos hizo bailar, por favor, esta mujer? Upside Down. Aquí estamos con ustedes, acompañándolos en la última parte, en la última media hora de nuestros programas, de nuestro programa del día de hoy. Quiero que se queden con nosotros porque la verdad que tenemos una musicalización increíble. Los mejores de 1980 en un ratito del 81. Se quedan con nosotros. Please don't go, Casey and the Sunshine Band.

Babe, I Love You, qué buena canción de la mano de Styx. Ya sobre la última parte de nuestro programa del día de hoy, año 1980. Ya vienen los últimos dos del 81, pero antes, uno más de 1980. Qué placer disfrutar de las mejores canciones.

Era Doctor Who que estabas escuchando, este Sexy Eyes, año 1980. Últimos minutos del programa. Gente, se nos está yendo rapidísimo. ¿Vamos al 81? Dale.

Era The Winner Takes It All, de la mano de ABBA. Qué canciones, qué placer. Esta semana, la década del 80 completa. Comenzamos con el 80 y el 81. Este del 81 y el próximo también. Mañana, 82 y 83. Esperamos acá, en el club, siempre, en la radio. Muy buena vida para todos. Y hasta mañana, si Dios quiere. Chau, chau.

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1: De 1985 escuchamos a Simple Mind con Don't You Forget About Me. Blue Collars Brothers Remix.
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1: Viajamos al año 1982 y escuchamos a Billy Idol, Hot in the City, DJ Remix.

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1: Robin Gibb, Like a Fool, de 1985. 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
1: Suena Barrabás, de 1981. On the Road Again, Alex Ciccini Remix.
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0: suena Flash and the Pain, Ayla, de 1987. Waldip Camilo García Private Remix.
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1: Son Human League con Human de 1986, Unfriend Remix.

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0: Hola, hola, muy buenas, ¿qué tal? ¿Cómo va? Seguimos viviendo la semana a pura música en Ranking Latino, el lugar donde suenan los 40 hits que están marcando el momento. Se viene un recorrido con los artistas más destacados de junio y toda la buena energía para acompañarte.
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0: Abrimos la lista del ranking con Morat y Silvestre Dangond, Lo poco que yo quiero.

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0: Laura Pausini metió colaboración en medio de su gira por México con el italiano Achille Lauro, 16 de marzo en el puesto 36.
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0: al fin del mundo, puesto 32 para el último sencillo de Ella Taubert, la artista que en Bogotá fue reconocida como mejor artista pop femenina.
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Otra de las grandes novedades que nos trajo el mes de junio es que el mismísimo Bizarrap se suma a Toy Story 5, presentando su voz al personaje Santa de Jardín para el doblaje en español. Además, en la película lo vamos a escuchar compartir una escena especial con un personaje interpretado por Bad Bunny. Así que hay mucha expectativa y te lo contamos todo en Ranking Latino.

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0: Besos en pausa, puesto 30 para la fusión entre Agus Bernasconi y Yami Safdie.
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0: Aquel diciembre, colaboración puertorriqueña entre Young Miko y Rauw Alejandro en el puesto 25.

0: Puesto 21.
1: Puesto 21 y se va para arriba la nueva versión de Si Te Vas 2.0 entre Litquila, Paulo Londra, Kea y Rama.

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0: puesto 18.
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2: Radio Venezuela es el nuevo álbum del dúo Chino y Nacho, esta vez junto a Dani Ocean en Entrégame, puesto 18.

0: cumbia playera, temazo con toda la onda entre Manuel Turizo y Emilia, puesto 11 y seguimos en minutos con las 10 canciones más votadas del ranking.
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0: pequeña pausa y seguimos con la cuenta regresiva. Ya regresa Ranking Latino. ¿Se queda en el número uno o hay golpe de escena? No te vayas.
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0: Solecito Vení es Gracie junto a Rawayana en el puesto 6. Vos sabés que Gracie contó que el concepto de su álbum nació por un momento de la vida que le frenó todo. Ella contaba que venía fluyendo con su proyecto, con el camino y con toda su vida, y llegó una bomba atómica que distrajo a toda su familia. Nos bajó la energía con la candela del alma muy bajita, decía Gracie, que tomó esa experiencia como reto personal y convirtió ese problema, ese obstáculo, en el álbum más honesto de su carrera.
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0: Primer puesto, Dos Lunas, entre Manuel Turizo y Obi on the Drums, en la corona del ranking latino. No es la primera vez que una canción del álbum A Pambi Chao logra liderar la lista de éxitos. Esto habla de una gran presencia de Turizo en el ranking, una de las grandes figuras que no para de destacar en el ritmo urbano. Amigos, hasta acá llegamos por hoy. Gracias Germán Ledesma en los controles, Juanjo Garone en la producción. Yo soy Santi Altieri, que sigas con la mejor el martes y nos reencontramos mañana si activas el ranking latino. Chau, chau.
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María Becerra. ¿Cuántos éxitos de María Becerra? Impresionante. Bueno, y Cami ni hablar. Somos Ubi, estamos en todo el país y sonamos así. Aquí está Emilia y Tiago PZK para Rápido, Lento. Escucha.

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0: Sebastián, ¿estás ahí? Sebastián, ¿escuchas esto cuando me lo pagas?
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2: Bueno, ponemos una que suena fuerte. Ojalá. María Becerra. Trem.

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2: Nicki Nicole Emilia para.
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1: Una que la rompió por todos lados. Temón, hitazo de Rauw Alejandro y Todo de Ti.
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0: 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Los aplastamos. 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

0: finish para este Sui. Uy, qué temazo para cerrar. Tremendo airbag en vivo. Estadio Obras por Mil Noches.
1: Demasiado.
0: Seba, DJ Class, Ulises Chequi por acá.
2: Yo sé que estás.
0: Volvemos para subir el volumen en tu vida, ¿ok? Cambio fuera, desconectamos.
1: Cos-

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1: El tema se llama así, El fenómeno del mambo, lo hace Juan Ingaramo. Mucha fuerza, potencia y más volumen.

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1: El tema se llama Índigo y habla de su familia y de su futuro heredero, Camilo y Eva Luna Montaner.

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9: 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Hola. Ajá. ¿Dónde anda? ¿Está totalmente despierto o un poquitín dormidinho? ¿Qué hora es? ¿Qué día es? Hace 7 días, en esa misma posición del reloj, estábamos por acá. Con esto que es parecido y diferente a nuestra propia manera de fabricar un living. Y en él,

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música que nos gusta. En esto que es La Vera de Enfrente Club, solo musical. Antes era The Manhattan Transfer, ahora es Karin Krog Trio haciendo Saltando con Lester. Referido a Lester John, obvio.

0: Y abajo de los Manhattan, ¿qué tenés? Hoy, clásica versión de un clásico.
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1: Y si subís, y si subís un poquito la velocidad. ¿Vos crees seriamente que alguien entró por la ventana del baño? ¿O que alguien se rajó por la ventana del baño? Joe Cocker lo piensa seriamente. Antes era Sinatra.

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Vereda de Enfrente. Solo música, te dije. Y nada más.

Rocky Narvaja anda cantumbeando. 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
1: ¿Y abajo qué? Sin Motens Swing. Los Manhattan Transfer otra vez.

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0: Buenos días, amigos. Bienvenidos, bienvenidos aquí a Sin Mordaza Radio. Me quedé tildada con ese tema. Qué lindo tema, ¿eh? Ay, me acordaba de la juventud, la adolescencia. Qué hermoso tema. Me encantó. Europe era, ¿no? Y Europa ahí a full. Bueno, amigos, bienvenidos aquí a esta hermosa mañana de día martes, donde tenemos una temperatura agradable, una lluvia que, si no saliste de casa, presta atención, porque parece que no fuera lluvia, parece que fuera neblina, pero no, es lluvia. Así que prepárense algún paragüitas. Vamos a tener una semana, según aquel pronóstico del tiempo, así, mucha neblina, lluvia y nada de sol, por lo menos hasta el día jueves. Espero que esto cambie, por favor. Pero lo que no cambia es que aquí estamos todos preparados para que vos comiences una mañana totalmente informado. Buen día a todos, buen día, ya está todo el equipo en las noticias, Darío Gómez en la música y en la operación técnica, Donqui, y aquí quien te habla, Karina Pérez Colombo. Amigos, esto es Sin Mordaza Radio por Cadena O. Y así comenzamos, al estilo Crónica. Faltan dos días para que comience la Copa del Mundo 2026. Pero mientras tanto, por supuesto, en el mundo pasan cosas. Y para eso está él, para mantenernos informados. Buen día, Darío Gómez, ¿cómo estás?
1: ¿Cómo te va, Karina? ¿Qué tal? Buena mañana para vos y para todos. Muy bien. Y ya nos acercamos al famoso día, que es cuando comienza toda la gente a...
0: Olvidarse de todo.
1: No, a preparar los memes.
0: Ah, claro.
1: Empiezan otra vez, como se viene Julio, aparece la carita,
0: claro,
1: de Julio Iglesias.
0: Tenés razón. Vos decís que pero falta otro... para eso.
1: Pero estamos, y ya está, mira, si hoy es 9.
0: No, falta.
1: Cuando te das cuenta, ya estamos 25 de junio y empieza la carita de otra vez de Julio Iglesias, decir se viene Julio.
0: No,
1: te extrañamos, Julio. Y toda la historia de siempre, todos los años. Muchachos, ahora aprovechen que la inteligencia artificial está tan usada. Renueven los memes. Basta.
0: Podríamos mejorarlo.
1: Te llenan, viste, de mensajes.
0: Pero igual siempre te sorprenden, ¿eh? Siempre hay alguno que te sorprende.
1: Ojalá que no se repitan los del año pasado. Viste que en algunos casos las aplicaciones o Google te recuerda las fotos de un año atrás.
0: Sí.
1: Hace un año atrás, mirá dónde estaba esto.
0: Sí.
1: Bueno, y empiezan a aparecerte todas las cosas que recibiste hace un año atrás.
0: Sí.
1: Así que paren un poquito con eso. Métanse en el mundial, hagan otra cosa. Pero bueno, nos acercamos a ese día. Ah, y de paso pasan otras cosas también.
0: Por supuesto.
1: En el mundo, en el país y en la provincia. Pero tenemos tiempo hasta las 9 de la mañana para hablar de eso. Y de lo que ha pasado especialmente en todos los ámbitos, ¿no? A pesar de que hay medio un recreíto ahí. En algunas cosas que se han detenido, no en el tiempo, pero sino que todo dice, che, empiezan a mirar los horarios. Y por el tema del uso horario, depende de los partidos si son... En el este de Estados Unidos, en el oeste, tenés diferencia, en algunos casos de una hora, en otros casos 3 o 4 horas.
0: Y México, que también.
1: Por ejemplo, pero el caso en la Argentina porque juega en Estados Unidos.
0: Claro.
1: Paralelamente, hay gente que quiere ver todos los partidos.
0: Por favor, ¿en qué tiempo aparte?
1: Y hay gente que no trabaja.
0: Ah,
1: ni quiere, claro. Que ya no trabajaba de antes. Y otra,
0: claro. Vamos a pensar que también hay gente que hace home office.
1: No, pero
0: qué sé yo. Entonces podés estar mirando la tele, la compu, ponele.
1: Te doy un ejemplo. Hay gente que no vive pendiente de eso. Lo voy a decir con nombre y apellido.
0: Sí.
1: Anoche se estaba por hacer un encuentro acá en la sociedad rural, que se hace todos los años una cena, que queman una cosita ahí para por el día del periodista.
0: Ajá.
1: Y no se dieron cuenta que justo coincidía con un brindis que hizo el gobernador.
0: Ah.
1: Y entonces tuvieron que suspenderlo. Dicen, no, si tal, ¿cómo vamos
0: claro,
1: a hacerle?
0: Claro, obvio, no viene nadie.
1: Manda la nueva invitación y la hacen el martes a la noche.
0: Jodeme.
1: Y los muchachos empiezan a decir, che, el martes a la noche juega Argentina.
0: Claro. No pegan una.
1: Mandan otro mail diciendo, se ve que los muchachos del campo ni están enterados que hay un mundial.
0: Claro.
1: O por lo menos los secretarios, claro, los organizadores, me parece que hubiesen, justo, o sea, un ojo de lince, le pegaron justo el día que empieza el primer partido de Argentina. Entonces mandaron un nuevo mail que dice, suspendido hasta nuevo aviso.
0: Claro.
1: lo arreglaron más fácil. Le salió más barato.
0: Claro.
1: Primer intento, no se podía, que era ayer. Segundo intento, el martes y la semana que viene, tampoco se podía. Muchachos, agarren el
0: pero que lo hagan el lunes, que no se han jodido.
1: Bueno, ahora lo suspendieron. Se calcula que se haría el 15 de noviembre, estimativamente.
0: Junto con la LL.
1: Sí, más o menos, una cosa.
0: La Fundación de Santa Fe.
1: Qué bárbaro, dejate de bromar. Bueno, así que por eso te digo que hay gente que está muy pendiente y dice, che, no, porque vos sabés que el otro martes. No, el otro lunes, justo a las 2 de la tarde, que juega Argentina, viste que empiezan a armar todo en base a los horarios de los partidos. Pero hay otros que ni miran eso, y que en todo caso después suspenderán o no alguna actividad.
0: Pero aparte es el primer partido.
1: Es el primer partido el martes, sí. Sí, sí, el
0: jueves. Para mí el que hace el asado no es de Argentina. Es chileno, trajeron un asador chileno,
1: Sí, porque Chile no va al Mundial.
0: Claro, por eso.
1: Lo van a mirar por la tele, pero bueno. Así que vamos a hablar un poquito de todo eso y tantas cosas que han pasado. Pero tenemos tiempo hasta las 9 de la mañana para
0: por
1: hacerlo.
0: Supuesto, mientras tanto te vamos a ir contando que la temperatura ahora en Santa Fe es de 12 grados, se espera una máxima de 16 y hay precipitaciones, la humedad 92%, también en Tostado 8 grados en este momento y una máxima de 18 grados, además también la temperatura en Villocampo 11 grados y la máxima es de 17, allí no hay lluvia, sí, está nublado. La temperatura en San Cristóbal en este momento es de 9 grados y una máxima de 17. Aquí te vamos a mantener informado, 15 minutos hasta las 7 de la mañana. Esto es Sin Mordaza Radio por Cadena O.

0: 10 minutos, casi 10 minutos para llegar a las 7 de la mañana. Esto es Sin Mordaza Radio. Y cuando comenzábamos el programa decíamos que además del Mundial pasan cosas, ¿eh? Sobre todo en el mundo, sobre todo en el pato. Hoy es el día del pato Donald.
1: Ah, mirá vos. Yo pensé que estabas hablando del cantante argentino que cantaba Vamos a la playa.
0: No, ay, me acuerdo, ¿te acordás? Sucundún con Irán y Estados Unidos.
1: Sí. Bueno, hablamos un poquito de eso entonces, de lo que está pasando en el plano internacional. Lógicamente que la situación de Medio Oriente es uno de los temas que sobresalen de la agenda por dos cuestiones. Primero, Irán e Israel han anunciado en las últimas horas el cese de las hostilidades después de lo que pasó en las últimas 48 horas. Y esto, la verdad, es que genera expectativas de cara a lo que viene. Te diría que es el anuncio más importante. De hecho, ayer en los mercados se sintió esto. El petróleo, el barril de petróleo había subido, estaba en 94.25, casi $95 el barril, y de repente hoy a la mañana empezaron a bajar. Dice, ¿qué pasó otra vez? Bueno, tiene que ver con los algoritmos, todo esto, que lo analizan las computadoras, no los hombres. También hay que decirlo, y que eso en base a la información que reciben. Y en medio de toda esta situación fue Donald Trump el que dijo que están muy cerca y que ingresaron en la etapa final de la negociación entre Irán y Estados Unidos. Eso fue lo que dijo el presidente norteamericano ayer. Y en el medio de todo esto se fue a ver el partido de la NBA, la final, que se jugaba en Nueva York. Ajá. No la pasó bien por dos cuestiones. Primero, lógicamente que él es simpatizante de los Knicks de New York, que jugaban el primer partido de lugar. Es la final de conferencia, la final de la NBA. Como si fuera una final del Mundial. Juegan un representante del oeste, que es San Antonio, y el del este, que es Nueva York, ¿no? Entonces, en este caso, jugaron los primeros dos partidos en San Antonio, en Texas, y ayer el tercer partido. Estaban pasando el himno nacional, y Estados Unidos tiene esa particularidad, en los partidos que son, aún sin jugar contra otro equipo, pasan el himno nacional, la presentación de los jugadores, y por ahí ponchan el director y tac. En el medio del himno, viste que se toca en el pecho, sí, y todo. ¿Quién aparece? La cara de Donald Trump, que estaba en el estadio. Entonces todo el mundo, lógicamente, vio que estaba Donald Trump y empezaron los silbidos.
0: No.
1: Sí. Viste que vos decís, bueno, eso, acá en la Argentina estamos acostumbrados, sí, eso es lógico que pase, pero en Estados Unidos, no. Además, un partido que tiene televisación internacional, es la final de la NBA. No hizo carita, no le gustó nada, porque él sabe que lo están viendo en todo el mundo, que lo estaban silbando, sí. Y encima perdieron, ganaron los dos primeros partidos de visitante, los Knicks, sí. Y ahora que jugaban de local, que vos decís, bueno, se van a poner, claro, 3-0, juegan el mejor de 7, perdieron.
0: Es mufa encima.
1: No será piedrita, ¿no? No lo van a invitar más ahora.
0: Te preocupate.
1: Te imaginas, ganan en San Antonio, en Texas, y ahora el primero de local, que se suponía ante todo su público y todo.
0: Claro, pero generó una energía horrible, pobre, antes de empezar el partido.
1: Así que lo tenés ahí al tío Donald Trump en el primer partido que va a haber. Y pierde el equipo, le van a prohibir la entrada.
0: ¡Qué horror!
1: Encima se colgó la silbatina, no la pasó bien. Bueno, ¿qué más tenemos?
0: Ah, y la selección de Irán tiene todo un tema para el Mundial también.
1: Sí.
0: Dicen que se va a quedar en México.
1: Lo que pasa es que la selección de Irán, la verdad es que en el sorteo le tocó a Estados Unidos. Eso, claro, fue a sorteo. Los cabezas de serie no. En el caso de Estados Unidos dijo, Argentina, vení para acá. Claro. Y lógicamente México juega en México y Canadá juega en Canadá. Pero cuando hicieron los sorteos, no te olvides que son 102 partidos, muchísimos, son 48, claro, equipos. Es una cosa muy loca que ha hecho la FIFA. Irán, cuando fue al sorteo, le tocó Estados Unidos. Uh-huh. Y en algún momento se temía que no lo dejaran participar. Incluso hubo tratativas con el propio Trump, porque en algún momento Trump no quería que vaya la delegación. Sí le pidieron una delegación mínima, es decir, que no pueden ir con aguatero extra, claro, y mucho menos. Pero al mismo tiempo es como que se meten en el medio de una situación bastante conflictiva, porque vos no sabés cómo va a responder el resto de la gente cuando ellos jueguen. En muchos casos, y como juegan en Estados Unidos, la mayoría de la gente va a hinchar para los otros y no para Irán, porque está justo en territorio norteamericano, ¿no? Entonces es una situación incómoda. En algún momento se había mencionado la posibilidad de que no participaran del Mundial, pero ellos ganaron deportivamente el acceso al Mundial. Y por lo tanto la FIFA mantuvo que deben jugar.
0: Claro.
1: por así supuesto. Que de hecho el primer partido va a ser contra Nueva Zelanda, donde juega Tim Payne, así que ese es el primer partido, que nadie miraría un partido de Irán con Nueva Zelanda, pero tiene ese condimento todos. Y todos hinchando por Tim Payne, así que por ahí viene el tema. Bueno, vamos a hablar, antes de hablar de nuestras cosas, quiero mencionar lo que está pasando en Perú, por estas horas con la segunda vuelta. El datos definitivo se estima que va a estar recién el 15 de julio, o sea que por ahora todo lo que decimos puede cambiar, porque la diferencia es mínima, es 0,15 la diferencia.
0: Es muy
1: 0,15, está 50,07 a 49,93. Hay 28.000 votos de diferencia, es una cosa increíble. Pero bueno, faltan procesar muchos votos, faltan mucho de los votos que han sido recurridos, que el tribunal debe decir quién para quién corresponden esos votos. Hay votos en el exterior, porque en otro momento, métele que va, no importa, pero cuando es tan estrecha la diferencia, 0,15, tenés que tener hasta el último voto escrutado. Con estas características, que yo insisto, ayer también lo comentaba, que como faltan procesar muchos de los votos del interior, ahí sí gana Roberto Sánchez ahí. Si a vos te votan, vos mirás Lima, la capital y demás, ahí sí gana Keiko Fujimori. Entonces, pero como ahora son los votos que faltan, la tendencia mínima es que pueda ganar Roberto Sánchez. ¿Qué pasaría en ese caso? La verdad es que tal vez el dilema político, cuando vos tenés tanta paridad, estamos hablando de 50 y 50, la lógica es que Roberto Sánchez tenga complicaciones, sobre todo porque el Parlamento, que ahora vuelve a ser bicameral, lo controla Keiko Fujimori. Entonces vos decís, mamita, otra vez sopa. O sea, si gana Keiko Fujimori, al revés. Bueno, tiene el apoyo del Parlamento, pero del otro lado no va a tener la fuerza política que tendría cualquier mandatario que gana después una elección en balotaje. Pero bueno, es un tema que hay que seguirlo de cerca, un proceso nada fácil ni sencillo, sobre todo porque hay que escrutar el 100% de las actas para saber realmente qué ha pasado y quién ha ganado en las elecciones de Perú. Pero hay que esperar. Se habla del 15 de julio.
0: Es un montón.
1: Es mucho, es demasiado, ¿no?
0: Pero aparte, ¿cuántos habitantes tiene?
1: Para nosotros estamos acostumbrados a otro sistema. Hemos tenido casos de paridad, pero nunca tanta. Y acá, en la Argentina, el escrutinio definitivo sale varias semanas después, pero nunca se espera. Siempre el provisorio es el que determina quién ganó. En este caso, Perú tiene esa diferencia. Bueno, nos metemos de lleno nosotros en los temas nuestros. Hablamos primeramente un poquito de la economía, de lo que ha pasado ayer, una jornada bastante tranquila, sobre todo por lo que había pasado en Estados Unidos. Te había contado ayer que el cierre de las operaciones de Wall Street, básicamente, donde habían operado en baja, con pérdidas importantes, sobre todo por el tema del impacto del sector tecnológico en las acciones, que se había llevado de la mano al resto de las acciones en Wall Street, con pérdidas muy singulares. Y el tema de las criptomonedas, que también habían perdido 16%, que es una locura, y esto se llevó de la mano los mercados en el cierre de la semana pasada. Bueno, también es lógico esto, cuando hay una baja pronunciada, después hay una suba. Ayer hubo un repunte en los papeles de Wall Street, el Nasdaq cerró en alza también. A esta hora de la mañana, en el mercado asiático está pasando algo similar, o sea que el impacto ese llegará también al Mervale, aquí en la Bolsa de Valores de Buenos Aires. Por lo tanto, ayer la jornada tranquila en torno a eso. El tipo de cambio oficial en el Nación cerró 1.465, 1.445, 20 pesos menos el Blue, 1.459 el Bolsa, también por debajo del Banco Nación, y 4.94 el Riesgo País, sigue debajo de los 500 puntos, pero naturalmente que es alto. Bueno, con respecto a la economía, sin duda que ayer uno de los datos salientes es que se dio a conocer el índice de inflación de la Ciudad Autónoma de Buenos Aires. Fue 2.1. Había sido 3 en marzo, 2.5 en abril. El nacional, el INDEC, que es el que sirve para todos, de Santa Fe, después toma los datos del IPEC, que es el estudio que se hace aquí en la provincia. En el caso del INDEC, se va a dar a conocer el próximo jueves. A ver, ¿qué pasa con el índice de la Ciudad de Buenos Aires? Bueno, si da 2.1, la lógica es, porque la Ciudad de Buenos Aires siempre está un poquito por arriba, excepto en los últimos meses, siempre está un poquito por arriba del INDEC. Es decir, vos me decís, bueno, entonces con esto el INDEC puede estar debajo de los 2 puntos. No creo. No creo. La lógica es que esté debajo del mes pasado. Entonces, depende de vos dónde estés parado, la lógica, el gobierno te lo va a decir, dice, che, hay un descenso en el tema de los precios, hay un control de la inflación, o por lo menos diferente a lo que teníamos en los últimos meses. Aún así, es un dato para tener en cuenta, ahora sí hablo de la provincia de Santa Fe, porque esto incide en los acuerdos paritarios. En el caso de Santa Fe, con lo que pasó, ya se está por arriba del acuerdo paritario que se hizo hasta el mes de junio, los primeros 6 meses del año, que es este mes. Uh-huh. Significa que el próximo mes tienen que sentarse otra vez. Ahora, ¿cuál es el primer dato interesante? Es que, y vamos a suponer que, yo no creo que se llegue a los 2%, me parece que va a estar por arriba de eso, pero vamos a ser generosos y ser 2%, otra vez vas a estar por arriba del acuerdo paritario, que se hizo en el 12% a principio de año, ¿no? Entonces, digo acuerdo paritario, algún docente me escucha y dice, ¿qué acuerdo? Si fue por decreto. Es cierto, fue un acuerdo, pero no con el acuerdo de los docentes, pero sí con el resto de la administración pública. Así que este es un dato interesante para seguir, así que lógicamente que el jueves conoceremos el dato oficial. Y después, ¿qué tenemos? Mucho del plano político, se da mucha difusión en este caso, viste que acá siempre cuestionamos el trabajo, la labor parlamentaria acá en la provincia de Santa Fe, que desde hace unos años la Cámara de Diputados y la Cámara de Senadores vienen trabajando 2 veces por mes, va sesionando.
0: Sí. ¿Cómo 2 veces? ¿Por semana? ¿Te equivocaste?
1: No, por mes. Cada 15 días, meten una sesión cada 15 días. En el caso de Senado va a haber un desprendimiento esta semana, porque sesionaron la semana pasada y va a sesionar esta semana el Senado, no es habitual. En su momento no, el Senado siempre, toda la semana sesionaba.
0: Claro.
1: Después, en la época que empezó a presidir la Cámara de Diputados Antonio Bonfatti, ya tiro nombres, ¿sí? Que ya soy inimputable, ya estoy viejo, tiro nombres, todo.
0: Estás como Mirta.
1: Sí, ya estoy en esa edad. Entonces, él decidió que, con la Cámara, que lo votó, pero decidió él, que era una vez cada 15 días, 2 sesiones por mes.
2: ¡Pónganse a laburar!
1: El Senado seguía con él la costumbre de sesionar todas las semanas.
0: Claro.
1: Y después empezó a contagiar de diputados. Esta semana no, esta semana va a sesionar el Senado el jueves. O sea que ya es una semana diferente. Pero fíjate lo que pasa en la provincia de Buenos Aires. Entonces vos cuando ves eso decís, che, no estamos tan mal. En 6 meses, diputados en la provincia de Buenos Aires sesionó solo una vez en la provincia de Buenos Aires. Y el Senado, ¿cuántas veces sesionó? Nunca.
2: Perdón. ¡No se puede ser tan hijo de puta!
0: No. ¿Cómo que no?
1: Vamos otra vez. En la provincia de Buenos Aires, el Senado, desde que empezó el año, no tuvo una sola sesión. Y diputados tuvo una sola. Entonces, cuando vos venís a Santa Fe y dices, bueno, acá le metemos 2 por mes, mal no estamos, ¿no?
0: Pero chicos, ya empezamos el año. ¿Qué le pasa?
1: Ya estamos en la mitad del año. Ya se viene Julio Iglesias.
0: Por favor.
1: Entonces, lo que pasa es que ahí hay un problema político en el caso de... Bueno, yo no quiero meterme tanto en los detalles de la provincia de Buenos Aires, pero hay un problema con Axel Kicillof, la interna de Axel Kicillof. Sí, porque lógicamente ellos tienen mayoría, y bueno, no se ponen de acuerdo el sector de la Cámpora con Axel Kicillof, tiene que ver con lo que está pasando a nivel la provincia de Buenos Aires y la candidatura de Axel, hay la interna muy marcada. Ahora, es medio mucho, ¿viste? Vos te podés pelear un poquito, pero igual métale un cachito de laburo. No te digo que se deslomen como Adorni, pero, ¿viste? Una cosita.
0: Se deslomen.
1: Claro, no se deslomen, pero, no sé, metan una sesión cada tanto. Ya no, ni te digo una vez por mes, cada tanto, porque si desde principios de año hasta ahora nunca sesionó el Senado, una sola vez sesionó diputados, después muchos dirigentes políticos se enojan cuando la gente los cuestiona. Sí. Y, ¿viste? Los muchachos... trabajan para que eso sea así, viste, medio complicado. En el medio de todo esto aparece otra vez el tema de Tobillino, el tesorero de la AFA, que había pedido que lo aparten al juez que lo procesó por evasión. Estamos hablando de este caso de retención y debida de 20.000 millones de pesos en impuestos y aportes patronales, y que, entre otras cosas, él está procesado, el Chiquitape también, que él es uno de los que no va al Mundial. tienen temor básicamente a que si llega ya por las causas que tiene y todo, que lo detengan.
0: Claro.
1: En Estados Unidos, si te detuvieron,
0: fuiste.
1: No sos preso, VIP, y mucho menos, ¿no? O sea, más complicado. Así que ese es un tema que anda por todos lados. Ah, una pelea, pero eso no la puedo contar ahora porque me lleva un poquito de tiempo y como siempre estoy pasado. La pelea de Milei con este muchacho que es de acá, ya el modisto, ¿no? Pero no, ¿cómo se llama? Roberto Piazza.
0: Roberto Piazza, ¿qué le pasa? ¿Por qué? Si Roberto Piazza le hizo la campaña.
1: No, claro, muy amigo, lo defiende, sí. Amigo hace años. Roberto Piazza hace una vez por año un desfile de modelos, presentar sí. todo, alta costura y todo, sí, lo hace sí, en sí. Señor Tango, un lugar muy lindo en sí. San Telmo de primer nivel. Sí. Bueno, es un lugar acostumbrado a la presencia internacional, de hecho la gente que viene afuera,
0: todos los turistas,
1: todo el mundo sí. Señor Tango, porque ahí tenés show todas las noches, no importa si es lunes, martes, miércoles, porque está preparado para el turismo. Hace el desfile de modelo ahí. Aparentemente iba a ir a cantar Javier Milei esta noche.
0: Ay, por favor.
1: Un tema la exnovia, Fátima Flores.
0: Ajá.
1: Estoy medio desmemoriado.
0: ¿Iban a cantar los dos?
1: Al final de la presentación, no sé, iban a ir.
0: Qué
1: feo. Y él quería, Javier Milei, quería que Lilia Lemoine también haga una pasada y todo. Y Piazza le dijo, no, ella no. Vos si querés cantar, ningún problema. Y él dijo, ¿cómo que no? Me dijo, no. Es mi desfile. Y empezaron a levantar la voz.
0: Mirá las chicas.
1: Y empezaron a levantar la voz, Y vos decís, entonces se armó un lío barro. Parece que se gritaron y tuvo que mediar Karina Milei.
0: La jefa.
1: Que escuchaba y Milei dijo, entonces no voy. Y no canto nada. Empezó una cosa así, pero muy alta temperatura. Ya nada de amigos, ¿viste? Ah,
0: no está bien, Milei no está bien. No. Bueno, nosotros ya sabemos que no está bien. Pero Milei.
1: Entonces... Bueno, aparentemente, y acá llamativamente también, se mete Karina Milei a mediar en todo esto y decirle, Javier,
0: basta.
1: Es el desfile de Roberto Piazza, no es tu desfile. No, o sea, ¿quién debe decidir quién canta, quién pasa? Quién? Milei la quería meter en la cajita feliz, en el combo, ¿viste? Que te vienen las patitas,
0: sí,
1: las papitas, todo y historia. Bueno, Lilia Lemoine también hay que desfilar alguna pasada y él le dijo que no. Él aparentemente utilizó otra palabra media peyorativa que no

0: qué pasa en Señor Tango esta noche para ver si aparece el presidente cantando o no, si desfila Lilia Lemoine, cómo. Pero que son amigos desde hace años. Además, él va frecuentemente a cenar a la Quinta Presidencial de Olivo con el presidente.
1: Dios mío.
0: No, es habitué. O sea, tiene una relación muy estrecha hace muchos años, ¿no?
1: Ahí hay pauta. Seguramente hay pauta.
0: No sé, qué sé yo, ¿viste? Pero bueno, sé que va él con su pareja. No sé si está casado o no, Roberto Piazza, pero
1: sí,
0: están parejas hace
1: me
0: muchos años.
1: Sí. Me parece que sí.
0: Y bueno, y en parte de la comedia política, y había que contarlo, ya está.
1: Pero por supuesto.
0: Ahora vamos a lo importante.
1: Pero lo hacía cantando rock, no tango. Bueno, pasa que como él canta tango, nuestro modisto Santa Fe,
0: canta también.
1: Canta tango,
0: ah,
1: sí.
0: Mira, no sabía eso.
1: Sí.
2: Yo estaba en el bar. Me miró al pasar.
0: ¿Ese quién es? ¿Ese es Milei cantando? Sí, es Milei.
2: Yo le sonreí.
0: Ese es Milei. ¿Viste?
2: Y le quise hablar.
0: Mira, ahí está.
1: ¿En serio es Milei?
0: Sí.
2: Me pidió que no.
0: El señor tango.
2: Que otra vez será.
0: Mira, ahí está. Bueno, parece que no sé. Habrá que esperar esta noche a ver si se amigan durante el día, si no se amigan. Las cosas que pasan en los palacios, ¿no? Bueno, a ver, vamos ahora a lo importante. Y este sí es un tema sumamente importante que ha concitado la atención pública durante tanto tiempo por el impacto que tiene. Porque la semana pasada yo te contaba que estaban en negociaciones y que, por un lado, la gente del gobierno, por otro lado, el representante de las universidades es Franco Bertolacci, que es que representa el Consejo Interuniversitario Nacional. Todas las universidades tienen un consejo donde participan y el presidente es santafesino. Es el rector de la Universidad Nacional de Rosario, Franco Bertolacci. Uh-huh. En medio de las negociaciones, aparentemente, digo aparentemente porque no lo comentan mucho, hoy van a llegar a un acuerdo. Y van a firmar ese acuerdo, que tiene que ver con la recomposición de los fondos. Se habla de una recomposición salarial del 24,3% desde julio y otro 3% más en octubre. 24,3%. Y vos decís, ¡epa! ¿De dónde rompió el chanchito Milei? ¿Qué pasó en el medio? La verdad es que esto, además, entre otras cosas, garantizaría que haya más fondos para las becas estudiantiles y los hospitales universitarios. Y es una recomposición incluso mirando para atrás, con la deuda, un reconocimiento. Y vos decís, bueno, pero entonces, ¿qué negociaron? Retiranlo, porque a partir de del fondo universitario que se aprobó en la legislatura nacional el año pasado, el gobierno fue a la justicia, hubo un recurso de amparo que presentaron las universidades para que se cumpla eso. Finalmente, en primera instancia y segunda instancia, la Cámara también dijo lo mismo, que se tenía que cumplir, y eso está a resolución de la Corte, que todavía no tiene tiempo. Me parece que están esperando las negociaciones. Pero bueno, veremos qué pasa. Este acuerdo, la verdad, sería muy importante, porque estamos hablando de una recomposición casi del 25% para el personal docente y no docente, que es mucha plata. Es mucha plata de una lucha que viene hace 2 años, no es algo que viene desde hoy, ¿no? Así que este tema para mí será mucho más importante de seguir que el señor tango, y si canta Milei, si baila Lilia Lemoine o no baila.
1: Y si la Pato Bullrich también se pone a cantar, ¿viste que dicen de mí?
0: Anda por ahí con todo ese tema, que sacó un video ayer por las redes sociales.
1: ¿Qué dicen de mí?
0: Sí, no tengo tiempo para andar contándolo ahora.
1: Triste.
0: Pero bueno, solamente para cerrar, menciono dos cosas. Una es el tema de la hidrovía, o mejor lo cuento cuando hablemos de Santa Fe, porque esto tiene que ver con la empresa que perdió, que dice, che, después que oficialmente todavía no se contó, dice, nosotros podíamos ponerle más bajo el canon. Y encima esa empresa, la que perdió, tiene apoyo de una empresa norteamericana que está dentro del combo, más allá que la cara visible sea una empresa belga.
1: Sí.
0: Ahora, la pregunta es, si vos participaste en una licitación, ahora venía a decir, de cuando ya se resolvió, que vos podrías haber presentado más barato, medio extraño, ¿no? Pero bueno, eso es parte de lo que está pasando con el tema de la hidrovía. Y aparece, lógicamente, el tema de Córdoba por todos lados y lo que está pasando en torno a ese tema, porque detuvieron a la novia de Barrealier, que es la dueña del Ford Ka negro. Hace mucho tiempo que Ford Ka, que a Ford nadie le hacía tanta publicidad, que en todos lados aparece el Ford Ka negro. Bueno, que se llama Soledad Andriani, Y ya son tres ahora los sospechosos que están presos por el femicidio de esta chica de 14 años en la ciudad de Córdoba.

0: bueno, un montón de historias que han aparecido en torno a este tema en las últimas horas. No tenemos tiempo de contarlo ahora. Ah, y el otro tema que aparece en todos los diarios es el tema de la pelea en el Consejo Deliberante allá de Mar del Plata entre los taxistas y los choferes de Uber y toda la historia.
1: Terrible.
0: Se agarraron, viste que las imágenes increíbles.
1: A las piñas.
0: Pero encima a una mujer le agarró un tarado ahí que andaba y le quería pegar a todo el mundo. Las peleas que han ocurrido en muchísimos lugares donde no se ponen de acuerdo en el tema de cuál es el trabajo de los taxistas y cuál es el tema de las aplicaciones donde no están autorizadas.
1: Por Dios.
0: Ese fue el motivo. Pero estoy recontrapasado y bueno, seguiremos y tenemos tiempo de hablar de algunos temas nacionales antes de las 9.
1: ¿Dónde quedó el protocolo? ¿Dónde? 12 minutos pasaron de las 7 de la mañana. 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
14: Gracias de todo corazón y nos despedimos con una canción que quiero que coreen conmigo y con unos amigos que están acá. Gustavo Cerati, Zeta Bosio, Fito Páez.

0: Cerati, Zeta Ocio, Luis Alberto Spinetta y toda la banda Jade.
1: Qué grande, ¿eh? Bueno, 20 minutos pasaron de las 7 de la mañana y Milei participó en un homenaje al Rebe Lubatich, que defendió el capitalismo, y está con esa onda mística de que le llegan los mensajes. Dice que es el sistema que Dios preparó. Fue el orador principal y saltó con eso, ¿eh?
2: Que le dure, está bien, si crees lo que cree, todo, qué sé yo, no sé.
1: Pero es un presidente, ¿cómo decir esas cosas? En un discurso.
2: Lo que pasa es que en el caso de Javier Milei,
1: Dios no tiene que preparar nada, vos tenés que preparar.
2: No, en el caso de Javier Milei tiene esa dualidad, entre otras cosas, que él tiene. Por un lado, emocionalmente, él dice sentirse judío, pero no lo es en la práctica.
1: Eso te iba a decir, no es judío
2: él. No, él podría hacerlo.
1: Claro, por supuesto, como cualquier...
2: Si él deseara, pero bueno, no lo es. Pero él de hecho, siempre ha recibido, o tiene todavía permanentemente clases y capacitación en el tema de la Torá, y tiene rabinos que lo capacitan, pero bueno, no ha dado el paso ese. Capaz que tiene miedo que de,
1: ya no está, sé, grande para hacerle
2: la circuncisión.
1: Ajá.
2: No, la tiene que hacer igual, no importa la edad.
1: Ah, no, yo pensé que era...
2: No, al nacimiento. No, y, bueno, pero si te convertís al judaísmo de grande, es parte del proceso eso.
1: Ajá, no lo sabía.
2: Sí, así que bueno, pero es una decisión personal. Pero él tiene un gran acercamiento de toda la vida.
1: Ajá.
2: Y pero también va al Te Deum de la Iglesia Católica como presidente. O sea, pero él se siente más cercano, es lo que al menos ha dicho, ¿no? Así que qué sé yo. Veremos qué pasa con eso, pero... Es parte del combo.
1: Claro, pero el capitalismo de libre empresa es el sistema que Dios preparó a través de su ley para que después de la caída el trabajo continuara. Ay, Dios, no lo inventó el hombre lo descubrió al obedecerlo. Esto está escrito en los 10 mandamientos. Es en el orden moral que el Creador estableció antes que cualquier otra cosa. Listo. Bueno, palabra de Dios. Palabra de Dios.
2: Es una forma, bueno, una mirada que tiene.
1: Está. ¿No? Sí, bueno, es un discurso más de del mambo de nuestro presidente.
2: Así es.
1: Muy bien.
2: Bueno, hablamos un poquito de los temas provinciales, que la verdad que son muchos y muy variados, varios de ellos. Pero primero quiero hacer una mención, porque para que no digan, viste que acá habemos de todo en Santa Fe.
1: Sí.
2: Y de hecho, hay dos rafaelinos que están yendo al Mundial.
1: Ajá.
2: Digo, ¿cuál es la noticia? Hay
1: claro,
2: dos.
1: Hay un montón de gente.
2: Hay un montón. Sí, encima, Rafaela es uno de los lugares que más pasajes se han vendido para ir al Mundial. Dicho
1: ajá,
2: sea de paso.
1: Mirá vos.
2: Pero estos tipos son la excepción, porque no compraron pasajes. Agarraron una Fiat Fiorino, no, del 2005, y se fueron a la Fiorino.
1: ¡Viva! ¿Todavía sí, hay Fiorinos?
2: Hay Fiorinos de 2005. Son dos amigos, se llaman Alexander Gon y Agustín Pereira, que decidieron ir al Mundial y hace 3 meses salieron. ¿Cuál es el problema?
1: Sí.
2: Que van por Colombia.
1: ¿Y?
2: Y el tema no es el problema, que el Mundial arranca el jueves.
1: Ah,
2: y le falta un poquito.
1: Tenés razón.
2: Tienen que llegar antes del martes. El problema también es que no tienen entradas. O sea que están publicando redes sociales. Entonces, para mí que están manqueando entradas, que alguien diga, che, mirá lo que están haciendo estos dos rafaelinos, están totalmente locos. Pero bueno, son las cosas...
1: Semejante sacrificio sin entrada. Es algo que no...
2: Sí. Qué locura. No se sabe si ganaron el 15, porque si hace 3 meses que saliste con una Fiorino 2005, y bueno, está bien, yo entiendo, se tiran a dormir ahí en la Fiorino, pero estás medio, sacaste mal las cuentas.
1: ¿De qué miro?
2: Bueno, esa sería la otra pregunta, pero no hace falta hacerla públicamente.
1: Es verdad.
2: Sí, porque 3 meses sin laburar y te yendo al Mundial y después no solamente eso.
1: La nafta, todo.
2: Y al mismo tiempo que después tenés que volver.
1: Exacto.
2: Porque si te llevas, o sea que el año lo perdiste. Si te llevó 3 meses y todavía no llegaron, están en Colombia, tienen que llegar a Estados Unidos, le está demorando un poquito, pero encima después el regreso, porque ahora tenés la expectativa de ir. O sea que, o una de dos. O acá está pasando otra cosa que no sabemos. Viste que la mejor... Vieja, nos vamos al Mundial.
1: Claro.
2: Mira vos. Es medio raro, pero bueno.
3: Hola Darío, hola Karina, los saluda desde Estados Unidos Donald Trump. Quiero invitarlos a que vengan a ver el inicio del Mundial a mi palco.
1: Bueno, claro, ve, capaz que recibieron ese saludo y los pagos.
2: Sí, igual yo al palco de Donald Trump no iría, viste que te silban todo cuando te poncha el director. Va a estar Donald Trump en la apertura, sí, lógicamente.
1: Sí, obvio.
2: Pero lo habían invitado a Milei.
1: Ajá, ¿y?
2: Pero no va. Milei va a estar para el 4 de julio. La inauguración es este jueves. Ajá. Así que, pero bueno, esto es parte de lo que ha pasado. Bueno, nos metemos en otros temas que tienen mayor repercusión. Primer tema y una buena noticia. Sí. La próxima semana van a quedar inauguradas las obras del Monumento a la Bandera. Después de 12 años de trabajo. Ya están prácticamente listas las obras, que están tapadas para que nadie vea la sorpresa, y lógicamente se viene el 20 de junio.
1: Claro.
2: Que ese es la promesa. Hay que recordar que el cierre, el fin de las obras, finalmente fue la provincia de Santa Fe, ante el no pago de la Nación, la que se hizo cargo de pagar lo que la empresa privada que estaba llevando adelante. Y entonces, por ahora no creo que venga el presidente de la Nación la semana que viene.
1: Uh-huh.
2: Así que es, hay que ver si viene la vice.
1: ¿Cómo no va a venir? Escúchame, con lo que le costó a la provincia terminar una obra hizo cargo la provincia.
2: Sí, tiene miedo que le digan eso en el micrófono. Sí, un palito y medio verde. Y es posible. Es posible que dice, che, ya que está traído.
1: Gracias al esfuerzo de la provincia.
2: Sí, golpea con los pies, o sea, trae algo en la mano de acá, una ofrenda, obvio. No sé, algo, qué sé yo. Pero bueno, la semana que viene se va a hacer este acto, que va a ser el día miércoles 17, y lógicamente que los actos centrales van a estar el día 20. Así que es una buena noticia para Rosario y para la provincia en general. Hablando de Rosario,
1: sí.
2: Ayer el juez Luciano Juárez dictó una medida precautelar que paraliza el proyecto municipal del parque acuático. Y la verdad es que ahora elevó el conflicto de competencia a la Cámara de Apelaciones. Hay un lío con este tema, porque ya la semana pasada hubo varias presentaciones de recursos de amparo. Por un lado, el sector de Juan Monteverde, por otro lado, también el sector de La Libertad Avanza y los concejales de Juan Pedro Alear. Por otro lado, otras organizaciones no gubernamentales ambientalistas que decidieron hacer esta presentación en la justicia para impedir que se construyan estas remodelaciones en la zona de La Florida, la zona norte de Rosario, de la costanera, donde dentro de esas modificaciones está justamente el parque acuático. Uh-huh. Con estas características diferentes en la costanera norte, después de lo que se había anunciado previamente, terminó siendo una obra diferente. Pero bueno, esto es parte de lo que se está viviendo en Rosario, que se ha transformado este deseo o proyecto en un problema realmente de tinte político, que tiene muchas connotaciones. Así que este es uno de los temas también de estas horas, en este caso en la ciudad de Rosario. Hay otro tema que tiene que ver también, mucha información de Rosario, porque ayer comenzó el primer juicio por jugados en Rosario. Uh-huh. Hasta ahora hemos tenido, el primero de todo en la provincia fue en San Cristóbal. Uh-huh. Ese fue el primero el año pasado. Después se hizo acá en Santa Fe. Bueno, ayer era Rosario, entonces había mucha expectativa. Y lógicamente que a partir de que comenzó esto, en este caso, Aníbal Cabaña es el imputado, acusado de matar a tiros a Natalia Ocampo y a su pareja. Esto fue en abril del año pasado. Es más, ya se habla de que podría caber la cadena perpetua, pero bueno, después nos meteremos en el caso, que en ese momento lo contamos. Recuerdo del año pasado que hablamos sobre eso. Pero es un tema no menor, y generó mucha expectativa de cara a lo que viene, a pesar de que no es fácil la instrumentación y todo lo que significa este juicio por jurados y la implementación en la provincia de Santa Fe. Pero yo quiero hablar de un tema que parecería menos importante o trivial, pero no lo es.
1: A ver.
2: Santa Fe tiene un gran problema con el crecimiento vegetativo. ¿Qué significa? Cuando vos mirás los datos, lo más preocupante es que en prácticamente la mitad de la provincia de Santa Fe, cuantitativamente hablando por los departamentos, hay más fallecimientos que nacimientos. ¿Vos sí, perdón?
1: Uh-huh.
2: Eso es el crecimiento vegetativo. Y entonces cuando vos empezás a mirar los datos que se difundieron en los últimos días, los datos nacionales, que no son actuales, en algunos casos están actualizados hasta 2024, te genera preocupación de cara a los que vienen. Nosotros ya estamos hechos.
1: Sí.
2: para los nietos de Don, que estaba hablando. O sea, con este crecimiento, ¿qué está pasando? Que normalmente siempre, y esto no es en toda la provincia, hay lugares que han tenido mayor crecimiento vegetativo, pero está pasando esto, de que ahora los matrimonios o las parejas deciden no tener hijos o tienen menos hijos. Uh-huh. Y entonces, cada vez que hay un censo, todo dice, ¿cuántos más somos? ¿Cuántos más somos? Sí. No pasa en toda la provincia. Vos tenés algunos lugares, por ejemplo, Reconquista o el departamento de General Obligado, es uno de los lugares donde más hijos tienen, de mayor crecimiento. Uh-huh. En contracara a otros distritos, que este no es un dato menor. Pero cuando vos empezás, ves qué está pasando en los últimos años y cómo desciende la curva de los nacimientos en la provincia de Santa Fe, la verdad es que es un tema que es como para mirar de cara al futuro, de cara a lo que viene.
1: Sí.
2: Porque esto tiene impacto social en todos los ámbitos. La lógica es que si cada vez hay menos chicos, también en los próximos años van a empezar a sobrar aulas, porque ya no van a tener matrícula. Entonces es un tema bastante complejo, porque si está falleciendo más, aun cuando hay mayor expectativa de vida,
1: sí,
2: porque no podemos comparar los años 50, donde la expectativa de vida era 50, 55 años, hoy no, la expectativa es 75, 80, depende de los lugares y la región. Pero en este caso, según los datos de la Dirección de Estadísticas e Información del Ministerio de Salud de la Nación, hasta 2024, que son los últimos datos que se publicaron, nacieron casi la misma cantidad de personas que murieron. Los únicos casos que son llamativamente diferentes, donde sí hay más nacimientos, tienen que ver con los centros poblacionales más importantes. Es decir, excepto Santa Fe, Rosario, las cabeceras de los departamentos, ahí sí hay más nacimientos, pero sobre todo en las zonas rurales, donde cada vez bajan más, sí, los índices de natalidad. Entonces, hay algo que ha pasado y que está pasando en los últimos años. En 2023, había solo 2023, escuchá, hace tres años atrás, sí, solamente en tres departamentos había una tasa vegetativa negativa. Caseros, General López e Iriondo. De los 19 departamentos, solamente en tres había tasa negativa. Ahora, en 2024, fíjate que estamos atrasados, está, además de Caseros, General López e Iriondo, se suman Belgrano, Constitución, para que miro acá, se me corrió acá, justamente, viste, cuando lo necesitas.
1: Sí, pasa.
2: Las Colonias, San Jerónimo, San Martín y San Justo.
1: Mira,
2: tenés que empezar
1: acá nomás.
2: Volvé y empezar a tener hijos. Karina.
1: No. Yo tengo mis parientes en San Justo, bueno, pero me quedé pensando y mis sobrinos.
2: Hablar con tus sobrinos.
1: Todos mis sobrinos tienen un solo hijo.
2: Tienen un solo hijo. Bueno, mira, justo.
1: Sí, estaba pensando eso que dijiste y después cuando dijiste, me nombraste San Justo, dije.
2: San Justo es uno de los departamentos donde justamente ingresan dentro de la tasa negativa, sí, de la provincia. Que después, en el promedio general, no está tan mal. ¿Por qué razón? Porque tenés mucha influencia de Rosario y Santa Fe, que son los dos grandes, sí, centros urbanos, que es donde sí se muestra, hay un crecimiento vegetativo, donde hay más nacimientos. Pero después, cuando vos ves, ahí son tasa negativa, lo, sí, que yo te nombré, esos departamentos, es decir, que están por debajo, que muere más gente de la que nace. Habla con tu sobrino urgente y decir, muchacho, pónganse las pilas este invierno.
1: Por favor.
2: Salven a la provincia, salven a San Justo porque las tasas están demasiado complicadas. Bueno, así que en el caso de la capital, San Lorenzo, Rosario, General Obligado, son los datos donde los cuatro departamentos donde están por arriba de la media. Pero este es un tema que cuando uno lo mire así parecería poco importante, pero cuando vos mirás la proyección de lo que viene y lo que está pasando y cómo viene en descenso esa tasa negativa, pues decís, che, ¿qué está pasando? Hay un cambio en la sociedad. Lo de las familias numerosas, sí, es una rareza ahora. Uf. No es habitual, ¿no? Pero bueno, es un dato como para analizarlo y sobre todo hay mucha gente que se dedica a estudiar específicamente este tema. Así que me parece que es un dato para mencionarlo porque ¿qué provincia le vamos a dejar a Mirtha Legrand? Todo pasa por ahí. Claro. Pobre Mirtha, la vamos a dejar sola. Es más, la verdad, gracias Mirtha, también hay que decir, porque es la que nos mantiene vivo, porque eleva la expectativa de vida, ¿no? Así que
1: anoche estaba mirando, se fue a ver una obra de arte. Una obra de teatro.
2: Ah, sí, pero tiene.
1: O sea, terminó de grabar su programa y se fue a ver la obra de teatro.
2: Bueno, pero eso es algo, la verdad que es algo que hay que destacar de ella.
1: La energía que maneja.
2: Que otros dicen, me quedo en la casa, ¿qué? Con el frío, con el tiempo. No, ella va para todos lados. ¡Viva
4: la libertad, carajo!
2: Mira, ahí la tenés. Bueno, estoy pasado, pero quiero mencionar después, lo voy a contar en detalle. Porque ayer se dio a conocer, entre otras cosas, que el matrimonio dueño de los perros que le dieron la muerte a Dieguito Román,
1: sí,
2: esto fue en 2019, en Recreo, fue sentenciado por homicidio culposo en los tribunales de aquí de Santa Fe. Te voy a contar los detalles, ayer al mediodía sí, se dio a conocer el veredicto. Iván Reyes recibió 4 años de prisión y Norma Vega 3 años. En el caso de Norma Vega es excarcelable. Fueron condenados por homicidio culposo. Es el caso donde los perros mataron a Dieguito Román, un caso terrible que sí, conmocionó a la capital de la provincia. Estamos hablando de Recreo, pero es prácticamente sí, lo mismo, estamos muy cerca. Y te voy a contar los detalles de lo que se leyó en el día de ayer, que me parece algo sumamente importante. Bueno, hay otros temas en el ámbito provincial, pero estoy muy pasado, así que nos vamos a ocupar de eso y de algunas cuestiones políticas, pero en los próximos minutos tenemos hasta las 9 de la mañana.
1: Muy bien, hasta las 9, y también nos puedes dejar tu mensaje al 342-5596-596. Por favor, ahí, por ejemplo, dice, hagan como el cantante que tiene 24 hijos. ¿De quién estoy hablando?
2: No sé quién es.
1: Ah, ¿no sabés que tiene 24 hijos?
2: ¿Quién tiene 24
1: Antonio
2: hijos?
1: Antonio Ríos.
2: ¡Ah!
1: Hay que pedirle la fórmula.
2: Pero son
1: sí, es verdad, tiene un montón.
2: Son de él, los reconoció, tiene el apellido.
1: Sí, los reconoció, si una vez lo presentó en la tele.
2: ¿A los hijos?
1: Sí, sí.
2: Y pero decir el nombre te lleva media hora, el programa te quita todo el programa. Pero bueno, son cosas que pasan.
1: Lo que hace el maestro Antonio Ríos, dice.
2: Mirá vos.
1: Dice otra cosita más.
2: Bueno, habría que nombrarlo ciudadano ilustre de San Justo. Y que vaya y que se radique ahí para levantar
1: claro,
2: un poco el nivel
1: claro.
2: Y aumentar los números tan alicaídos que tiene San
1: claro,
2: Justo.
1: Claro, que vaya a dar unas charlas.
2: Vamos a hablar con el senador Borla.
1: Sí. Y demás, y cómo hizo. Todo eso puede contar. 36 minutos nos separan de las 7 de la mañana. 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

0: minutos para llegar a las 8 de la mañana y ya estamos en comunicación con la Agencia Provincial de Seguridad Vial. Rafael Rodríguez, buen día, ¿cómo estás?
1: Buen día, Karina, el gusto de saludarte, a vos, a Darío, a todo el equipo allí en Cadena Hoy, bueno, por supuesto también a la gran audiencia en toda la provincia. Buena jornada para todos y todas. Bueno, sin duda que la novedad vial para quien tenga que viajar pasa por las condiciones meteorológicas adversas que continúan en la provincia de Santa Fe. Tenemos lloviznas que se dieron presente nuevamente durante la madrugada en el centro de La Bota, y la verdad que tanto en el sur, en el centro, como en el norte, nos hablan de calzadas resbaladizas por esa garúa, por ese chispeo que humedece el asfalto y obviamente genera un contexto para viajar mucho más peligroso. Así que apelamos a la prudencia del automovilista para que se viaje con cuidado. Recuerden salir con tiempo para poder adoptar una velocidad prudente, aumentar la distancia de seguridad entre vehículos. Tenemos buena parte también de las banquinas del centro y del norte de la provincia de Santa Fe intransitables por el acumulado de lluvias, así que a tener en cuenta estos datos. No podemos subrayar también, Karina, que en este martes hay niebla en el sur y en el centro de La Bota santafesina. Esto, bueno, ya estaba anunciado por el Servicio Meteorológico Nacional. Ayer se emitió una alerta violeta por esta posibilidad, la de neblinas matinales, así que, por supuesto, mucho cuidado también porque, además de la calzada húmeda resbaladiza, tenemos lluvias intermitentes. Así que realmente riesgoso el panorama. Pero bueno, más allá de estos datos, Karina, no tenemos siniestros viales. Pasamos ahora a detallar dos informaciones de obras relevantes. Una nos lleva a la autopista Brigadier López porque, atención, en la mano que sale de Rosario a Santa Fe, desde las 9 de la mañana hasta las 4 de la tarde no van a dejar ingresar camiones a la autopista, es decir, a la mano que va hacia Santa Fe, producto de que van a tener lugar trabajos de calibración del sistema de pesaje dinámico que de las balanzas que hay en la autopista Brigadier López. Así que todo el tránsito pesado, repito, en el ingreso a autopista kilómetro cero va a ser desviado hacia la ruta 34, de 9 a 16. Y el segundo dato nos lleva a la ruta 1, a la ruta de la costa. En un rato comienzan a trabajar en el tomado de juntas del puente que cruza el arroyo Leyes y también del puente que cruza el arroyo El Potrero. Así que bueno, de 9 a 15 aquí es el horario de trabajo. No va a estar cortado el tránsito, pero sí van a estar dejando pasar de a una mano por vez, con demoras mínimas. Así que bueno, quien se tenga que cruzar estos puentes, repito, el de Leyes y el del arroyo El Potrero, armarse de paciencia y a respetar las indicaciones de los banderilleros que van a estar trabajando en el lugar. Así que, Karina, por el momento, estos son los datos más importantes que tenemos en toda la provincia en materia de tránsito.
0: Bien, y para resaltar entonces de nuevo, vamos a recordar ahí la autopista de Rosario hacia Santa Fe, todo tránsito pesado, sí, hasta las 16 va a estar cortado.
1: Desviado, pero de kilómetro 0 al 4, esto es. Bien. Quien pueda, por ejemplo, tomar la ruta 34 y salir a la Ribera o salir en el acceso a San Lorenzo Sur, desde la 34 sería el desvío más viable, más lógico, porque las balanzas se encuentran en el kilómetro 0 y en el 4. Bien. Así que es aquí donde vamos a tener estos trabajos de calibración. Y vamos a aclarar también que esto atañe únicamente a la mano que va de Rosario hacia Santa Fe, la mano hacia el norte. La otra no van a tener lugar trabajos, así que el tránsito va a ser absolutamente normal.
0: Perfecto, muy bien, excelente informe. Muchísimas gracias, Rafael.
1: A ustedes, Cari, hasta mañana.
0: Gracias. Hasta mañana, entonces. Así pasaba Rafael Rodríguez, Agencia Provincial de Seguridad Vial. 15 minutos para llegar a las 8 de la mañana y hoy se viene el juicio de Maradona. Sigue, no es que se viene, sigue el juicio.
2: Sí, sí.
0: Hoy está, van a declarar Dalma y dos de los siete imputados. Va a estar también, van a ampliar a indagatorias Mario Perroni, jefe de enfermeros, y Nancy Forlini, que es la coordinadora de la prepaga. Así que bueno, la hija mayor del 10 y todos los jueces van a escuchar a estos imputados que hasta ahora nunca habían declarado en debate oral, que es el jefe de enfermos y la coordinadora de la prepaga.
2: Sí, que a ver, digamos que el atractivo está en las declaraciones de Dalma, que hasta ahora no había hablado y que, bueno, viste que la otra es Janina, la más morochita.
0: Sí.
2: Dalma es esa la que habitualmente ha trabajado, creo que sigue trabajando en esos canales de streaming
0: y demás. Sí, sigue trabajando.
2: Y ha trabajado en radio, en varios lugares, pero
0: es actriz también.
2: Ah, es actriz, ¿no?
0: Sí, es actriz. Sí, ha trabajado en varias películas. Y también en series y también en cortos de ciencia ficción me sale televisión. Sí.
2: Uh-huh. Pero,
0: en la televisión.
2: O sea que el único que no sabía todo eso que era actriz era yo. Bueno, pero bueno, entonces habrá que esperar a ver qué pasa ahí en los tribunales de San Isidro, pero lógicamente va a concitar la atención de durante el día de hoy. Uh-huh. Bueno, viste que en todos lados se cuecen habas y en algunos lados las habas se cuecen diferente.
0: Sí.
2: Porque están por todos lados las imágenes de este muchacho turista brasilero que se le cayó el celular ahí en las cataratas de Iguazú.
0: Terrible.
2: Y se tiró al agua para recuperar el teléfono.
0: Vergonzoso.
2: Es cierto.
0: Peligroso.
2: Sí, no era que se tiró en la garganta del diablo tampoco, sí. ¿No? O sea, cuando vos mirás dónde se le cayó, él lo identifica y rápidamente se tira, le llegaba no,
0: sí, sí,
2: casi
0: sí.
2: A la rodilla.
0: Habrán sido 10 centímetros. No era, me parece que no era tanto.
2: Sí, sí, no era. Sí, sí, sí, a ver, no llega a la rodilla. El chico era medio alto y lo encontró. La desesperación, a mucha gente le falta el teléfono, se muere.
0: Sí.
2: Bueno, en este caso, viste... es un lugar especial para que se te caiga el teléfono porque la gente va, todo claro. El mundo antes siempre llevaba cámaras.
0: Claro.
2: Y ahora no se usan más las cámaras. No. Las cámaras son las del teléfono. Además tienen muy buena calidad. Pero ¿cuál es el mayor inconveniente? Que pasa tanta gente y te roza y la típica y se cayó el teléfono. O sea, ponerle un ganchito, si vas a ir a las cataratas, es fundamental. ¿Vos sabías cómo sabés en las cataratas del Iguazú quiénes son los mieleros, los recién casados y los que tienen muchos años de casados?
0: No, ni idea.
2: Es fácil, porque el recién casado nunca intenta tirar a la mujer.
0: ¡Ay, se me escapó! Justo ¿pero qué decís? ¿Qué estás diciendo?
2: Justo después del ni una menos, ¿viste?
0: Dios mío, por favor, ¿qué estás diciendo?
2: No, pero si haces eso, que estés cerca del brasilero y que la
0: por
2: levante,
0: Dios.
2: La saque ahí del Parque Nacional.
0: No. Bueno, brasilero, no hagas más esas cosas, por favor, te lo pido. Bueno, en fin, nos vamos ahora al norte de la provincia, sí, nos vamos a Reconquista para darle la bienvenida a Toti Díaz. Hola, buen día.
3: Karina, ¿cómo te va? Muy buen día para vos, bueno Darío, todo el equipo y buen día a la audiencia. Si se vienen para el norte, háganlo con mucha precaución. Bien lo decía recién en el informe el Rafa, hay mucha niebla en distintos sectores, sobre todo aquí en el norte, en gran parte del litoral de la provincia, porque Corrientes, Entre Ríos, gran parte del Chaco también y el norte de la provincia de Santa Fe, mucha neblina, así que los que circulan en ruta hacerlo con mucha precaución, como les decía. Quiero un saludito y un beso grandote para Félix, ayer cumplió 6 años, uno de mis nietos, y para Evelyn, que anoche salieron en el torneo, un importante torneo de pádel que se hizo en Reconquista. Ustedes saben que el pádel pegó mucho en los últimos, yo diría, año y medio en Reconquista. Hay unas canchas de pádel que son súper modernas, impresionantes aquí en Reconquista. Hay un complejo de canchas de pádel que pertenece al ministro de Trabajo, Coco Báscolo.
0: Ah, mira.
3: Montó ahí en Reconquista. Sí, montó un complejo de canchas de pádel impresionante ahí sobre 9 de julio y España, que era un lugar vacío, como que estaba abandonado. Bueno, lo transformó y ahora es un sector muy moderno de la ciudad de Reconquista, con bares y muy, muy concurrido y hacen permanentemente torneos. Hubo un torneo de pádel en las últimas horas muy importante. Evelyn, que se prendió con el pádel hace 8 meses más o menos, que es mi hija más chica,
0: ajá,
3: subcampeona en el torneo de damas.
0: Muy bien, felicitaciones.
3: El único que no aprendió nada, OJ total, Toti Díaz. El
0: y bueno, todo salió... te dedicaste al periodismo, está bien, cada uno a lo suyo.
2: Y bueno, pero ahora, justo mejor, porque ahora el 21 es la otra semana.
0: Sí.
2: Es el día del padre. Del padre.
0: Hoy
2: padre.
0: Está...
3: Está filoso.
0: Hoy está el terrible.
2: El de la madre sí, bueno, es cuando octubre. ¿Cuándo es el de la madre?
0: En octubre. Sí,
2: en octubre.
0: Qué guacho.
2: Y en agosto el del niño.
0: Claro.
2: El del padre es ahora.
0: está, ya está, ya estamos.
3: Bueno, che, no, Karina, no se consigue álbum, no se consigue álbum
2: de la figurita. Bueno. Acá te vendemos, te mandamos.
0: Mira, te paso
2: el alternativo, ay, el brasilero, el que más se vende es el brasilero. En todos lados, ahora claro. Acá en Santa Fe está lleno, hay álbum por todos lados.
0: Pasá la lista que te llevamos, decimos cuánto necesitas y te lo mandamos.
3: De cualquier modo quieren facturar ustedes.
0: No, no. Pasá la lista.
2: El único que no te recomiendo es el alternativo. Es bastante feíto.
0: Claro,
2: las figuritas son diferentes. Sí.
0: Calidad.
2: En vez de salir Messi, la figurita sale Antonella con los chicos. Y ese es medio complicado. Bueno. Pero ese sale más barato. Acá enfrente de la radio lo venden.
0: Claro. Sí. Y ya en el country donde vivo yo también tenemos. Hasta tenemos la tapa dura.
3: Mirá vos. Sí. Bueno, gracias. Gracias por la data, digo.
0: Sí, pasame la lista, bueno. Nosotros te lo mandamos con el comisionista. Pero,
3: ¿cómo no?
0: Vos pasalo.
3: Te lo pasamos. Delivery, pero, perfecto.
0: Claro. Bueno,
3: nos metemos en las noticias. Hoy acá en el norte va a estar el ministro que más visitó y visita el norte. Ustedes ya lo conocen.
2: Imagino que es Enrico.
3: Seguro. Ajá. Lisandro Enrico. Va a estar en Vera. Ajá. Yo ayer adelanté que va a haber una serie de inauguraciones de obras. Va a estar acompañado, por supuesto, la anfitriona es la intendenta Paula Mitre. Van a inaugurar obras que son muy importantes para el crecimiento de la ciudad de Vera, así que hoy no se suspende, por lo menos hasta ahora, no recibí ninguna información contraria, así que se mantiene la inauguración en Intillaco, incluso va a haber inauguración de obras, así que va a andar por la zona de la Cuña también Lisandro Enrico, el ministro de Obras Públicas. Bueno, ayer en Reconquista un hecho bastante raro, se está investigando esto, porque aproximadamente a las 5:30 de la tarde se produjo una conmoción en el barrio. Parecía como que había una movilización y no era eso, sino que se habían acercado a una casa allí en el barrio La Cortada, donde una joven se desvaneció repentinamente en la vía pública. Así que bueno, la socorrieron. Lo único que se desprende de allí es que la chica está embarazada. Tuvo que acudir allí al servicio de emergencia del 107 para, bueno, lamentablemente murió.
0: Ay, lamentablemente por murió. Dios.
3: Sí, muerte súbita en un principio. Él atendió, el médico que llegó a ese lugar fue el doctor Salinas y la víctima es Elena Abigail González. Tan solo 23 años esto ocurrió, por eso la conmoción de todos los vecinos, de 23 años. Así que bueno.
0: Y nuestras condolencias a esa familia. Qué horrible.
3: Sí, por supuesto, acompañamos en el dolor seguramente de toda la familia y amigos y familiares. Bueno, la noticia también en el ámbito tribunalicio es que dejó su cargo el fiscal regional, el doctor Rubén Martínez. Que las redes sociales, excepto un par de amigos que tiene él, periodistas, viralizaron como un excelente paso por la justicia y la verdad, las redes lo matan a Martínez. Después de conocerse el informe, que fue adelantado también, incluso fue dado a conocer acá en este programa por parte de los periodistas Darío Gómez, Carlos Delicia también, nefasto el informe. Uh-huh. Bueno, se fue Martínez. En su lugar asumió interinamente la doctora Georgina Díaz. El mismo apellido que yo, pero no tiene nada que ver. Bueno, Georgina Díaz, uh-huh. Una fiscal relativamente nueva y que viene trabajando en otros estamentos también de la justicia hace bastante tiempo. Y una carrera judicial, es abogada, es muy joven. Y también trabajó como fiscal titular, asumió como fiscal titular en el 2025, por eso decía, era muy joven, como fiscal aquí en el MPA de Reconquista y también en la unidad fiscal especial de violencia de género, sexual y familiar. Cambio de tema. El viernes a la noche, invitado por excombatientes de Malvinas, estuve en el museo, ese edificio nuevo que todavía no fue inaugurado y que construyó la provincia, y le faltan algunas terminaciones al edificio, nada más, pero se lo está utilizando. En este caso fue para un encuentro que hubo el viernes a la noche, en horas de la tarde, mejor dicho, primero fue la puesta en conocimiento de una muestra itinerante muy buena, la estuve mirando, viendo, y después el sábado, al día siguiente, la presentación del primer libro con testimonios de excombatientes de Malvinas de la ciudad de Reconquista, acompañado por el trabajo de una editorial cuya titular de dicha editorial es Barbarita Redondo, la hija de un conocido médico fallecido ya y de la profesora también fallecida Laura Vizcay. Tiene una editorial y se encargó de ese trabajo del libro. Hablé con César Reñero, que él fue excombatiente de Malvinas, que estuvo en el Ara General Belgrano, y nos comenta, nos resume un poco todo esto que le estoy contando.
4: Realmente una jornada a pura emociones, porque vinieron dos representantes de Punta Alta con una muestra itinerante respecto al crucero Ara General Belgrano y también algo de información sobre el destructor Hércules. Y realmente han compartido con la cantidad de visitantes que tuvimos, tanto alumnos de escuela como particulares, y han charlado y han contado su vivencia, cómo fue vivir el ataque del submarino al crucero General Belgrano, y con toda esa vivencia que continuamente afloraban las emociones y los lagrimones de quien lo contaba, ¿no? Hay una muestra que la tenemos ahora en forma permanente acá en lo que va a ser el futuro museo, y justamente esa muestra la habíamos utilizado bastante para los 40 años. Es una muestra itinerante donde contamos nuestras experiencias, tanto de la agrupación con los muchachos de la Tercera Brigada Aérea, que ellos tienen ahí en esos banners expuestos sus vivencias, como la nuestra, tanto en ejército como en la Armada, ¿no?
3: El otro tema, que es la presentación por primera vez de un libro de acá, ¿no?
4: Surge de la idea de una editorial de aquí de Reconquista, uh-huh, a través de Bárbara Redondo y su equipo. ¿Sí? Ellos tienen una editorial. Cuando nos hicieron partícipe de esa idea de poder dejar plasmada nuestras vivencias en un libro, dijimos, bueno, nos vamos a sumar, y nos hemos sumado 10 integrantes del Centro de Excombatientes para contar nuestra vivencia en la guerra y posguerra, y es una manera que para nosotros poder dejar documentado lo que siempre venimos pregonando y hablando en las escuelas, ¿no? Uh-huh. Principalmente que la guerra fue un error y un horror, pero nos tocó vivirla, y de ahí contamos esa experiencia para que no se repita.
3: Bueno, ahí estaba la palabra de César Reñero, que integra el grupo de excombatientes de la ciudad de Reconquista, que daba detalles acerca de la muestra itinerante y también del libro recientemente editado aquí en la ciudad de Reconquista por los propios excombatientes. Cierro comentando que un hogar tipo, es decir, compuesto por dos adultos y dos niños, necesitó durante el mes de mayo en la ciudad de Reconquista, relevamiento que se hizo en supermercados, un total de 736.769 pesos para cubrir la canasta básica alimentaria. El dato curioso, risueño o no tanto, una señora fue a hacer trámites al registro civil de Reconquista. Uh-huh. No había tinta en la impresora. ¿Qué hizo la señora? Y se fue a una librería, compró el tanque, creo que algo así se llama, para ponerle a la máquina y hacer la tinta.
0: Ajá, el toner.
3: La compró ella de su bolsillo.
0: Bueno.
3: Estamos mal, ¿eh?
0: Bueno,
3: el teléfono para el director de registro civil, che, manden insumo, loco.
0: Bueno, la gente colabora, ayuda.
3: El registro, sí, no, fue como colaboración que hizo la mujer.
0: Pero igual no es justo, se está haciendo toda una campaña de despapelización, así que bueno, lo más probable que esté pasando eso con el tema de los toners.
3: No, yo te puedo asegurar que no le mandan los insumos, esta es la verdad. Yo estoy todos los días acá, pregunto.
0: Claro, pero hay una campaña con eso.
3: Ya había pasado algo el otro día, ¿eh?
0: Sí, sí, sí.
3: Algo parecido era que no había material para hacer los DNI.
0: Ah, bueno, ahí ya no sé, pero el tema de impresión es por la campaña de despapelización, que es lo más probable, que ya no se estén emitiendo más esas partidas ojalá, para comprar ojalá, toner por ese
5: práctico,
0: tema. Exacto.
5: Ojalá, sí, porque sí, es mucho más práctico, sí, sí, mucho más práctico. Pero bueno, un dato curioso, por eso decía yo que
0: la señora fue a comprar. Ayer,
5: como para que la gente que fue, porque, a ver, convengamos, el Registro Civil de Reconquista capta gente no solamente de Reconquista, sino de toda la región, prácticamente gran parte de la región norte para hacer trámite de esta índole, es decir, documento de identidad, certificados y demás, No es que solo de Reconquista, por eso también la inquietud, ¿no? Bueno, cerramos, 11 grados la temperatura, cielo cubierto y mucha neblina por aquí por Reconquista.
0: Muy bien.
5: Gracias por la comunicación.
0: Muchas gracias, Toti. Muchas gracias y que tengas un excelente día. Así pasaba Toti Díaz desde Reconquista. 2 minutos nos separan de las 8 de la mañana.

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0: Excelente la música de Donkey, ¿eh? Si estabas ahí, que estabas con un poquito de sueño, poné esta música, poné bien fuerte, porque ahí te despertabas. Yo ya estaba saltando tipo música electrónica, ¿viste? Ahí me hacían un recital espectacular. Bueno, 342-5596-596, nuestros mensajes. Dice, bueno, acá nos mandan un mensajito. Para que nadie moleste, pongan el cartel en la puerta que diga gente haciendo más gente. Esto era por los que hablábamos del crecimiento vegetativo y demás. Augusto, muchas gracias. Y si nos manda también unas fotitos para que no se caiga el celu, ¿eh? Como tenés que meterte el dedo así en el celular, agarrártelo y sacar la foto y que no se te caiga el celular. La última te caes vos con el celular, pero bueno. Nos vamos ahora, ya está él preparado para contarnos todo lo del automovilismo, porque él es el señor Raúl Ramis. Buen día, ¿cómo estás?
1: Hola Karina, buen día Darío, a los compañeros, a toda la audiencia, gracias a Dios, muy bien. Bueno, a ver, algunas cositas que quedaron del fin de semana, que como siempre queda mucho después de un gran premio de Fórmula 1, cuando ya los camiones de los equipos están rumbo a España, a Barcelona, diría que tendrían que estar llegando ya para comenzar con el armado de toda la parafernalia que movilizan para los boxes para el gran premio del próximo fin de semana, que como este de Mónaco va a tener también el soporte de la Fórmula 2 y de la Fórmula 3, así que además de Colapinto en la Fórmula 1, estará Barrón en la Fórmula 2 y Colnaghi en la Fórmula 3. Dicho esto, ustedes saben que Pierre Gasly, el compañero de Franco Colapinto, había terminado en tercer lugar en la pista, pero le colocaron una sanción de 5 segundos, porque dice que entró a 60 kilómetros, 300 metros por hora a los boxes, cuando en realidad debiera entrar a velocidad máxima de 60 kilómetros. Bueno, esto le significó que del tercer lugar, por esta sanción, pasara al

0: el equipo Alpin, Alpin presentó un recurso como un amparo para que se revea la medida, y se tiene que, no va a ser escuchado, no va a ser reposicionado en el tercer lugar Alpin, Gasly. Lo que sí se sabe es que podría evaluar la gente de la Federación Internacional de Automovilismo cambiar la medida en que se mide la velocidad en los boxes. Esta es una especulación, pero bueno, esta sería la respuesta, todavía no es oficial, estoy adelantando un poco, que le darían al PIN, que no se harían eco de lo que pide Gasly de estar en el tercer lugar. El otro tema también, que fue un tema reglamentario, es que cuando la carrera se paró a causa del despiste de Leclerc ahí en la curva donde antes se había ido Stroll, que se había roto el asfalto, están las fotografías, los videos, que se produjo como un surco y eso se fue desgranando la pista, y ya habían hecho un parche y hizo que Leclerc no pudiera doblar. Leclerc le echó la culpa a los frenos. Bueno, Ferrari tiene un proveedor de frenos que es uno de los más famosos del mundo y es de toda la vida el proveedor de frenos de Ferrari, que es la casa italiana Brembo. Emitió un comunicado después de las declaraciones de Gasly, que revisaron todo el equipo de frenos de la Ferrari de Leclerc, me corrijo, y que no encontraron ningún inconveniente, que el despiste se produjo por el problema en la pista. Y el otro tema que también quedó pendiente es que a raíz de ese episodio se interrumpió la carrera 10 vueltas del final y los mecánicos del equipo Red Bull tocaron el auto y lo intervinieron, le hicieron unos ajustes en la suspensión delantera al auto de Asgar. Bueno, esto es pasible de sanción, pero están evaluando verdaderamente si lo tocaron al auto y no lo intervinieron, o si lo tocaron y le hicieron cosas para solucionar un inconveniente. Así que esto está pendiente y todavía no se ha emitido un comunicado al respecto, si lo pueden sancionar o no a Adjar. Así que estas son algunas de las cosas que quedaron del fin de semana de Mónaco, que ayer no hubo tiempo para comentar y que lo estamos haciendo hoy. Así que para mañana, Cari, les prometo el tema de los horarios, porque también va a ser un fin de... Los horarios van a ser exactamente los mismos que los de Mónaco. O sea, la Fórmula 1 va a entrenar el viernes a las 8:30 de la mañana, va a hacer el segundo entrenamiento al mediodía, el sábado va a hacer el tercer entrenamiento a las 7:30, va a clasificar a las 11 de la mañana y la carrera se va a correr el domingo a las 10. Pero en el medio de todo eso, que tengo después que bajar la info completa, va a estar la Fórmula 2 y la Fórmula 3, así que para mañana les voy a preparar todos los horarios completos.
1: Bien.
0: Por último, esta mañana recibí la grata llamada de Carlos Delicia, que me contaba que estuvo en Bolonia la semana pasada para la fiesta de los 100 años de Ducati, que coincidió justo con el triunfo número 100 de Marc Márquez en el Campeonato Mundial de Motociclismo en la categoría mayor, una fiesta increíble. Lo que quería recordarle a la audiencia, que Ducati nació siendo una radio, una fábrica de radios. Mira. Y que en los años 30 y 40 eran considerada como el Silicon Valley de hoy, esa zona de Italia, de Bolonia, se fabricaban las mejores radios del mundo. Tanto es así que cuando los alemanes invaden Italia, el primer objetivo estratégico fue tomar la fábrica de radios Ducati para hacerse, como hicieron cuando invadieron Alemania, Francia, que lo primero que fueron fue a lo más alto de la Torre Eiffel para colocar las antenas de comunicaciones, para poder hacer enlaces de microondas. Bueno, en el caso de Ducati, porque las radios, los equipos de comunicaciones de Ducati eran los mejores que había en ese momento en el mundo, y se hicieron. A raíz de eso, los hermanos Ducati, cuando terminó la guerra, dijeron, abandonemos la radio, y comenzaron a fabricar unos motorcitos que se le ponían acá en las bicicletas. Miles de esos se vendieron acá en la Argentina, y ahí nacieron los famosos Cucciolo. Y hubo 5 versiones, la 1, la 2, la 3, la 4 y la 5. A eso derivó hoy que Ducati sea de la casa Audi, que pertenece al grupo Volkswagen, y sea un emblema de las motos en el mundo, ¿no?
1: Muy bien. Ahora, decime, el Mundial sí. Automovilismo, ¿hay igual? Porque viste que con el Mundial se detiene todo.
0: No, por supuesto, sí, claro que hay Mundial. Algún día les voy a contar una anécdota de un partido del Mundial 78, mirándolo con Reutemann acá en la casa de un colega, cuando vio a su hermano ahí entre las autoridades en Rosario, cuando Argentina le hizo los 6 goles a Perú.
1: Bien, bueno, dale, eso lo contamos mañana. Gracias, Raúl.
0: Hasta mañana,
1: si pasaba Raúl Ramis. Y ahora nos vamos al sur de la provincia, nos vamos a Rosario, ya está Maxi Clansec. Buen día, ¿cómo estás, Maxi?
2: Hola, Cari, buena mañana para todos. Muy, pero muy bien, aquí con una mañana un poquito más fría. Tenemos unos 11 grados ahora en la ciudad de Rosario, con el cielo totalmente nublado, ya sin lluvia, pero con neblina en los accesos a la ciudad de Rosario, sobre todo a esta hora. Cari, ¿cómo andan ustedes?
1: Muy bien, nosotros también, una temperatura igual, 12 grados, casi igual. Pero no, sí, acá todavía está feo, con algunas precipitaciones, pero nada de sol. Pero bueno.
2: No. Bueno, y el pronóstico acá no es alentador con respecto a la presencia del sol. Así que ya se empieza a complicar la logística en casa con el tema del lavado de ropa, ¿no?
1: Ah, sí, ya el fin de semana fue terrible. Y no estaría cambiando mucho el tema. Pero bueno, ¿qué va a ser?
2: Sí. Y además que tenemos humedad al 100% aquí en Rosario, a tope.
1: Uh-huh. Estamos iguales. Bueno, pasan cosas en Rosario.
2: Pasan cosas, información judicial y policial importante de las últimas horas. El juicio oral y público por el brutal triple crimen cometido a principios de enero del 2024 en Capitán Bermúdez va a finalizar hoy a las 9 con la lectura del veredicto en los tribunales de la ciudad de San Lorenzo. El debate tiene en el banquillo de los acusados a Alexis Ezequiel El Chino Lobos, de 27 años, está imputado como el autor material de los asesinatos de Ever Ramos, Emiliano Saucedo y Santiago Ochoa. Bueno, la fiscalía pidió prisión perpetua, mientras que la defensa cerró sus alegatos con el pedido de absolución para el único acusado de autor material. Así que veremos y esperamos el veredicto en minutos nada más. Hoy a las 4 de la tarde se va a realizar una audiencia imputativa en la ciudad de Rosario por robo y abuso simple a José Alexis Urquía, el hombre de 32 años que fue acusado de intentar abusar sexualmente y golpear violentamente a una empleada de una mueblería durante los primeros días de enero de este año, un hecho que había quedado registrado por las cámaras de seguridad y que motivó un pedido de captura nacional. Se lo estuvo buscando, trajo gran repercusión estas imágenes cuando empezaron a circular, y luego de varias pericias interdisciplinarias para determinar si comprende la criminalidad de sus actos, el cordobés va a ser imputado. Tiene un raíz delictivo por distintas ciudades del país y fue detenido finalmente en Córdoba. En realidad, cuando se lo estaba buscando, después se dieron cuenta y se comunicaron desde el Ministerio de Ciudad de Córdoba que él estaba detenido. Así que tardaron mucho tiempo, fíjate que esto fue en enero, pero primero para el traslado y segundo, bueno, para estas pericias interdisciplinarias. Interviene la fiscal Julia Feldman, de la unidad especializada en delitos contra la integridad sexual. Después contar que, a propósito de ello, detuvieron un hombre de 27 años en Pellegrini, Colombia, acusado de abusar a su sobrina de 10 años. Esto ocurrió anoche y la menor fue llevada al hospital de niños Víctor J. Vilela. Todavía no se conoce el estado y la gravedad del caso. Y después contar, por último, de una balacera que ocurrió en las últimas horas también, en la madrugada de hoy, Centenario del 400, contra una vivienda, 8 impactos de mampostería, fue lo que peritó la policía de investigaciones. Por suerte no hubo que lamentar ningún herido, Cari.
1: Uh-huh. Bueno, lo más importante. Bueno, muchísimas gracias, Maxi.
2: Hasta mañana.
1: Hasta mañana, entonces. Así pasaba Maxi Clansec desde Rosario. Y hoy me estabas por contar sobre el crimen de Diego Román.
3: Sí.
1: Que había condenados.
3: Sí, en este caso es un caso que tuvo mucha repercusión aquí en Santa Fe en su momento. Por las características del hecho, ¿no? Porque sí. Estamos hablando de un chiquito que fue agarrado por una jauría de perros. Se hablaba de 10 perros más o menos que provocaron la muerte de este chiquito de 12 años. Y que fue en recreo, ¿no? Pero que tuvo mucha repercusión en esta capital. Y ayer el juez penal Pablo Busaniche dio a conocer el veredicto sobre Iván Reyes y Norma Vega, los dueños de los animales que atacaron a este chiquito. Y en este caso como coautores penalmente responsables de homicidio culposo. Y le impuso el tribunal una sentencia de una pena de 4 años de prisión para Reyes y 3 años de cumplimiento condicional para Vega, que es la esposa, ¿no?
1: Sí.
3: Esto fue dictado ayer. Hubo mucha gente, de hecho se transmitió por YouTube, por la página del Poder Judicial, el tema de cuando se dio a conocer el veredicto. Esto fue en julio de 2019, cuando se lo buscó por todos lados, que no aparecía, hasta que finalmente fue encontrado en un campo cercano, y que, bueno, generó tanta conmoción en Recreo, sí, y en esta capital.
1: Y que todo muy raro, porque cómo aparece él en ese lugar.
3: Sí.
1: Te eso no se determinó
3: sí,
1: mucho.
3: Sí, lo que pasa es que bueno, que después se comprobó, bueno, por la pericia que se hizo, de la forma que estaba desgarrado el cuerpo de este chiquito, que justamente se trataba de esta jauría con 10 perros,
1: sí,
3: que eran propiedad de este matrimonio que termino de comentarte recién. Así que, en este caso, los fiscales habían solicitado que fuera condenado 10 años de prisión y 8 años por los autores de este homicidio simple con dolo eventual. Ellos no los imputaron jamás por el tema de homicidio culposo, sino por homicidio simple. Pero bueno, eso fue lo que decidió el doctor Busaniche ayer. Y en el caso del abogado Néstor Pereira, que es el abogado defensor del matrimonio este, él lógicamente había pedido la absolución de estos acusados, pero bueno, vamos a ver que si apelan, que es una posibilidad concreta, pero cuando vos mirás que en el caso de la mujer, primero la figura, que es homicidio culposo, que le dieron 3 años de prisión, que no es de cumplimiento efectivo, y en el caso de él, que le dieron 4 años de prisión, y la verdad, vos decís, es muy posible que esté muy poquito tiempo en la cárcel.
1: Uh-huh.
3: Muy poquito tiempo. Porque bueno, vamos a ver, yo insisto, es posible que tienen todo la posibilidad de apelar esta sentencia, pero me parece desde lejos.
1: Esto fue en el 2000, recordámelo, esto 2019, fue en el 2019,
3: 2019. Sí,
1: 2019. Y los condenados solos de todo el caso son estas dos personas.
3: Esas dos personas, sí, porque eran los dueños, los que tenían a su cargo la custodia de los perros.
1: Claro, pero no nadie dice cómo llegó Diego hasta ese lugar, cómo llegó el cuerpo.
3: No, ¿te acordás que había aparecido la bicicleta en su momento?
1: Sí.
3: Yo recuerdo, me estoy acordando de esos años, ¿no? Porque fue un caso, fíjate vos, estamos en 2026, y esto fue en 2019, julio, claro, 2019, ¿cuántos años han pasado? Pero sí puedo recordar que había generado una conmoción importantísima, claro, aquí en Recreo
1: años,
3: y acá también en Santa Fe, ¿no? Con un episodio con estas características. Pero bueno, finalmente esto es lo que ha resuelto la justicia. Esperemos cuál es la decisión de ellos, si deciden apelar o aceptar esta condena que fue dada a conocer ayer en los tribunales de aquí de la capital de la provincia. Pero bueno, dentro de la página de las últimas horas fue uno de los temas destacados. Y el otro tema es algo que pasó acá en la zona sur, muy cerca de la radio, a una señora de 87 años que con el cuento del tío la desvalijaron.
1: ¿Otra vez?
3: Sí, dos características que muy frecuentes. Lo primero, el tema de las líneas de teléfono de telefonía fija.
1: Sí.
3: Que todavía hay muchísima gente que tiene teléfono.
1: Sobre todo, ¿no?, la gente grande.
3: Sí. La llamaron una mujer que le dijo que era del ANSES. 87 años, pongámonos, sí, en contexto, ¿no? Y le dijo, y después se comprobó que el teléfono venía de la provincia de Buenos Aires. Le dice, entre otras cosas, que si ya sabía el tema de que cambiaba la denominación de los billetes
1: otra
3: y
1: vez.
3: Que había que cambiar los billetes, algo que sí. permanentemente se repite, pero que tiene mucho que ver con la edad.
1: Sí.
3: Los que somos grandes ya hemos vivido, para las nuevas generaciones nunca les cambiaron el billete, para nosotros ya nos cuántas veces nos sí. cambiaron los billetes.
1: Sí.
3: Entonces, y en este caso le dice que lo mismo están pasando, le preguntaba si tenía los billetes cara ancha o cara chica del $2. Y la señora dice, ¿cómo cara ancha, cara chica? Viste que mucha gente si no está acostumbrada sí. tiene dólares. Sí. Le dice, no, pero yo, no, fíjense, porque los verdes ahora, los nuevos, son cara ancha y bastante azules. Pero, ¿cómo? Dice, no, los otros no. Es más, esto el hasta el miércoles hay tiempo para cambiarlos. Así que esto es rapidísimo. Y acá tengo, acá, ahí está llegando su sobrino. Y ella hace como que habla con el sobrino.
1: Ajá.
3: Es decir, que había un trabajo de inteligencia previa, que alguien sabía que ella tenía plata y toda la historia. Uh-huh.
1: Va, que tenía plata.
3: Y tenía plata y tenía un sobrino, ambas cosas. Ella, confiada en todo esto, le dan algunos datos que ella corrobora. Realmente estaban hablando con quien sabían que, por eso digo la inteligencia previa. Y bueno, dice, bueno, pasen y vean a ver si es que hay que cambiarlo o no, ¿cómo hacemos? Bueno, ahora va a ir el contador, le dice, el contador de su sobrino. Al ratito...
1: Ya estaba ahí.
3: El contador del sobrino.
1: Qué amable.
3: Aparece el contador del sobrino y entonces le pide que le muestre para saber si... No, sí, estos justamente son los que hay que cambiar.
1: Hay que cambiar.
3: Y le trae una torta, pero de dólares.
1: Mm.
3: El otro le empieza a certificar a ver si eran o no los que... Sí, estos son los que se vencen, hay que cambiarlos todos. Sí, me dijo su sobrino que... ¿Cómo termina la historia?
1: Sí.
3: La mujer le entrega esto y después de entregárselo, es como que ella siente que este... Que era, no era... No
1: algo
3: era,
1: pasaba.
3: No estaba bien lo que estaba haciendo. 87 años la señora.
1: Sí.
3: Y empieza los gritos en la casa, acá a la vuelta, Francia y 3 de febrero,
1: sí.
3: muy cerquita acá sí, de la radio, zona sur de la ciudad capital, empieza los gritos, el muñeco agarra, manotea los dólares, se lleva todo, sale, y se lleva la llave. ¿Y qué hace? Mientras la otra señora gritaba, se lleva la llave de la casa y la deja encerrada.
1: Todo.
3: Y se llevó, así que quedó la todo señora pensado. A los gritos, escuchan los vecinos, que son los que llaman a la policía, al 911, todo, que llegó, pero bueno, el otro, olvídate. ¿Hay cámara de seguridad? Sí. ¿Y? Lo apuntaban para otro lado. O sea, viste que el sistema Lince y todo, increíble. Después llega el sobrino. Y lógicamente, bueno, te imaginas el estado de la señora, ¿no? 87 años. Aún así, yo creo que me parece que hay varias aristas que hay que seguir de la línea de investigación porque tenían demasiada información.
1: Uh-huh.
3: Pero bueno, eso es lo que ha pasado en las últimas horas y lógicamente que hay una conmoción acá en la zona sur porque estamos hablando en un lugar de mucha concurrencia, muy transitado. Pero llama la atención la cantidad de información que ellos manejaban. Pero bueno, esto es lo que ha pasado en las últimas horas.
1: Yo a veces pienso que toda esa gente que por ahí está esperando en el banco, y uno ya empieza a desconfiar de todo el mundo, ¿viste? Esos que esperan ahí, que te atienda la caja y demás. Hay mucho tiempo que la gente está esperando. Y pero digo, esperan, aunque las cajas están tapadas y todo.
3: Sí. A mí lo que me llama, sigue llamando la atención, es... la cantidad de gente que tiene tanta plata en la casa.
1: Sí.
3: Y dólares en este caso, que los tiene en la casa, no en una caja de seguridad, no en otro lugar. Y entonces este tipo de cosas aparecen. Primero porque hay un exceso de confianza. La señora que pensó que esto, en todo caso, se lo mandaba al sobrino o lo que fuera. Pero bueno, y este tema de cambiar los billetes viejos y toda la historia. Sí. Pero bueno, eso fue lo que pasó.
1: Es que la gente ya no confía en los bancos, así que prefiere tenerlo en la casa.
3: Y pasa.
1: 30 minutos pasaron de las 8 de la mañana. Esto es Sin Mordaza Radio. Pausa.
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0: 34 minutos nos separan de las 8 de la mañana y le damos la bienvenida. Buen día, Carlos Delicia, ¿cómo va?
1: Pero muy bien, ¿usted cómo anda?
0: Pero muy bien, acá estamos esperando que salga el sol todavía.
1: Bueno, acá yo estoy disfrutando de un día muy soleado, así que la verdad que no tengo nada que, digamos, envidiarle a ustedes con la lluviecita, pero bueno, están en invierno ustedes.
0: Sí,
1: así que
0: sí,
1: yo, ya, gracias a Dios, disfrutando del calor.
0: Tal cual. Bueno, aproveche, aproveche.
1: Efectivamente. Bueno, le cuento. Tengo varias cositas para contarle como, como he hecho, digamos, que me pasó por primera vez. Mire que tengo vuelos, he hecho muchos vuelos en la vida. Pero el día de ayer no pude salir y fíjese que yo preví la grabación. No sé por qué. Darío te va a decir los sextos sentidos míos. Teníamos que haber llegado exactamente una hora antes de lo previsto, pero el avión tuvo un inconveniente. Y cuando íbamos a aterrizar, los flaps no funcionaron. Y la pista no era lo suficientemente larga.
0: Epa.
1: Por lo tanto, cuando estábamos aterrizando, el avión levantó vuelo.
0: Ay,
1: y tuvimos que seguir hasta otro lugar porque los flaps no bajaban y si no frenaba, terminábamos en el medio del agua. Así que,
0: ay, por favor,
1: tuvimos
0: qué
1: un inconveniente. Llegamos, claro. Llegué 6 horas después al lugar que tenía destinado. Pero bueno, yo tenía previsto llegar y dar el informe, pero dije, estoy en vuelo, los vuelos no son seguros, mandé ese informecito ayer como anticipo, como previendo que algo iba a pasar y realmente pasó.
0: Mirá,
1: bueno, es que espero que este tipo de sexto sentido que uno tiene, la verdad que te asusta, ¿ves? Es decir, porque tenía que haber llegado con una anticipación. Pero dije, no sé por qué pensé que no iba a llegar y mandé esto el día del periodista y lo que pasamos, el audio de Eduardo, que fue brillante. Pero bueno, anécdota nada más para contarle. Ahora sí estamos disfrutando un lugar precioso, la verdad que...
0: Che, Carlos, ¿no tenés ese instinto para alargar así los números del Kini?
1: Eso, o sea, que no mañana, me da, che.
0: Eso. Pucha, che.
1: La niña te dice a mí lo mismo, me dice lo mismo. Dame algún número. No, pero tiene que ver con cosas que van a pasar, pero bueno.
0: Mirá vos.
1: Alguna vez, sí, pero bueno. Se me mete a veces en la cabeza y digo, pero no puede ser. Y a la larga termina siendo, pero bueno, anécdota. Estuve en Bolonia el día domingo y le voy a contar otra anécdota.
0: Qué lindo.
1: En Bolonia es la capital de la Ducati, es donde se hace la Ducati.
0: Ajá.
1: Y el domingo ganó Marc Márquez, un tipo que, no sé, Darío sabe esta cantidad de accidentes que tuvo. Está hecho de, creo que, de titanio por dentro, por la cantidad de quebraduras. Y no iba a correr porque venía complicado. Ganó su carrera número 100. Ducati, que cumple 100 años, ganó su carrera también 100. La fiesta que había en Bolonia, todo el mundo viendo la carrera. Son muy fanáticos del motociclismo ahí en Bolonia. Y la verdad que fue impresionante la fiesta por el triunfo de Marc Márquez, que es una celebridad a nivel mundial, pero para el tema Ducati fue un día muy especial y la verdad que es increíble cómo lo festejan ahí en Italia. Así que la verdad que uno, por haber estado en ese lugar, ver que todos los bares estaban viendo la carrera, estaban todo el mundo con la expectativa, y encima ganar en los 100 años de Ducati, la carrera número 100, y Marc Márquez, después de todo lo que le pasó, volvió a ganar y llegar a su número 100, increíble, ¿no? Y estar justo en ese lugar. Pero bueno, vamos a hablar de nosotros, de las distintas informaciones. Veo que Paulón no deja pasar una para seguir estando en los titulares de los medios, Darío.
2: ¿Cómo te va, Carlos? ¿Qué tal? Buen día. Sí, y bueno, pero ya conocemos el es parte de su estrategia política, el de cara a lo que viene el próximo año es así, ¿no? Él quiere ser candidato a presidente.
1: Sí, y cualquier cosita que pasa que sirva, hasta la muerte del Indio Solari le sirve para hacer prensa, ¿viste? Por poner el día del pogo, el día 5 de junio, sí, el día de la cultura, ricotera es una locura, pero bueno, este no deja pasar una para que todo el mundo hable, ¿no?
2: Y de paso te llaman, ¿viste? Para yo creo que en este caso el hay que mirar el proyecto que presente Máximo, que era más amigo de él que Esteban Paulón. Pero bueno, sí. Esteban es muy rápido, muy rápido. Eso es indudable.
1: No deja pasar una.
2: No deja pasar una. Pero bueno, han pasado muchas cosas a nivel nacional, a nivel provincial, y muchas cosas que van a pasar en las próximas horas, ¿no? En la política doméstica nuestra acá en Santa Fe también. Así que si querés, hablamos un poquito. Primero lo que dejó la visita de Macri en sí. Que la verdad que fue importante. Yo me parece que todas las provincias que recibió, el mejor trato fue Santa Fe, lejos. Menos la alfombra roja, pero lo recibieron como cuando era presidente, así de simple. Y mucha gente del PRO quedó asombrada por el recibimiento. No hay que olvidarse que hubo gente de las provincias vecinas, de Córdoba, bueno, Entre Ríos, que vinieron a participar, porque él tuvo, por un lado, la parte protocolar. Le llevaron a recorrer alguna de las obras para los Juegos Suramericanos y después la parte en la Casa de Gobierno, que yo te diría que fue la parte más sustancial, y después la parte del PRO, que ahí sí eran los PRO puros. Pero en la Casa de Gobierno tuvo varias reuniones, algunas a solas. En este caso a solas no él, sino él, estaba Mauricio Macri, Rogelio Frigerio, Fernando Andrés y Maximiliano Puyaro. Que esa reunión, para mí la más importante, que es la que menos trascendió y se contó. Sobre todo entendiendo de... A ver, el pueblo acá, el clamor, operativo clamor, la gente del PRO es Mauricio presidente. De hecho, se lo cantaron, se lo cantaron ahí, y él los paró. Porque había unos cartelitos, todo, y cuando empezó, que subió y todo, empezaron con eso Mauricio presidente... Él los paró y la orden fue nada de canto de ese tipo. Pero las ganas que tenían de cantarlo, estaban todos los dirigentes del PRO eufóricos de toda la provincia. Y bueno...
1: A ver, ¿no quiso que se cante porque no quiere que se cante el presidente o porque es muy temprano hablar de eso?
2: Yo creo que lo primero es, si uno hace especulaciones políticas, la lógica es que... Lo peor que podría pasarle es que ellos digan que es candidato a presidente. Automáticamente, si él dice que es candidato a presidente, todos los del PRO que están en el gobierno y que está lleno de funcionarios del PRO, deberían renunciar. La lógica en política... Si vos lo tenés al Colorado Santilli, que es el ministro del Interior, que es un hombre que no reniega su pertenencia al PRO, y te dicen que ellos tienen de repente su líder político candidato a presidente, ¿qué hace con Javier Milei, que también es candidato a presidente? La lógica es, que no miren ni los expedientes. Te está acostando con una quinta columna en política, siempre ha sido así. Históricamente, llega un momento, en los municipios pasa lo mismo, en la provincia también, excepto en Santa Fe, me acuerdo, en una intermedia con el caso de Perotti, ¿te acordás que hubo algunos candidatos que después, bueno, lo frizaron o algunos después se fueron o renunciaron y se fueron? Pero siempre pasa así. Bueno, vos tenés en muchos de los ministerios lleno de funcionarios, de gente del PRO. Automáticamente dicen que Macri es presidente, los mismos otros que están al lado dicen, che, me imagino que va a presentar la renuncia. Si vas a militar en otro espacio... y no con el gobierno que está de turno, la lógica sería eso. Y segundo, lo expondría a la Ciudad Autónoma de Buenos Aires y a su primo, que es el hombre clave para él, Jorge Macri, en una situación interna muy, muy complicada con la nación. Porque a Macri, en el fondo, lo que más le interesa es la Ciudad Autónoma.
1: Tal cual.
2: Y Macri, si vos decís, eso dinamitaría cualquier posibilidad de alianza con La Libertad Avanza. Entonces, nunca, vamos a suponer que es candidato. Lo peor que le podría pasar es que diga ahora que va a ser candidato. Sería dinamitar.
1: Yo no creo que va a ser candidato, pero bueno, está bien.
2: Yo digo que no, por eso. Lógico. Por lo tanto, no lo puede decir. Y si no es candidato, tampoco lo va a decir, porque la única expectativa que le genera a toda la gente del PRO es que
1: el, sentarse el único en la líder.
2: Es, no tiene otro candidato. Yo hablo de Santa Fe. La provincia de Santa Fe es una de las provincias que ha tenido muchos diputados nacionales del PRO. Hoy no tiene ninguno, cero. ¿Perdón? Vamos otra vez. Sí. Tiene una sola, que es la presidenta del PRO en Santa Fe, Gisela Jagla, pero que no está en el PRO. Y de hecho, Buentras, y ella está como presidenta de Unidos. Vos pones diputados nacionales del PRO de Santa Fe, no aparece nadie, cero. Cero diputados. ¿Por qué? Porque Gisela Jagla preside el bloque de Unidos en la Cámara de Diputados. Y vos sabés, todos sabemos acá en el microclima, que si hay un bastión que tenía el PRO eran los legisladores que le aportaban, que eran los santafesinos. Hoy, sí, hoy tiene cero. En la Cámara de Diputados de la provincia, el PRO tiene dos diputados. Astrid Hummel sí. Y Ximena García. Y Ximena Sola. Entonces, ¿cómo hacen los legisladores para entrar en una lista o para revalidar sus lugares, que es totalmente legítimo, genuino, que quieran renovar, si no tenés una expectativa y si no tenés un candidato? Entonces, como no va a decir Macri que es candidato, todo el mundo dice, no, que diga que es candidato, hay que generar la expectativa para sentarte a negociar desde otro lugar. Porque si vos no tenés el paraguas ese, ¿cómo hacés para negociar?
1: Bueno, pero no me contaste la reunión privada, la más importante. ¿Qué pasó?
2: A ver.
1: Y Darío.
2: Después se arman, y después se arman los líos. Después se arman los líos.
0: Empieza, sí, bueno, decilo, no decilo.
1: Dale. ¿Quién no lo escucha? Si no lo escucha nadie. Dale.
0: Decilo.
2: Le dijeron a Macri, vamos a empezar así, como de terceras personas, sí. A lo Maradona. Le dijeron a Macri que lo quieren como candidato de un nuevo Unidos, o sea, de lo que era Juntos por el Cambio. Inicialmente fue Cambiemos. En castellano le dijeron, mirá, el radicalismo no tiene candidato tampoco. El mayor déficit que tuvo en la última elección, Unidos, fue ese. Sí. Se encabezó en Córdoba con el gringo Schiaretti. Pero no pasó nada, llegaron al 2 y pico%, no despertó. Ellos hablaban de un 25% que no llegaron, más allá de que en la previa siempre se habla de eso, pero cuando vos ves el resultado de las elecciones no le fue bien. Entonces, no. Ellos ahí también hablaron con Fernando Andrés, miran, idean, como diciendo, hay que volver a ser, lógicamente, Juntos por el Cambio, sin Milei. Reflotar esa idea.
0: Sí.
2: A mí me cuentan que Macri dijo en esa reunión de mesa chiquitita donde eran cuatro.
1: Decir que vos tenía la mariposa esa con micrófono y escuchaste todo. Me parece muy bien.
2: A mí me cuentan que funciona. Que Macri le dijo la verdad.
1: ¿Qué le dijo?
2: Lo que va a hacer. Lo que va a hacer. No lo voy a decir, porque si no después me dice, vos dijiste que acá, dijiste. No. El microclima entendió. Macri se sinceró en la mesa cuando eran cuatro.
3: ¿Tu mujer qué opina?
2: No. Ahí les dijo la verdad. Pero bueno, lógicamente que lo va a seguir. Va a ir a Rosario después del Mundial. Estuvo Federico Angelini muy perdido, muy en la foto arriba, colgado casi de las luces. O sea, no tuvo la visibilidad que tenía antes. Yo creo que por una cuestión personal, pero además también porque del otro lado saben que él estaba con Patricia y que ahora volvió. Pero bueno, yo creo que ha dejado mucho y dejó sobre todo a la gente del PRO que se juntó. Estaba desde el intendente de Florencia, pasando por el intendente de San Guillermo, a los concejales y al intendente de Huesácarle, acá de Santo Tomé, los concejales que tienen en todas las ciudades, estaban todos, el ministro.
1: Pero Darío, pará, vamos a la más importante. En Casa Gris, ¿cómo calificaron la reunión con Macri? ¿Positiva? ¿Sirve para una estrategia nacional? ¿Terminamos defraudados o salieron?
2: No, bien. A ver, estaba Felipe Micle, que es el presidente del Comité Provincial. Estaba Leonel Charela, que es el presidente del Comité Nacional, que es el intendente de Venado Tuerto. Los radicales estaban todos. todos eufóricos, como diciendo, eso
1: en la mesa, en la mesa de cuatro no estaban.
2: Ellos estaban en la otra mesa, en la otra reunión. La mesa de cuatro era para cuatro. Fernando de Andrés, que es la mano derecha de Macri, que es diputado nacional, después estaba Puyaro y Rogelio Frigerio, que es el gobernador de Entre Ríos. Nadie más.
0: Era solo para cuatro.
2: No había
0: cuando entras al bar, sí. Solo cuatro.
2: Nada más. Después hubo otras reuniones ampliadas.
1: Es una mesa chiquita, que lo que se dice ahí no se puede repetir porque salía en todos los diarios.
2: Sí, exactamente.
1: Ahí también ahí hablan las puteadas contra Milei, con la falta de guita, hijo de puta no cumple, que me prometió y no llegó lo que me había prometido. Pero hay que hacer algo, no podemos seguir así. Todo lo que ya sabemos, lo que hablan ahí.
2: Exactamente.
1: Pero no se puede contar.
2: Y en este caso, Macri le fue sincero y contó ahí en esa mesa lo que tenía que contar. Y lógicamente, que de aquí en más, Macri va a seguir con el mismo perfil, yendo a las provincias, que es la mejor forma de ayudar a la gente del PRO. Porque no tienen candidato, pero quedó claro al mismo tiempo que los radicales tampoco tienen candidato. Y eso es parte de lo que está pasando en la política nacional. Vos tenés un sector bien marcado de la política, en este caso con el radicalismo, con Unidos, todo, que dice, con el Peluca no. Y entonces todos te preguntan, ¿y entonces quién? No, ya vamos a encontrar, te dicen todos, ¿viste? Y ya estamos en junio. No, pero ya vamos a encontrar. Esperá que ya alguien va a aparecer. Y ese es el tema. Y después de lo del viernes quedó más claro todavía ese tema. Pero bueno.
1: Ahí dice, tengo una oyente, amiga nuestra, uh-huh. Que vos la conocés, estuvo también en la mesa de café sentada alguna vez. Dice, la puta madre, que diga, Darío, me muero, me hace morir, quiero que me cuente qué dijo Macri.
2: No, ya lo di a entender.
1: Ya está. Ella es inteligente, lo va a entender también, así que estoy recibiendo acá los mensajes. Pero
3: bueno, mandale saludos.
2: Pero bueno, así que ese es el dato, y ayer el otro dato estuvo en Funes, donde apareció Omar Perotti, que fue a la mañana.
1: Es cierto.
2: Se inauguró la ampliación del SAMCO. A mí me llama la atención porque en todos lados te ponen el hospital de Funes. La verdad que no es el hospital.
1: Sí.
2: Sí tiene una internación transitoria. ¿Qué significa? Es un SAMCO un poquito más grande que no tiene lugar de internación. Un hospital es cuando vos tenés internación, tenés quirófano y demás. El SAMCO de Funes no lo tiene. Sí hay una inversión muy importante, que esto se comenzó en la gestión en la época de la pandemia. De hecho, por eso fue Perotti, por eso hizo la recorrida, estaba Sonia Martorano. Hicieron la recorrida a la mañana y habló Rolly Santa Croce, lógicamente agradeciendo a Perotti. Se encolumnó como perotista. Esto fue lo que pasó. Y después... Perotti.
1: Pero pará, dejá hacer un punto ahí. Pero, a ver, Perotti hace rato viene diciendo que hay que dar lugar a los intendentes.
2: Sí.
1: Pero el intendente de Funes puteaba contra toda la conducción peronista, la gestión de Perotti, y por eso se fue para el otro lado.
2: No,
1: ahora volvió a
2: reír. La gestión de Perotti no. Sí está disconforme, sigue hasta el día de hoy con el peronismo. Él lo corre.
1: Pero él se enojaba con toda la conducción del peronismo y Perotti fue el candidato, digamos, él terminó cerrando quién es el candidato a gobernador en su momento. No nos olvidemos, porque
2: sí.
1: Lewandowski terminó porque decidió Perotti, si no, podía haber seguido.
2: Bueno, Lewandowski estuvo ayer en la inauguración, está el acto que se hizo donde fue Puyaro. Uno de los que asistió fue Marcelo Lewandowski. Marcelo Lewandowski, Rabia, ahí estuvo Martorano. Dentro de los invitados ahí que estuvieron, y lógicamente estaba Puyaro, Enrico, la ministra de Salud, Ciancio, estaban todos.
1: Claro, sí, a ver, vamos a ser sinceros, Lewandowski hoy creo que tiene ya definida una alianza con Perotti, y Rabia fue el artífice de ese acuerdo, digamos.
2: Sí, sí.
1: Así que para mí ya lo que haga Lewandowski va a estar muy atado a lo que haga Perotti. Hay que ver si Perotti es candidato o no, o sigue promocionando, porque Perotti hace rato viene diciendo que los intendentes tendrían que tener mayor protagonismo. Lo que pasa es que no sale. Bueno, ahora, digamos, Rolly Santa Croce quiere ser y empezó a mostrar un perfil mucho más alto y se está perfilando a ser uno de los candidatos. Hay que ver si va a ser con el perotismo, si va a ser algo nuevo. Esto es lo que se viene, digamos, después del Mundial. Como dijimos, se larga todo. Y ahí vamos a tener ya un poco las definiciones de cómo son las estrategias dentro del peronismo, ¿no?
2: Bueno, esta semana va a ser importante porque el jueves hay sesión en senadores. Acá hay un dato interesante. Viste que nosotros hay muchos... hablamos temprano de una de las particularidades... Esta semana, o mejor dicho, que el informe de la provincia de Buenos Aires está muy complicada, la relación ahí, Kicillof, la Cámpora y demás. La Cámara de Senadores, desde que empezó el año hasta hoy, no tuvo ni una sola sesión en la provincia.
1: Te escuché.
2: Y la Cámara de Diputados tuvo una.
1: Sí. Una locura.
2: Sí.
1: No se puede tener o sea una que... legislatura con una sola sesión y senadores sin ninguna sesión. Están robando la plata a la provincia, a todos los contribuyentes. ¿Qué te que te
2: pero
1: diga?
2: Bueno.
1: Están robando la plata.
2: Bueno, pero por lo menos acá en Santa Fe está más contento. Dice, epa, viste que no sí, somos nosotros solos. Nosotros, comparado con eso.
1: Bueno, pero esto es la locura.
2: El jueves hay reunión en senadores, sesión a senadores este jueves. O sea que sesionó la semana pasada, va a sesionar este jueves y va a haber un tema muy interesante para seguir. A mí me cuentan que el jueves va a ingresar el proyecto de reforma electoral del gobierno.
1: ¿Por Senado?
2: Por Senado, sí. Por Senado. Sí,
1: para tener la ventaja de la posibilidad de los dos tercios que tiene Senado.
2: Sí, pero además con no habría grandes cambios, se mantendría el tema del piso del proyecto del PJ de 5%. Sí me dicen que lo que están definiendo por estas horas es que hay una travesura, algunos que quieren meter la doble candidatura.
1: Eso que tanto hablábamos de que el gobernador quede como jefe de la oposición en diputado.
2: Que algunos promueven eso. Todavía no hay consenso, de acá hasta el jueves hay tiempo para ponerse, para amigarse, pelearse o no, pero que algunos quieren poner eso en la reforma electoral. Veremos si estamos hablando siempre internamente de Unidos, ¿no?
1: ¿Es de Unidos esto?
2: Esto es de Unidos.
1: ¿O tiene el guiño del perotismo esto?
2: Bueno, en el caso del sector del perotismo, ellos iban a presentar un proyecto propio, pero en los últimos días han decidido que no. Pero también es cierto que, vamos a ser bien directo, Carlos, una reforma electoral no puede salir sin consenso del peronismo.
1: Puede salir, pero para lo que significa políticamente y estratégicamente para el Ejecutivo sería que tendría que tener por lo menos el aval del peronismo.
2: Sí,
1: porque si no es una ley que queda después muy muy del gobierno y esto da pie para que te peguen todo el tiempo y después te la cambien. Así que me parece que es cierto lo que vos decís. Él va a buscar un consenso con el PJ para no tener problema y que fluya un poco mejor.
2: Sí.
1: Pero bueno, qué sé yo. El tema esto de que el Ejecutivo pueda quedar como jefe de la oposición, no me convence mucho. No es raro, digamos.
2: Sí, es raro. Pero bueno. A ver, es raro, muy diferente a lo que tenemos hasta hoy, ¿no? Pero bueno, lo van a hacer durante el Mundial, supuestamente esto se va a definir y Antes de terminar agosto estaría aprobado.
1: Después del Mundial tenemos la carrera largada. Si no tenés las reglas claras, es muy difícil. ¿Cómo hacer la estrategia?
2: Sí.
1: Si no tenés las reglas claras.
2: Sí.
1: Por lo menos eso tiene que ser sobre todo para quedar bien ante la sociedad. Porque no te olvides que los que hoy son gobierno. Acordate en la época del peronismo, cuando el peronismo buscaba cambiar algunas cosas, las barbaridades que decían, que no llegamos con cosas claras, que las reglas, Y ahora que vos sos gobierno, hace lo mismo, no es bueno tampoco, ¿viste? Así que me parece que sería normal que termine el Mundial y que ya tengamos casi, te diría, definido cómo es la ley electoral. Porque después de ahí, del Mundial, en agosto hasta enero, que son las definiciones, te van a quedar 6 meses nomás, ¿eh? No más de eso.
2: Bueno, y te cierro con una perlita de anoche. Anoche se hizo un brindis acá en la zona del puerto, donde estuvo el gobernador y algunos integrantes del gabinete, por el Día del Periodista. Y cuando llegó el momento del brindis, habló Presello, después habló Virginia Codanes, muy breve, bien, algo de forma. Y después habló Maximiliano Puyaro, breve también. Y al final, cuando estaba cerrando, además de agradecer la presencia de los periodistas y decir que tenía una buena relación, que a muchos los conoce hace muchos años, porque es así, él, sí. Te imaginas, con muchos, en serio, que...
0: La anterior gestión.
2: Uh-huh. No, pero él fue diputado, él fue chofer de un diputado provincial, desde esa época, hace tantos años que los que cubrimos la legislatura lo conocemos a Puyaro. Y él dijo, así que bueno, yo brindo por eso, para que puedan seguir trabajando, para tener... Y dijo, y espero que podamos seguir con esta relación durante muchos años.
0: Ah.
2: O sea que va a seguir siendo...
0: ¿Va a seguir en política?
2: ¿Va a seguir como gobernador o qué?
1: Va a seguir siendo gobernador.
2: Ya te la dejó picando ahí, como diciendo, sigo yo. Pero bueno, así que, viste que en política vos siempre tenés que mirar las lecturas entre líneas.
0: ¿Y te dieron algún regalito?
2: Sí, una cosita.
1: Un mate. ¿Qué te dieron?
2: Un mate, pero no por el Día del Periodista, de los Juegos Suramericanos. ¿Sabés que son los souvenirs para los Juegos Suramericanos?
0: Bueno, pero te regalaron algo.
2: Sí, los Juegos Suramericanos es que... Sí, no. Así que bueno, pero lindo, muy breve también porque era tarde.
0: ¿Viste? Acá están tirando que vos no tomas mate, así que podés sortearlo. Lo vamos a sortear.
2: Pero bueno, eso fue lo que pasó anoche.
1: Bueno, vamos, porque ya se nos pasó la hora.
0: Sí, ya son. Nos pasamos 2 minutos. Gracias, Carlos. Chau, nos vemos. Así se iba Carlos Delicia. Gracias, Darío Gómez. Gracias, Donkey, allí en la operación técnica. Bueno, gente querida, llegó la hora de despedirnos. Gracias por estar del otro lado, por el mate compartido, por los mensajes y por hacer de cada mañana una compañía de verdad. Ahora seguir peleándola con buena onda, una sonrisa y mucha fuerza para encarar el día. Nosotros nos vamos, pero mañana a las 6:30 aquí volvemos a encontrarnos con toda la información, la música y la energía de siempre. Que tengan una jornada espectacular, así que un beso grande, hasta mañana, querida familia radial. Mi nombre es Karina Pérez Colombo, esto fue Sin Mordaza Radio por Cadena O.

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Señores, es un día cómo explicarse. ¿Cómo explicarte? ¿Cómo explicárselos? Si lo están viendo, ni asomar la nariz, decía mi madre. Aquí estamos, pero qué agradecidos el estar vivos otra vez. Aquí vamos, arrancando este ida y vuelta de comunicación que arranca ahora mismo y termina exactamente a la 1 de la tarde. En esta manera de acompañar, entretener e informar. La radio, esta que entendemos de una sola manera. Así me enseñaron a mí hace tantos años. La radio servicio, la radio verdad, esta que acompaña. El que sos una voz de muchos de los que no se pueden expresar. El que tira algunas gotitas de esperanza cuando arranca para esta jornada, que es de un gracias enorme por estar vivos. Ustedes saben que hay momentos en que la vida nos sacude con fuerza, ¿no? Y entonces sentimos que el alma se quiebra en mil pedazos. Sin embargo, es en ese instante de fragilidad donde descubrimos nuestras verdaderas grandezas, ¿no? La capacidad de volver a levantarnos, esto que nos pasó hace un rato, de levantarnos, de abrazar nuestras heridas y transformarlas en luz. Cada lágrima que se cae dice que riega la semilla de una nueva esperanza. Esperanza en este día. Y cada silencio guarda la fuerza de un renacer. Porque dentro de cada uno habita un universo inmenso, capaz de convertir el dolor, precisamente ese dolor, en belleza y la oscuridad en camino. Es fácil. Dentro de cada uno habita un universo inmenso, capaz de convertir el dolor en belleza y la oscuridad en camino. ¿Sabe cómo se logra eso? Se logra creyendo en nosotros mismos. Creer en ti mismo es abrazarte y reconocer que aún en medio de las dudas y los tropiezos, tu luz interior, su luz interior, tu luz, la mía, nunca se apaga. A tenerlo en cuenta, ¿eh? Esa luz nunca se apaga. Es confiar en que cada paso, en que cada mañana, aunque pequeño, te acerca a la vida que sueñas. Creer en nosotros mismos es abrir las alas, incluso cuando el cielo parece nublado. Como ahora, estos días, ¿vio? Pero tiene que ver, todo tiene que ver con todo. Es sostener tu propia mano cuando el mundo parece soltártela. Es mirarte el espejo y entender que muy dentro de tuyo, de nosotros, de vos, de ti, habita una fuerza capaz de transformar la oscuridad precisamente en ese camino y el miedo en impulso. Amigos queridos, que sea una hermosa jornada que nos permita reencontrarnos por un ratito con nosotros. Que digo, che, este tipo tiene razón. Me refiero al poeta, al escritor, que dice estar vivos. Estar vivos es mucho cuento. Y saben una cosa, cuando comenzamos a charlar con Melodía hace poquito más de 4 meses, o por ahí, todavía no, emprendemos el 4º mes, yo les dije con todo cariño que en este barco que se llama Viva la Gente, cabemos todos.

Aquí estamos, aquí estamos. Escuchale la letra porque es hermosa. Es simplemente que en este barco estamos todos. Es una hermosa canción que nos dice dale, dale, dale que se puede, dale.

0: Encantó la idea. En este barco cabemos todos, distintos, diferentes, pero en definitiva juntos.
1: Cada uno brilla a su manera.
0: Brillando cada uno con luz propia, por supuesto.

0: cabemos todos.
1: En este barco cabemos todos, señoras y señores. Qué lindo seguir haciendo amigos. Y eso nos pasa a todos. Voy a hablar por mí. Pero lo que pasa es que uno habla con todo el equipo y entonces te dice, che, loco, ¿cómo lo ves? Che, ¿qué tenés? ¿Qué le pones? ¿Qué le cambiás? Y todavía falta mucho más, ¿eh? Porque si estuviésemos ya en los primeros 6 meses, pero es que no, hemos emprendido el cuarto, ¿eh? Y tenemos muchas ganas. Y les puedo asegurar que si Dios lo permite, habrá mucho, mucho más. La radio con ganas, con fuerza, con dinámica.
2: Ya comienza la zona.
1: Cuántas cosas para contar que está pasando en Córdoba. Vamos a estar contigo, María Gabriela Meaudi. Revisan todos los autos. ¿Qué pasó? Ahora es otra chica. Desesperada búsqueda de un adolescente de 15 años. Es que no se va nadie de Córdoba. Y alguien tiene que desaparecer. Al menos del mundo de la política. Porque hicieron mal las cosas, definitivamente mal las cosas. Es más, se la agarraron con el periodismo de Córdoba. Permítanme defenderlos en nombre de tanta porquería que hay allí. ¿Qué es eso de ponernos en contra de porteños contra cordobeses? El periodismo no hizo más que contar lo que pasó. La desidia, el fracaso de un sistema que fue lona. Fracasó, se cayó. No hicieron como tenían que hacer, pero no se fue nadie. Y la gente está esperando eso. Que se haga justicia. Que alguien se vaya. Que venga gente nueva. Digo, ahora revisan todos los autos. En esta desesperada búsqueda de un adolescente de 15 años. Otra más. Están los helicópteros. Está todo un sistema. Desapareció ayer al mediodía tras salir del colegio. Y entonces, la gente también tiene miedo. Se llama Luciana Ailén Barrios Alarcón. El operativo de búsqueda en la zona. Ojalá que no lleguen tarde como en el otro. Que la tuvieron que ir a encontrar en los campos descuartizada. Hay que hablar con todas las letras, sin eufemismos. Al pan pan y al vino vino. De una vez por todas, pongámosles los puntitos sobre las íes. Creo que por ahí pasa el tema. Señores, bienvenidos. Gracias por estar. Buen día a todos. ¿Nos vamos al boliche? Aquel boliche que yo tenía, entre otros, se llamaba Kerkus. Kerkus Mersorcarpia. ¿Cómo, Rivero? Kerkus Mersorcarpia. Kerkus significa mariposa de hábitos nocturnos. Sí, me gustó el nombre, Kerkus. Kerkus Discotec. ¿Cuántos amores nacieron allí, eh? ¡Qué lindo! ¡Qué bueno! ¡Qué linda idea de volver a vivir ahí que tienen los amigos de Harrison, que andan muy bien, la gente de la Muni, los boliches de entonces, de alguna vez. Están armando algo muy lindo, después les cuento. ¡Vamos arriba! No sé qué te ponía para esa época, mi querida Norita, pero lo que sí sé es que prepararnos para ir al boliche era una cosa hermosísima, era una ceremonia. Se llama Nora Cerexa y está cada mañana. Llegué y tengo todo listo. Yo simplemente digito una tecla y estoy conectados. Así que bueno, y Marcelito Medici lo propio, y el Donkey lo propio, Eduardo Rodríguez. Está todo un equipo de gente, de amigos, de profesionales. Lo he visto también a Darío Gómez, que anda por allí. Es un hombre orquesta, está en toda la radio, en todos los programas. ¡Qué bueno! Norita de Los Ángeles, Cerexa, ¿cómo te va? Qué gusto saludarte. Buen día, buen día.
3: Hola, Pipi, buenos días.
1: ¿Qué haces?
3: Buen martes para todos.
1: Buen martes. ¿Cómo has estado?
3: Yo muy, pero muy bien. Hoy,
1: genial.
3: No sé, me desperté cantando.
1: ¿Sí?
3: ¿Qué sé yo? No sé si habré soñado algo lindo.
1: Y yo estoy seguro,
3: porque
1: sí.
3: Yo me desperté sola, abrazada a mi almohada.
1: ¡Ay! ¡Uy! Le pegó en el palo, que... no quiso entrar esa pelota.
4: Dormiste sola, ¿no, Nora?
1: Casi, sea sincera, casi.
3: Sí, dormí sola.
4: No, digo, porque despertarte cantando vos con alguien al lado y para decirle rajano,
1: rajano, vengas nunca más. Nunca.
3: Yo si me despierto con alguien al lado, te puedo asegurar que no canto, hago otra
1: muy
3: cosa.
1: Bien.
3: Bueno,
1: sí, mi amiga, qué
3: pero...
1: fuerte.
4: Tremenda,
1: qué fuerte que vino hoy, muy fuerte. Yo no sé si estaciona.
3: Me inspira el otoño, así, esta llovizna gris. ¿Qué
1: casi
3: sé
1: invierno,
3: yo?
1: No, ahorita esto,
3: ay,
1: ¿no?
3: No,
1: por
3: está
1: Dios.
3: Tremendo.
1: Qué
3: charlábamos
1: lindo.
3: Con Donkey cuando me asomé para saludarlos a nuestros compañeros allí en la pecera.
1: Sí, sí, sí.
3: Le digo, qué linda mañana para tomar un con chocolate caliente, viste, bien espeso.
1: Sí,
3: bien espeso, con churros, tortas fritas.
1: Y después le maté una buena buscapina, ¿no?
3: No, tenés que comer sano para darte esas licencias.
1: Me dice Donkey, tenés razón.
3: ¿En qué lugar del mundo? Y le digo, acá, Donkey, acá en Santa Fe.
1: Acá en Santa Fe de la Veracruz.
3: Sí.
1: Metele, ¿cómo que dice? Me gustó, que dice Garuba.
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1: Naciste en pleno arrabal porteño,
3: cacho de Buenos Aires.
1: Y sin embargo te queremos desde la radio.
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1: El sábado pasado estuvimos con Rosy Vergara, vino a cantarnos aquí en vivo, en directo. La verdad que fue magnífico, qué cantante excepcional. Y fíjate cómo labura, ahora se va de vacaciones, viaja. Pero me dice, ya estoy preparando para el 11 de diciembre, que es el Día Nacional del Tango, claro. Así que me hace falta. Uh-huh. Pero te interrumpí.
3: 13 grados, Pipi, la temperatura. Dale. Vamos a noticiar a los oyentes que están todavía en la cucha, por ahí algunos que tienen la suerte, otros trabajando, otros viajando. Ya vamos a recorrer la provincia, que ya tenemos allí fotos y mensajes de la gente de la provincia que está trabajando en diferentes lugares.
1: Sí.
3: Al 342-5596-596. Nos envían esos mensajes.
1: Perfecto.
3: Y te digo que la sensación térmica también es de 13 grados.
1: 13.
3: Vamos a tener llovizna bastante desapacible este día martes, con 17 de máxima en la capital de la provincia. Bien. Y la humedad altísima. Atención con los cabellos, aquellas mujeres que lo tienen que tener, quieren tenerlos peinados. Olvídense, 93% la humedad.
1: Gracias, Norita, gracias. Vamos arriba.
0: Vamos,
1: qué bien, San Carlos Centro, Medici, ¿lo leíste? El megaparque solar. Megaparque solar que construirán en San Carlos Centro, el más grande de la provincia de Santa Fe. ¿Qué tal, Placenzotti y compañía? ¿Qué tal? ¿Qué tal? ¿Qué jugador? La paró con el pechito, la llevó, cantalo, que es gol. A propósito de gol, señoras y señores, él es sinónimo de gol. Se llama Eduardo, su apellido Rodríguez. Forma parte de esa casta periodística, ¿cómo explicarle? De pocas pulgas, el pan pan y el vino vino. Y no joda, si es blanco, es blanco. No es que, es cremita, es beige, es color crudo, como dicen. No, si es blanco, es blanco. Me equivoco, Eduardo.
4: ¿Cómo te va, Pipi? Un gusto saludarte a vos, a Nora, a todo el equipo, los compañeros.
3: ¿Haces? Hola.
4: Lo que pasa que mejor que al pan pan...
1: ¿Y al vino vino?
4: Y al vino vino sería el pan pan y al vino toro.
1: Y al vino toro,
4: después que me facturen. Te facturan a vos, no. Acá se le tiene que facturar a Roberto Pipi.
1: No, a Raúl. Sí, Raúl.
4: Ya a propósito de lo que decías antes, ensalzándome, no, no hace falta, Pipi. Lo decís vos muy seguido y yo también.
1: Yo pienso lo
4: que. No, voy a esto. ¿Cómo es que dice la Biblia a los tibios?
1: Ah, sí, los vomitaré de mi boca.
4: Listo, basta.
1: Claro, está bien.
4: Suficiente.
1: Muy bien, excelente.
4: Empleado. Y no hay que ser solamente periodista para no estar en la tibieza. De lo cotidiano.
1: Muy bien.
4: Bueno.
1: Excelente.
4: Les quiero dar un dato. Sí, señor. Ahí después la factura, después te doy el. Apareció. El cuide Roberto Rivero.
3: Estaba en la puerta, la no le hubiese abierto.
1: Venía escuchándolo.
4: Están agazapados estos muchachos. Un dato. Seguramente le va a servir a muchos oyentes. Sí. En realidad no sé si serán muchos los que estén, yo creo que sí, preparando su viaje al Mundial.
1: Sí, yo creo que sí.
4: A ver.
1: Sí, yo creo que sí.
4: Después veremos cuántos, pero hay gente que puede.
1: Exacto, que le
4: va
1: muy
4: gusta,
1: bien. Hay
4: que
1: gente quiere, que ahorró, mirá lo
4: que lo
1: digo.
4: Puede hacer y me parece bárbaro.
1: Claro, sí, coincido, sí.
4: Les quiero dar un dato y posiblemente sería bueno que a medida que pasen los días sigamos acumulando datos de este tipo. Me decía hoy un compañero, un colega que está, que llegó, está a Miami. Sí, ayer una milanesa, Nora.
3: Sí, te estoy escuchando.
4: Una milanesa en un restaurante donde atendía la moza que los atendió a ellos, era salteña, sí, el negocio norteamericano, pero bueno. Una milanesa con una ensalada de un brote verde que no me supo decir cuál.
1: Ajá.
4: La milanesa sola,
3: Sí.
4: Rica, pero nada, no son tampoco esas milanesas.
1: Milanesa.
4: Que se me cae del plato.
1: No, acá y en el mundo entero. Milanesa.
4: Una milanesa.
1: Milanesa,
4: con una ensalada de un brote. No sé si sería brote de soja.
3: De soja, seguramente.
4: Bueno, y entonces ese plato Ese plato,
1: sí.
4: $69. ¿Sí? Uh-huh. A eso después él decía, tomé una gaseosa.
3: $100 gastó.
4: Impuesto, derecho de mesa, $95.
3: Claro, $100.
4: Multiplicá $95 por 1410, creo, algo así.
1: Sí, sí.
3: Pero,
1: Pará. Sí. A ver,
4: te dije, 95 por 1410. Si podés,
1: no sé, yo te digo lo que a mí me dijeron acá y yo te lo puedo asociar
4: pero,
1: con.
4: Pero podés, hiciste el cálculo, ¿no?
1: No.
3: Pero son $100.
4: Está bien.
3: Redondealo en $100. No,
4: está bien, pero para.
1: Quiere darle decir, Norita, en plata.
4: Súper preciso.
1: Para doña Pepa y don Pepe que nos escucha. Yo digo.
4: Perdón, $95 a 1420 el dólar, 134.900 pesos.
1: Sí.
4: Este periodista, 40 días se va a quedar trabajando.
1: Sí.
4: A no ser que Argentina lo haga volver más rápido.
3: Va a terminar comiendo pancho.
4: ¿Vos podés? Exacto. Esto es una comida.
1: Una comida.
4: Una milanesa.
1: Multiplicarlo.
4: Con una gaseosa, sin postre, más impuesto, derecho de mesa, que será la propina. ¿Sí?
1: 135 mil pesos.
3: 135 y si es dólar turista es mucho más.
4: Bueno,
1: claro.
3: Porque
1: claro.
3: Ese es Banco Nación.
1: No, claro, claro.
3: Y si es dólar turista es mucho más.
1: Es mucho más. Sí,
3: claro.
1: Escuchá, pero.
3: Está 1800, creo, el dólar turista.
1: No puedo. Mira, acá en Argentina.
4: Sí.
1: Acá en Argentina. Nos llamaron ayer y me dice, che, loco, ¿sabías que nació Milanga Pan? Yo dije, me estás cargando.
3: Ah.
1: Sí, se llama Milanga y Pan.
4: Ajá.
1: El negocio.
4: Sí, sí, sí.
1: Se llama Milanga y Pan. Pero digo, esto que me mandaron ahí en La Madrid y JJ Paso y Costanera y Torrapa, en fin, hay distintos lugares. No le estoy haciendo publicidad. Quiero destacar esto. Escucha. Escucha. Dice, se vienen los partidos y nosotros te preparamos la comida, ¿no? Uh-huh. Y dice, para compartir en amigos y en familia. Escucha. Digo, para cómo se organiza la gente para ver un partido.
4: Correcto.
1: Cerdo desmechado.
3: Uh-huh.
1: Desmechado, dice acá.
3: Sí, sí, sí, sí, desmenuzado. Sí, sí.
1: Claro.
3: Desmechado, le dicen, porque queda gran tipo.
1: Exacto. Escucha, Nori y Edu. Tres salsas. Panchitos y 48 unidades. Para que se organicen. Para 10 personas.
4: Sí.
1: 80 mil pesos. Quiere decir que 10 personas dividido 8, ¿cuánto pagan?
4: También comen carne.
1: Y comen carne.
4: Pipi,
1: ¿me entendés?
4: Eso es muy bueno, hay que tenerlo en cuenta. Pero voy a lo siguiente.
1: Sí.
4: Si querés, hacemos la prueba.
1: Ajá.
4: De verdad, te digo. Un día vamos a comer a un buen restaurante de Santa Fe.
1: Sí, vamos.
4: Y yo te aseguro que tenemos que comer muy bien y completo, de principio a fin, para gastar por cabeza 135 mil pesos.
3: No, cuando te invitan, por
4: tomar
3: ejemplo.
4: Tomar alcohol. Perdón, Nora.
1: Sí.
4: Por esa plata y menos en Santa Fe, en un muy buen lugar,
1: sí, claro.
4: Haces una entradita,
1: sí,
4: un plato con carne,
1: sí.
4: Un vino, no te vuelvas loco con el vino, te pido por favor.
1: Sí, claro, pero
4: y
1: un
4: tampoco
1: vino,
4: termine, quieras comer con champán.
1: Sí,
4: y un postrecito. Yo te aseguro que no gastás esa plata.
1: Qué barro.
3: No, fíjate que cuando te invitan a las cataciones, por ejemplo, para catar distintas,
1: tenés
3: la entrada, el plato, bueno,
1: sí,
3: todo, hasta el postre, y te cobran 50 mil pesos por persona.
1: Per cápita. 50, 60 mil mango, hasta 60 mil mango.
3: Depende del vino.
1: Pero ciento y pico de mil mango en Santa Fe.
4: El Tata está por ir a Estados Unidos. Decirle que si pide milanesa que prepare 135 mil pesos.
3: $1,000 decía una periodista que estaba la entrada a la cancha. Una periodista de TN.
1: Tata, ¿tenés todo listo? ¿Bolso en mano? ¿Ya tenés todo listo? ¿Te vas al Mundial? Tata Martino en Rosario, ¿quién pudiera? Yo a mis amigos les digo, yo soy amigo del Tata Martino. Ah, entonces la cosa cambia.
4: Ah.
1: Es como un pasaporte a la ciudad de Rosario. Me pareció, ¿vio? ¿Cómo andas, Tatito? Buen día.
5: Hola, buen día, Pipi. Buen día a la mesa, a toda la gente de la cadena O de Santa Fe, toda la audiencia de cadena O. No voy al Mundial.
1: Ah, no me podés decir eso.
5: No voy, pero no voy porque tengo que empezar. Hoy arranco la moral deportiva,
1: sí,
5: la mediodía.
1: Sí, sí, la moral deportiva.
5: Tengo corresponsales allá, tengo alguien que va a ir en la segunda, que es amigo, que es de Santa Fe.
1: Sí,
5: que es de Santa Fe.
1: Contame.
5: Y obviamente, bueno, él tiene una agencia de turismo.
1: Bien.
5: Puede ir, va a ir, tranquilo. Y le dije, sos amigo, haceme de corresponsal 5 minutos, mirar, para que me salga un corresponsal
1: claro,
5: del Mundial exclusivo.
1: Exactamente.
5: Así que algo de eso vamos a armar, seguramente.
1: Qué lindo, bueno.
5: Que sea que haga la nota de color,
1: por exacto, momento, ¿no? éxitos en eso, mermar, en todo lo que emprendas en esto nuevo que nace hoy en La Moral Deportiva. Fíjate, semejante título, Moral. La Moral, sí, Deportiva.
5: Pero Pipi tiene una explicación.
1: Sí.
5: Es una parodia.
1: Sí, claro.
5: Es una parodia.
1: Sí, claro.
5: De
1: sí,
5: la Oral sí. Deportiva.
1: Sí, claro, sí, sí, está claro. Absolutamente claro. Pero digo, qué bien
5: que
1: viene.
5: De ahí viene.
1: Qué bien.
5: No, la palabra moral tomó una relevancia que yo ni pensé, porque yo dije siempre el fútbol se puede tratar de otro lado,
1: sí,
5: de un tono humorístico, de un tono crítico, de un tono, digamos, diferente a los clásicos programas circunscriptos, digamos, del periodista
1: claro,
5: deportivo, que analizaba el partido. Entonces, la idea mía fue ir por ese lado, mostrar la otra cara del fútbol.
1: Sí,
5: estoy
1: sí,
5: hablando
1: sí,
5: del año 95, ¿no?
1: Sí.
5: Cuando arrancó, que nos decían que estábamos locos.
1: Ajá.
5: Después lo confirmaron, más tarde lo confirmaron, pero el tema de decirnos que estábamos locos porque el periodismo que hacíamos, porque
1: claro,
5: decíamos que uno era de Ñuble, el otro era de Central, como periodista no podíamos decir de qué cuadro éramos hincha.
1: Bueno,
5: teníamos todas las cosas en contra. Con lo cual después captamos un público
1: sí,
5: que hoy, a través de algunas generaciones, nos dicen, sí, mi papá miraba, sí, yo era muy pendejo y miraba, porque nosotros éramos chicos también.
1: Claro,
5: esto.
1: Sí, sí.
5: Pero bueno, hoy lo retomamos con otro
1: dale,
5: tono, digamos, que tiene que ver con lo deportivo en sí, la crítica, la política, la polémica, mejor dicho, del fútbol,
1: sí,
5: y después algunas cositas de color también.
1: Perfecto, perfecto. Vos has escuchado hablar de Esteban Paulón, es un diputado nacional por Santa Fe. Esteban Paulón.
5: Sí, señor, lo conozco, ¿cómo no?
1: Me gustó la idea. Tras la muerte del Indio Solari, propone crear el Día Nacional de la Cultura Ricotera y el Pogo. ¿Estamos? Así que después hablamos en un rato nada más de eso, ¿te parece?
5: Sí, me parece un tema muy muy interesante. Yo te cuento acá que en Rosario
1: sí,
5: vamos a tener un martes de 12 grados, por lo menos ahora, un cielo nublado, no creo que salga el sol en toda la jornada, una máxima de 14 grados.
1: Sí.
5: Y también te voy a contar algunas novedades de Junior y de Central, fundamentalmente del Canal, ya que aparentemente en las próximas horas ya tendría su primer refuerzo, un defensor paraguayo, algunas novedades de Newell's y
1: bien,
5: por supuesto, Central Córdoba, Argentina y Yupanqui van a estar presentes en la mañana de hoy.
1: No te olvides, por favor, eso último. Sí o sí, ponételo ahí, titilando ahí en la pantalla, Yupanqui, aguante Yupanqui. Te mando un abrazo, buena jornada, loco.
5: Un abrazo a todos.
1: Chao, querido.
5: Acá estoy cuando ustedes quieran.
1: Chao, gracias. El Tata Martino, capo en la ciudad de Rosario. La pausa, primera detención, viejo, porque la primera media hora se fue.
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0: Pa' toda Santa Fe, sí señor. Eduardo Rodríguez, largo con vos, después de esta media hora, ¿qué hablamos?
1: Bueno, en un ratito, sí. Ayer habló Scaloni.
0: Scaloni,
1: vamos, sí, a escuchar un minutito al técnico de la selección,
0: sí,
1: y vamos a hablar del último partido amistoso que juega hoy la Argentina.
0: Hoy, ¿a partir de qué hora?
1: En Alabama, 10 de la noche, hora nuestra,
0: sí,
1: ante la selección de Islandia. Messi va a jugar un rato, lo que no confirmó ayer. Scaloni sí va a jugar desde el arranque y después sale, o arranca en el banco y después entra unos minutos.
0: Bien, perfecto.
1: Pero unos minutos va a jugar Messi.
0: Bien.
1: Y vamos a estar, como es habitual, con la actualidad de Tatengues y Sabaleros. ¿Te parece?
0: Sí, magnífico, magnífico. Te iba a preguntar,
1: sí,
0: eso, lo de Messi, ¿no?
1: Sí.
0: Gran expectativa, ¿no?
1: Hay
0: importa.
1: Una gran expectativa. Bueno, hoy está vendido todo. El estadio tiene capacidad para 86.000 personas.
0: 86.000.
1: Es la primera vez en este estadio,
0: sí,
1: que se va a jugar fútbol como lo conocemos nosotros. Jamás se jugó al fútbol. Se utiliza para otros deportes.
0: Bien.
1: Y está absolutamente todo vendido. Y yo creo que en gran medida,
0: sí,
1: en gran medida, el que se movilizó y va a ver hoy este partido amistoso ante Islandia,
0: uh-huh,
1: es pensando en que Messi, aunque sea, juegue unos minutos.
0: Correctísimo.
1: No se van a quedar con las ganas.
0: El gran atractivo. Norita, la gente ha comenzado a llamarnos. ¿Qué número?
2: Ha comenzado a escribir, a contarnos también audios. 342-5596-596. Buen día, amigos de la radio.
0: Buen
2: Gracias
0: día.
2: Por un día más de su compañía.
0: Gracias.
2: Muchas
0: a ustedes.
2: Muchas bendiciones. Saludos de Héctor, el maquinista. En Margarita está nublado y llovizna de
0: ratos. ¿Maquinista de ferrocarril o maquinita de
2: él trabaja en una, con una moto niveladora.
0: Ah, bien, perfecto.
2: Ahí nos envía el video para
0: ahí
2: que conozcas laburando un poco.
0: Qué
2: de Margarita.
0: Lindo, qué lindo.
2: De Margarita, allí por la ruta 11, está.
0: Muy bien.
2: Bueno, gracias a vos también por tu
0: gracias.
2: Compañía.
0: Así es.
2: Porque es lindo sentirnos,
0: claro,
2: acompañados,
0: claro,
2: del otro lado.
0: 342-5596-596
2: para que nos escriban,
0: sí,
2: o nos dejen sus mensajes de audio también.
0: Perfecto.
2: www.cadenao con H al final.
0: Ajá.
2: Ingresan allí,
0: sí,
2: y van a encontrar un icono que dice Míranos en vivo. Hacen clic y nos
0: hacen
2: van a
0: click.
2: Ver. No se asusten.
0: Magnífico. Me voy a la ciudad de Rosario otra vez, señores. Está el Maxi Clanseg, las calles de la hermosa, de la orgullosa ciudad de Rosario. En una mañana aquí, afuera de ser sinceros, desapacible, 13 grados, pero estar vivo ya está. ¿O no, Maxi? ¿Cómo te va? Buen día, buena jornada.
3: ¿Qué tal, Pipi? Buena mañana para todos. Muy, pero muy bien. Bueno, una jornada que sigue igual con respecto al clima, ¿no?
0: Sí, ¿no?
3: Con el cielo nublado. Y con mucha humedad.
0: Sí.
3: Bueno, vos sabés que no quiero dejar de contarles que estoy en las cercanías al Monumento Nacional a la Bandera.
0: Ajá.
3: Sin duda es el monumento.
0: ¿Qué te parece?
3: De los más importantes que tenemos
0: sin
3: los
0: dudas,
3: argentinos.
0: Sin duda.
3: Lo que representa.
0: Uh-huh.
3: Está quedando muy, pero muy lindo. Ya se viene el cierre, la finalización de las obras. Están trabajando a contrarreloj para que esté todo preparado para el 20 de junio.
0: Ajá.
3: Y realmente está quedando muy lindo, muy lindo.
0: Perfecto.
3: Para que lo tengan en cuenta.
0: Bien, bien.
3: Y además también cómo luce de noche.
0: Me imagino.
3: Con la bandera, con estas luces que ponen para iluminar y con la iluminando en lo que es la torre principal, la bandera argentina, ¿no? Reflejada,
0: claro,
3: en los muros.
0: Qué lindo.
3: Realmente es bellísimo. Cuando uno viene también, no solamente de noche, sino a la mañana, cuando,
0: claro,
3: está amaneciendo,
0: sí,
3: y ve el monumento iluminado, es realmente precioso, ¿no?
0: Magnífico. Uno siente una satisfacción cuando vamos para allá. Y es de mi pago, y es de mi tierra. Y lo peor que nos pudo haber pasado es a quien haya querido implantar, digamos, una cosa es la competencia sana y otra cosa es, digamos, la enemistad, ¿no? Por eso nosotros nos sentimos orgullosos en decir que a pocos kilómetros de Santa Fe Capital tenemos esto que es orgullo nacional e internacional. Y hay que apoyar y hay que hermanar y limar conceptos acerca de lo que significa la localía y un lugar, ¿no? Yo lo asocio también aquí con el querido Puente Colgante, por ejemplo, ¿no? Y pone uno especial énfasis en eso, ¿no? En esa cordialidad que debe existir entre ambas ciudades. Sí, contame.
3: Bueno, grande también, ¿no? es un icono de la provincia de Santa Fe.
0: Bien. La provincia. A ver si podemos corrernos por allí un poquitito, porque arrancaste bárbaro y después medio como hay como una descarga allí. A ver, intentemos.
3: A ver,
0: párate, por las dudas. Porque empezó a bárbaro la transmisión. A ver, dale, probemos.
3: Bueno, vamos a avanzar con los ciclos que vamos a trabajar durante la mañana de hoy.
0: Hacemos una cosa, es muy importante lo que me estás contando, muy, muy importante. Es nada más ni nada menos que los objetivos periodísticos, así que corregimos la antena, la posición, el móvil, y vuelvo contigo en un ratito, ¿eh? Vamos arriba, ¿qué tenés?
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0: Aquí llegó León Gieco.
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0: ¿Qué pasa con León Gieco, Marcelito? 19 de junio, 9 de la noche, Centro Cultural Provincial. Gran expectativa, 19 de junio. Lo mejor para ustedes, gracias por la invitación. Una de las figuras más influyentes de la música popular del país, señores. Viene Gieco, viene Joana Gieco. El espectáculo que cuenta con la participación de Joana, que es profesora de lenguaje musical, recibida en la Universidad Nacional de las Artes, formada en el Conservatorio Nacional de Música López Buchardo, y también Alejo León, guitarrista y compositor autodidacta de destacada trayectoria, conformando un dúo que acompaña habitualmente al gran León Gieco en sus presentaciones. Viene León, canta Gieco, próximo 19 de junio. Mucha suerte, mucha suerte. Nos pone felices saber cuando artistas santafesinos están apuntando a Santa Fe. Antiguamente hubo un tiempo en que no. Todo terminaba en la ciudad de Rosario.
2: Sí.
0: Y nos quedábamos con muchas ganas de verlos. Así que bueno, pruebo con el Maxi Clansec. Ojalá que sea con felicidad. Maxi, vamos arriba.
3: Bueno, espero que sí, Pipi.
0: Brillante.
3: Bueno, con los títulos, te decía, vamos a estar hablando durante la mañana de hoy de la situación de las personas que están en la calle, que están atravesando momentos muy difíciles, porque hay números alarmantes, alarmantes. Y después de una situación que tiene que ver con los cigarrillos electrónicos y los vapeadores, el uso en espacios públicos, en espacios cerrados. Hay un nuevo proyecto de ordenanza que entró al Consejo para prohibirlo, porque claro, la ordenanza quedó obsoleta aquí en Rosario,
0: claro,
3: porque no están prohibidos, así que, y es tan nocivo como el cigarrillo común.
0: Exactamente.
3: Así que me parece importante también el tratamiento de esto que se va a llevar a cabo en el Consejo.
0: Perfecto, perfecto. La inquietud que se la tiraba hace un rato precisamente al Tata. Vos sabés que hay un proyecto, porque tras la muerte del Indio Solari, un diputado santafesino propone crear el Día Nacional de la Cultura Ricotera y el Pogo. Y entonces, a partir de ahí, digo, lejos de cualquier polémica, nos parece una iniciativa interesante. Casualmente, anoche en el programa de televisión de Carlos Delicia y Darío Gómez, charlábamos con los muchachos, Marito Cáfaro, el Mono Riva, en fin, charlábamos acerca de este fenómeno, de lo que se vivió y de lo que políticamente iba a repercutir o va a repercutir, y sin ninguna duda esto se viene y bueno, va a traer cola, en una palabra, me parece. ¿Qué opinás?
3: Y siempre estas cosas generan polémica, ¿no? Porque muchos no están de acuerdo, obviamente, todos podemos estar de acuerdo. Muchos dicen, pero ¿por qué no trabajamos en algo más interesante?
0: Sí.
3: Bueno, a ver, me parece que son movimientos, es impactante lo que se ha visto. En alguna vez se vio, por ejemplo, con Cerati, se vio con personas muy reconocidas en distintos ámbitos, ya sea de la música como del deporte.
0: Sí.
3: En algún momento también pasó con la Negra Sosa.
0: Por
3: en
0: ejemplo.
3: Algún momento también,
0: sí,
3: cuando
0: sí.
3: A vos que te gusta mucho también el ámbito del folclore.
0: Sí, sí.
3: Cuando los grandes exponentes no estén, seguramente habrá que tratar también una normativa para tener un día específico y poder festejarlo o hacerle un reconocimiento. Me parece que hay que trabajar desde todo punto de vista, o sea, todo es valorable, así que
0: bien.
3: Hay que saber separar las
0: aguas.
3: Diferencias y,
0: exacto.
3: Claro.
0: Separar las aguas, porque el proyecto en sí, uno lo lee, lo propone, lo vuelve a leer y releer. Sin duda, es así. Dice que toma como referencia, obviamente, el fallecimiento del ex líder Patricio Rey y sus redonditos de ricota ocurrido el pasado 5 de junio. Busca reconocer la dimensión cultural que alcanzó su figura a lo largo de más de 4 décadas de trayectoria. Lo cierto es que, bueno, la presentación se suma a otra iniciativa impulsada días atrás por el propio Paulón, junto al diputado Pablo Farías, mediante, bueno, la cual han expresado esta forma, este proyecto que, insistimos, bueno, recién arranca y va a traer tela para cortar, me parece a mí, ¿eh? Estoy contigo en un rato nada más, ¿te parece?
3: Cómo no, Pipi, hasta luego.
0: Te mando un abrazo, gracias. Rápidamente, de la unidad móvil de Rosario a la unidad móvil de Santa Fe, está Osvaldo Beder, las calles de la ciudad. Osvaldo, ¿cómo te va? Buen día.
5: Buen día, Pipi, ¿cómo andas vos?
0: Muy bien.
5: Para todo el equipo.
0: Muy bien, muy bien. Bueno,
5: encuentro en la Municipalidad de Santa Fe, en el Palacio Municipal,
0: sí,
5: porque ahora se está haciendo la firma de un convenio entre el intendente Poletti y el gobernador Maximiliano Puyaro, que básicamente tiene que ver con los Juegos Sudamericanos que se vienen ahora en septiembre. Bueno, van a hacer una inversión, la provincia va a invertir 4.350 millones de pesos para lo que es la puesta en valor integral de lo que es el Parque Garay, y también para mejorar los accesos a la ciudad, principalmente lo que es el acceso oeste, ¿no? Que es a través de calle Iturraspe, ¿no? Cuando se viene por la autopista, bueno, todo ese sector va a ponerse en valor a través de una inversión de la provincia, y en este momento se está llevando a cabo la firma del convenio entre, decíamos, el gobernador y el intendente de la ciudad de Santa Fe, y de paso, bueno, vamos a ver si podemos consultarles otros temas a los mandatarios, principalmente
0: el Magnífico,
5: que hace bastante que
0: claro.
5: habla con la prensa aquí en la ciudad.
0: Perfecto, sería bueno hasta tenerlo en vivo, nos encantaría, querido amigo. ¿Qué otra cosa más tenés que te quiero preguntar algo, vos como gente joven, igual que Medici, que en un rato se integra al mundo del espectáculo? ¿Eh? Se
6: enseña que... Aquel mamalo que es la araña.
0: Bueno, escúchame, ¿qué otro objetivo tenés que después te pregunto algo?
5: Bueno, Pipi, después vamos con un objetivo más turístico, porque se va a presentar la fiesta, la 50 edición de la Fiesta Provincial de la Yerra. Bueno, esto va a ser en la Oficina de Turismo de la provincia.
0: Qué bueno.
5: Vamos a estar conociendo cómo va a ser la agenda para este tradicional evento que se desarrolla en Callazá, ¿no?
0: Exacto, el amigo Berli debe andar por ahí, que es el presidente comunal de ese lugar. Bueno, dicho todo esto, ¿sabés lo que es el pogo?
5: El pogo, sí, obviamente es lo que sucede generalmente en los recitales de rock, ¿no?
0: Muy bien, perfecto.
5: Sí.
0: Es decir, que es un tipo de baile caracterizado por saltos y empujones, originado en conciertos de punk y rock, que permite liberar energía y crear un sentido de comunidad entre los asistentes. Es decir, consiste en saltar repetidamente al ritmo de la música, a menudo empujando a otros participantes de manera controlada, sin intención de causar daño. Eso es el pogo, ¿eh? Claro. Para los que nos llamaban. Los géneros a tener en cuenta que se bailan es el punk, el hardcore, el heavy metal y sus derivados, y puede incluir movimientos más complejos como giros, cabeceos, choques colectivos.
1: Ah, mira.
0: Digo esto por esto que ya ha salido, que está en todos los títulos, amigo querido, que es lo que propone un diputado concretamente de la ciudad de Santa Fe en declarar, tras la muerte, por supuesto, del Indio Solari, crear el Día Nacional de la Cultura Ricotera y el Pogo. ¿Estamos?
5: Mira qué buen dato, Pipi, la verdad que no lo tenía no lo tenía eso.
0: Yo dije,
5: y respecto a lo que es el pogo, yo nunca fui a un recital de ICDC, pero me imagino que ahí los pogos de esos recitales de ICDC, bueno, ni hablar los Redondo Ricota, los Fundamentalistas,
0: claro,
5: yendo al Indio,
0: sí,
5: deben ser, no sé si tan, digamos, de generar tanta comunidad, y yo sí creo que ahí era más golpe o más cuerpazo que otra cosa.
0: Que otra cosa, exactamente. Bueno, veremos qué pasa con esta iniciativa. Insistimos, propone que la fecha sea incorporada al calendario nacional y que las provincias, la Ciudad Autónoma de Buenos Aires y los municipios adhieran a la conmemoración mediante actividades culturales, artísticas, educativas, vinculadas a la obra del músico. Así que bueno, nada, con eso arrancamos y quería compartirlo con vos, con gente joven, y ya Marcelito Medici está listo acá en el estudio para hablar del mundo del espectáculo.
6: Obvio, Lee. Cuidate con los sanguchitos en la conferencia de prensa.
5: Ahí va a haber un pogo, claro, para ver quién agarra el primer sanguchito.
0: Exactamente.
2: Como las muestras de arte, ¿viste? Las muestras de arte también, cual, te tiran con la copa.
0: Exacto, exacto.
2: Terminás toda mojada con vino, con champán.
0: Qué bárbaro. Vuelvo contigo en un rato, ¿te parece?
5: Dale, Pipi, seguimos en contacto.
0: Gracias, Osvaldo Beder, sí, señor.
2: ¿Hiciste alguna vez pogo, Pipi?
0: Sí, por supuesto, más de una vez.
2: Es re lindo, la verdad que...
0: No puede creer, bueno. Medici, lo que termina de escuchar, no lo puede creer. No puede encajar su rostro.
6: No la veo, haciendo pogo.
0: Es que no nos ves a ningún.
6: No te imagino.
2: A mí haciendo pogo.
0: Sí, no sabe lo que es. Bailan pogo,
2: no
0: baila
2: me conocéis.
0: Baila folclore, baila chamamé, baila salsa, baila...
2: Mirá,
0: y estás con sus amigas y perdiste.
2: Las veces que he ido a recitales con mis hijos,
0: sí,
2: que he ido a recitales con mis hijos, cuando empieza el momento del pogo, miro para los costados y desaparecieron. Pais, mi vieja la dejamos sola.
0: Señoras y señores, Marcelo Medici. El mundo del espectáculo. Bueno, me habías dejado para comentar lo de León Gieco, que viene.
6: Viene. Estuvo el fin de semana pasado en la Sala Belgrano en... Tres Arroyos, impresionante,
0: sí,
6: el show. Solito, ¿eh?
0: Solito,
6: él
0: solo.
6: Con la guitarra, solito. Correcto. Y después se van agregando los familiares. Vi videos y vi... muy
0: bien,
6: lindo
0: los
6: show.
0: Bien. Perfecto.
6: Muy lindo show.
0: Contame.
6: 11:05 de la mañana. ¿Qué tiene que hacer?
0: 11:05 de la mañana, ya te digo. 11:05 aproximadamente. Nada, tengo un montón de cosas. Hoy tenemos Santa Fecinidad pleno. Vamos a recordarlo al Mochín Marafiotti, vamos a hablar de la onda retro, vamos a hablar de folclore, vamos a hablar de Lefra Colombo, ¿qué más? En un ratito, para mí un grande, pero grande entre los grandes, un tipo que hay que... todo aquel que se precie de... pasador de música, mirá qué simple, no te dije DJ, ni... No, pasador de música, debe conocer la historia de Cole Porter.
6: Obvio, Lee.
0: Tiene una historia, bueno, lo mejor de lo mejor, pero no solo por Begin the Begin, sino ni Night and Day, sino lo que significa, reconocido compositor y letrista de música popular de los Estados Unidos, autor de más de 1000 canciones, y todos, porque te hablo de Frank Sinatra, de Ella Fitzgerald, yo traje de Cole Porter hoy otra, que en alguna medida para la nueva generación, fíjate vos qué inteligente, eran los últimos días de un grande llamado Tony Bennett, y fue precisamente ella, Lady Gaga, la que le dice, vení, vamos a cantar nada más ni nada menos cosas de Cole Porter. Digo, estas son las cosas que a mí me gustan en la radio. Porque estoy seguro que la mitad más uno, de colegas y amigos, no le dan pelota. No es que no le dan pelota, le da lo mismo. Cole Porter que... le da lo mismo. Igual, y no es así. Así que bueno, nada, te lo quería compartir con vos.
6: Perdón, yo me adelanté.
0: Dale.
6: Corramos lo de las 11:05.
0: Corramos 11:05.
6: ¿Tenés el trompetista que te pedí?
0: A ver, Herb Alpert. A ver, no me digas que lo tenés ahí.
6: ¿Te lo pedí hoy?
0: Herb Alpert.
6: Estaba tomando mate.
0: Estamos en Tijuana Brass. Hablar de la Tijuana Brass. Hablar de uno de los mejores trompetistas del mundo con su Tijuana Brass.
6: ¿Tiene algunos dólares para ir?
0: Me encantaría. Vendería lo que no tengo para estar ahí. Me encantaría.
6: El 22 de julio.
0: ¿Sentí? ¿Se acuerdan?
6: Bueno, Herb Alpert,
0: qué lindo.
6: Juan
0: qué lindo,
6: Brass, sí. En concierto.
0: Sí.
6: En Washington, D.C.
0: Y no puedo, es muy lejos.
6: En el Teatro Mount Baker.
0: Nada más ni nada menos.
6: De Bellingham, Washington.
0: Sí. Washington.
6: El 22 a las 19, allá sí. Le dicen 7:40 p.m.
0: Ajá, sí, sí.
6: En ese hermoso teatro de 1500 localidades.
0: Qué lindo, para estar ahí.
6: La araña
0: ahí.
6: Que tiene ese teatro.
0: ¿Cuánta guita que debe tener?
6: La araña que tiene ese teatro.
0: ¿Cuánto vale una entrada? ¿Cuánto vale una entrada?
6: No, era, no había entradas caras, ¿eh? $140 era más barata.
0: Bien, perfecto.
6: No había entradas. Es más, hoy entré y si quería comprar, dije...
0: El ticket, sí.
6: No llego.
0: ¿En Washington?
6: En Washington.
0: ¿Qué tal,
6: Gerard? Hermoso, qué porque lindo. Va a estar con la banda.
0: Qué lindo.
6: Y dice,
0: tiene tantos
6: dice,
0: temas, por
6: dice
0: Dios.
6: Dice la información que va sí. A estar con gran parte de los que quedan de los originales.
0: Uy, qué lindo. Grande. Pero vos pensás que los mejores trompetistas, amén de él, los hizo él, los formó él, sí. Los mejores trombonistas, los mejores clarinetistas. ¿Vos sabés lo que debe hacer en vivo? Yo supe ver uno, no, en video, ¿no? Claro. A mí personalmente me gusta, yo lo sigo desde hace de toda la vida, porque además, acordate, sentí, por ejemplo, escuchá. Señoras, señores, Gerald per la Tijuana Brass tiene, es un cacho de historia grande, grandísima. ¿Tiene cuántos años? ¿80 y pico?
6: Sí, 84, 86.
0: Por ahí tiene, ¿no? Norita, por ahí debe tener.
6: No me fijé en la edad.
0: Bueno,
6: la tiene, es un
0: lo supe ver, tiene tantos temas. Tiene 9-1.
6: 9-1,
0: sí, 9-1, claro.
6: Mirá,
0: qué bárbaro. Bueno, nada, en definitiva, alegrar la mañana. Vos pensás que los animadores de hace tantísimos años, las ráfagas musicales eran estas, por ejemplo. Gerard Alper, de todos y para todos. Escuchá un ratito, escuchá. Presenté un long play cuando salía. Era, por ejemplo, banda original de comerciales famosísimos de los Estados Unidos, ¿no? Tiene tantas, pero tantas canciones. Así que una de estas mañanas
6: hacemos
0: un personalísimos del mundo.
6: Sí.
0: ¿Te parece?
6: 11:05.
0: 11:05.
2: ¿Qué pasa a las 11:05?
0: ¿Qué pasó?
6: ¿Qué putés? 11:05. Alguien que usted quiere hablar. Escuche. Lo vamos a tener a live, 11:05 de la mañana.
0: Muy bien.
6: Recién Pablito Parabano me dice.
0: ¿Qué dice Pablito?
6: ¿Está
0: confirmado?
6: Yes.
0: Qué capo, Pablo Parabano. Anoche hablé con él, una muy buena cantidad de entradas. Me pone feliz cuando me dijo el monto. Dice, no lo largues todavía, pero hay una gran expectativa y se espera una muy buena cantidad de público para Lázaro Caballero.
6: Él está por teléfono hoy aquí a las 11:05 de la mañana.
0: Lo pedís, lo tenés. Lázaro Caballero, charla con nosotros. Será un placer presentarte el próximo 20 de junio en Esperanza.
6: ¿Llegas para Esperanza para ir a Washington a ver a Jeff Harper?
0: Qué lindo sería.
6: Con esa, con la que va a facturar ese día, te lo vas acá.
0: Ojalá.
6: Te vas a...
2: Se paga el boleto. No.
0: Ojalá. Ojalá.
6: Camina por ahí.
0: Qué lindo. ¿Conoces Washington? ¿Vos, Eduardo? No. Washington no.
6: Yo te conté la historia de Marcela Arángel.
0: No.
6: ¿Por qué está Marcela Arángel?
0: No.
6: Porque me patiné la guita que iba a usar para ir a Washington.
0: Ah, bueno, muy bueno. ¿Así fue?
6: Tenía la plata para irme a Estados Unidos. Y en realidad quería ir a Nueva York.
0: Sí.
6: ¿Viste? A ver las obras de teatro y tal.
0: Me imagino.
6: Y tenía los dólares guardados. Y yo, mi contadora me dice, ¿por qué no empezás a producir y te dejás de joder? Usás esa plata para producir.
0: Así que produciste a Marcelita.
6: Y así apareció Marcelita.
0: Ah, bueno, no la sabía,
2: claro.
0: Eso. Tirame un título.
2: Bueno, pero mira, como me dijo mi nieta cuando volvió de Nueva York.
0: Sí, ¿qué dijo?
2: Abuela, la verdad que muy lindo los lugares íconos en Nueva York. Parece que estás dentro de una película.
0: Por Dios.
2: Pero después es una ciudad más.
0: Ah, bueno, no, déjamele, cerrame la 15.
6: Tachame la doble.
0: Cerrame la 15, déjame en la esquina, taxi.
2: ¿Por qué? Porque vio gente en la calle durmiendo. Ay, porque vio los ratones corriendo.
0: No, mi vida, no.
2: Entonces,
0: tremendo,
2: ¿viste?
0: Tremendo.
2: Claro, bueno. Pero es viste que los niños te dicen la verdad.
0: Está bien, ¿cuántos años tiene tu nieta?
2: Cuando vos, cuando vos por ahí vas a una ciudad y decís, ay no, pero todo divino, todo divino.
0: No, es que no es todo divino.
2: Ellos también le encuentran aquellas cosas que dicen, ah, mirá, es como en Santa Fe, voy por la calle, por ahí veo un ratón.
0: No, no, y hay peor,
2: veo unas personas, veo personas durmiendo en la calle.
0: Pero
2: que generalmente no cuentan los que van y disfrutan.
0: Lo que pasa es que no todo es así, no todo es bello, no todo es lindo, es la ciudad por excelencia. No todo, es una ciudad, es la vida que fluye.
2: A ella le encantaron esos lugares que son íconos.
0: Claro, claro. ¿Cuántos años tiene tu nieta punto uno?
2: 15.
0: Claro, 15 años. En 15 años, con todo el respeto.
2: Quiso conocer, o sea,
0: pero genial. Pero en 15 años, Nori.
2: Estados Unidos.
0: Sí, sí, pero digo, en 15 años, Nori, en 15 años, con todo el respeto, en 15 años. Bueno, alcanzás a tener, por más bocho que pueda ser,
7: ves otras cosas.
0: Exactamente.
7: Tenés otras expectativas.
0: Vas con otras expectativas. Tu enfoque cultural también es otro. Por más bocho que sea, por más estudiosa que sea, por más que digite una tecla y diga voy a visitar tal o cual. Cuando vos vas a los 15 años, es más o menos cuando vos vas muy niño, muy pibe a un determinado lugar. Me parece, es mi opinión.
2: Sí, ella, por ejemplo, Inglaterra quería ir a hacer todo el camino de Harry Potter.
0: Sí,
2: todo.
0: Sí.
2: Claro. Y conoce mucho. Y conoce mucho de Estados Unidos y por eso quiere, ir.
0: Está
2: quiso
0: bien, ir en ese genial, viaje. Genial.
2: Y me encantó eso. Que,
0: perfecto.
2: Que me cuente porque.
0: Está bien, yo vivo en una ciudad más, para está perfecto. Digo, uno va con nuestras expectativas. Cuando vos vas a los 50, a los 60 años, no es lo mismo que vos vayas a visitar Estados Unidos con 15 años, cuando vos ya han pasado unos cuantos años de aquilatada experiencia en distintos rubros.
2: Son miradas, me parece que son miradas de más allá de las diferentes edades, son miradas.
0: Y bueno, estamos diciendo lo mismo, justamente.
2: Claro, te cuenta la realidad por ahí. ¿Viste?
0: Ella vive,
2: le encantó.
0: Lejos de la polémica, Vos tenés 15 años y vas a Estados Unidos y tu expectativa es otra. De la persona que va con 40 o 50 años. Digo,
7: Yo iba a ir a ver teatros a Nueva York. Vos que, te lo juro, iba a ir a recorrer todos los teatros porque quería ver los teatros.
2: Sí,
7: ¿viste?
2: Sí, quería ver las obras.
7: Y las técnicas, ¿viste? Porque, bueno,
0: por ejemplo, a mí personalmente, por eso dicen ahorita, en una parte también es razonable, más allá del disenso, digo, sano disenso, a mí me gustaría ver las últimas glorias vivientes en la música. ¿Cuándo lo vuelvo a ver a Paul McCartney? ¿Cuándo?
7: Sí, claro.
0: ¿Cuándo vuelvo? ¿Me entendés? Han pasado ya otras generaciones que voy a decir, me la perdí, no la vi. Caramba, la cubana.
7: Celia Cruz.
0: Celia Cruz, por ejemplo. Esos nombres, ¿me entendés? Que voy a decir, che, ¿cómo es? Porque mucha gente te dice, che, vos que estuviste con tal o cual, ¿cómo es estar cerca?
2: Y fíjate que... Es lindo, Pipi, esto que vos decís, de verlo, por ejemplo, a Paul McCartney en Estados Unidos y no en Argentina.
0: Claro.
2: Porque mi hijo, que él anda por todos lados, también fue a Estados Unidos, estuvo en Nueva York.
0: Claro.
2: Y él fue a ver recitales.
0: Ajá.
2: Y dice, qué diferente que
0: absolutamente,
2: es. Totalmente diferente.
0: Claro.
2: La banda excepcional. Ves
0: en las obras que vos
2: de
0: ves.
2: Otras cosas en ese momento.
0: La ópera del
7: fantasma de la ópera.
0: El fantasma de la ópera, digo, por ejemplo, nada, vos mientras viva, si viste, yo vi varias, pero no es lo mismo, sentado en ese teatro fabuloso, claro. Donde se te vienen encima, donde...
7: Eso sí se viven de otra manera. Los reci no sé, los recitales no sé, ¿será que yo soy medio ario para esas cosas?
0: Claro.
7: Por ejemplo, el recital de AC/DC en River, lo disfruté más en video que yo estuve trabajando ahí.
0: ¿Y lo disfrutaste más?
7: Lo disfruté más en video.
2: Claro.
7: Cuando vi la presentación de Iron Man, que está, es más, se ve un flaco con la camiseta de River y la bandera argentina haciendo
0: así en el
7: video, lo disfruté más. Que estando
0: que ahí en vivo, bueno.
7: Y los Rolling me pasó lo mismo, Madonna me pasó lo mismo, con todo lo que laburé.
0: Me pasa. Yo hay algunos festivales que les tenía, hasta que pude laburar en algunos de ellos, cierta, ¿cómo explicarte? Viste, tus dudas, plantean tus dudas en algunos festivales famosos de Argentina. Y cuando vos vas a laburar, Marce, me parece que se lo saborea de otra manera, ¿no? Donde el cagazo, valga la expresión,
2: claro,
0: es otra, donde hay otros factores que...
2: Adrenalina, tenés otra adrenalina.
0: Exactamente,
2: totalmente.
0: Una cosa es el espectador común y otra cosa, ¿no?
2: Es como cuando vas manejando.
7: Una anécdota chiquitita, en Luna Park todo el mundo le tenía, no miedo, terror, los artistas estoy hablando, ¿no? Recital de la Bersuit hizo 5. Estoy hablando de 2003, 2004. Entra el pelado Cordera y dijo, esta mierda, dale una par.
0: Ah, bueno.
7: Cuando todos entraban con un respeto.
0: Sí, sí, sí, y un, claro, claro, claro.
7: Y un Julián, que ni te cuento.
0: Sí, correcto, porque, correcto, sí, sí.
7: Y este entró y esta mierda, dale una par, sí, y miraba, sí, para arriba.
0: Por eso, ¿viste? Por eso digo, de cualquier manera, bueno, el privilegiado, ¿quién le saca? A esta hermosa, a esta hermosa adolescente de 15 años que disfrutó a los 15 años Estados Unidos. Digo, eso tiene que quedar absolutamente claro.
7: Seguro.
0: Lo que decía yo son acerca de las expectativas que uno, con el correr de los años, cuando llega a determinados lugares, me parece, se lo saborea, se lo paladea de otra forma. ¿Cómo se llama tu nieta?
2: Joaquina.
0: Joaquina. Joaquina, cuando tenga 30, recordará esos 15 años. ¿Recordará qué cosa de esos 15 años? Un momento clave de su adolescencia. Digo, no sé si valorará otras cosas que a los 30. ¿Se entiende lo que quiero, sí, decir? Claro. Lejos, es mi opinión, simplemente. Nori, no nos vamos a pelear por eso. Norita, no.
2: Ahora te pego, ahora vamos al corte, Donkey, bien. Y le pego a Pipi.
0: Bien, señoras y señores, ¿algo más del espectáculo te quedó o no?
7: No. Después tenemos mucho espectáculo.
0: Perfecto, venimos, vamos.

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0: Las cosas que se hablan en el bar, en de viaje, estudio. Che, ¿lo escuchaste? ¿Escucharon esta mañana tal o cual cosa? Eso nos hace muy bien, ¿eh? Y cuando empezamos, precisamente yo ya había tenido la suerte de conocerla en una noche de un gran festival que se hace en Santo Tomé. Y bueno, y la presencia tan activa y dinámica en Santo Tomé del centro comercial. Tan activo, tan con su gente, tan respondiendo inmediatamente a inquietudes que plantean y seguirán planteando seguramente en ese afán hermoso de progreso que tiene la comunidad comercial de Santo Tomé. En este sentido, la doctora Nancy Boccolini ha tenido la amabilidad de recibirnos, que es la presidente del Centro Comercial de Santo Tomé, y como para charlar acerca de toda la actividad tan difícil en momentos duros, pero no imposibles de buscarle la vuelta como para que sea siga siendo, lo es, una potencia, comercialmente hablando. Doctora Nancy Boccolini, qué placer saludarte. ¿Cómo has estado? Buen día.
1: Hola, Pipi. Buen día a vos, a tu audiencia, a la mesa. Felicitaciones por este nuevo emprendimiento.
0: Gracias.
1: Es un éxito desde el principio, así que nada, ya te lo manifesté en forma particular y ahora lo hago público.
0: Gracias. Un placer, Nancy, querida, estar. Admiro de qué manera asumiste en su momento allá en Santoto. Una forma de decir allá en Santoto es cruzar el puente y estamos tan forma parte de esta de este ida y vuelta permanente en un momento muy difícil, ¿no? Porque fue el tema del puente, por ejemplo, y bueno, el comerciante santotomecino recibió y tuvo contención. Así arrancaste, digamos, tu gestión, ¿es así?
1: Sí, así tal cual como vos les decís. Cuando llego yo al centro comercial, que fue para cubrir un cese de función del presidente que había ingresado a la política.
0: Exacto.
1: Fue justamente a un mes del cierre del travestis. Y si bien yo estaba en la parte legal de lo que era la institución,
0: claro,
1: no llevaba la dirección del centro, ni mucho menos la política o las gestiones que se estaban haciendo en un momento que hasta en ese instante eran normales cualquier comercio de lo que es nuestra provincia, ¿verdad?
0: Claro,
1: fue un quiebre con el tema del puente,
0: que exacto,
1: realmente donde más resultaron afectadas fueron las arterias. Convengamos que tenemos que reconocer que todavía somos una ciudad de paso, una ciudad satélite, de ida y venida, no solamente a Santa Fe, sino a otros pueblos.
0: Sí.
1: Entonces el tema del carretero fue realmente una problemática muy, muy importante.

0: para Santo Tomé.
1: Claro.
0: Pero bueno, como bien vos decías, salimos y hoy día estamos parados en una situación que si bien es diferente a la del momento y de esa cuestión puntual,
1: sí,
0: no deja de ser diferente en cuanto a la crisis que está pasando el comercio santo tomecino.
1: Claro. Claro, claro. Bueno, pero digo, eso tiene que ver también con tu impronta, ¿no? De decirle a los asociados, decirle, señores, acá se está trabajando. Acá hay una contención por parte del centro comercial, no en darle, porque esto también hay que decirlo, hay mucha gente que por creerse o por ser socio de una institución, exige derechos a lo mejor que no están ni siquiera contemplados. ¿Cuánto más en momentos de bolsillos flacos, en que según el rubro del negocio, mucha gente opta por comprar, por hacerlo online? Digo, y ustedes están aggiornados, preparados para coachear, precisamente coachearlos a mucha gente que necesita una mano, ¿no? Esa también es la tarea de ustedes.
0: Sí, claro. Siempre yo digo de que estamos hoy en comercio de la ciudad, está en una cuestión que es macro, ya no podemos desconocerlo, por otro lado somos parte de la gran Santa Fe, y Santa Fe también está muy vulnerada en todo lo que
1: tal cual.
0: La pymes y especialmente el comercio, eso no podemos dejar de solaparlo. Cuestión, el centro comercial, como bien vos decías, es una institución intermedia, donde no puede ir a comprar lo que el comerciante no vende, no puede bajar el dólar, no puede dar flexibilización en las financiaciones, pero sí el punto como institución es justamente tratar de proteger y de darle un servicio a este socio comerciante. Yo creo que el 28 somos el sindicato del comercio y tratamos de estar al lado, representarlo.
1: Exacto.
0: Y ver qué podemos hacer en estos tiempos que son complicados en Santo Tomé, que es lo que me toca hablar.
1: Claro, claro.
0: Hablar hoy de un comercio que no tiene financiaciones flexibles, Piti. Hemos ya desde el año pasado, hablando con los bancos locales, es complicado, es una situación muy compleja que te agradezco que me des lugar para poder hacerlo público, porque justamente desde ahí el centro se acerca a lo que es el banco. Hemos charlado con el señor intendente también respecto de lo que es a nivel municipal el comercio tributa al TREI. Bueno, a veces uno representa y pide el nombre del comerciante, obviamente no tiene la disposición resolutiva para que te bajen los impuestos o la exención, o que el banco tenga una línea de crédito con un interés bajo, porque escapa nuestra competencia. Pero si nos acercamos, presionamos, hoy día, por ejemplo, estamos con una gestión de la cual estamos muy contentos, que es el compre local.
1: Exacto.
0: Donde no solamente tratamos de que haya premios para que compran determinados rubros del comercio, sino también beneficiar al comercio con 2 meses de exención del TREI, que parece insignificante, pero todo ayuda en este momento. Pero sí decirte y aprovechar este espacio para que a veces las luchas no dependen los resultados de la institución, sino desde el poder que le corresponde tener la potestad para decidirlo.
1: Claro.
0: Sabemos como representante del comercio que tenemos que intermediar para el tema de los servicios que están tan altos, Pipi, hoy día lo que es la luz, el gas en los comercios gastronómicos.
1: Sí, totalmente
0: consciente de la queja permanente del comercio.
1: Sí.
0: Sumado que a veces, acá en Santo Tomé, tenés la problemática continua, a pesar de que tenemos un acuerdo con la EPRE, de los cortes de luz eléctrica en el horario comercial.
1: Sí, exacto.
0: Lo tenemos reiterado. Y nosotros ya desde hace mucho tiempo, aún antes de mi gestión, hay un acuerdo vigente con la EPRE para que se traten de respetar, pero obviamente cuando los cortes se dan, las explicaciones de la autoridad es que se hicieron por una cuestión de necesidad de urgencia, que sí. No se podían hacer en otro momento para evitar mares mayores, ¿no?
1: Exacto.
0: Y estamos viviendo un momento complejo.
1: Muy complejo, sin duda alguna. Pero bueno, yo pondero, lejos de acariciarte los oídos, Nancy, yo pondero las mil propuestas que tienen, porque uno cuando va, lo hemos vivido, lo me he acercado, no solo al centro comercial, sino hablas directamente con el comerciante. Y esto que me terminás de plantear es tal cual. Nosotros nos vemos, al menos sabemos de la preocupación y también de qué manera se ocupan por los comerciantes en momentos tan, tan difíciles. Una de las preguntas, yo por ejemplo veo la actividad de ustedes en la plaza, en las avenidas, el compre local, vital también para una ciudad, Nancy, que debo serte absolutamente sincero, afortunadamente Santo Tomé, lo digo públicamente en cuanto medio hay, porque lo he comprobado, hay rubros que tienen un 30% menos, son más económicos que en Santa Fe Capital. No pretendo,
0: sí, claro.
1: No pretendo, pero por ejemplo, en respuesta a automotor, por ejemplo.
0: Bueno, sí, claro, claro, absolutamente coincido. Tenemos casi todos los comercios que tiene Santa Fe. A veces también hablamos con el equipo, que justamente voy a hacer un punto. Nosotros somos 14, 15 personas, donde todos son la mayoría de comerciantes. Si bien yo soy profesional, yo digo que el comercio se ejerce todo el tiempo y no es necesario tener un indumentario, una casa de calzado para ser comerciante. El comercio lo ejercemos absolutamente todo el tiempo, inclusive los particulares, y yo como profesional conozco absolutamente la problemática.
1: Sí, sí, sí.
0: Pero sumado a eso, tenemos 14, 15 personas en comisión que son comerciantes que lo sufren al igual que cualquiera. Y este punto que vos decís, de que tenemos comercios que son competitivos con Santa Fe, es verdad, tenemos las mismas casas, inclusive repetidas.
1: Correcto.
0: Pero también tenemos que luchar contra un cambio y contra costumbres de la gente.
1: Exacto.
0: Que todavía sigue creyendo que Santo Tomé es la ciudad dormitorio y vamos a comer, vamos a comprar.
1: Seguro.
0: Café, y trabajamos permanentemente en eso. Porque acá tenemos lugares, por ejemplo, en el tema de gastronomía, que lo estamos estudiando y tratando de trabajar de todos los frentes. Acá tenemos lugares muy lindos.
1: Exacto.
0: Tenemos parrillas que en Santa Fe no tenemos.
1: Así es.
0: Tenemos bares que están equipados y muy modernos.
1: Modernísimos. Entonces, verdad, doy fe.
0: Verdad que sí, porque vos conoces la ciudad. Entonces estamos tratando también de que no solamente lo que es nuestro pueblo, nuestra ciudad, sino que la gente de alrededor también venga a Santo Tomé.
1: Seguro.
0: Obviamente es complejo, hay que luchar contra al comerciante. Ahí me pongo en el zapato del comerciante.
1: Sí, sí.
0: Como vos dijiste, tenés que competir.
1: Correcto.
0: Tenés que competir capaz que contra un gastronómico que tiene una cerveza más barata en Santa Fe.
1: Sí.
0: Porque tiene un acuerdo distinto con el proveedor. Hay un montón de cosas que son muy finita sobre la cuestión.
1: Pero
0: tratamos de acompañar a este comercio, tanto gastronómico como de otros rubros, para que pueda ser competitivo. Pasa que hoy día no solamente tenés que competir contra el proceso capital, tenés que competir también contra el producto que viene de afuera.
1: Exacto.
0: Especialmente el de indumentaria, marroquinería, que viene a un precio muy barato y por ahí no podés competir. Entonces, bueno, hay que ver todo esto. Sí, estamos ahí al ladito del comercio para tratar de representarlo y ayudarlo a lo que se pueda.
1: Nancy, que sea este el comienzo de muchas, en acompañarlos en propuestas tan lindas, tan interesantes, en decir, cruce el puente, véngase a Santo Tomé. Yo me acuerdo que había un comerciante, vos sos mucho más joven, pero había un comerciante famoso ahí en Santo Tomé que decía, no cruce el puente, Lopecito Santo Tomé tiene, yo digo que ahora sí, cruce el puente. Ahora cruce el puente, véngase con nosotros y se va a sorprender. Digo, con nombre y apellido, desde una garrafa de gas, mi querida doctora, desde un respuesto, desde hay diferencias notables, supermercados, diferencias, no me contó nadie, no es que yo le doy, yo soy alguien más que compra ahí, lo puedo dar fe. En supermercados, sí, en tónicas, en temáticas comerciales.
0: El comercio le pone pila, le exacto. pone impronta a cada uno dentro de su metro cuadrado.
1: La cual.
0: Porque son realidades diferentes. Uh-huh. Pero en cada propuesta que nosotros hacemos, estamos también, hoy día estamos trabajando con cámaras internas y tenemos lugares como lo que es Luján y Dos Rutas, Cariote, claro. y la misma 7 de marzo que se han agrupado
1: claro.
0: dentro del centro comercial para hacer eventos que también puedan hacer.
1: Exactamente.
0: Que el público circule, que venga de otros lugares.
1: Bien, del interior, claro, la redonda.
0: Comercio distinto.
1: Claro, claro. Nancy, que sea la primera de muchas charlas, y ojalá que podamos estar dentro de muy poco, si Dios quiere, contando, vi tu casa, la has dejado hermosa, estuve hace poco presentando un espectáculo de tango, o más o menos hace poco, pero vi todo prolijo, con una con tu sello personal, en esta manera de decirle a todo Santo Tomé, comercialmente hablando, que se puede.
0: Tenemos una institución muy linda, bien como vos dijiste, que la conocés, tratamos que desde esa institución salgan gestiones que pueda acompañar y representar al comercio. Es difícil, pero le estamos poniendo todo esto.
1: Absolutamente. Doy fe. Te mando un abrazo, gracias por la predisposición, bueno, como siempre.
0: Gracias por llamarme.
1: Un gusto. Chao, hasta cada momento. La doctora Nancy Boccolini, que es la presidenta del Centro Comercial de Santo Tomé, estado actual del comercio en la ciudad, de qué manera vive, de qué manera la pelean, así, fundamentalmente conteniendo a su gente. Voy por

0: por las calles.
1: El gran Orlando Veracruz, señoras y señores, me dijo, si estás en Santo Tomé, te acompaño una mañana con la guitarra también. Bueno, prepárate porque viene llegando eso, ¿eh? Prepárate, negro, y de paso contame cómo está yendo lo del espectáculo tuyo, si ya tenés fecha. Orlando Veracruz, hablando de Santo Tomé, de cuando llevó a su hijo por primera vez a la escuela. Santo Tomé, señores, capital provincial del folclore, entre otras cosas, una gran ciudad, hay que estar, esto también es un llamado, a mí me gustaría hacer un mano a mano con todas las autoridades, con toda el ala política, ¿eh?, de los distintos partidos, me gustaría un mano a mano, decirle, ¿cómo lo cambiás a Santo Tomé?, ¿de qué manera?, digo por todo lo que se viene, Santo Tomé vive un momento muy especial, habrá un antes y un después en días, ya lo hay. Pero en días nomás. Así que vamos a hablar de eso, señores, con este equipo itinerante por excelencia. Ahora sí, mi querida Norita, contame.
2: 342-5596-596. Mari por aquí nos envía Mari la fotografía que nos está viendo a través de www.cadenao.
1: Hola, Mari.
2: Con H al final. Y sí, dice, pavada eso del pogo, que los legisladores se dediquen a sacar los muertos de hambre de las calles y dejen de jorobar, dice Mari.
1: ¿Qué dice Mari? ¿Qué más?
2: Por otro lado, Sil nos envía una fotografía, Sil de San Justo.
1: Sí.
2: Dice, en Ruta 11 en emergencias de este grupo, atención, camión con desperfectos mecánicos sobre la calzada al norte del ex peaje de Videla.
1: Ajá.
2: Mucha precaución al transitar por allí porque el camión no alcanzó a salir de la calzada, está sobre la ruta, tiene un desperfecto, mucha precaución.
1: Perfecto.
2: Por allí. Y después
1: también
2: tenemos un audio que nos pasó
1: un
2: Mario.
1: Un ratito nada más.
2: Y Mario dice, cuando escuchemos el audio,
1: sí,
2: por eso a disfrutar y viva la gente.
1: Viva la gente, los estoy escuchando, María Laura Barbotti, si ama Santo Tomé, caramba, si lo sabrá ella. Allí nacieron sus hijos y bueno, también muchas veces me cuenta de las idiosincrasias distintas de las ciudades. Es cruzar el puente y ya está. Forma parte de nosotros. Uh-huh. Digo,
2: el puente nos une.
1: Claro, el puente nos une. Lo que digo, ¿cómo ellos pueden y nosotros no? ¿Cómo puede haber una diferencia de 20, 30%? ¿Cómo puede haber tanta diferencia en algunas cosas? Y me dice, ¿pero cuánto te sale para venir a...? Bueno, probalo una vez, dos veces. Y después cuando vos te canses, que te metan la mano en el bolsillo, no digo todo. Hay comerciantes y comerciantes. Están los vivillos. Con esto me salvo. Así también, lamentablemente, vemos, se alquila. Vacío, se alquila. Llega un momento en que la misma gente dice, no, loco, ¿cuánto vale esta? Por ejemplo, en ropa, me contaba María Laura. En ropa, linda, finísima, buena pilcha, la misma de Santa Fe Capital. Y no puede valer el doble, no puede valer el doble. Y a la prueba me remito, Norita te llega de cerca. ¿Has visto vos los negocios de Santo Tomé, cómo están, uh-huh, en la avenida?
2: Pero sí.
1: Al mejor nivel de la ciudad de Rosario, Córdoba y Buenos Aires.
2: Sigo muchos por Instagram,
1: bueno,
2: y me sorprende
1: y bueno,
2: la calidad de la ropa
1: después,
2: y los precios que tienen.
1: Después no digan que no advertimos. Si vos me cobrás un pastelito 4.000 pesos, hay algo que no está bien.
2: Claro.
1: Si vale 2.000 y vos me lo cobrás 3.500, y algo que no está bien, me parece. Sí,
2: bueno,
1: es lo que yo conté. Bueno, ¿qué dice la gente? A ver,
2: Un pedacito, Nico, del primer audio que te envié para. ¿Por qué decía que hay que vivir la vida hoy?
1: Dale.
3: Amigo, amiga, te invito

0: ¿Quién está cantando? ¿Quién está cantando, mi querido amigo? ¿Quién está cantando? Me gusta, no, ¿eh?
1: Claro.
0: Qué bueno, qué bueno.
1: Por eso él nos dice que hay que vivir la vida hoy y bueno, viva la gente.
0: Así es.
1: Pues, acá
0: me
1: tengo
0: encantó, me encantó.
1: Otro mensaje.
0: Dale.
1: Buen día, presente, buen programa. Recuperándome de la intervención. Así que vamos bien a levantar el ánimo. Gracias. El Pipi no hace pogo, hace nono, dice. Hablando de precios en Santa Fe.
0: Tal cual, lo dijiste bien, lo dijiste bárbaro. Porque esto que me ha cambiado la mañana, y hay que hacer, no, no, hay que descansar un poquito, sí. Tenés razón, tenés razón.
1: Bueno, y a ver un poquito del audio, que te, ver, el último audio que
2: te envié. En Santa Fe te ponen, vení, comprá con modo, vení con esto, te hacemos el 30, te hacemos el 20, te hacemos hasta listo. Cuando vos vas al día de la promoción, sí, todos los productos comunes están todos aumentados el 20 o el 30. Entonces vos decís, ah, lo compro, trae más el 30 y lo pagué igual que en el barrio.
0: Correcto.
2: ¿Sí? Y los productos buenos no aparecen, los sacan. Si buscás un aceite mezclado con un poquito de oliva, no lo conseguís. Si buscás otro, no lo conseguís. Si buscás, no, no conseguís nada.
0: Es verdad.
2: Cuando termina la promoción, aparecen todos los productos nuevos, la yerba, todo.
0: Es verdad.
2: Pero eso que le suben, le suben. Entonces vos vas a la sierra, compras una cerveza de Santa Fe, la pagás más barata que acá.
0: Exacto.
2: Es una mezcla. Y como decís vos, doy fe porque yo hago las compras.
0: Sí, sí, sí.
2: Si yo no las hago, me echan de casa, así que...
0: Sí, no, pero tiene razón. Ojo con el tema comerciante, pongan las barbas en remojo, como se solía decir. Y, loco, ¿qué querés que te diga? ¿Querés que te diga mañana? Mañana, pues no lo tengo acá. Digo, si vos vas y compras champán y fernet, como yo. Yo no puedo, yo no puedo creer que tenga un 20%, un 15%. Hay algo que no está bien. Alguno está cobrando algo mal. Voy a serte honesto, no se enojen. Santa Fe es caro. ¿Qué quiere que te diga? De frente a manteca, pero no lo digo yo, que vivo acá. Que amo, que me es lugar en el mundo. Lo dice la gente que viene de afuera. Y vos cruzaste el puente y es más barato, ¿cómo? Como hay diferencias. Un amigo mío me dijo, ¿sabés qué pasa, Pipi? No, ¿hace cuánto? Y le digo, ¿vos qué vendés? Casi se me escapa el nombre. ¿Vos qué vendés? Y yo vendo. Y hace más de 15 días que no entra nadie al supermercado. ¿Sabés qué vendía? Respuesto. Y bueno. Y vos vas a otro lugar y hace cola. Tenés 6, 7, 8, hasta 10 personas. De frente mar. Ojo, no le estoy haciendo publicidad a nadie. Le estoy diciendo una realidad. Ojo, que la gente también se da cuenta, ¿eh? Llegó un día y dijo, dejado de ser sonso, ¿eh? Decirle, no, no se ve acá. Acá tienen la camisa Magoya. A 20. La camisa Magoya a 20, por decirte, ¿sí? Y a media cuadra, la misma, exactamente la misma, está a la mitad de precio. ¿Cómo? Hay alguien que me chorea. No, no, no me vengas con eso que pusiste, lo pusiste así, le pusiste LED y le pusiste... Andá a Santo Tomé. Andá a Santo Tomé, fíjate lo que es la avenida. Fíjate. Grandes empresas, grandes negocios, y tienen un precio accesible. ¿Qué quieres que te diga? La gente llega un momento que dice, listo, basta. Preguntale a los taxistas y a los remiseros. ¿Qué les pasó? Preguntale a los taxistas y remiseros, ¿qué hicieron? Y tuvieron que ayornarse. Tuvieron que ayornarse, porque si no, no laburan. Si no, no laburan. ¿Cómo pudieron ayornarse? ¿Producto de qué? ¿Perdón? ¿Producto de qué? De la competencia. La competencia. La tanda. Venimos inmediatamente. Dale.
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0: Las 10 de la mañana, 38 minutos en Santa Fe, República Argentina. Sí, señor. ¿Qué me dice Carlos? No, Carlitos, es mi lugar en el mundo, Santa Fe. No tengo nada, al contrario. Estoy agradecido cuando te vas unos cuantos días, los extrañas. A mí me pasa, pero está el otro que no. A mí me pasa, pero está el otro que te dice que no. Que no, que está cansado de ir a determinados lugares con nombre y apellido. No los puedo nombrar. O no los voy a nombrar, no los quiero nombrar. Pero lo mismo pasa con el café. Lo mismo pasa con una tacita de café. Uno, se terminó el café y sale un dineral.
1: Claro.
0: Y bueno, y vos me vas a cobrar ese dineral hasta que el de enfrente o el de la esquina diga, yo también sirvo el mismo café, te lo voy a preparar con un amaretti, te lo voy a preparar con algo y va a valer mucho menos del que te cobra ahí, porque es un lugar de moda. No jodan, ya está, cambió eso, ¿eh? Eso también cambió en el mundo de comercio. No jodan, no hablen después, no porque no se vende nada, porque online, ayornate los tiempos, vos también. Bueno, te ayornás a los tiempos. Sí, pero nosotros porque tenemos, tranquilo, esto es así, al pampa, esta es la competencia, esto es así. ¿Qué dice la gente, Lorita?
1: Bueno, al 3425-596-596 sí. Se comunican. Ya vamos a chequear un audio que tenemos por acá, un mensaje de audio.
0: Magnífico.
1: Y pueden seguir comunicándose al 3425-596-596.
0: Eduardo Rodríguez, estoy contigo. Decime, ya estoy con vos de nuevo, Nora.
2: Bueno, vamos a escuchar a Scaloni, ¿te parece?
0: Dale, está muy fuerte este micrófono, ¿eh? Está muy fuerte el de Eduardo. No sé si es potencia de... al acercarse tiemblan los auriculares. Sí, sí. ¿Sabés qué pasa? Es un micrófono, me enseñaron, sí, que de mucha ganancia.
2: Claro.
0: ¿No? Traído de Estados Unidos hace poco, dicho sea de paso.
2: Sí, sí.
0: Y por ahí, al acercarse, cambia.
2: Claro.
0: Entonces, esto a favor de la audiencia. ¿Pero qué me decías de Scaloni?
2: Bueno, por suerte alguien me dice eso, porque la verdad,
0: sí,
2: cuando habla ahí, acercate. Ahora, si te acercás, separate. Es complicado, sí, el tema. La verdad que
0: hay que trabajar con auriculares.
2: Es complicado. Sí,
0: hay
2: no, eso es verdad. Eso es muy,
0: vamos a hacer una
2: muy
0: cosa.
2: Cierto.
0: A mi amigo, por el cariño y el respeto de siempre, ponete
2: es
0: los auriculares.
2: Muy, muy cierto lo que decís.
0: Ponete los auriculares.
2: Sí.
0: Ponete los auriculares dos, sí, segundos, ¿no? Bueno, decime, ¿vamos, sí, a hablar, sí, con Scaloni?
2: Vamos a hablar con Scaloni.
0: Bueno, y ahora
2: bueno.
0: Correte y decime lo mismo y te vas a notar la diferencia.
2: Sí, sí, está bien, está bien, está bien, Pipi, está bien.
0: ¿Está bien? ¿Está bien?
2: Algunas cosas acepto, otras ya no las puedo hacer.
0: Bueno, está bien,
2: pero
0: está bien.
2: Déjame, no, pero lo del auricular lo tomo, ¿eh?
0: Lo
2: del auricular lo tomo, ¿eh?
0: Lo de los auriculares.
2: Lo del auricular lo tomo. También a la gente puede no interesarle.
0: No,
2: pero
0: no,
2: yo con tanto tiempo, no, lo que he descubierto, que he perdido audición. Entonces,
0: obvio,
2: cuando puedo, entonces, evitar, haciéndolo mal, evitar los auriculares, lo evito, haciéndolo mal. Pero bueno. ¿Pero te parece escuchar a Scaloni?
0: Sí,
2: y nos,
0: claro,
2: dejamos de hablar nosotros.
0: Por supuesto, bien.
2: ¿Te parece?
0: Hablame, hablame.
2: Bueno, Scaloni ayer en conferencia de prensa,
0: sí,
2: algunos conceptos eran estos.
3: A ver. Messi ya está un poco mejor, mañana va a jugar, y si tienen decidido si va a ser titular o si en realidad va a entrar un rato en el segundo tiempo.
4: Sí, va a jugar, lo que no sé cuántos minutos, tengo que hablar con él todavía. Veremos a ver cuántos minutos para no tener ningún tipo de riesgos y si decidiremos, pero en principio sí va a tener minutos.
3: ¿Ya tenés confirmado el equipo?
4: Primero vamos a hablar con los jugadores y vamos a decidir. Casi no pudimos entrenar, ayer fue un entrenamiento corto y hoy es el entrenamiento de víspera, así que decidiremos el equipo hoy y luego veremos.
5: Leonel Acán, Arela Senra, envío para eSports. ¿Hay plazo ya para que Julián Álvarez y Leandro Paredes se puedan entrenar a la par del grupo? ¿En qué situación se encuentran? Gracias.
4: Bueno, Juli está bien, es más una cuestión de que se recupera el 100%, digamos, pero es una molestia ahí que tiene el tobillo y que se le está yendo poco a poco y esperamos que se le vaya completamente y no queremos tampoco arriesgarlo. Y el caso de Leandro, bueno, yo creo que en unos días ya seguramente se puede reintegrar al grupo. Lo de él fue muscular y entonces es un poquito más delicado que lo de Juli, pero en principio vienen bien y casi seguro que al final de la semana estarían todos entrenando con el grupo.
2: Esta es la preocupación que tiene Scaloni. Estábamos escuchando el comienzo de la charla ayer con los colegas y las primeras tres preguntas para las respectivas respuestas pasan por el estado físico de los jugadores.
0: Absolutamente.
2: Lo primero que confirmó es que hoy juega Messi. Lo que todavía no sabemos si sale como titular o ingresará después del banco. Pero la preocupación es tratar de recuperar, de poner a tope desde lo físico a,
0: sí,
2: alguno de los jugadores que hoy no están en las mejores condiciones. Y en esta misma conferencia, que recién escuchábamos en un tramo, ayer dijo que una piedra en el camino es lamentablemente el partido que tiene que jugar hoy frente a Islandia. Pero el partido está acordado con anticipación. Me dicen que la Asociación del Fútbol Argentino ya cobró el caché tanto por el partido ante Honduras de la semana pasada como el de hoy frente a Islandia hace 45 días. Y entonces, viejo, si yo te compré la camisa, dámela.
0: Perfecto, Tata, estás escuchando lo de Eduardo Rodríguez, ¿verdad? ¿Qué tema, eh?
6: Sí, Pipe, ya estoy escuchando realmente las declaraciones de Scaloni y es un poco, digamos, lo que uno piensa, ¿no? Mm. Y lo que charla también entre gente conocida, entre amigos. Sí. ¿Por qué jugar estos amistosos a pocos días de que cada selección tiene que debutar en el Mundial, habiendo tenido todos una agenda complicadísima en los últimos 6 meses con los torneos locales, con las copas internacionales? Es que, como siempre decimos, ¿no? El fútbol ha sido superado por el negocio se está comiendo al fútbol, y obviamente preocupa a Scaloni, y me parece a mí que se lo nota mucho más preocupado que otras veces, pero bueno, veremos qué es lo que pasa cuando empieza a rodar la pelota y le toca debutar a la Argentina. A mí me parece que va a ser un campeonato del mundo absolutamente diferente a lo que tenemos acostumbrado, no solamente porque es en 3 países, sino también por las nuevas reglas que tienen que ver con el VAR, donde vamos a ver un VAR protagonista, más protagonista que el árbitro de campo, que va a decidir muchas más cosas. Atención, porque viene nuevo reglamento también. Obviamente, para mí el fútbol ya está totalmente muerto y liquidado, pero lo que estamos viendo es algo que es nuevo, es un deporte nuevo, porque se va a ver inclusive lo de esto, ¿cómo se llama? Que ahora pasa en la mitad del tiempo, haga sí. calor o no haga calor, el tiempo de hidratación, sí, algo señor. De eso. Que es una, para mí es una pavada absoluta, una cosa que es realmente indescriptible. Yo no estoy conforme con este fútbol y yo creo que Argentina, por cómo está, salvo un milagro, hasta octavo de final, cuarto de final a lo sumo, y después nos pegamos la vuelta.
0: Vos decís, che, tan.
2: Sí. Vos estás en desacuerdo, Tata. Ubicate en la cancha de Newell's o de Central. Sí. Partido de febrero. 45 de sensación térmica y que paren a la mitad de un tiempo a refrescarse. ¿Vos estás en contra de eso?
6: Sí, porque, ¿sabés por qué? No, porque ya esto se tomó ahora que se hace con 10 grados también y que se hace con en todos los partidos. Entonces, dijo, vos sos un profesional y tenés que estar con un tema físico 10 puntos, 11 puntos. Siempre hizo calor, siempre hizo mucho calor cuando se jugó al fútbol. Bien. No hubo pausa de hidratación, ahí me salió, pausa de hidratación. Sí. ¿Qué son estos términos que estamos metiendo en el fútbol y lo estamos arruinando?
2: Es algo, Tata, es algo que a vos como ciudadano de a pie, a Pipe, a Nore y a mí, ante altas temperaturas, aclaro eso, nos dicen que hay que ingerir agua. Y acá
6: bueno,
2: estamos
6: que no
2: hablando.
6: ¿Se juegue a altas temperaturas?
2: ¿Perdón?
6: Que se juegue a la noche, que se juegue a la mañana. Antes se hacía así, Eduardo.
2: No, antes no había fútbol en febrero.
0: ¿Sabés lo que
6: la
0: yo...
6: pausa de hidratación? ¿Qué? Perdón, te lo pongo en otro contexto.
0: Sí.
6: ¿Qué es la pausa de hidratación?
2: Es algo que recomiendan.
6: ¿Qué otra cosa? ¿Como para meter publicidad en la televisión?
2: Tata.
6: ¿O para acomodar algunas apuestas
2: Tata,
6: deportivas?
2: Ponele que sí, pero es algo que recomiendan los médicos, insisto.
0: Claro,
6: cuidado, que se juegue en otro horario.
2: Bueno,
6: que
2: está
6: se
2: bien.
6: En otro horario.
2: Está bien. Eso lo acepto.
0: Lo puedo...
6: Pero es un tema para discutir. Estamos manoseando el fútbol, lo estamos destrozando pedacito por pedacito. Los Lehmann, Eduardo, los Lehmann, ¿para qué están hoy en día? Para nada.
2: Para nada porque no cumplen con su función, porque si no...
6: Claro.
2: Es gente muy útil.
6: Y ahora en este Mundial va a estar siendo el árbitro principal. Desde una máquina le va a decir al árbitro, inclusive, si puede sacar una amarilla.
2: Sí, el VAR es otra discusión. Yo ahí el VAR no me meto. Exacto. O sea, lo podemos debatir. El VAR vino a cambiar el fútbol. Yo hablo de esto
0: que
2: recomiendan hasta los médicos. Muchachos, paren un poquito, vayan a hidratarse.
0: Sí, no, bueno, pero
2: ustedes
0: decirle,
2: saben que hay jugadores
0: sí,
2: de
0: bueno,
2: fútbol.
0: Sí, bueno, pero decirle a los médicos.
2: Sí,
0: decirle a los médicos de mi parte que desde que ellos tienen uso de razón, como yo... Sí. El fútbol nunca se paró, jamás se paraba.
2: Sí.
0: ¿Y
2: qué quiere decir?
0: ¿Qué quiero decir?
2: ¿Pero que estaba bien antes o que está bien ahora?
0: Es que el fútbol se fue desnaturalizando.
2: Pipe.
0: Y si hay algo que gusta el fútbol argentino,
2: Pipe.
0: ¿Es cuál? ¿Sabés lo que es lo bueno?
2: Sí.
0: Es volver a ser niños. Ese es el fútbol.
2: Pipe.
0: Ayornarte es otra cosa.
2: Es
0: un comercio infame.
2: ¿Qué es lo que yo veo frente a mis ojos?
0: Agua, y hace falta.
2: ¿Qué es lo que tiene la nariz?
0: Sí, pero
2: ¿qué es lo que nos recomienda cuando salimos a caminar? Lleven una botellita de agua.
0: Bueno, pero entonces, pero permitime, sí. Este comercio, para mí es comercio.
2: Sí, totalmente.
0: Para mí esto es un comercio.
2: Totalmente.
0: Digo, ¿qué es esta pausa? ¿Cómo? Entonces toda aquella gente se moría. ¿Cuántos años tiene el fútbol argentino?
2: ¿Vos no crees en la evolución de la sociedad? Hasta en lo nuestro, ¿no crees en la evolución?
0: Creo en la evolución.
2: ¿Vos no crees que hoy un hombre sano vive más por cuidados que tiene? No, Pipi, la verdad, en esta no puedo, respetando como siempre tu opinión, pero no te puedo dar la más mínima razón cuando a ciudadanos de pie, bajo el sol, nos dicen, lleven... Vistan ropa clara.
0: Claro, tenés que
2: vistan ropa clara. Lleven una botellita de agua. Lleven una botellita de agua. Y un tipo que hace un esfuerzo extremo. A ustedes ven mal que paren para tomar agua. Ahora, si después ahí me meten un recital entero de los Beatles, bueno, esa es otra cosa y no estoy para nada de acuerdo. ¿Vos viste el otro día el partido con Honduras o no lo viste, Tata?
6: Sí.
2: ¿Vos viste el momento del sorteo? ¿Viste el momento del sorteo? Apareció un gigante, un negro vestido de rapero que tiró la moneda al aire. Es una locura, es una barbaridad. No sé si lo viste, una locura. Espero que estas cosas no pasen. Como lo que pasó en la Copa América, donde un entretiempo duró más que un partido por el show que montaron. Eso obviamente que no tiene nada que ver con el
0: fútbol.
2: Muchachos, contra eso no...
1: ¿Puedo hacer una pregunta?
0: Muchachos, pero esto va a pasar. Si vamos a un lugar, vamos a algunos lugares a jugar que no saben lo que es el fútbol. Dejemos de joder. Vamos a ir a un montón de lugares que gente no sabe de que es la primera vez que van a ver el fútbol. La prueba me remito, como por ejemplo va a ser esta noche.
1: ¿Puedo hacer una pregunta en esta acalorada?
0: No es
1: cambio
0: acalorada.
1: Cambio de opiniones. El bidón de Bilardo. Sí. ¿No encajaba en esto que paraban a tomar agua?
2: No paraban. Ahí, se para por una infracción o algo. Esto es de toda la vida. Los aguateros, ¿saben dónde llevaban el agua? Mirá, los aguateros llevaban el agua en las bolsas de agua caliente. Uh-huh. Ahí ponían agua fresca para... Eso fue en una pausa por una lesión o algo.
1: Claro.
2: Quiero tomar agua, te acercaba.
1: Pero no es la
0: igualmente.
1: Va a ser el primer mundial que van a parar para tomar agua.
0: Igualmente.
6: Sí,
2: ahora lo instalan como una norma.
0: Sí, como una norma. Ah, lo que digo, mi querido...
1: Claro, ahora está como norma, pero antes lo hacían.
2: Disculpame, en la Argentina en verano se hace... Al promediar el primer tiempo y al promediar el segundo tiempo, se para que los jugadores se hidraten. Que no necesariamente quiere decir que tomen agua, ¿eh? Muchos toman agua, Tata, hacen buches y ¿qué hacen?
1: Y la escupen.
6: La escupen.
2: Sí, se mojan la nuca.
6: Al minuto del básquet, digamos, está apareciendo mucho el minuto del básquet porque los técnicos aprovechan. Mirá la diferencia, y yo te lo cambio, Eduardo, y me pongo al lado tuyo. Mirá si en vez de paran a tomar agua 5 minutos, ¿ok? Sí. Pero que los técnicos se queden en los bancos.
2: ¿Pero por qué?
0: No.
2: ¿Por qué no pueden dar instrucciones?
0: Entonces, ¿para qué quieren tener técnico?
6: ¿Sabés qué pasa, Tata? Se usa para sacar ventaja, no solamente para eso. Porque si vos estás atacando y lo tenés contra un arco y en 5 minutos te paran el partido, vos lo querés matar al árbitro.
0: Señores, se desnaturalizó el fútbol. Amigo querido, se desnaturalizó el fútbol. Porque con este criterio le falta agregar, decir, y en la pausa tome agua tal. ¿Se llevas la pilcha tal o no?
2: Es así, ojo.
6: Y esperá que parezca el sponsor que ponga mucha, pero mucha plata y lo vas a tener.
0: ¿Me entendés?
2: Eso es así.
0: Bueno, en definitiva, quería hacer compartir esta charla, fundamentalmente para lo que vemos de afuera. Para mí el fútbol, yo lo sigo aceptando. Por eso alguna vez dije hasta acá. Yo, plateísta, seguidor. Yo dije hasta acá, pero fue una decisión.
2: Está muy bien.
0: Fue una decisión, me siento estafado y dije no voy más, me dedico a otra cosa. Y así fue. Y voy de vez en cuando puedo ir, voy. Pero más que no, pero... que sí. Al margen, olvídate de esta situación personal. Lo que digo, un poco en serio y un poco en broma, cuando yo lo jodo a ustedes de Yupanqui, yo, me parece a mí, pongo especial énfasis en esos clubes que todavía, yo no digo que sean inocentes, no te estoy diciendo que sean inocentes, porque el fútbol, ¿qué es? No es un comercio, no es negocio el fútbol.
2: Sí.
0: Bueno, perfecto. Digo, es la única forma de mantener una institución.
2: No te quepa la menor duda.
0: Bueno, lo que digo es que si seguimos de esta manera, entre el VAR, en esta pausa tremenda para mí, ¿eh? Sí. Para mí, sí. Respetuoso de lo que dicen los médicos, respetuosísimo. La pausa de hidratación, digo, entre el VAR, entre, por Dios, ¿qué va a ser? ¿En qué se va a convertir el fútbol? ¿En qué quedó en esencia de aquel fútbol? Digo, en mi caso, Santoro, Monjes, Pavoni, Ferreiro, Acevedo, Pastoriza, Bernau, Savoy, Artime, Diego y Terabini. Digo, el 5-3-2, ¿en qué? Bueno, está bien, vamos a aggiornarlo, está perfecto.
2: Evolucionar. Algunas cosas involucionan, ojo.
0: Exacto.
2: Yo no estoy a favor de eso.
0: Sí, yo entiendo
2: esto del parate. Además, insisto, nos lo aconsejan los médicos cuando... Tipo viejo como yo sale a caminar, llévate la botellita.
0: Ahora,
2: de
0: permitime.
2: Aún en invierno, salís a caminar.
0: Sí,
2: llévate, no es porque tengas sed, tenés que hidratar tu cuerpo.
0: Perfecto, magnífico.
2: Un tipo que sale a caminar.
0: ¿Cuántos años tiene el fútbol, Edu?
2: Y ponele 120 años.
0: Ponele. 100, 100,
2: profesionalmente 100. En la Argentina desde el año 1931. Pero está bien, 100 años, ponele.
0: 100 y pico de años. Sí. La gente se moría como ahora.
2: Sí.
0: ¿Qué es lo que hay que evolucionar?
2: En todo.
0: Que no se mueran más. Que ¿se entiende, sí, Tata, lo que digo?
6: Sí, totalmente. Me encanta esta discusión futbolera porque me están haciendo hacer el precalentamiento para lo que tengo que hacer después de mediodía.
0: Pero claro, lo sé. Pero digo, si en 130 y pico de años la gente se moría como ahora, doctores.
2: Sí. No, pero no es...
0: La gente se moría como ahora.
2: Hace 120 y pico, 100 años. Vos, futbolista, tenías un problema de meniscos y no jugabas más al fútbol.
0: Bueno, pero
2: hoy tenés un problema de meniscos. Te quiero decir que evoluciona la medicina,
0: sí,
2: la mirada de los médicos,
0: sí,
2: lo
0: valedera.
2: Que uno puede hacer o no debe hacer, pero no solo en el ámbito del fútbol. ¿Cuánto vivía un futbolista o un administrativo bancario hace 100 años y cuánto tiempo de vida útil tiene hoy?
0: Brindisi anoche.
2: Estaba brillante. Sí.
0: Y tantos otros, digo, no,
2: hoy los jugadores, en buen nivel llegan a los 40 años, antes a los 30 años, y si tenías un problema de menisco, no jugabas más. ¿Sabés a quién le agradecen?
0: Sí.
2: A la medicina,
0: eso.
2: A la traumatología.
0: Sí, pero estamos de acuerdo, pero de ahí a parar. En meterte en la esencia del partido de fútbol, viejo.
2: Es bueno lo que planteamos, ¿sabes qué? Para tener un día, si te parece, la palabra de un médico. No de un locutor y periodista, ni de otros periodistas.
0: Un médico deportólogo.
2: Un médico deportólogo que te diga, si más allá que paraliza el juego, que el futbolista quiere que sigan jugando, si se hace qué. ¿Se hace de vicio? ¿Se hace solamente quizás para vender publicitariamente ese minuto?
0: También, es cierto,
2: ¿No nacerá desde una cuestión fisiológica? A mí no me cabe la menor duda, pero deberíamos algún día escuchar a alguien que nos desasne, digo, desde los libros. Profesional.
0: Así que en definitiva, toda esa multitud, las ciento y pico de mil personas que fueron en el primer partido.
2: Ochenta y pico, lo mismo.
0: Vos agarrás, tomás un megáfono y le decís, momentito, ya vengo, voy al baño, ya vengo.
2: No, bueno, recordemos que ahí se refrescaron en la cancha.
0: Vos me entendés lo que digo. Digo, me parece que estoy convencido que se va desnaturalizando cada vez más. Desde un señor que tiene más fuerza, más poder que el juez mismo, que le dice sí, lo tocó con la mano.
2: Ha ido cambiando. Ha ido cambiando el fútbol y como todo cambio, algunas cosas cambian para bien, me parece a mí, otras cosas cambian para mal.
0: Bueno,
2: pero bueno.
0: Listo, se nos fue la mañana, pero me gustaba la idea, Tata. Quería saber las dos opiniones de gente que realmente sí sabe de fútbol. Yo soy apenas que un animadorcito. ¿Está bien? Lo que digo es que mi opinión. Uno la sigo sosteniendo. Va 20 segundos. Ese animadorcito vive del espectáculo. Y está acostumbrado a ver 10, 20, 30 mil personas.
2: Sí.
0: Como así también las menos. Y veo que cada vez se cae más, y van ganando otros terrenos. Y el fútbol es candidato a seguir perdiendo. Para mi gusto, en tanto y en cuanto se sigan aplicando estas cosas que... desnaturalizan para mí.
2: Lo cambian. Y a propósito del fútbol, te dejo una frase que es buenísima.
0: Dale.
2: Solo hace falta dos personas hablando de fútbol para que no se pongan de acuerdo. Totalmente. ¿Qué quiere decir? Que el fútbol es esto, que el fútbol es esto, es debate. El fútbol es esto, es debate. Y hay muy poca gente que no puede hablar de fútbol, ¿eh?
0: Por supuesto.
2: Hay muy poca. Algunos lo hablarán con mayor sustento.
0: Exacto, exacto.
2: Pero algo tan popular, tan cultural, ¿quién no va a poder decir, me permiten una opinión? El que le diga, bajá el dedo, vos no podés opinar, ese es el primero que tiene que callarse la boca.
0: Sí, señor. Pero, vamos, Tata, gracias. Voy con la unidad móvil. Se hizo largo, querido amigo. Osvaldo Beder, estoy contigo.
7: No hay problema, Pipi. Bueno, vamos a escuchar la palabra del gobernador Maximiliano Puyaro.
0: Sí, sí.
7: Fue la conferencia, fue por el tema, ¿no?, de la inversión que va a hacer la provincia en el Parque del Sur y que también en el acceso oeste a la ciudad por Iturraspe, pero también se le aprovechó a consultar sobre otros temas. Uno de ellos fue la visita del expresidente Mauricio Macri, ¿no?, este viernes, que primero estuvo en Casa de Gobierno, después se fue a Ríos de Gula con un acto partidario. Bueno, seguramente Darío ya dio precisiones sobre cómo fue toda la trastienda, pero bueno, consultado al respecto sobre si esta visita de Macri puede haber sido un apoyo implícito a Puyaro para una candidatura, por ejemplo, a la reelección de gobernador, esto respondía Maximiliano Puyaro a la prensa.
8: Defendemos a la República en el concepto de defensa de la República y, por supuesto, el fortalecimiento del sistema democrático. Fíjense que hizo mucho eje sobre el fortalecimiento de la justicia y el rol que tiene que tener justicia y la división de poderes, y lo vi, por lo menos lo que planteó en el acto, muy crítico también al modelo que lleva adelante la Libertad Avanza, cuidando muchas cosas de la gestión del presidente Milei, como es la baja de inflación, el control de la macroeconomía y el equilibrio fiscal. Equilibrio fiscal que podemos mostrar en muchas provincias de la República Argentina, particularmente en la provincia de Santa Fe. Lo decía el intendente, aquí tenemos equilibrio fiscal y en la provincia tenemos equilibrio fiscal, y fíjese, tenemos equilibrio fiscal con obra pública. Eso es algo nuevo en Argentina. Una cosa es tener equilibrio fiscal porque se frenan absolutamente todos los gastos de capital. Otra cosa es tener equilibrio fiscal con obra pública y comprando también equipamiento a la salud pública, a la educación, a la policía de la provincia de Santa Fe, con grandes inversiones. Bueno, eso es un modelo que indudablemente se pone de relevancia. Y nosotros no tenemos decidido en Unidos quién va a ser el candidato a gobernador. Obviamente la reforma de la Constitución a mí me da la posibilidad y estoy muy, pero muy entusiasmado con la gestión que estamos llevando adelante, pero lo definiremos en diálogo con los partidos políticos de este gobierno, que somos... Inicialmente fuimos 11 partidos políticos y hoy ya somos 15 partidos políticos los que integramos Unidos, pero también lo integran mucha gente, gente común, que no tiene nada que ver con los partidos políticos, gente de instituciones intermedias, gente de organizaciones barriales y gente que se ve reflejada en un cambio que claramente vio la provincia de Santa Fe y que se sienten parte de nuestro frente político. Yo no te puedo decir que Macri me va a apoyar porque no sé si voy a ser candidato dentro de un año.
7: Bueno, Pipi, ahí creo que la última parte que dice Puyaro es clave, ¿no? Que no sabe si va a ser candidato a gobernador. Naturalmente que, bueno, falta todavía un año para todo y que por ahí, para no exponerse, no lo va a decir, pero que lo diga y así abiertamente ante la prensa es un dato político.
0: Exacto. Bueno, de acuerdo, vuelvo contigo en un rato, ¿te parece? Importantes declaraciones del gobernador de la provincia. Vuelvo contigo en un ratito, ¿te parece?
7: Dale, Pipi, hasta más tarde.
0: Gracias, hasta más tarde, gracias. Unidad móvil, me voy rápidamente a la tandita, ¿sí?

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0: Sí, señor, anticipo de lo del 20 de junio. Pintado, teñido de celeste y blanco, ¡qué bueno!
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0: ¿Quién iba a decir que aquella guitarra que recibiste a los 3 años ya era el vaticinio de lo que hoy es este éxito que habla todo el mundo, habla todo el país? Estoy hablando de Lázaro Caballero. En esta mañana desde Santa Fe de la Veracruz, Santa Fe capital, a escasos, muy pocos kilómetros de Esperanza, primera colonia agrícola organizada del país, en un gran escenario que te espera. Lázaro, qué placer enorme saludarte, buen día, ¿cómo estás?
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0: En un ratito. Mientras tanto, Norita, contame, ¿qué dice la gente?
2: Bueno, vamos a repasar lo que dicen los oyentes. Pipi, por aquí, una oyente, Mari, nos dice...
0: ¿Qué dice Mari?
2: Con respecto a los precios, a dice ver. Mari, hablando de comprar... Compré un celular y un Smart TV.
0: Sí.
2: Las dos cosas costaban casi lo mismo acá en Esperanza. Uh-huh. Busqué en Mercado Libre. Uh-huh. Bueno, en comparación con los precios de su lugar, sí. El celular me costó 114 mil pesos menos.
0: Sí.
2: Y el Smart, 120 mil pesos. Así que compré en este mercado a través de una plataforma. Y la diferencia fue de 234 mil pesos.
0: Se ahorró 234 mil pesos.
2: 234 mil pesos.
0: Al pan, pan y al vino, vino. No se enojen, claro. Pero es así, ¿eh?
2: Y bueno,
0: es así.
2: Agrega...
0: ¿Qué hace el negocio, Norita? Perdón. ¿Qué hace el negocio? ¿Cómo lo tenés? No te voy a enseñar yo, no te voy a coachear yo. Pero vos no podés hacer lo mismo. Te pregunto, al número uno de venta, ¿vos no podés hacer lo mismo? Bueno, eso es lo que tenés que hacer. Bajar los precios en principio. Te repito, si yo camino por la peatonal y vos un pastelito me lo cobraste 4.000 mangos y algo no está bien. Algo no está bien. Hacé la prueba. 3.500 pesos valía en una de las últimas fiestas. ¿A usted parece? Uh-huh. De algo que puede valer 1.500, 2.000. Y bueno, ponete la pila. Y sí, pero la gente que ve... No tiene nada que ver. Hay choros también con guantes blancos, ¿eh? ¿Estamos? Cuidado con ese tema. Sí, Nora.
2: Bueno, y después tenemos...

0: Lo que digo, ¿te gusta o no te gusta? Es una decisión.
1: Está muy bien.
0: ¿Me entendés? ¿Qué dice la gente? ¿Qué dice la gente?
2: Sí, corresponsal, Pipe, dejá de perder tiempo. Dejá de perder tiempo con esa gente.
0: Qué loco.
3: Bueno, otro más.
0: ¿Qué más? Otro más. A ver.
4: Hola, Pipe.
0: Buen día.
4: Quiero contarte que yo me considero una persona transeconómica. O sea, una persona con gusto de rico atrapado en un cuerpo de pobre.
0: Ajá.
3: Bueno, ese es Marcelo de acá de Santa Fe, creo.
0: Tenemos
3: otro más.
5: Se mariconeó el fútbol, son todos maricones. Torneo pelota de trapo, Club Instituto, Blas Parera, en enero. Nadie se murió deshidratado.
0: ¿Qué más? ¿Qué dice la gente? Me gusta mucho esto.
3: Ahí estaban las opiniones, Pipi, y lo pasamos al hijo de... Porque está como en una tribuna futbolera, ¿no? Ajá. Por eso nos dimos la licencia para pasarlo así con las palabras.
0: Perfecto.
3: Lo mismo que el último mensaje, una tribuna futbolera la que respondió a ustedes.
0: Exacto.
3: En este ida y vuelta que tuvieron con el Tata, Eduardo y vos, Pipi.
0: Bien, perfecto. Se enganchó
3: la gente.
0: Son puntos de vista, nada más. Eduardo, contame. Decime, ¿eh?
1: Bueno, Rulli en el arco, Montiel, el Cuti Romero, Otamendi y Nicolás González en defensa, De Paul, Enzo Fernández, McAllister, Thiago Almada, Lautaro Martínez y Messi. Esta podría ser la formación para hoy. Y si hoy pone en cancha Scaloni esta formación que di a conocer, sacándolo a Rulli en el arco, metiéndolo al Dibu, sería... o contaría con muchas chances de ser la selección argentina que debute ya por los porotos en el Mundial frente a Argelia.
0: Perfecto, vamos al PNT, adelante.
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0: Sí. Contame, frutillerito de ruta, qué lindo, qué postal de cuando Orlando un día me contó, en pleno recital, alguien le grita del público.
6: Por la autopista que lleva el nombre del brigadier, desde Santa Fe a Rosario, allí se los ve ofrecer, con las palmas hacia el cielo, cajoncitos colorados, donde apretada se encierra la dulzura de su pago. Frutillerito de ruta, litoreño, corondino.
0: Para esos litoreños, corondinos, un abrazo enorme al país de la frutilla allí en Coronda. Y lo trajimos precisamente porque un día como hoy, Sebastián Gaboto fundaba el fuerte Santi Espíritu en la confluencia de los ríos Carcarañá y Coronda, primera población española en el país. Por primera vez, digamos, se planta trigo y desde donde habrían surgido los primeros mestizos de nuestra tierra. Día de las Municipalidades, Comunas y Pueblos de Santa Fe, decía precisamente aquellas efemérides. Por eso quise compartir esto, que es un verdadero himno también, a propósito de Coronda y a país y de este país de la frutilla, el negro Orlando, Veracruz.

0: Un abrazo grande a toda la familia corondina y en esta evocación de Sebastián Gaboto, lo que hablábamos, la fundación del Fuerte Santi Espíritu. Bueno, más que tienen que ver con el folclore, de estos dos que he elegido simplemente para hoy, dos en uno.
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En este momento de Santa Fecinidad, amigos, nos vamos a Rafaela para recordar al dúo Girasol, porque hoy está cumpliendo años Efraín Colombo, ¿eh? Así que vamos a hablar en un ratito, seguramente para sorprenderlo con toda la actividad. Efraín Colombo, cuando iniciaba con su prima, ¿eh?, la encantadora Rubia Ratti, cantando en el escenario los dos. Qué lindo recuerdo, el dúo Girasol. Y en este momento de Santa Fecinidad, Efraín Colombo viene a acompañarnos.

0: A propósito de mundial,
1: soñaba como aquel de Fiorito,
0: lo nuevo de Elefra Colombo y el chaqueño palavecino, Santa Fecinidad plena.

0: Señoras, señores, hasta aquí este momento. Un feliz cumpleaños al popular Efra. ¿No andará por ahí, Marcelito, el Efra Colombo en el día de su cumpleaños para poder sorprenderlo y que nos cuente esta idea hermosa de dedicarle al máximo exponente de los argentinos, deportivamente hablando, en fútbol, para sorprenderlo y contarnos precisamente toda esa actividad? Estamos hablando, amigos, señoras y señores, del Efra Colombo cantando con el chaqueño Palavecino y anteriormente el dúo Girasol, el comienzo mismo de un triunfador llamado Efra Colombo. 17 minutos pasaron después de las 11 de la mañana. Eduardo, contame, decime.
1: Bueno, vamos a hablar de Colón en este caso, que tiene confirmado el partido el próximo sábado 15:30 en el Bajo Belgrano ante Defensores de Belgrano. Tiene a todos los jugadores desde lo físico a disposición. Hoy juega la división reserva ante Central Córdoba de Santiago del Estero como visitante. A propósito del técnico Medrán, ahora tiene por delante dos partidos seguidos en calidad de visitante. Después habrá un fin de semana de pausa para retornar a la actividad 15 días después. En estos dos partidos que Colón tiene de visitante, Defensores de Belgrano, este sábado y el otro domingo en Resistencia ante Chaco Forever, podría estar en juego la continuidad del entrenador.
0: Gracias, muchas gracias. Muy breve, Norita, tu turno, tu participación.
2: Vamos a actualizar datos del tiempo. ¿Meta? La capital de la provincia, 14 grados, 14, la temperatura, más. La sensación térmica también, 14 grados. Perfecto. El viento es casi calmo, a 3 kilómetros por hora.
0: Sí.
2: La humedad asciende al 86% y las probabilidad de precipitaciones 20%. Va a seguir lloviznando,
0: sí,
2: un poco más, por ahí se va a ver un poquito de sol, pero vamos a tener lloviznas y cielo totalmente cubierto durante esta jornada. Lo mismo anticipan para mañana miércoles.
0: Magnífico, magnífico, eso y mucho más en una mañana que está en plena ebullición. Sí, señor, hablar de Cole Porter, caramba, es hablar sin temor, equivocarnos en uno de los grandes, ¿no? Precisamente nace un día como hoy, Cole Albert Porter, Santa Mónica, California. Fue un reconocido compositor y letrista de la música popular de los Estados Unidos. Hablar de su historia, hablar de quienes lo interpretaron, hablar de cosas magníficas que fueron corriendo, pasando con el correr del año, quiero decir, de los años, es encontrarnos con nombres de la talla de Frank Sinatra, de tantos otros nombres, que lo vamos a hacer tal vez sintetizadamente. Escucha esto. Lo vamos a hacer sintetizadamente, ¿sabes qué? De grandes personalidades. Eran los últimos días de Tony Bennett. Y precisamente recibe esa invitación de la gran Lady Gaga. Mm. Con temas magníficos, clásicos de clásicos, de la talla de Noche y Día, de Mejilla a Mejilla, de Begin de Begin. Digo, me pareció excelente, un homenaje en vida.
2: Tremendo.
0: De quienes, ¿no? A ver, miren lo que pasaba hace no mucho tiempo. 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El gran Tony Bennett. 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

0: Norita, la gran Lady Gaga que sigue sorprendiendo con sus cosas, con un robot bailando sus éxitos, sí. Se ha vuelto tendencia en los Estados Unidos mientras su carrera y fortuna continúan consolidándose. ¿Has tenido la oportunidad de ver el video de que fue definitivamente un antes y un después con Tony Bennett?
1: Sí.
0: De cuando lo invita a participar y...
1: No lo vi el video, pero me encanta esto que ha hecho al escucharlo.
0: Sí.
1: Porque qué timbre de voz la de él, que nos hace, no sé si volar a otra época.
0: Sí, estuviste bien, sí, es otra época.
1: Es realmente un viaje.
0: Exacto.
1: A mí me encanta porque la música me hace viajar y los timbres me hacen viajar.
0: Coincido.
1: A diferentes épocas, a diferentes lugares, donde
0: Coincido.
1: Tal vez nunca estuve, pero no importa.
0: Sí.
1: Son la esencia de ese lugar.
0: Exacto.
1: Te transportan a ese lugar. Y en este caso, Tony Bennett es realmente... te transporta un poco por aquellos lugares que estuvimos hablando hoy, ¿no?
0: Exactamente.
2: Las Vegas también.
1: Las Vegas, esas luces, en algún momento
2: la historia dice que los grandes hoteles, casinos de Las Vegas se peleaban o a Frank Sinatra o a Tony Bennett.
0: Exacto,
2: era
0: correcto.
2: Un poco el clásico.
0: Sí, señor,
2: ¿no?
0: tal cual. Fíjate vos, y en la idea, en la impronta de Stephanie Joan Angelina Germanotta, New York,
1: claro.
0: 28 de marzo de 1986, conocida por su nombre artístico de Lady Gaga, esa cantante, compositora, productora, bailarina,
1: sí,
0: digo,
1: que tuvo su película también.
0: Exactamente, y fíjate, diseñadora de moda de los Estados Unidos. Digo, ese gusto, esto es lo que hablábamos hoy, cuando Norita me contaba de su nieta, digo, ese gusto de decir, ¿quién te saca, de haberla visto de igual a igual, por ejemplo? Y bueno,
1: claro,
0: en el caso de ella,
1: totalmente,
0: con un pedazo de la historia viviente, le quedaban pocos días de vida a Tony Bennett.
1: Sí.
0: Y logró cosas magníficas y estas canciones, escucha.

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2: Todo pasa en esta vida, señores, pasa muy rápido, más rápido de lo que nosotros imaginamos. Pero la música, a diferencia de tantas otras cosas, queda grabada. Plasmada en nuestros oídos, en nuestra retina para siempre. Digo, hoy quisimos que estos personalísimos del mundo sean de la partida, musicalmente hablando.
0: Buenas noches, queridos conejos, aquí va mi beso.
2: Pasaron 25 minutos después de las 11 de la mañana. Nora, ¿qué dice la gente? ¿Sigue llamando? ¿Sigue llamando la gente? Sí, por supuesto. Ya está Lázaro.
3: Vamos a contar después de lo que dice la gente al 3425-596-596.
2: De acuerdo, me voy con Lázaro, señoras y señores. Habíamos hecho la introducción cuando se cortó. Para nosotros recibirlos en esta mañana, Lázaro Caballero, es todo un honor, querido amigo, número uno del folclore, todo el mundo, todas las plataformas, ahí está hablando el de la convocatoria. Lázaro Caballero, qué placer enorme saludarte, buen día. ¿Cómo has estado?
4: Hola, mi viejo querido, ¿cómo estás? Un gustazo saludarte, muy buenos días.
2: Qué lindo saber de vos. Si Dios quiere, cuenta regresiva para el 20 de junio, en Esperanza. Ya está todo teñido. Ayer me decían los productores de Celeste y Blanco para recibirte. ¿Es la primera vez que vas a Esperanza?
4: Es primera vez que tocamos en esos hermosos lugares, sí, siempre de pasada nomás, conocimos más o menos. Ajá. Pero nunca tuvimos la oportunidad de ir a cantar ahí, así que va a ser la primera vez que vamos a estar.
2: Digo, ha pasado mucha agua debajo del puente, Lázaro querido, de aquellos 3 añitos cuando recibías la guitarra, para irte transformando en este verdadero hoy por hoy boom. ¿Imaginaste que llegaba de esta forma? Digamos, con una aceptación tan masiva con la música y lo que sos en el escenario.
4: Y uno a veces se imagina un poco, ¿no?
2: Claro.
4: Pero bueno, a veces en el camino ocurren cosas y...
2: Sí, sí.
4: Y están buenas. Están buenas y otras no tan buenas, pero bueno, creo que hace a la carrera de un artista eso.
2: Claro.
4: Y bueno, siempre arrancamos como un hobby, como un juego, porque uh-huh. era muy chiquito cuando arranqué, tenía 7 años.
2: Sí.
4: Y bueno, después al pasar de los años, ir perfeccionándonos, ya sea musicalmente, y ir creciendo también como persona, nos decidimos a seguir este camino tan difícil de la carrera de un artista, que parece todo muy fácil, pero es muy difícil.
2: Muy difícil, competitivo.
4: Sí, por supuesto. Así que bueno, siempre esperando el momento, nunca apurándonos, siempre...
2: Seguro. Lázaro,
4: escalón por escalón.
2: Lázaro, ¿cuántos años tenés?
4: 33 años.
2: Claro, te imaginás, es llegar a un lugar clave como es el que estás viviendo en materia folclórica de convocante, junto a los más grandes. Esto lo charlábamos con la gente de la producción, con Pablo Parabano, anoche precisamente. Voy a tener el placer de estar en ese escenario gigante, ya vas a ver lo que ellos montan, al mejor estilo de los grandes festivales. Y me decía eso, que fue muy cuidadoso en el momento de convocar a ese artista que hoy como hoy se dice, no solo corta ticket, no solo convoca, sino que brilla con luz propia en el escenario. ¿Se hace a través de un repertorio, entre otras cosas, Lázaro?
4: Por supuesto, repertorio, siempre estamos muy acorde a lo que a donde vamos a cantar. Siempre tenemos un repertorio prácticamente fijo que hacemos en todos los festivales, pero bueno, vamos cambiando por ahí un poco el orden, o por ahí agregamos algunos temas, sacamos otros.
2: Sí.
4: Siempre, por supuesto, siempre acorde a dónde vamos a ir a cantar.
2: Exacto. Digo, esto que vos ponés especial énfasis, Lázaro, argentino y formoseño, imagino cómo han de responder los propios formoseños. Digo, han de decir con orgullo, este es nuestro, ¿es así?
4: Sí. Sí. Claro, en los comienzos era un poco distinto, pero hoy...
2: Claro, y sí, así es.
4: Nadie es profeta en su tierra, pero bueno, hoy cambiamos ese... ese dicho,
2: sí,
4: que no está tan bueno, lo cambiamos y
2: exacto.
4: Y la gente, mi gente de Formosa me apoya de una manera tremenda y le encanta la la música que hacemos y le encanta que se conozca a nuestra provincia a través de nuestras canciones.
2: Así es. Bueno, y nada, uno te ve en videos, te ve en secuencias, y bueno, vos a Lázaro Caballero, y bueno, con ese atuendo tan especial que identifica precisamente a toda una región y a todo un país. Imagino este orgullo que por ahí dice también una canción, estas pilchas gauchas, en este caso, esto que has elegido. ¿Cuál es el tema de mayor satisfacción, Lázaro?
4: Y Lindo Adorno para mi apero es el tema que creo que hasta hoy en día es el... Sí, ese.
0: Ese. Pues tenía la mala maña como trompo daba vuelta y al frente en una carrera lo levantaba en la sala.
2: Qué lindo, qué lindo. La verdad que puedo asegurarte, hay un clima de fiesta, hermano, notable. Y para una ciudad, primera colonia agrícola organizada del país. De esas ciudades, sabés que se van cada vez haciendo más grande, que es un crisol de razas, donde convergen suizos, alemanes, italianos, franceses. Bueno, allí vos, la presencia de este argentino y formoseño. ¿Qué vas a presentar en el show, por ejemplo, entre otras cosas nuevas, anticipar a la gente?
4: Bueno, va a ser un show muy bonito donde vamos a estar ahí prácticamente mano a mano con el,
2: exacto,
4: con el público.
2: Sí.
4: Va a ser algo muy lindo. Hay que vivir la experiencia, no le puedo adelantar
2: bien
4: mucho.
2: Uh-huh.
4: Va a estar muy bueno. Bueno, vamos prácticamente una hora y pico arriba del escenario.
2: Sí.
4: Una hora y media más o menos.
2: Seguro.
4: Se puede estirar un poquito más, depende de...
2: También del público.
4: De la euforia de la gente, sí, claro.
2: Porque el artista sé lo que sos en los escenarios, lo que brindás y demás. Sí, uno sí, comparte sí, también con colegas tuyos y te dice, no sabés qué cantor, no sabés lo que es en el escenario, lo deja todo. Lázaro, entrando en un terreno ciertamente difícil, porque ¿cómo ves vos desde este momento especial que vive un folclorista? ¿Cómo ves el folclore actualmente?
4: Y hoy el folclore está pasando un momento hermoso. Uh-huh. Creo que estamos volviendo allá a los años 90, 90 y pico, cuando arrancó la
2: sí,
4: Sole
2: sí,
4: con esa...
2: Correcto.
4: Con ese torbellino tremendo,
2: sí,
4: que,
2: sí,
4: que bueno, que fue una locura. Y creo que estamos pasando el mismo momento. Los chicos están volviendo a escuchar folclore, estamos volviendo a vestir las pilchas gauchas con mucho amor, con mucho respeto. Uh-huh. que bueno, que había cosas que se había perdido hace unos años.
2: Sí, sí, verdad.
4: Y también tiene que ver, por supuesto, el acercamiento de estos artistas de
2: sí,
4: hoy,
2: sí,
4: estos artistas urbanos como Sermilo Jota, como Casu, como
2: exacto,
4: como todos estos chicos que bueno que tuvieron un acercamiento hermoso al folclore. Ajá. Y también le dio esa frescura al folclore, viste,
2: sí,
4: de
2: sí, sí, sí, sí,
4: hoy un pibe de 10 años te sabe unas canciones que
2: correcto,
4: que vos decís, ¿cómo este pibe sabe? Y bueno,
2: sí, sí, sí,
4: sabe
2: sí,
4: canciones de Horacio, Atahualpa, de
2: Mercedes, sí.
4: Y también tuvieron, o sea, fue un empujón grande que le dio al folclore, y hoy el folclore está pasando un momento hermoso.
2: Sí, exactamente.
4: También tenemos que ver nosotros, ¿no? Nosotros veníamos haciendo un trabajo hace muchos años, ya parejo,
2: sí,
4: ya teníamos, a nosotros no seguía mucho la juventud, pero la aparición de estos artistas, el acercamiento de estos artistas hacia sí, el folclore, estos artistas nuevos, estos artistas urbanos, atrajo a chicos muy chiquitos.
2: Ganó una generación, no, fue ganando generaciones.
4: Ganó esta generación.
2: Correcto.
4: Ganó esta generación.
2: Correcto.
4: Y la conocieron a Mercedes. Antes vos le preguntabas a un chico quién era Mercedes Sosa, no sabían quién era Mercedes Sosa,
2: ¿verdad?
4: No sabían quién era.
2: ¿Verdad?
4: ¿Quién era Atahualpa Yupanqui? ¿Quién era Horacio Guaraní?
2: Sí,
4: era...
2: sí, sí.
4: Hoy, gracias a ese acercamiento de estos artistas, como Milo J, Casu, ya nombré algunos.
2: Bueno. Sí, sí, sí. Yo creo que llevó un tiempo que valió la pena apostar, Lázaro, encontrando tu estilo, y ese es el estilo que le dijo a la gente, yo estoy apostando a Lázaro Caballero, pero que gustó, costó encontrar un estilo, no es ir lo de la Sole. Lo de la Sole también fue, más allá del fenómeno, solemos hablar con la Sole y con su hermana, cómo llegaron, yo en forma personal las conozco muy, muy de pequeña, pero digo, cómo fueron cumpliendo etapas, ¿no? ¿Qué es lo que te está pasando a vos? Y gratamente sorprendido que sea proporcionalmente rápido, meteórico, ¿no?
4: Claro, claro. Y no tan rápido, porque venimos hace mucho tiempo, ¿eh?
2: Sí, sí, sí, sí.
4: Tengo 20, 25 años, este año cumplo 26 años de carrera,
2: claro,
4: en septiembre.
2: Claro.
4: Son muchos años, por supuesto. Hoy se nota más, por supuesto, porque hace unos años atrás que venimos creciendo de una manera así un poquito más acelerada, ¿no?
2: A eso me refiero, exacto.
4: Claro, claro.
2: A eso me refiero.
4: Estos últimos tiempos sí, pero bueno, tiene todo que ver por el trabajo de tantos años, por el trabajo parejo, por el ser constante que...
2: Bien.
4: Que bueno, creo que es la clave también del éxito.
2: Absolutamente. Eso te, bueno, la pregunta era esa. ¿Cuál era, creías vos que cuál era la clave del éxito? Esa. El tiempo que le dedicaste y que valió la pena encontrar, decir, este soy yo, de esta manera, te plantás en el escenario y encantás.
4: Así que le seguimos dedicando, porque estamos todo el tiempo tratando de hacer cosas nuevas para seguir. Porque llegar por ahí a veces no es tan difícil, ¿eh? Lo que cuesta es mantenerse.
2: Correctísimo, sí señor. Dice por ahí un viejo refrán: llegar puede llegar cualquiera. El tema es que con el tiempo puedas mantenerte.
4: Claro, así es.
2: Lázaro querido, bueno, el placer enorme de charlar contigo, de verte personalmente ese día allí en el escenario con un montón de artistas, en una plaza hermosa, señor. Ya la vas a ver. Hay un clima de fiesta notable, esto fresquito de anoche, no tiene 24 horas. Y bueno, gracias a Dios, el tema entradas y tu convocatoria sigue estando intacta. Así que, Lázaro, cuenta regresiva para el 20, si Dios quiere.
4: Claro que sí, mi hermano. Bueno, ahí nos vamos a encontrar. Los invitamos a todos ahí a la Peña del 20 en los pagos de Esperanza.
2: Sí.
4: Va a ser un gustazo encontrarnos. Va a ser una noche perfecta y mágica, así que no se lo pierda.
2: Un gran abrazo, bien cinchado, como dicen los chamameceros por estos lares. Y nos estamos viendo, si Dios quiere.
4: Dale, mi hermano, abrazo, abrazo.
2: Hasta cada momento, Lázaro Caballero, señoras y señores, con nosotros.

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0: 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Aquí estamos, amigos. ¿Qué tenés? ¿Qué tenés? Ah, está el Maxi. Ah, Vito. El Maxi Clan, sexy señor. Maxi, querido, estamos contigo ahora, decime.
1: Bueno, Pipi, te había anticipado sí. Hablar de las personas que están en situación de calle. En Rosario, sí. En la actualidad, tenemos entre 800 y 1000 personas. Epa. En esa situación.
0: ¿Sí?
1: Recordemos que aquí en Rosario están los refugios municipales, que generalmente terminan a tope, ¿no? Están en un 90% de ocupación aproximadamente, y todavía no entramos en el invierno, ¿no? En el
0: Sí, exacto, correcto.
1: Bueno, hay una iniciativa que arrancó el año pasado a través de Rosario Solidaria, que este año cumple 15 años y que hoy fue distinguida en el Consejo Municipal, acompañada por una empresa de micros muy, pero muy conocida, que es el Micro Solidario. ¿Qué hace este Micro Solidario? Recorre las principales plazas de la ciudad, sobre todo en el centro, en el microcentro y en el macrocentro, y tiene camas para dormir. Es para esas personas que no quieren ir, sobre todo a
0: exacto.
1: Los refugios municipales.
0: Sí, sí, sí.
1: Recordemos que para entrar a un refugio municipal, ajá, hay que cumplir ciertas normas de conducta, sobre todo.
0: Claro, exacto.
1: Y hay gente que está en situación de calle, que tiene problemas de consumo.
0: Correcto.
1: Problemático, valga la redundancia,
0: y no
1: se adapta. Entonces se queda en la calle y no quiere ser ayudado. Bueno, recoge a estas personas y pueden dormir muy cómodamente arriba del micro y seguir con sus pertenencias. Vamos a escuchar a Romina, una de las personas de Rosario Solidaria, que nos contaba los detalles de esta actividad que comienza mañana y a partir de ahora todos los miércoles durante todo el invierno.
0: A ver, ¿qué me dicen técnicamente los muchachos? Está Carolina, me dicen los muchachos, también preparada, Maxi querido.
1: Ah, perdón, porque me confundí de tema, es mala mía, entonces algún día podía pasar, ¿no?
0: Tranquilo, pasen las mejores familias. Mira, vos tenés que pasar, afortunadamente esa época donde, bueno, era imperdonable, casi te diría, furciar.
2: Sí, no podías.
0: Era gravísimo.
2: No, quédate en tu casa.
0: Un furcio del locutor, pero qué tremendo error, si es humano, si es falible,
2: Claro.
0: Así que quédate absolutamente tranquilo. Lo que me decías, Maxi, es un tema, sí, es un tema urticante, porque mira, el fin de semana, la lluvia, que ya empezó, entonces mucha gente me llamaba y me dice, mira, estoy cerquita de una iglesia, estoy tratando de encontrar el mensaje que me mandaron, y dice, estoy cerquita de una iglesia. Dice, y hay gente que no puede entrar a la iglesia porque la iglesia permanece cerrada. Vos sabés que hay un... por protección también, hay que tomar todos los recaudos. Pero digo, está la otra parte en la que la persona, el indigente, por llamarlo de alguna forma, no se deja ayudar. Porque hay instituciones, salgo en defensa de ellas, te diría que veo de cerca, casi siempre, a una de ellas, donde ayuda a la gente, pero pidiéndole sean respetuosos de las pautas que hay para pasar la noche, ir a dormir. Ir a dormir no significa que vos vayas y entres como Pancho por tu casa, digo, sin consumir, sin estar bebido, sin tener ninguna otra sustancia encima. ¿Sabes por qué? Porque es una manera de ayudar como corresponde, es decir, mis derechos terminan donde comienzan los tuyos y viceversa. De cualquier manera, esta introducción que hice es para escucharte parte de lo que vos tenés, de lo que vos tenés preparado, ¿sí? Escuchá.
3: El colectivo solidario sale mañana por primera vez en la temporada, así que estamos muy contentos de poder haberlo logrado otro año más junto con la Fundación Flecha Bus. con el refugio Sol de Noche, que también nos ayuda. Para la gente en situación de calle que pasa una noche calentito y con comida, los vamos pasando a buscar por las plazas de la ciudad. Así que ya nos conocen y ya nos esperan. Este año empezamos los miércoles en principio, después si podemos vamos a agregar otro día más. Un coche, como si fuera un coche cama, esos de lujo, que son las camas enormes o los asientos bien cama. Entonces tenemos abajo y arriba, la gente duerme cómoda. Lo que hacemos es en la bodega del colectivo ponemos las pertenencias como hacemos cuando viajamos, con un papelito, de qué es cada uno, qué es la pertenencia de cada uno. Y después cuando se bajan se la llevan. La 21 a 22 están en el Museo Castañino. Después, a partir de las 22 damos vueltas por las plazas de Rosario, Plaza Sarmiento, Plaza San Martín, y dormimos en el laguito.
1: Bueno, hasta allí la palabra de Romina Neri,
0: sí, sí.
1: ¿No? De Rosario Solidaria.
0: Correcto.
1: Que cumple 15 años, y bueno, que
0: qué
1: esta
0: bueno.
1: iniciativa que,
0: qué bueno.
1: que se desarrolla por segundo año consecutivo,
0: sí.
1: Tuvo mucho éxito el año pasado y la vuelven a repetir.
0: Maxi, sácame esta duda, ¿qué capacidad tiene ese colectivo? ¿Cuántas personas pueden pernoctar allí?
1: Unas 30 personas.
0: Mira qué
1: unas
0: bien.
1: 30 personas.
0: Qué bueno, qué bueno.
1: Es un colectivo de dos pisos,
0: sí.
1: Pero obviamente que se reduce la capacidad porque está adaptado para que puedan dormir que cómodamente, ¿no?
0: Otra pregunta más que me está haciendo la gente mientras estás hablando. ¿Cómo pueden venir, o mejor dicho, cuáles son las exigencias? Reiteramos para que puedan pernoctar esa noche. Atento a algunos lugares que te decía recién, tienen sus pautas respectivas, no podés ir tomado, no podés ingerir bebidas alcohólicas, tienen sus pautas de, digamos, de resguardo, ¿me entendés?
1: Sí, claro que sí. A ver, es un lugar para ir a dormir y quedarse tranquilitos. Y no hacer nada raro con respecto al consumo, pero por lo menos están cerca de sus lugares habituales y no en el refugio. Y además, como recién decía Romina Neri,
0: sí.
1: Las pertenencias las pueden guardar, están con ellos, están en la baulera de los micros.
0: Sí, hasta ahí está perfecto. El tema es físicamente cómo llegan. Digo, normalmente hay algunos...
1: Los pasan a buscar, van recorriendo... las distintas plazas, porque habitualmente están en la plaza,
0: sí, sí.
1: Y van recorriendo y le van ofreciendo a estas personas que están en situación de calle,
0: sí.
1: Pasar la noche en el micro.
0: ¡Qué bárbaro! ¡Qué bueno! No sabía en profundidad, con lujos de detalles. ¡Qué bárbaro! Bueno, magnífico. Sí. Será cuestión, vuelven a implementarlo, me decía, será cuestión que otras grandes ciudades, sin ir más lejos la nuestra... pueda mirarse en ese espejo. Maravilloso, maravilloso. Yo tengo mi gran duda nada más, amigo querido, lejos del palo en la rueda, lejos, por favor. Estoy impactado, me encanta. Digo, ¿cómo llega? Es decir, cuando vos lo pasás a buscar, ¿cómo está esa persona? Digo, que normalmente no está en el mejor estado en varios sentidos. Entonces, ¿cómo hacen? Esta es la pregunta, Maxi.
1: Bueno, a ver, la gente de Rosario Solidaria está acostumbrada,
0: claro.
1: Como también lo hace la municipalidad en muchos aspectos, a tratar con esta gente. Entonces, a la persona obviamente que no se le obliga,
0: uh-huh.
1: Se la invita, se la acompaña,
0: sí.
1: se le habla, si quiere un plato de comida, si quiere pasar la noche y dormir calentito arriba de un micro,
0: sí.
1: Si obviamente la persona acepta y está en condiciones de...
0: claro.
1: De estar tranquila,
0: sí.
1: Y respetar a los otros,
0: sí.
1: Dentro del micro y solamente dormir, se sube. No hay mayores requisitos, se sube.
0: Bien, perfecto. La última, querido amigo. Estoy impactado, me encantó la idea, magnífica, extraordinaria.
2: Buscar soluciones.
0: Exactamente. Decime una cosa, ¿y la empresa eso es de la municipalidad, del gobierno, de una empresa privada? ¿De quién es el colectivo?
1: Es una empresa privada, recién Romina la nombró. Es una empresa muy conocida.
0: ¿Cuál es? ¿Cuál es la empresa?
2: Flecha Bus.
1: Flecha Bus.
0: Nada más ni nada menos. Excelente.
1: Así que tranquilamente se puede replicar en Santa Fe.
0: Claro, sí, claro. Urgente. A ver, que digan humildemente, porque de esto también se trata. Decir, che, ¿viste lo que hace Rosario? Vamos a copiarlo. Eso no es malo, es buenísimo. Es replicar, más que copia, es replicar un éxito que en Rosario anda muy bien, ¿por qué no acá en Santa Fe Capital?
1: Claro que sí, ¿eh? Claro que sí.
0: Te mando un abrazo, excelente, me gustó la nota. Te mando un abrazo.
1: Gracias, Pipi, hasta luego.
0: Chau, querido, hasta luego. Rápidamente, Lale Lescano está en vivo, está en directo. Qué carrera la de... escuchaba a los muchachos en... anoche, escuchaba a los muchachos precisamente en Star Show. Negrazo, qué paisaje es extraordinario. Me voy a olvidar, me voy a abstraer por un ratito del circuito y de la carrera en sí, de lo que pasó. Qué lugares, Mónaco. Por Dios, quién pudiera, ¿no? Negrazo, ¿cómo te va? Buen día.
4: ¿Cómo andas, Pipi?
0: Bien.
4: Coincido plenamente.
0: Qué bárbaro.
4: Yo veía las imágenes el domingo a la mañana y decía, qué lindo estar ahí.
0: Por
4: qué
0: Dios.
4: Por estar ahí. No tengo por estar ahí. Ah. Después la carrera pasa a un tercer plano, ni siquiera segundo plano.
0: Coincido.
4: La carrera fue un embole, fue,
0: ¿no?,
4: aburrida.
0: Sí.
4: Pero no importa porque vos estás... en donde todos quieren estar. Yo creo que todo el que alguna vez vio una carrera de Fórmula 1 sabe Mónaco, sabe lo que es el glamour. El que alguna vez vio algo dice, qué lindo estar ahí, porque estaban todos, estaba todo el jet set, el mundo estaba ahí mirando. A ver, se dividía la pantalla porque estaba al mismo tiempo jugándose la final del Roland Garros de tenis. No entiendo mucho de tenis, pero también quisiera estar en una final de un Grand Slam.
0: Claro.
4: Son esos lugares donde alguna vez tenés que estar, tenés que ir,
0: tal cual,
4: disfrutarlo.
0: Tal cual.
4: La carrera pasa a un segundo, a tercer plano.
0: Es sí, señor.
4: Es veloz.
0: Sí.
4: Hubo un auto o dos autos que taparon al resto, los Williams.
0: Exacto.
4: Y atrás de ellos no pasó nada.
0: Uh-huh.
4: Adelante apareció este fenómeno que se llama Kimi Antonelli.
0: Qué bárbaro, el pibe. Por Dios, el bambino.
4: El bambino, 19 años tiene este pibe.
0: ¿Qué me decís? Maravilloso. ¿Qué me decís?
4: No. Una cosa es superlativo lo que está haciendo. Mirá, no lo hizo Fangio en su momento, no lo hizo Jim Clark, no lo hizo Ayrton Senna, no
0: Exacto.
4: lo hizo
0: sí.
4: Schumacher, no lo hizo Hamilton. Nadie de estos que te nombré pudo ganar 5 carreras de manera consecutiva en sus primeros grandes premios. O sea, ganó su primer gran premio y después ganó 4 al hilo. Y todavía puede ganar el sexto el próximo fin de semana. O sea, está llamado a ser uno de los grandes de la historia de la Fórmula 1.
0: Exactamente.
4: Que corre para Mercedes, que tiene 19 años. Creo que, bueno, cuando apareció Maradona en su momento, nosotros fuimos testigos de verlo jugar y agradecidos de haberlo visto jugar.
0: Sí.
4: Lo mismo nos pasó con Messi,
0: agradecidos
4: de ser contemporáneos de él. Lo mismo con Manu Ginóbili, como argentinos, digo.
0: Sí.
4: Y creo que a este pibe vamos a tener que estar agradecidos de ser contemporáneos, de verlo manejar, porque realmente es un talento sobrenatural el que tiene para manejar ese Mercedes-Benz como lo hace.
0: ¿Cómo? Por Dios.
4: Le saca enorme diferencia al resto.
0: Sí.
4: Es una cosa de loco lo que está haciendo este Antonelli. Bueno,
0: maravilloso.
4: Ahora lo vamos a poder ver en Barcelona el próximo fin de semana.
0: Te estaba por preguntar eso de Barcelona, pero déjame decirte 2 segunditos nada más, 2 cosas.
4: Sí.
0: La primera, el por qué no hay más sobrepaso, por ejemplo, o cómo es, más allá de las medidas y pesos que tienen hoy por hoy las máquinas. Pero digo, el por qué no hay sobrepaso, punto uno, y si considerás que las decisiones de Alpine, condicionaron a Colapinto y bueno, y terminaron arruinándole la carrera en Mónaco. ¿Qué opinás?
4: No, la carrera se la arruina Mónaco porque no se puede pasar. O sea, él tenía un auto más rápido, al menos que 3 o 4 de los que iban adelante.
0: Claro.
4: Pero es imposible pasar porque cuando yo veía la recta antes de que se largue la carrera, vos veías 2 autos a la par y no había espacio para nada más.
0: Correcto.
4: Entonces, cuando van en tránsito a una velocidad bastante similar, o sea, para poder pasar en Mónaco tenés que tener un auto 10 segundos más rápido que el que va adelante. Eso es imposible en la Fórmula 1, no existe
0: claro.
4: un auto con esas características.
0: Claro.
4: Y después las dimensiones angostas de la calle, no es pista, es calle,
0: sí.
4: Hacen que sea imposible el sobrepaso. Es imposible. No importa, Pipi, no importa porque se va a seguir corriendo en Mónaco de acá hasta que se termine la Fórmula 1.
0: Correcto.
4: Y las carreras van a ser así, ¿qué va a ser? Porque los autos no se van a achicar, los autos no se van a hacer más lentos, al contrario.
0: Exacto.
4: Se hacen cada vez más grandes y más rápidos.
0: Ahora escuchá, sí, de acuerdo, ahora digo que tengan serias serias dificultades en el terreno, como esa parte que es una parte de frenado. Terrible, ¿lo viste? Como trabajaban. ¿Cómo es posible?
4: Lo que pasa es que, claro, los autos son cada vez más veloces, claro. Los pilotos son cada vez mejores y las dificultades van a aparecer, obviamente. Apareció esta dificultad de que se rompió el asfalto, algo increíble en Europa.
0: Tremendo. Si esto pasa en Argentina, Dios nos guarde y nos libre, ¿no?
4: Todavía nos están matando.
0: Exacto.
4: Todavía nos están matando.
0: Exacto, exacto.
4: Pero pasan los mejores lugares, pasa en Mónaco también.
0: Correcto.
4: Y bueno, se terminó la carrera, o sea, llegó esa bandera roja para por lo menos darle un poco de emoción a una carrera que venía muy chata.
0: Muy chata,
4: y,
0: sí.
4: Lo de Alpine fue correcto lo que hizo. Alpine hubiese terminado en el podio si... A ver, ¿qué pasó? Del año pasado a este año se sumaron dos autos a la grilla.
0: Sí.
4: Entonces, la calle de boxes se hizo un poquito más larga, porque claro, no eran 20, sino que eran 22 los autos. Entonces cambió el lugar donde se mide la velocidad. Eso confundió a Colapinto, a Gasly, a Hamilton, a Piastri, a Russell, a un montón de pilotos que peinaron con esto de exceder la velocidad límite en los boxes. Si no, Alpine terminaba en el podio. Alpine con Gasly hubiese terminado tercero. Y era un espectáculo, hubiese sido fantástico.
0: Claro.
4: Porque suma un montón de puntos, pero bueno, no se dio.
0: Exacto, exacto. Bueno, y el tema de la que viene, imagino, ¿no? Gran expectativa después de Mónaco. ¿Cómo lo ves?
4: Sí, porque es una pista de las tradicionales de la Fórmula 1, Montmeló, Barcelona, un circuito veloz.
0: Sí.
4: Que permite el sobrepaso, un circuito con grandes vías de escape, una pista normal. Ahora sí van a una pista normal.
0: Sí.
4: Donde Alpine puede volver a destacarse sobre el resto.
0: Claro.
4: Lo que les digo siempre, los cuatro equipos top adelante, Mercedes-Benz, Ferrari, Red Bull y McLaren, y ahí está Alpine, hoy por hoy manteniendo el quinto lugar y siendo el mejor del resto. Yo creo que en Barcelona se puede volver a ver al Alpine ahí superando el resto, y esperemos que en esta carrera le tocó ganar a Gasly,
0: sí,
4: sobre Colapinto. Ah. Esperemos que en Barcelona Colapinto vuelva a ser superior a su compañero de equipo.
0: Era la pregunta, me la sacaste de la boca, era la pregunta. En una de esas, ¿se aplica la ley de reciprocidad, viejo?
4: Y sí, viene de ganar de dos, Miami, Canadá, en Mónaco ganó Gasly, ahora veremos. Creo que puede andar bien Franco, además,
0: sí.
4: Franco vive en España,
0: claro.
4: Barcelona lo conoce prácticamente como la palma de su mano, ahí
0: sí.
4: No tiene problemas con la pista. Es bueno, está en un buen momento, así que me parece que lo podemos llegar a ver nuevamente arriba de Gasly a Franco Colapinto en Barcelona.
0: Magnífico, Negrazo, completísimo, como siempre. Mañana la seguimos. Muy decime, ¿Colapinto vive ahí, no? ¿Está en España o vive ahí, mira, en Mónaco?
4: Hay una cuestión de papeleo,
0: ajá,
4: que no se entere nadie. La residencia la tiene en Mónaco, pero en la realidad él vive en España. Él vive en Valencia, va a Valencia, Madrid, ahí tiene su casa, su gente, pero por una cuestión impositiva, como los 22 pilotos de la Fórmula 1 y como muchos futbolistas también,
0: viven ahí.
4: Y otra gente. Tienen que tener residencia en Mónaco.
0: En Mónaco.
4: Para no pagar impuestos.
0: ¿Viste? Exactamente, exactamente. Bueno, buenísimo. Creo que también lo tengo a Colapinto en un ratito nada más. Negrazo, te mando un abrazo. Gracias por todo,
4: Abrazo, Pipi, hasta mañana.
0: Chao, chao, hasta mañana. Sí, señor, me voy con Colapinto. Sí, señor. Estamos en línea con Colapinto. ¡Qué bárbaro!
5: ¿Qué
0: hola.
5: Haces, Pipi? ¿Cómo estás, chabón? ¿Todo bien?
0: Bien. No,
5: mirá, te quiero contar un chiste, boludo. Está buenísimo.
0: Dale, dale.
5: En Miami.
0: Dale.
5: Resulta que llega un chabón, viste, al hospital y le pregunta a la enfermera: mirá, yo soy el papá del nenito que se tragó un billete de 20.000 pesos. ¿Me podés decir cómo está, boludo? La enfermera le dice: ah, sí, que sin cambio, señora.
0: Colapinto, señores, con nosotros esta mañana. Norita, contame.
2: @capocha_orellana para que ustedes se comuniquen con él.
0: Muy bien, perfecto. Eduardo Rodríguez, sí, señor, decime.
6: Val Marsdinson, Tomasson, Magnusson, Gretarsson, Tordanson, Torlanson, Hilson, Bulson.
0: ¿Quiénes son?
6: ¿Quiénes son? Muy buena. Ese no juega. ¿Quiénes son? Pero juega Tordanson, sí. Everson y Bulmonson.
0: Sí.
6: Dirige Armand Gulganson.
0: Muy bien, claro.
6: Esta es la formación de Islandia.
2: ¿Y el aguatero cómo se llama? Cuando,
6: Islandia, no. Mira, un dato. Todos terminan en son.
0: En son, muy bien.
6: Indudablemente que es una fonética que tiene mucho que ver con los nombres, los apellidos oriundos de Islandia. Una Islandia con la que jugamos en el 2018.
0: Eso te quería preguntar.
6: Y ¿qué pasó? Pasamos complicado, empatamos, a Messi le atajaron un penal. Esta selección de Islandia hace rato que desapareció de la alta competencia europea, pero no juega los mundiales, y hoy será rival de la Argentina.
0: Eduardo, escucha, ¿y es promesa de buen espectáculo?
6: ¿Sabés, a diferencia del partido ante Honduras, que acá, repito, voy de corrido, Rulli, Montiel, Romero, Tamendi, Nico González, De Paul, Enzo, Fernández, McAllister, Messi, Lautaro y Thiago, Lautaro Martínez, Thiago es Almada, a excepción del arquero, iba a jugar el Dibu, esperemos. El resto es muy factible que sean los titulares para el debut. Esto es lo interesante, que hoy la formación que pondría, no está definida. En cancha, el técnico Scaloni podría hacer un anticipo de los 11 que estarán el martes, dentro de una semana, enfrentando a Argelia en el debut de la Copa del Mundo.
0: Señores, noticia, otra detención del programa La Tandita. Mira, en punto, 12-1 y después la última hora. No se puede creer.

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0: 7 minutos después del mediodía en Santa Fe, República Argentina. Aquí estamos, señoras, señores. Buscan un adolescente de 15 años en Córdoba todavía.
1: Colonia Carolla.
0: Tremendo.
1: La zona de Colonia Carolla, no recuerdo por dónde está ubicada.
0: Tremendo. La verdad es que mete miedo todo lo que está pasando, ¿no?
1: Y a ella salió del colegio, por lo que dice la información hasta ahora, al mediodía de ayer. Los perros siguen sus huellas hasta tres cuadras del colegio y allí pierden el rastro totalmente. Siempre la mamá la pasaba a buscar porque vive a 15 kilómetros de distancia de Colonia Carolla, en la zona rural. No, tampoco la información dice por qué ella salió y sola, no la pasaron a buscar ese día o qué ocurrió. Pero de ahí en más, ya ahora dieron el alerta a Sofía.
0: Exacto.
1: Me parece tarde ya.
0: Tremendo.
1: Recuerdo el hecho, Pipi, ¿no? Estábamos acá al aire, de la niñita que desapareció, esa nena de 2 años, 3, allí en Cosquín. Que inmediatamente dieron, la nena desapareció al mediodía porque la mamá estaba cocinando, ella salió al patio.
0: Exacto.
1: Y inmediatamente a las 2-3 horas de la desaparición de la niña, estuvo el alerta a Sofía y no la pudieron sacar del lugar. La abandonaron al otro día, allí nomás.
0: Allí nomás. Señores, qué cosa, ¿no? Todavía está tan candente el tema Agostina Vega. Lo cierto es que desde el mediodía del lunes, familiares, policías y autoridades judiciales buscan desesperadamente a Luciana Ailén Barrios Alarcón, esta estudiante de Colonia Carolla que fue vista por última vez al salir de clases y cuyo paradero sigue siendo un misterio. La preocupación crece, señores, por el paso de las horas. La búsqueda ya moviliza a decenas de efectivos, helicópteros, patrulleros, unidades especiales, sobrevolando distintos sectores de la región. Luciana Ailén Barrios Alarcón. ¿Qué está pasando en Córdoba, señor gobernador? Señor intendente, ¿qué está pasando en Córdoba? ¿Qué está pasando, señores fiscales? La gente necesita una respuesta. Una petite pueblada hubo esa noche que se enteraron, o que no se enteramos, mejor dicho, sobre Agostina Vega. Esa no es la respuesta. Osvaldo Beder, las calles de la ciudad.

0: También lo vi a Carlos Kaufman, que también es, si no me equivoco, presidente
1: sí.
0: de la Sierra allí en Callastá, que fue senador en su momento en los últimos 4 años.
1: Correcto.
0: Anterior al que está ahora.
1: Sí.
0: Y bueno, se hizo la presentación y vamos a escuchar y a ver a Edgardo Berli, justamente presidente comunal.
1: Magnífico.
0: De Callastá, y a David Duprás de la Asociación Conmemorativa de la Sierra, que nos daban detalles sobre esta 50ª fiesta provincial que va a ser en los días 13 y 14 de junio. Lo escuchamos.
1: Adelante.
2: No solo los festejos de la fiesta de la Sierra, sino también tenemos los festejos de San Antonio, que es algo tan tradicional este 13 de junio, que se van a vivir en Callastá, se van a vivir en Santa Rosa de Galchines, y la frutilla del postre es esto, es volver a nuestra historia, volver a nuestras tradiciones. Y cuando hablamos de producción, ganadera, hablamos de Callastá y hablamos de los corrales de Juan de Garay, donde nace la provincia de Santa Fe.
3: Se va a poder ver pialadas y también algunas castrar en vivo allí.
2: Por supuesto, ahí recién, en un ratito David les va a dar más detalle de eso, pero justamente de eso se trata. Durante todo el sábado van a poder todas esas actividades de pialada de terneros, pialada de yeguarizos, monta sobre el pial, marcar, castraciones y más. Todo lo que habitualmente hacemos en la diaria se refleja y es un poco un homenaje a toda la gente que a lo largo de los años viene trabajando.
4: Para la gente que nunca fue, ¿cómo podría describirle y además la importancia de esta fiesta?
2: Es algo que no se describe con palabras. Vivir esta fiesta, vivir Callastá, vivir los corrales de Juan de Garay, vivir el parque arqueológico, es una experiencia que se tiene que vivir. Por eso los invitamos a todos que vengan y vivan su propia experiencia de estar en el lugar, de reencontrarnos con nuestra historia y de reencontrarnos con nuestras raíces.
4: ¿Dónde va a ser? ¿Si es con entrada?
2: El evento es en los corrales de Juan de Garay, en el ingreso sur de la localidad de Callastá. Tiene una entrada popular de 20.000 pesos los 2 días. Hay lugar para acampe, un lugar amplio para estacionar con todos los servicios, muchos puestos gastronómicos, van a poder degustar comidas típicas durante los 2 días y aprovechando que es el fin de semana largo, hay más actividades para hacer en nuestra localidad, como es disfrutar el río, disfrutar la naturaleza y reencontrarnos con uno mismo en estos espacios tan bellos, ¿no?
4: Cuéntenos un poco el cronograma de actividades, ¿no?
5: Bueno, buenos días ante todo. Bueno, el día sábado tenemos lo que es destrezas gauchas, que se van a hacer carrera de tacho, carrera de sortija, guarizo, pialada y vacuno, que van a poder estar compartiendo. Tenemos unos grupos folclóricos y unos grupos de ballet también el día sábado. El día domingo tenemos el desfile de agrupaciones gauchas, desfile de las tropillas entabladas, también jineteada en las 3 categorías, clina, grupa y basto. Tenemos también programado un grupo de ballet folclórico y también los chicos de danza que van a estar participando también del festival.
4: ¿A partir de qué hora arrancan todos?
5: El día sábado a partir de las 11 de la mañana se arranca el cronograma y el día domingo a partir de las 10 de la mañana con el acto protocolar.
0: Muy bien, Pipi, hasta ahí la palabra
1: Magnífico.
0: De David Duprás y bueno, después anteriormente Edgardo Berli.
1: Así es.
0: La fiesta provincial de la Sierra va a celebrar su medio siglo, 13 y 14 de junio, ¿no? Así que bueno, ya está presentada la actividad para quien quiera ir a Callastá, ¿no? a conocer la localidad, pero también a conocer lo que es esta fiesta de la Sierra, que ya tiene su historia, ¿no?
1: Exactamente. Buenísimo. Muy buena tarea, como siempre, amigo. Cobertura completa. Volvemos mañana, si Dios quiere. Buena tarde para vos.
0: Dale, Pipi, buena tarde para vos, para todo el equipo y saludos a la audiencia. Abrazos.
1: Chau, gracias, hasta luego, gracias.
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0: De viva raza, y mi nombre es canto puro, sangre joven festivalera.
1: Eso de andar caminos, de cantar
0: cosas. Y nada, y cantarte feliz cumpleaños desde aquí, mi querido amigo Efra Colombo. Es un placer, feliz cumpleaños, ¿cómo te va?
2: Qué hermosa presentación, Pipi querido. Gracias. Bien, acá estamos de festejo de cumple.
0: Contame, viejo, no importa cuántos años, ¿verdad? Será que me importa cualquier cosa, menos la edad ni cuántos años. ¿Cómo estás, hermano? Contame, cuenta regresiva para lo tuyo.
2: Muy contento de estar viviendo lo que se está viviendo, con la canción que se lanzó a Messi.
0: Exacto.
2: 40 años.
0: Sí, la pasé hace un ratito, sí. ¡Qué gol, loco!
2: Sí, la verdad que... ¿Cómo?
0: ¡Qué gol! ¡Qué golazo! Digo, me encantó.
2: Y la verdad que fue algo muy muy hermoso todo lo que viene pasando. Y la verdad que yo siento que esta emisora es muy culpable de muchas cosas que han pasado en la vida, como te lo he dicho las otras veces.
0: Uh-huh.
2: Acá se gestaron muchas cosas con Carlito, con el Santi que está ahí en los controles,
0: sí.
2: Con Osvaldo, bueno, un equipo hermoso tiene que
0: hoy haber, lo tenemos, ¿no? A Nico, ¿vos lo conocés al Nico?
2: Claro, por supuesto.
0: Al Nico Donqui, bien, perfecto. Bueno, no, simplemente sorprenderte para decirte feliz cumpleaños, amigo, y te estoy apoyando como siempre. Y esto que vas a realizar, ¿cuándo?
2: El viernes vamos a estar en la sala del Teatro Luis Fuerza festejando los 40 años. Te cuento que viene la Nati Pastoruti, se confirmó.
0: ¡Qué lindo! Mandale un abrazo grande cuando la tengas ahí, por favor. Estuvimos ahí en Santa Rosa de Calchine, mandale un abrazo.
2: Lo sé. Y bueno, viene la Nati, viene Musiquero de Entrerriano, viene Paco de la Contra, viene Pablito Mazurí, cantor santafesino, Romeo, sí. González, Juancito del Monte, van a estar chicas después de las 11.
0: Qué lindo.
2: La verdad que va a ser hermoso. Emanuel Gaboto, Milton Pino viene también, el hijo de Carlos Pino.
0: El hijo de Carlos Pino, ¿no?
2: Una noche hermosa.
0: Qué lindo lo que te pasó, y qué guardadito que lo tenías, porque la última vez que estuviste acá en vivo y en directo, aquel sábado que de gran audiencia, me dijiste, mira, tengo algunos nombres, pero solo algunos nombres, bancame, que cuando pase el tiempo te lo digo. Y bueno, y acá está la prueba, qué lindo, magnífico. ¿Cómo venís con el tema ticket?
2: Bien, la verdad que ya hay más de 300 personas que se van a hacer presentes el día viernes, así que contento, expectante. Se va a grabar un videoclip en vivo, Cadena O, si Dios quiere, lo va a transmitir en vivo el audio.
0: ¡Qué bueno!
2: Y bueno, contento por eso.
0: Bueno, magnífico. Simplemente eso, amigo querido, te deseo lo mejor. Gracias. Gran abrazo, bien cinchado, y por supuesto te estamos acompañando sin temor a equivocarnos, ¿no? Me dice así, bueno, mira, un gran saludo a Efra desde Reconquista, el aprecio de siempre, sí señor. Es toda pues gente que te contrata, que el Toti Díaz me dice, no sabés lo que es ese, ¿cómo no voy a saber? Lo digo, loco, si forma parte de...
2: ¿De qué, Agurí? Bueno, Pipi, yo te quiero mucho, por ahí no estoy muy objetivo hablando con vos, porque siento que hay mucha cosa linda que vibra y la verdad que déjame decir simplemente gracias a Santa Fe, a todos los saludos que van llegando en las redes sociales en este día tan especial, donde se cumplen 40 años, donde se repasa la vida, donde se mira para atrás, donde se mira para adelante.
0: Ajá.
2: Donde se cuida el presente y donde principalmente desde el lado de la música se camina algo hermoso, porque la gente te hace sentir las emociones que las canciones provocan.
0: Absoluta y totalmente. Te mando un abrazo. El día que dejes de hablar este idioma simple, sencillo, humilde, modesto, emprendedor, nunca más te daré pelota. Pero mientras tengas esos valores, te quiero y de verdad.
2: Muchas gracias, lo sé. Me emocionan tus palabras, porque cuando te pones a hablar con esos trinos que la vida te regaló, con esas palabras que la vida te brindó,
0: gracias,
2: cabalgás por lugares hermosos. Te quiero mucho a vos y a toda la gente de Cadena. Un abrazo grande.
0: Chao, cumpa querido, que sea con mucha, mucha felicidad. Efraín Colombo en el día de su cumpleaños.

0: dale, dale, campeón, dale, Eduardito, 20 horas. No, ¿a qué hora jugamos?
1: Hoy a las 22 Argentina. 22. Frente a Islandia.
0: Le mandé dos horas previa, ¿me entendés?
1: En Alabama, hay 86.000 personas ya aseguradas porque está todo vendido. A propósito del Mundial, no sé si vieron, hay publicidades muy ingeniosas.
0: Sí, sí, muy ingeniosas.
1: Yo ayer vi una de venta de televisores.
0: Ah, sí.
1: Entonces hay uno que dice, yo soy chileno, yo estoy acostumbrado a ver los mundiales por televisión. Entonces, claro, pues Chile, viste, no clasifica nunca. Nunca. Si esa publicidad llega a Chile, nos deben de putear de una manera increíble.
0: Coincido, coincido. Bueno, ¿qué más tenemos? Lo del boleto deportivo gratuito. Bueno, después le vamos a contar un día de estos. Sí, Norita, contame, decime, ¿qué dice la gente?
2: Bueno, Pipi, vamos a contarte qué dice la gente, sí. Pero además vamos a dar información también de Aguas Santafesinas.
0: Dale.
2: Después, bueno, cuando Eduardo daba ahí la formación,
1: sí,
2: de
1: Islandia,
2: Islandia, preguntan acá, ¿y el padre de todos esos, quién es? ¿James, sí, claro, Bond?
1: Sí, más o menos, ¿no?
2: Preguntan.
1: ¿Quiénes son?
2: ¿Quiénes son? Hola, respecto a los apellidos islandeses,
0: sí.
2: que hablaban recién, sí. El término son significa hijo de. Mira, son vos. Hijo de. Más o menos, como también, yo me voy a acordar en otro país que pasa lo mismo.
0: Ajá.
2: Depende el apócope que tengas o significa bien, hijo de.
0: Perfecto.
2: Como en Italia, Da Vinci, bendecido martes, nos dicen.
1: De 11 jugadores que nombré, 10 terminaban en son y
0: som.
1: Otro en otro.
0: Claro, pero, claro.
1: Indudablemente que tiene que haber una explicación.
0: ¿Vos querés que repetirlo, Eduardo? Es muy,
1: si
0: difícil,
1: querés.
0: Dale, será un placer escucharte.
1: Bueno, del 1 al 11 son.
0: Bien.
1: Vamos a hacerlo más.
2: Dijiste 12.
0: Estuviste bien. Decime. Nada, son todos con son, decime.
1: Sí, nada, de verdad. Waldi Marson, Magnusson, Gretarsson, Tordasson, Toralsonsson, Halinunsson, Baludorsson, Toredarsson, Elertensson, bueno. Winsson, y el único es Brynjolfsson Nur.
0: Mirá vos.
1: Es el único que no termina en son.
0: Excelente.
2: No es hijo de nadie.
0: Excelente. Excelente, Eduardo. La banda argentina de rock Soda Stereo, tras 10 años de separación, sí, anuncia una gira de regreso. Me verás volver 2007, así que lo vamos a tener en un ratito tipo mini recital. No me olvido tampoco de la tangueada que tenemos, Marionetas y Mi Vieja Viol.
2: ¡Apa!
0: Mi vieja viol. Bueno, ¿qué me decías, Nori?
2: Que vamos a dar información de Aguas,
0: sí,
2: Santafesinas.
0: Dale.
2: Atención, en la zona de Primero de Mayo al 2000,
0: sí,
2: reparación de cañerías,
0: bueno,
2: interrupción del tránsito vehicular de 14 a 16. Todavía pueden transitar allí por Primero de Mayo al 2000, pero a partir de las 14 y hasta las 16 estará interrumpido el tránsito vehicular por esa zona.
0: Perfecto, un saludo, una evocación al gran Francisco Marafiotti, 1944, Mochín Marafiotti, músico, compositor, cantante, conductor y productor argentino, lo que fue en Buenos Aires, ¿no?
1: Sí,
0: para,
1: sí,
0: esa,
1: sí,
0: onda retro mató.
1: Yo creo que empezó un poco él, la,
0: sí,
1: onda de la,
0: sí,
1: música,
0: sí, coincido,
1: del recuerdo.
0: Sí, coincido con vos, coincido.
1: Sí. Y lo que decíamos el otro día, su señora esposa fue María Graña.
0: Exactamente.
1: Una gran voz.
0: Sí, la conozco y la presenté.
1: Sí.
0: En lo personal, en nada más ni nada menos, en el anfiteatro Carlos Gardel en La Falda, Festival,
1: bueno,
0: Nacional del Tango. Sí, sí, conocí esa última, gracias a Dios, conocí esa playa de grandes cantantes,
1: sí,
0: ¿no?
1: Sí.
0: Este,
1: para mí sigue siendo hoy ya, con algo más de 70, creo que tiene 71 años, una de las voces,
0: coincido,
1: femeninas más importantes.
0: Coincido.
1: En actividad.
0: Exactamente, en actividad. Coincido. Nori, vos.
2: Una información de último momento.
0: Dale.
2: Atención. Información de un accidente al sur de Videla, en la ruta Nacional 11,
0: ajá,
2: antes del peaje, entre un camión y un auto, y aparentemente habría personas atrapadas. Mucha precaución,
0: ajá,
2: al transitar por la zona de la ruta 11, Videla, antes del peaje.
0: De acuerdo, allí tenemos corresponsales por la zona, en una de esas pueden informarnos, como así también, cosa que valoro mucho, ¿saben qué es? El corresponsal espontáneo. El corresponsal espontáneo es me animo a decirte, la otra pata que tiene la radio, o una de las patas que tiene la radio. Así que si alguien anda por allí, sé que en principio la ruta estaría cortada. En principio, Norita, no se sabe.
2: No está cortada la ruta porque vi algunas imágenes. Sí, hay mucha suciedad en la ruta, pero sí transitar con precaución. El auto de menor porte, porque el choque fue entre un camión y un auto.
0: Tremendo.
2: El auto se deslizó hacia el zanjón que está al costado de la ruta. Ajá. Y el acoplado fue para la otra mano.
0: Así que quedó
2: inversa, pero claro, la ruta está liberada. Por perfecto, eso lo que piden es transitar con precaución. Por ahí viste que las personas quieren detenerse para ver qué ocurrió.
0: Sí.
2: Bueno, ya están trabajando los equipos de emergencia acuerdo allí.
0: Gracias, gracias. 12. ¿Esa es la hora, no?
2: Sí, señor.
0: 12, 25, 30 segundos, una décima, dale. Señoras y señores, voy a ir con el Toti, junto al cuarteto Santa Ana Chamiu, dirigido por Ernesto Montiel. Graba en el sello Odeón en Buenos Aires el disco de Pasta. Mira vos, me lo trajo Medici, le digo, ¿cómo hace? Y me trajo un disco de Pasta, el Payé, chamamé de Duarte y Mendoza y Ciudad de Corrientes, chamamé de Correa. Bueno, me voy a Reconquista, chamigo. Está el Toti Díaz, amigos, otro hombre del espectáculo, más allá de ser el periodista inquieto, el que te dice, mirá, podemos hacer esto y lo otro. Toti Díaz, estás en el aire, ¿cómo te va? Buen día.
3: Pipi, ¿cómo te va? Muy buen día para vos, bien, para todo el equipo y por supuesto para la audiencia. 14 grados, está nublado, con pronóstico de algunas lloviznas, probablemente a la tarde. ¿Te le animás al Festival del Jaucanigá o no te le animás?
0: Oh, por favor, me extraña, papá. Si hay festivales que no se ha tocado todavía.
3: Vamos a dejar un punto suspensivo.
0: Ojalá.
3: Yo te pido la...
0: ¿Cómo no?
3: Te lo dejo
0: con mucho gusto.
3: Suspensivo.
0: Con mucho gusto. Mirá, hoy hablábamos con Lázaro Caballero, no sé si escuchaste la radio, y bueno, yo le contaba de los festivales, de lo que, por ejemplo, en Esperanza se presenta. Digo, porque a veces somos nuestra tendencia a veces decir, sí, pero ¿y quién lo hace? Como que si fuera una gran ciudad, sí, si no, no. Y esta es una gran ciudad y tiene con qué.
3: Sí.
0: Pablo Parabano es un hombre que ha apostado a Esperanza hace mucho tiempo, trabaja en todo el país, por supuesto, pero vos vieras lo que presenta, vos vieras el montaje de grandes escenarios. Uh-huh. Hace poco me montó uno exclusivamente para la televisión, vos vieras lo que son esas pantallas que se levanta, que se va. Una cosa magnífica a la altura de la circunstancia, esto es lo que te quiero decir, no le estoy cantando loas, le estoy diciendo una cosa que nos hace falta, ¿no? Así que ese festival, anótelo, amigo querido. ¿Cómo está la mañana por ahí?
3: Por ahí recibe una llamada entre... mañana y pasado.
0: Ah, va a ser un placer.
3: No le adelanto más nada.
0: Qué jugador.
3: Corre por cuenta suya.
0: Qué jugador, bueno, señores. Toti Díaz. Sí, señor. Contame.
3: Le cuento una que tiene que ver con el espectáculo.
0: A ver.
3: Usted siempre dice Reconquista la capital del entusiasmo.
0: Sí, sí, sí.
3: ¿Saben por qué Reconquista la capital del entusiasmo?
0: Porque me ganaste de mano. ¿Por qué?
3: Ese mote que se le puso nace a partir del Festival del Noreste Argentino que comenzó en la cancha de adelante.
0: Ajá.
3: Y que el segundo y tercer festival se hizo en el Tiro Federal.
0: Ajá.
3: El segundo festival con la presentación nada más ni nada menos que de un gran amigo suyo, Horacio Guaraní.
0: ¡Epa! El potro, ¿qué decir? Me imagino lo que habrá hecho ahí Heraclio Catalín, me imagino.
3: Pero 9.000, 10.000 personas había que hablar en aquel entonces.
0: Sí, claro, un éxito.
3: Después se traslada al Instituto Reconquista.
0: Sí.
3: Hay un personaje de Reconquista que creó una super matraca de madera.
0: ¿Ah, sí?
3: Así como me escuchás. Y una bocina que tenía el sonido de la sirena de los bomberos.
0: No te puedo creer.
3: Por eso Reconquista se llamó el festival y se llamó la capital del entusiasmo.
0: No,
3: porque
0: sabía.
3: Este personaje...
0: Ajá.
3: Iba a las tribunas
0: sí.
3: con esa matraca que
0: imaginas?
3: Se escuchaba en todo Reconquista.
0: Se escuchaba en todo Reconquista, me imagino.
3: Super.
0: Claro.
3: Bueno, yo mañana,
0: escuchá
3: bien, ¿eh?
0: Sí.
3: Mañana, en exclusiva,
0: ajá.
3: vamos a tener en este programa la nota con el que manejaba esa matraca, esa bocina y una historia de Horacio Guaraní que nadie la conoce y que él la vivió. Pero ahí, al lado de él,
0: linda.
3: Va a gustar mucho y te vas a emocionar.
0: Qué linda, ¿no? Qué linda promesa me haces. Y si se logra esa nota, esta como la que sacaste los otros días junto a la Chancha Medici de
4: Feo.
0: Los Feos, ¿te imaginás?
3: Bueno, mañana tenés esa nota con, te adelanto el nombre, Luis Naranja Flores.
0: Luis,
3: así lo conocemos.
0: Dale, dale.
3: Luis Naranja Flores, personaje
0: sí.
3: Que, mirá, te digo, tiene que ser título mañana
0: dale, en el programa. Dale, dale. Escuchame una cosa, porque sí, yo lo puedo presentar diciendo que, a ver, ¿de qué bubucela me llaman? Me dicen, si este instrumento lo convirtió un fanático de la capital del entusiasmo que le
3: sí,
0: llegó.
3: Señor.
0: Así que,
3: sí,
0: ¿qué me decís, viejo? Qué bueno, me gustó.
3: Mañana todo Reconquista y la región que sabe de lo que estoy hablando y que fue a los festivales, sabe de lo que estoy hablando, sí. Van a esperar ansioso la nota porque nadie le ha hecho una entrevista.
0: ¡Qué bárbaro!
3: Es medio, viste, así de esos que no... Perfil bajo, como decimos
0: sí,
3: nosotros.
0: Sí, sí, sí. Vos sabés bueno, cuando la Chancha Medici me dice, che, vas a charlar, el Toti Díaz te va a anticipar algo, yo rápidamente busqué lo que es el sonido de la bubucela, similar al barritar de un elefante o al zumbido de una abeja. Y normalmente produce la nota, ¿sabés qué nota? Esto es para los músicos, si bemol, en si bemol. Por eso ese sonido tan particular.
1: ¿Me permitís en tiempo de mundial? La bubucela nos volvió locos. Sí. Se tienen que acordar en el mundial de Sudáfrica.
0: Sí, claro.
1: Pero nos volvían locos a través de la televisión y de las radios.
0: Sí.
1: Era
0: sí.
1: Permanentemente la bubucela, bubucela, bubucela.
0: Tremendo, Muy bien, ahí es. Muy excelente, excelente, excelente. Bueno, Toti querido, ¿qué quedó por en el tintero? ¿Algo más?
3: No, eso, mañana
0: dale. Te
3: dejo punto de suspensión porque todavía tenés muchas cosas para pasar, así
0: sí.
3: Que estoy
0: estamos
3: para seguir escuchando hasta el final.
0: Está la Chancha Medici a mi lado, no sé qué querés preguntarle.
4: Una pregunta, Chancha. Toti, usted que está
3: sí,
4: allí en Reconquista y palpa la cuestión la cuestión ciudadana de la región. Mm. El registro, ¿ustedes tienen un registro civil paralelo?
3: No, eso, vos sabés que lo del registro civil a mí me dio mucha vergüenza.
4: ¿Por qué pasó? Bueno, toda la gente, de Reconquista tiene
3: el registro civil de Reconquista funciona
4: un
3: dentro
4: tercer nombre.
0: A ver, para, ¿cómo Marcelo, para?
4: Mira, yo te voy a pasar los últimos teléfonos que me pasaste.
0: Dale.
4: ¿Cómo le dicen al director del puerto?
3: Paqui.
4: Uno. ¿Cómo le dicen al de la fiesta del feo?
3: Chupa.
4: ¿Cómo te dicen a vos?
3: Toti.
4: Listo. Tienen un registro civil paralelo.
0: Yo dije, este loco, ¿con qué me va a salir
2: faltó
0: ahora?
2: Faltó Cascarón.
4: No, tienen, pero un montón de... Todos tienen un sobrenombre.
2: Cascarón faltó.
3: De la Matrana. Ah, Cascarón, anotalo.
2: Claro, anotalo Cascarón.
3: Así que tenemos que tomar el café, loco.
2: Claro. Cascarón no nos tenemos que
4: estamos hablando de cualquiera. El director del puerto tiene un sobrenombre.
0: Sí, sí, sí. Escuchame una cosa, te dejo la última. Hay una oferta imperdible. Si vos querés... 6 cuotas de 11.835 pesos. Lo que te voy a ofertar sale 52.606 pesos.
2: Muy poca plata.
0: Mándelo. ¿Me entendés? Es un kit de cotillón para el mundial. 52.000 mangos. Y una, no le juegues risa, escuchá. Ajá. Un combo fiesta argentina mundial.
1: A ver.
0: Por cuatro maquillaje y otra cosa, maquillaje, otra cosa. Vale 21.000 mangos. ¿Escuchaste? Digo, hay otro más barato, Kit Mundial Argentina, fútbol, bandera, y el otro instrumento ese que es más cortito, ¿cómo se llama?
1: Sí.
0: Tatos, creo que se llama, 16.990 pesos. ¿Estamos? No le jueguen risa.
3: Sí. Tráelo para el festival de Jaucanigá, le cambiamos los dibujos.
0: Perfecto, todo, listo.
4: Me arma un kiosquito de bomba y al lado.
0: Lo llevo.
3: Pero papá,
0: lo llevo.
3: Si yo me hago cargo el kiosco, yo lo atiendo, no
4: hay
3: problema.
4: Sí, tonto te dice
0: la mamá. Escuchame una cosa, la última. ¿Lo vas a traer al intendente para verlo a Lázaro el 20? Te espero, te dejo un lugar reservado. ¿Aló?
3: Sí, yo voy.
4: Traelo chorizo.
3: El tema es que coincida la agenda de él, que creo que estaba por pasar por ahí.
0: Bueno.
3: Ah, te adelanto, mirá qué primicia te doy.
0: A ver.
3: Si no es en este momento, esta tarde, Henry Vallejo, intendente de Reconquista, ¿sabés con quién se va a reunir?
0: No. Imagino.
3: Con Maxi Pujaro.
0: Con el Maxi Pujaro. Sí, sí, sabía, sí. Sí, sí, bueno. hay un run run dando vuelta. Bueno, amigo querido, excelente. Todas las noticias que me tiene es Reconquista, por Dios. Sí,
4: si viene el Henry, mandanos los chorizos con él.
1: No importa, sí, la reunión con Pujaro, lo importante es que lleguen los salames, boludo.
3: No, te tiro una idea. Les tiro una idea.
0: Dale, sí.
3: Medici también no es muy lento, Medici.
0: No, ¿cómo? ¿Sabés cómo le decimos acá? Después te digo.
3: A ver si para el próximo Festival del Jaucanigá, que es mucho más adelante, más llegando al veranito, podemos implementar de nuevo esa sirena, esa bocina, esa bubucela,
0: sí,
3: y ese matracón.
0: Ajá.
3: Y lo llevamos al que la hacía sonar ahí. ¿Te parece?
0: Ya está puesta, contalo, yo le pago los gastos, basta que venga, ¿está bien?
3: No, si vive a 200 metros del festival, hermano, no va a salir nada.
0: No, pero yo digo para traerlo acá y hacerle prensa.
3: ¡Ah!
0: Te mando un abrazo, compa.
3: Chao, querido, un abrazo grande.
0: Chao, Toti Díaz, señoras, señores, el periodista y el algo más, el corresponsal y algo más, que es la pasión por Reconquista.
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11: Las 12:37 minutos en Santa Fe, República Argentina. Norita, la gente nos llamó y hoy nos decía, pero uno es respetuoso de todas las opiniones habidas y por haber. ¿Qué dice la gente, Nori? ¿Qué dice? Contame.
12: Vamos a ver qué dicen por aquí los oyentes.
11: Sí.
12: Se ríe mucho.
11: ¿Ah, sí?
12: Silvana dice,
11: ¿qué dice?
12: Toti, mandá las naranjas. Es el punto de distribución. Tremendo.
11: ¿Qué va?
12: ¿No juega Sansón? Te preguntan, Eduardo.
13: No, está lesionado. ¿Sabes lo que pasa? Le cortaron el pelo, ¿viste?
11: Sí, no, y aparte tiene problemas con Dalila.
13: Además.
11: Claro,
13: Sansón y Dalila.
11: Claro,
13: era, ¿no?
11: Exactamente. Tuvo un problema con Dalila. Aparentemente hay un tole-tole y bueno, la cosa
12: bueno,
11: no está.
12: 342-5596-596 para que sigan comunicándose con nosotros. Aún tienen un rato.
11: Un ratito. Tienen. Gracias por los llamados. Bueno, contame, Eduardo, decime.
13: Bueno, hablamos de Unión. Tenemos que hablar
11: por
13: de
11: favor.
13: Unión.
11: Sí, por favor.
13: Sí, una semana donde se espera alguna concreción.
11: Sí.
13: ¿Cuál puede ser?
11: ¿Cuál?
13: La transferencia de algún futbolista. Lo decíamos ayer.
11: Sí.
13: Unión necesita hacer caja.
11: Uh-huh.
13: Se está esperando la respuesta del chico Profini para ir a jugar a Ucrania. Depende de él.
11: Sí.
13: Lo está hablando con su familia. No es fácil la decisión por esta situación
11: bélica
13: que está viviendo Ucrania.
11: Sí.
13: Pero eso es lo más próximo en cuanto a lo que puede ser transferencia de Unión. Es una operación que se haría por algo más de 3 millones de dólares.
11: Ajá.
13: A eso después le tenés que sacar el polvo, la paja, ¿viste?
11: Sí, sí, exacto.
13: Y ver cuánto te queda y cómo lo cobrás.
11: Por ahí viene.
13: Pero antes que nada, y vos con la necesidad que tenés de hacer caja, te aferrás a cualquier tipo de oferta y después tenés que ver si es conveniente o no.
11: Bien, perfecto.
13: Sigue insistiendo Independiente en que una de las incorporaciones que quiere sumar al plantel es reforzar la defensa con Maison Rodríguez, el uruguayo defensor de Unión, pero que tiene contrato con Unión hasta diciembre del 28. Vale decir, no hay ningún problema. Lo quieren a Maison Rodríguez, pero tienen que venir a hablar con Unión, que es quien tiene los derechos federativos y deportivos del jugador. Increíblemente no hay... Uno tiene que creerle a la dirigencia de Unión. Yo, por lo menos, hasta que demuestre que me mintieron, doy crédito a lo que me dicen.
11: Exacto.
13: En Unión se dice que todavía no han recibido ninguna oferta por Del Blanco, que es el jugador más vendible por una sencilla razón, porque fue el mejor jugador de Unión, de los que pertenecen a Unión, que terminó el último semestre.
11: Sí.
13: Y antes de que terminara la participación de Unión, ya se hablaba de instituciones interesadas.
11: Sí.
13: Que posiblemente todavía estén, pero tenés que ir manos a la obra.
11: Claro.
13: comunicarte con la gente de Unión y pedir cotización del jugador.
11: Perfecto.
13: Y también se espera la definición en cuanto a la continuidad de Madelón, que dicen que de palabra está hecha.
11: Bien.
13: Pero en el fútbol tienes que firmar los papeles para recién después
11: seguro
13: dar por concretada la operación.
11: Exactamente. Bien, señores, me voy. 20 minutos me quedan. Sí, señor, 19 en realidad, para la parte final. Está el Maxi Canseca en la ciudad de Rosario. Contame, Maxi.
1: Pipi, bueno, lo prometido. Ahora sí, buscan prohibir los cigarrillos electrónicos o vapeadores en los espacios públicos cerrados en la ciudad de Rosario.
11: Sí.
1: Recordemos que hay una ordenanza, pero solamente la prohibición está para cigarrillos. Bueno, hay que actualizarla, están muy de moda vapeadores.
11: Sí. Exacto.
1: Y lo presentó el proyecto de ordenanza la concejala Carolina Lavairu. Ajá. Esto decía, la escuchamos.
11: A ver.
14: En realidad, en la ordenanza que prohíben, digamos, que tiene ya hace algunos años, no solamente vapeadores, sino también cigarrillos electrónicos. Es como que la ordenanza quedó como vieja. Entonces, bueno, justamente me parece que para colaborar con las personas que no son fumadores, obviamente ni hablar de que es nocivo para la salud, para el mismo que los que vapea, que fuma el cigarrillo electrónico, pero bueno, la idea es ampliarlo en lugares cerrados, porque hoy en día existe libre de humo en espacios abiertos, que está incluido los vapeadores, pero en espacios cerrados no.
15: La iniciativa surge porque está tan de moda como el cigarrillo común, ¿no?
14: Sí, por supuesto. Sí, incluso más, porque muchos se piensan que también es como una forma de empezar a dejar de fumar, pero lejos está de eso. Hoy arranca en la comisión de gobierno y después tiene la comisión de salud. Así que, tanteando un poco los diferentes concejales, la expliqué incluso en la comisión de salud que tuve ayer y tuvo buena aceptación. Entiendo que siempre que sea algo en beneficio de la salud, no tiene por qué generar ningún tipo de inconvenientes.
1: Bueno, pasando por todas las comisiones que sean necesarias, seguramente va a ser aprobado rápidamente este proyecto,
11: sí,
1: porque lógicamente son ordenanzas que hay que actualizar,
11: sí,
1: y lógicamente ayornarse, ¿no? Los vapeadores están muy de moda.
11: Exacto.
1: A ver, sin ir más lejos, Pipi.
11: Sí.
1: En el gimnasio donde voy yo, un muchacho se puso a vapear adentro del gimnasio. Es bastante ilógico,
11: que
1: ¿no?
11: ¿Qué te parece? Claro.
1: Uno va a hacer actividad física.
11: Pero claro.
1: Y uno saca el vapeador.
11: No se puede creer.
1: Claro, y es increíble, no sé por qué. Bueno, tampoco se lo puede prohibir, porque en realidad no está prohibido.
11: Por ordenanza. ¿Qué tema has elegido hoy, querido amigo? En principio, lo del colectivo, impresionante. Lo del colectivo nos dejaste callados a todos. Boquiabiertos para imitar ese tipo de cosas. Bueno, este otro tema de los vapeadores, ni hablar, ¿no? Son las cosas como para seguirlas y darle un repaso, una vueltita, a ver qué resultados tuvo, cómo anduvo la vuelta, por ejemplo, de lo que hizo Flecha Bus. Valga la publicidad. No, valga la publicidad.
13: Bien ganada está.
11: Muy ganada. Claro. Que la empresa te diga, che, ahí hay un coche disponible.
13: Creo que además es auspiciante en esta radio.
11: Sí, señor. Sí, señor. Y así no fuera, bueno, que me lo facturen, pero es digno de todo elogio. Sí, señor. Claro. Bueno, ¿qué más tenemos?
13: No, decía, no se tiene que producir al aire. Está mal lo que voy a hacer, pero
11: a ver,
13: propongo algo para producir y para mañana. Porque lo escuché recién.
11: ¿Qué pasó?
13: A Maxi dijo, yo en el gimnasio,
11: sí.
13: Nora va también a su gimnasio. Yo planteo para mañana. ¿Hoy el gimnasio es el nuevo lugar de Levante?
11: Obvio, Lili.
13: No sean ansiosos.
11: Obvio, Lili.
13: No sean ansiosos. Lo podemos hablar para mañana. Se nos viene ya el
11: Rodríguez,
13: final del programa.
11: Rodríguez, buen jugador. Loco, la parada de Pechito.
12: Yo tengo posibilidades. Lunes, miércoles y viernes.
11: La llevó.
12: A baile voy con un grupo de mujeres.
11: La llevó. ¿Te diste cuenta que es jugador, loco? No. La llevó.
1: Especialista en armar esos bolonquis.
11: Qué bolonquis que armó. Bueno, te mando un abrazo. Buena tarde para vos,
1: Y buenas noches para todos, hasta mañana.
11: Chao, querido.
13: Por la duda, decirle mañana a tu señora que no escuche Cadena O. ¿Viste? Bueno,
16: se va a tomar un lío. Dale al Tata, si no.
13: Sí, el Tata.
11: Tata Martino.
13: El Tata de los míos.
11: Tata Martino, sí, pero hoy usted tiene la cabeza en la tele. Sí. Hoy con la moral.
13: La moral deportiva.
11: La moral deportiva, ¿sabe qué? O no, Tata, la parte final.
17: Acá estamos, en pleno estudio y por supuesto ultimando detalles, pero atento a la jugada. El gimnasio es lugar para Levante.
11: ¿Ah, sí?
16: Es como cazar en el zoológico, ¿no, Tata?
17: ni tirarla afuera. Obviamente que es más parecido a lo que es un boliche hoy en día. Ajá. Creo que se levanta más en el gimnasio que en un boliche. Yo no tengo ninguna duda.
12: ¿Sabés qué lo bueno de eso, de encontrarte en ese lugar? Que no tenés maquillaje, que no tenés absolutamente nada. Todo bien pegado al cuerpo para entonces ahí sabes todo. Claro. Ahí te das cuenta de todo.
11: Sin embargo, yo
12: haces un buen paneo.
11: Sin embargo, yo puedo dar fe de algo. Yo no soy de gimnasio, pero te voy a contar algo. Sí, hago otro tipo de deporte, la bicicleta, ¿no es cierto? Pero digo, hago otra cosa. Lo que digo es que vos te has puesto, le prestaste atención cómo van producidas las pibas. ¿Cómo van las mujeres a los?
12: Es que la ropa es así para ir al gimnasio, claro, no te queda otra.
16: Hay un gimnasio acá sobre.
11: No importa, ya está.
16: Una calle muy conocida.
11: Sí, ya está. Sí, ya se acuerda.
16: Vos lo ves de afuera y un boliche, porque no hay una luz blanca, todas luces azules. Está pintado de negro adentro. Claro. Posta, pasá por la puerta.
11: Sí, verdad. Sí,
18: si
11: lo
18: vas a ver adentro. Gimnasia sueca.
11: No sé qué gimnasia es, pero. Sí. Claro. Me voy, no tengo más tiempo. Tata, lo último tuyo. Háblame de lo nuestro.
17: Vamos a hablar rápidamente de Central, que Saracho es un defensor central proveniente de Guaraní de Paraguay, que puede llegar en las próximas horas a sumarse. Tiene 27 años, que juega en la Reserva Canalla a las 3 de la tarde, a las 7 de la tarde, perdón, frente a River. Ajá. Y que News rescindió el contrato de un jugador de mutuo acuerdo que no rindió mucho, que Franco García, vuelve a San Martín de Tucumán, pero tiene varias ofertas. Mientras tanto, el plantel está entrenando en Bellavista a puerta cerrada. Y lo cierto y lo concreto es que Ascenso Central Córdoba Argentino van a jugar el fin de semana.
11: Sí.
17: Y nuestro querido Yupanqui también.
11: Bien.
17: El domingo juega Yupanqui.
11: Sí.
17: 15:30 visitamos a Luján. Tenemos que ir a la Basílica.
11: Exacto. Amigo querido, bueno, el deseo de buena tarde, éxito, mucha mer para la moral deportiva, y que sea con la felicidad y ese éxito que los acompañe desde largo tiempo.
17: Gracias, muy amable, Pipi. Un saludo grande a todos, pero nos reencontramos mañana, como siempre, para más información.
11: Ajá, y entonces.
17: ¡Adomani!
11: Chao, cumpa, chao. Gracias. Arriba.
12: Acá nos dicen, así nunca vamos a conseguir auspiciantes de gimnasio.
11: verdad. Señoras y señores. Para mí, Eduardo. Un tangazo, loco. Me encanta. Escucha, a ver si te gusta, viejo. Un día como hoy, Armando José María Tajini o Tajini hizo, entre otros, este tema. ¿Sabe de qué año? 1928. Escucha.

0: Señoras, señores, Tajini, decíamos los tangueros. Cuando lo presentamos, nacido en Buenos Aires, en el barrio de Abasto, Armando José María Tajini tiene marioneta del 27, no, del 28, y misa de 11 también del 29.
1: De marioneta, déjame decir algo.
0: Lo que quieras.
1: Era uno de los tangos que estaba en el repertorio siempre de un tal Carlos Gardel. ¿Te suena?

0: campana.
1: Señoras y señores, muy buena referencia en el mes gardeliano. En el mes gardeliano, señores, junio, no podía ser de otra manera. El Morocho del Abasto, Carlos Gardel, amigos, con Misa de Once. Qué bárbaro. Esto que sí, hacía referencia sí, al repertorio.
2: Y uno escucha muchas guitarras. Y las guitarras de Barbieri y Aguilar, ¿no?
1: Categórico.
2: Guitarristas de toda la vida que lamentablemente la vida. También junto a él. Y Alfredo Lepera, del que vos hablabas la semana pasada.
1: Correcto.
2: En el accidente en Medellín perdieron la vida.
1: Absoluto y totalmente. Señores.
3: Que era mío, que era amigo, Eduardo. Carmencita Barbieri. Claro, no. Mi abuelo querido.
2: Se salvó Barbieri de bancar a la nieta, ¿viste?
1: Por eso Dios es muy justo, viejo. Dijo, no, esta.
3: Eduardito Rodríguez, recordad.
1: Señoras y señores, y esta, mi vieja viola, a propósito, Humberto Correa, otro payador y compositor, mi vieja viola.

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0: ¡Qué linda letra, por Dios, que sea fuerte! La gola se va y la fama es puro cuento. ¿Y después qué queda? El recuerdo, viejo, nada más. Mi vieja Viola, a propósito, ¡qué gran verdad! Cada día... yo les conté ya la idea. Yo tengo hijos jóvenes y por ahí encontré los otros días con una sorpresa. Encontré uno de los libros del tango, de la historia, en el escritorio de mi hijo, ¿no? Y entonces digo... Es cierto que el tango en algún momento te va a encontrar. ¿Viste? Cuando vos empezás a hablarle en el lunfi, te dicen, te miran como diciendo, no sé lo que querés decir, ¿viste? Y bueno, digo, el tango en algún momento te va a encontrar. La Petit Tangueada, señores, hoy.
1: Ella durmió.
0: Nos vamos.
1: Al calor de las masas.
0: Una del mundo del espectáculo, mi querido Marcelo Medici, un día como hoy. 2007, la banda argentina de rock Soda Stereo, tras 10 años de separación, anuncia una gira de regreso. Me verás volver, 2007.
2: Un 17 de septiembre, ajá, del año 1997.
0: Sí.
2: El que habla aquí estaba en la facultad, ajá, y viene el director y uno de los dueños y me dice, necesitamos un asistente para River, para la grabación de Gracias Totales de Soda Stereo. Mirá, y allí estuve.
0: ¿Ah, sí? Ah. Señoras y señores, Soda Stereo.
3: En el 96 los vi, a los Soda.
2: El 20 de septiembre del año 97, no me lo olvidé en mi vida.
3: Tenía cortado yo el cabello como Cerati.
0: Mirá vos, qué bárbaro. Tenés que tener una foto, Norita, de eso.

0: A partir de este momento, un mini recital de Soda Stereo. Cada uno de nosotros elegimos un tema. Ya lo hizo el Donkey, precisamente en este que compartimos. Tu turno, Medici.
1: De elegiste. Música ligera.
2: Sí, también.
0: Claro, claro.
2: Sí,
0: bien,
2: vamos.
0: Perfecto, vamos. Un, dos,
2: este.
0: Claro.
2: Este,
0: sí. Vas a acordar. Sí, como no tiene auriculares ahora, ¿me entendés? Entonces, claro, él te tiró por las dudas. Bueno, y vos, Norita, si tuvieras que elegir uno.
2: Cuando pasa el temblor me gusta porque, dale, además es poguera.
0: Perfecto.
2: Porque además te hace mover.
0: Magnífico, sí señor. Momento que entra Gogorza, señoras y señores, a la... mirá,
2: el guardaespaldas.
0: Él cree que es todo country. No, pará, no. Esta es otra cosa, Gogor. Esta es otra. Así que no, nada. Un mini recital. Eduardo, ¿te gusta Soda?
1: No. Amor húmedo es un tema que me gusta, pero es un inédito y nunca lo grabo. O sea que
0: ya sé, hoy no puedo. Ya sé. Señores, Soda Stereo. Nos vamos rumbo a la 1 de la tarde, amigos. Banda Argentina de Rock 2007, ¿cuánto tiempo?

0: Silencio, señora.
1: Señoras, señores, comenzamos a despedirnos. 12:58, dos minutos finales. Eduardo, vos el final.
2: Estambul, no se puede escuchar.
3: Por soda.
2: ¿Por qué no? Bueno, mañana. Estuviste bien. Mañana, último partido amistoso que juega una selección mundialista previo al comienzo de la competencia. Y esa selección será nuestro primer rival. Argelia mañana enfrenta en partido amistoso a Bolivia.
1: La última esta noche.
2: Y esta noche Argentina, con la presencia de Messi, arrancaría como titular frente a Islandia. ¿Querés otra vez la formación de Islandia?
1: No.
3: Son.
1: Chao, Edu. Pásala lindo. Chao, buena tarde. Buen partido.
2: Gracias.
1: Sí, señor. ¿Nos vamos, Norita?
3: Sí, nos vamos con 16 grados de temperatura, 17 la máxima para hoy, con cielo cubierto.
1: Gracias. Hasta mañana. Pásala lindo esta tarde. Suerte en el gimnasio. Chao. ¿Nos vemos?
4: Nos vemos mañana, gracias.
3: ¿Qué es esa risa?
1: Chao. Señoras y nada más. Me encanta, sí.

Ojalá, ojalá que les haya gustado, amigos. Lo hicimos como todas las mañanas, con alma y vida, con todo el respeto. Y como decimos siempre, ojalá hayamos sido dignos. Buena tarde y hasta mañana a las 9. Cada vez

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0: Buenas, buenas, señoras y señores, ¿cómo están? Bienvenidos a este ranking 10x2, parados en este día martes 9 de junio de 2026, a pocos días de la llegada de la estación más fría del año, el invierno, estación de la cual yo, la verdad, critico bastante, debo ser sincero. No me gusta, soy team verano, ¿qué quiere que le diga? ¿Hay team invierno? Bueno, lo respeto, Los respeto, pero no me digan que está hermoso el día cuando hace frío. Eso nada más. ¿Cómo están, amigos? ¿Bien? Aquí nosotros comenzando una nueva edición de este ranking 10x2. Vamos a repasar la cantidad impresionante de movimientos que están sucediendo en el ranking. Así que quédate y seguí votando no solo en las redes sociales, sino que también a través de WhatsApp. Allí en los controles está DJ Nico, en la producción Noé. Mi nombre es Roberto y estamos comenzando este programa de esta manera.
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0: Esto se llama Desahógate y es el recomendado de este día. Una colaboración entre Venezuela y Colombia. Danny Ocean junto a Ryan Castro en esta hermosa canción que tiene sonidos urbanos con un poco de reggae, también dancehall. Bueno, un montón de cosas interesantes. Una canción relajada, playera, podríamos decir. Si te gusta, votala. ¿Te parece? Desahógate, Danny Ocean y Ryan Castro.
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0: bonita canción en el puesto número 8. Tiene ese sonido que a uno lo hace mover, ¿no? Esto está genial, me encanta. Bueno, Romeo Santos con Prince Royce, puesto número 8, Dardos.
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0: Dale, que la vida se pone re linda cuando pasan cosas así, me encanta. Día 9, ya martes 9 de junio, una fecha realmente interesante que tiene que ver con situaciones, bueno, lindas, ponele. Hoy es el Día Internacional de los Archivos, upa, bueno, establecido para concienciar sobre el valor de las instituciones archivísticas y la preservación documental, algo que está quedando un poco en el olvido y que debe ser algo realmente cuidado, muy pero muy cuidado, porque son papeles que alguno dirá, pero ¿para qué querés esos papeles? No, son documentos que, bueno, nos hacen no olvidar la historia, ¿sí? Bueno, también hoy es el Día del Geólogo acá en la Argentina, instituido en 1948 para jerarquizar la profesión y también defender la ética de la actividad en nuestro país. Y también hoy es el Día Mundial del Pato Donald. Se conmemora la primera aparición en pantalla de este célebre personaje animado de Disney. ¿A quién no le gustó el Pato Donald? A muchos no, a mí no me gustaba el Pato Donald. Me gustaba como figura, pero no cuando hablaba, era el... no se entendía nada, qué sé yo. Bueno, pero de todos modos, ¡feliz día, Pato Donald! Que lo pases lindo, realmente. Y me quedo con esta última celebración que tiene que ver con los primos, porque hoy es una jornada tradicional dedicada a celebrar este vínculo familiar que en muchos casos no está tan bueno, pero que en su mayoría hay algunos casos excepcionales. Hay primos que se llevan bien y otros muy bien, y hay otros que se llevan horribles. Bueno, pero feliz día del primo. Le mando un abrazo muy grande a todos ellos, si hay alguno escuchando, de los míos, digo, de mi familia. ¿Usted, Nico, tiene primos así copados? ¿Una prima? ¿Qué edad tiene esta buena? Saludos a sus primos. Bueno, gracias a todos. ¿Listo? Nos vamos a seguir compartiendo canciones, claro, no se asuste. Estamos en martes, estamos con el Ranking 10x2 en este 9 de junio.

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Hola gente, mi nombre es Leo Messi, soy el capitán de la selección argentina. Espero que nos acompañen en este mundial y nos alienten todo el tiempo. Es por eso que quiero que hagan lo mismo con el capitán de esta selección, Raúl "El Mono" Rivas. Querido amigo, gracias por dejarme participar de esta tradición santafesina llamada Entre Mate y Mate.

Hola, hola, ¿qué tal? ¿Cómo les va? Día martes, segundo día de la semana. Hoy juega la selección. Ya tenemos en nuestros hombros como una especie de poncho futbolero. Estamos totalmente futbolizados. Les recordamos que de esta radio, por lo menos, y no creo que haya muchos medios ni programas de la provincia de Santa Fe, creo que va a tener un corresponsal exclusivo allí en el Mundial, va a andar nuestro corresponsal ya lo tenemos, ahora creo que se tomaba unos merecidos días de descanso, 10 en Miami, después sí ya se iba para Kansas, pero bueno, te cansa el viaje, viste. El viaje en avión, llegar, tenés que tomarte el jet list, todas esas cosas. 10 días, está bien que te tomes de vacaciones, está bien, me parece bárbaro. Bueno, mi nombre es Raúl Mono Rivas, y a partir de este preciso momento y hasta las 4 de la tarde le vamos a hacer compañía con queridísimos amigos que ya están abocados, puestos en la gatera aquí en la mesa de entre mate y mate, para poder comer y para tomar unos mates. Y como siempre decimos, por cadena o para toda la provincia de Santa Fe. Ayer tuvimos la invitación de parte del gobierno de la provincia de Santa Fe para un brindis por el Día del Periodista, y me gustó mucho porque creo que se han inspirado aquí en Entre Mate y Mate para hacerlo, porque nos dieron un obsequio, un mate, ¿no? Y en las palabras de Luis Percelo, que es el secretario de comunicación, que no me saludó, yo tampoco lo saludé, pero estaba ahí el compañero Percelo. Y una frase que me parece que está inspirada en Entre Mate y Mate, porque dice: toda gran historia comienza con un encuentro. Que este mate, o sea, el que nos regalaron, acompañe las conversaciones.

0: Yo quiero contarle a la gente que yo estaba ahí tomando gaseosa, sí. Y estaba Raúl Rivas y quien viene después, Pepe Prestigiovanni, sí. Que le vino a la moza con las copas y decía, no, a mí dame vino blanco. Y tuvieron que ir buscar, trajeron el vino blanco. ¿Y cuánto cuánto estuvo de vino
1: una
0: blanco?
1: Una copa, que fue la que tomé y nada más, después me tuve que ir porque tenía que manejar, que es el 0,5% de...
0: Yo te vi que te fuiste en taxi, así que ya, fuiste a tomar...
1: Exactamente, bueno, la pasaste lindo.
0: Sí, la pasamos muy lindo, muy buena comida también, hay que decir. Y el mate, sí, muy lindo, y lo estaba, yo justo necesitaba comprarme un mate, así que me salvaron de una
1: Espero que lo traigas, porque la bombilla con ya, la que tomamos mate da asco. Ya,
0: no, ya la destapé este fin de semana, ya la destapé.
1: La tomó el viejo Vizcacha, viste, en la tapera.
0: Se está curando el mate, ya lo empecé a curar. Creo que son 3 días que lo tenemos. Mira,
1: acá hay gente especializada en eso y le vamos a preguntar si esto es parte del mito o si es verdad.
0: No, o sea, a mí me dijeron que hay que curarlo, así que.
1: Que está enfermo, loco.
0: Sí, le di un paracetamol, pero no repunta.
1: Lo tenemos, como siempre decimos, tenemos aquí en la mesa entre Mati y Mati, lo tenemos como lo presentamos siempre, el licenciado Luciano, para los amigos Lucho Villaverde. ¿Cómo estás, Luchito?
2: Hola, Monito. ¿Cómo estamos?
1: Bien,
2: ¿todo bien?
1: Bien. Vi un documento que sacaron muy interesante. ¿Los femicidios empezaron la masculinidad, algo así?
2: Exactamente. De la comunidad de masculinidad es un grupo que tenemos hace unos añitos. Uh-huh. Comenzó en la época de la municipalidad, cuando convocábamos a organizaciones sociales, interesadas en general. Y bueno, se sostuvo esa red que, bueno, creo es el primer documento. Tuvimos un par de encuentros.
1: ¿Cuánto es la integrancia? Porque son bastante lo que están.
2: Son 100 participantes, o sea, entre 100 y piquito van variando y se va sumando. O sea, gente interesada, puede ser de manera individual, perteneciente a algún organismo del Estado o no, uh-huh. Organizaciones sociales, clubes deportivos, que le interesa la temática. No tenés que ser ni feminista, ni especialista, ni nada. Solamente te interesa esta cuestión que tiene que ver
1: yo con el integrante, rol del varón. Yo integro ahí. No participo mucho, pero integro porque me gusta escuchar. Inclusive creo que en ese grupo se han producido debates muy interesantes.
2: Exactamente. Es un grupo de debate de ideas. Y está buenísimo porque lo integran mujeres feministas, mujeres que vienen del activismo, por supuesto. Hay mujeres que no, y bueno, y se arma un lindo debate entre varones, mujeres y por supuesto las disidencias también.
1: Bueno, media falta tenía el compañero, pero usted sabe que cuando un tipo ya es reconocido, pasa, mirá quién va allá, mirá, te miran así, ya. Bueno, sos famoso. La fama te va abarcando, entonces nos va dejando los amigos, que a lo que no entiendo nada. Me refiero a quien siempre presentamos como licenciado en comunicaciones, pero principalmente un militante social. Pablo Landó. ¿Cómo lo va, don Pablo?
3: Bien, mono, muy bien. La verdad que estoy... ¿con cuántas quedo libre? Sería. ¿Con cuántas faltas quedo libre?
1: Tráeme el cuaderno de comunicación de tu viejo, escucha, te voy a mandar una notita.
3: Termina el cuatrimestre y hay que ver con cuántas quedo libre.
0: Viste que a la maestra se le lleva una manzana, claro. Para quedar bueno con el mono.
3: Claro. Con un bizcocho ahí podemos desactivar alguna falta, digamos.
1: Primer día de clase mía en el secundario, obviamente, que es donde te ponían la media falta. Hacía un... casi un plan... milimétrico de cómo llegaba con la última media falda a fin de año. ¿Viste? Lo tenía estipulado acá, esto no sé, bueno, esto acá. Pero tenía un plan de eso. Nunca me sobró una... siempre llegué con media falta como para llenar la boleta.
3: Yo no tenía mucha falta de colegio. Yo disfrutaba mucho el colegio, la verdad. Sí, de verdad. De hecho, tengo amigos... Se generaron ahí vínculos muy, muy buenos, digamos.
1: ¿A qué colegio fuiste?
3: Yo fui al San José de primaria y de secundaria cuando recién arrancaba la secundaria. ¿Mira? De hecho, creo que fuimos la segunda o tercera promoción.
2: San José,
3: era solo de varones. ¿Sí? Y es un colegio que después tiene el conflicto de Storni,
1: claro,
3: en su interior. Claro. Quilombo. Fuimos parte de todo ese quilombo, quiero decir, también.
1: Compartimos
3: nosotros,
1: primaria porque fuimos uh-huh. yo fui al colegio San José Varoncito. En ese momento que siempre nos cargaban porque es de Varoncito. Y ven, ¿qué crees?
3: Te presentaban así. Sí, bueno,
1: así está escrito, así nos presentaban. Y después, el colegio secundario, la primera camada fue la de un sobrino mío, Gonzalo Rivas.
3: ¿Quién es tu sobrino? Creo que
1: Gonzalo Rivas.
3: Me suena el apellido.
1: Y Marco,
3: viste, ya los años te hacen
1: olvidar. Y Marco Rivas, mi hermano, fue el de la comisión para que se forme.
3: Sí. Yo era en la vuelta de la vida, juego al fútbol, en una liga con

0: La camada, que fue la primera camada del San José. Y nos reconocimos, apenas nos vimos, me invitaron para ir a jugar. Vos total, viste, bueno, queda eso de la escuela.
1: Creo que Matías de la Fontana.
0: Claro, ¿no? Matías también. Claro. Matías es la primera camada.
1: Es la primera camada. Exacto, que Matías la primera que camada. Con Gonzalo,
0: ¿sí? Claro, sí, bueno, toda una camada de bandidos ahí con los cuales jugamos al fútbol. Y bueno,
1: y después tenía otro sobrino más, Luciano Rivas, que fue también ahí a...
0: ¿Al San José?
1: Sí.
2: Todos los Rivas, por lo decía.
0: Sí. Mirá, boludo, arriba ahí pesaba, la verdad que no, no tenía ese dato. Pesaban
1: bueno,
0: fuerte
1: ahí,
2: un 2x1.
1: Claro, que mirá. No, sí, yo, sí. Yo lo disfruté, sinceramente, la secundaria, la más que nada la primaria, la disfruté muchísimo, pero no formé muchos grupos así de amigos, viste, que te acompañaron, y nos conocemos en la primaria.
0: Acá la escuela, como era incipiente el secundario, digamos. Tenía una composición social muy, muy interesante, que de hecho nos dejó amistades. Había pibes, compañeros que venían de familias tradicionales, digamos, de la ciudad. Viste, esta ciudad tiene mucho de... Algunas familias casi patricias, digo yo, ¿no? Uh-huh. Bueno, no tanto, pero familias tradicionales con amigos míos, de Barrio Centenario, laburante, hijos municipales, como era yo, hijo de empleo municipal, y yo fui al colegio porque le quedaba cerca del laburo a mi vieja y mi viejo, digamos, y tenían esa idea que la escuela privada era mejor, digamos. Uh-huh. Eran todo, vos tenés en cuenta todo el proceso de los 90, siempre hay un contexto en el cual se toman determinadas decisiones.
2: Total.
0: Pero mi colegio, el secundario, que aparte es muy, digamos, te constituye mucho toda tu identidad en un montón de cuestiones, la secundaria, teníamos toda esa composición muy variada, muy interesante. La escuela incluso recibía por ahí pibes que echaban de otras escuelas, que eran medio, ¿viste? Claro. Bueno, y ahí se armaba ese grupo.
1: Lindo.
0: Muy, muy buen grupo. Tengo amigos entrañables de esa época.
1: Pero fíjate vos, no sé a qué escuela fuiste vos, Lucho.
3: Yo fui a San Cayetano, la de J. Paso y Urquiza.
1: Urquiza y J. Paso.
3: Urquiza y J. Paso, ahí desde...
1: Arturo Isle se llama, creo, sigue siendo J. Paso.
2: J. Paso entre Francia
3: J. Paso.
1: Y Urquiza. ¿Le sigue llamando J. Paso?
3: Sí, J. Paso. Ilia es la del Parque Sur, y después pasa a ser J. Paso. Bueno, Urquiza ahí, o sea, fui desde el jardín, preescolar, primaria, todo Instituto San Cayetano, y secundario el padre Luis María Monti.
1: O sea, que siempre privada. Privada
3: por esto que decía Pablito, o sea, el contexto igual era privada para no era el colegio
2: accesible,
3: para clase media, para la gente clase media, media pobre,
2: que tenía un comedor, privada. No sé si lo sigue teniendo
1: Llego al San José Baroncito, discúlpame Osvaldo, pero llego al San José Baroncito y teníamos una heterogeneidad de realidades sociales, por eso yo la quería poner como ejemplo, y seguramente vos, Osvaldo, vas a coincidir de que antes las escuelas estaban compuestas con muy heterogéneamente.
0: Sí.
1: Y más, las primarias era, no sé si un esfuerzo, qué, un deseo, no
0: Mira,
1: sé.
0: Nosotros teníamos tal variedad de composición social que definimos que en quinto año, para hacer el viaje de quinto, no podían pagarlo todo, había casi un 30% no podía pagarlo, entre eso estaba yo. Salimos de fuera de la lógica de las empresas y demás y nos ayudaron. Es verdad, los padres se pusieron al hombro, nosotros, una parte de lo directivo, hicimos toda una contratación particular nosotros, con lo cual pagamos la mitad, menos de la mitad de lo que se pagaba en ese momento el viaje a Bariloche, y el colegio nos facilitó un lugar donde alojarnos, pero no dejamos de ir al boliche, no dejamos de hacer la excursión, no dejamos, por lo menos, y fuimos todos. Mirá, fuimos todos a la escuela y hacíamos empanadas juntos. Tengo de eso, hijos de familia, no sé, tradicionales, abogados, no lo voy a nombrar, pero abogado, escribano, hijo de también de albañiles. Eso era el curso, digamos. Claro. Y en esa realidad, todo hijo de laburante se convivía, se compartía mucho de un contexto, insisto, muy, pero muy particular.
3: ¿No? Totalmente, porque en los 90 gobernaba el menemismo. Exacto. Y tenía toda esta cosa de lo privado, de que la educación privada era mejor que la pública. Digamos, había un achicamiento del Estado, como hoy. Digamos, con la actualidad, y por supuesto, digamos, se promovía ese modelo, pero como dice el mono, digamos, era una realidad muy diversa, muy heterogénea, de clase trabajadora, de pobres, de gente, digamos, con mayor
1: hijo poder. Hijos de profesionales, cosas, algunos que tenían campo, esas cosas eran muy...
0: Exactamente.
1: Sí, yo sé que Yo terminé en el nocturno, así como me ven a mí, terminé, y bueno, había que trabajar de muy
0: era
1: joven.
0: Más que la falta, la...
1: Pero vos sabés que eso, fíjate, fue cómo fueron mutando, fueron cambiando las etapas sociales y las conductas sociales, que esas escuelas privadas que cumplían ese rol importantísimo, que era suplir carencias de lo público, fue mutando a convertirse en... ¿cómo me presento yo en la sociedad? Una cuestión de estatus social. Mi hijo fue a la Inmaculada y porque nos andábamos convencidos de los jesuitas. A mí me gustan mucho los principios jesuitas. Y bueno, fueron ahí fue la segunda camada de la primaria de la Inmaculada. Bueno, y hoy, reflexionando, este colegio, que sería el más tradicional de la ciudad de Santa Fe, se convirtió en, no por la educación jesuítica, sino por voy a la Inmaculada. Me diferencio
3: de elite.
1: Claro. ¿Te das cuenta? Repito, uno no lo hacía pensando en esos momentos, y esto ha ido, como la palabra, degenerándose socialmente a terminar en eso. Pasa en los agustinos recoletos, así digo, en las órdenes religiosas que tienen determinado perfil o tenían determinado perfil y se fue perdiendo.
0: Sí. Creo que Inmaculada, La Salle, conservan un poco esta idea de tradición, de élite, ¿no? De familia, de apellido, que de alguna forma, bueno, gravitan también, puesto después gravitan en la política, no sé, en los sectores. Se forman de alguna manera esos jóvenes que van a dirigir la ciudad en sus distintas formas.
1: Sí.
0: Círculos económicos, bueno, industriales, académicos, intelectuales.
1: Bueno, y de la Salle,
0: ¿no? Todo eso juega.
3: Paquito los Garibaldi clubes. También. Paco Garibaldi también.
1: ¿El Tassallano? Ah, mira. Sí.
0: Después están los era clubes. Tanto,
1: porque Paco vivía acá en el sur. ¿Por qué no fue el San José Baroncito?
3: Bueno, no sé, no.
2: Habría que preguntar a los padres.
3: Igual era más chico. Yo ahí en Padre Monti, bueno, esto, de clase media y mixta. A diferencia, de otros colegios privados. Así que ahí.
0: Era avanzado.
3: De chiquito éramos,
2: tenía un comedor, no sé si lo sigue teniendo. Yo hice 4 años de la primaria, de primero a cuarto. Después fui a la San Roque y ahí terminé. Y me acuerdo que siempre al mediodía comíamos ahí y de ahí nos veníamos acá al transporte y nos íbamos para casa.
3: Ahora me mandaron antes de ayer la invitación para el reencuentro de ex alumnos y alumnas del colegio para el mes que viene.
1: ¿El mes que viene?
0: ¿Cuántos años, Lucho? ¿Qué? ¿25?
3: 10 años.
2: El año pasado.
1: 90 años desde que salió de la escuela.
0: Estaba sacando los cálculos mientras hablabas.
3: No, yo terminé el 93 la primaria, que me sigo encontrando con los pibes de la escuela primaria. Ahí sanamos cosas, porque era muchos de los que nos encontramos en la peña eran los que bulineaban en ese entonces. Y ahora, bueno, están adultos y se autorregularon en las cosas. Después, con los de la secundaria, no la pasé demasiado bien, sobre todo, digo, y la etapa adolescente, donde uno... mucho bullying, que no se llamaba bullying en ese entonces. Recuerdo ahí una situación que, bueno, lo terminaron desafectando a 4 o 5 del colegio en tercer año. Después, cuarto y quinto sí lo disfruté, porque es cuando te haces más grupo y ya estás pensando en el viaje de estudio. Esos 2 últimos años sí la pasé lindo y me empecé a llevar materia. No, y esto que decía Osvaldito, claro, era un colegio de pupilo, y medio pupilo, así que se quedaban a comer, muchos dormían ahí, estaban los curas que cuidaban.
1: ¿Vos sabés que eso que dice que es la adolescencia donde se transcurre, principalmente en la escuela secundaria, ¿no es cierto? Sí. Y es terrible, es como, yo te digo, no sé cómo será en la cárcel, porque hasta el momento todavía no nos han llevado, pero la norma y conducta deben ser similares. Vos si... llegaba al colegio, ¿no es cierto? Y uno te empujaba así, venía otro que se hacía el más machito y uno reaccionaba, cagate, era punto para todo, el viaje. Y ya te formateaba la personalidad, porque más temeroso, terrible. Yo siempre digo, tuve la suerte de hermano más grande que yo, que te explicaba más o menos cómo...
2: Sí, claro. Yo me acuerdo a mi viejo que a mí también al principio me jodía, me molestaban, y yo venía mal a casa. Y esto no está bien, ¿no? Lo que hizo mi viejo, pero me dijo, el próximo que te joda, a trompadas, digamos. Y bueno, me vino a joder uno, no la pasó bien esa persona porque le hice un, practiqué boxeo con esa persona. Mirá. Y vos sabés que al otro día no me jodió más nadie igual. Así que claro, no está bien. Yo sé que esto está mal, que educacionalmente sí, está mal, pero bueno, así.
1: Claro, y máxime con estas cosas que ocurren ahora, ¿no es cierto? Trágicas, como lo de San Cristóbal, pero son una cosa muy compleja, muy complicada.
3: Sí. ¿No? Parecido a eso, tenía un amigo que jugaba al rugby también. En Universitario en esa época y en La Salle, que era 2 o 3 años más grande que yo, era mi mejor amigo de la secundaria, y cada vez que venían a joderme los otros pibes del curso, él venía y ahí los ordenaba. Está mal, como decir, pero los ordenaba, digamos.
1: Si no lo hagan en su casa,
0: no,
1: chicos.
0: No, estamos dando consejos.
3: El cachetazo los ordenaba ahí. Y ese mismo amigo que ahora se fue a vivir a España, el Bubi, que... Si no está escuchando, no llega acá.
1: Llega.
2: Sí, por onda corta. Por internet.
3: Claro. Fue el que me dio...
1: Mi hija me escucha y también está en España.
3: Mirá, fue el que me dio el teléfono del mono. Porque en su momento, cuando queríamos convocar a las autoridades de la Unión Santafesina de Rugby, bueno, él me dijo, mirá, Duki.
1: Vos sabés que esto de cómo zafar en la secundaria en eso... Yo vengo con... Viví 7 años en Costa Rica y mi hijo mayor iba a la primaria ahí en Costa Rica. Entonces hablaba como costarricense, que hablaban como los colombianos, todo. Oye, dame un campito, chico, niña, me cogió la goma. Entonces, claro, imagínate, llegaba y lo hago, imagínate, cada una de las palabras. Ustedes saben que, por ejemplo, un caramelo dulce de leche... En Centroamérica le dicen cajeta. No. Cajeta de leche.
2: Claro. Pobre Marta.
1: Claro, imagínate, el otro decía cajeta. ¡Ah! Lo otro va. Señorita, dice mala palabra, todo. Bueno, lo habían agarrado medio de punto. Llegó enojado, todo así. Digo, vos lo primero que tenés que hacer es apuntarle de la punta de la nariz a la punta del mentón, y lo embocaba. Entonces,
2: empezaron a hablar de centroamericanos los otros.
1: Qué sé yo, pero está mal, no lo hagan en su casa,
2: no
1: chicos.
2: Lo hagan. Pero es efectivo, pero no lo hagan.
1: Pero sí, esa etapa del bueno, te forma para toda la vida.
0: Fíjate que a pesar de que tenía todas estas situaciones, transcurría en el plano del compartir, del humano. Hoy eso está, en muchos casos, mediado. Hoy los pibes están en el curso. Yo no podría decir que todos eran mis amigos. La mitad eran mis amigos. Una parte eran compañeros y nos respetábamos, podíamos compartir un trabajo, podíamos hacer un laburo acá. Había vínculos. Hoy eso no pasa con los pibes. De hecho, la amistad pasa por uno o dos como mucho. Y con el resto casi no hay vínculos. Está todo mucho más a lo que hemos hablado tantas veces, las redes, ¿no? El teléfono como mediador de esa relación y de esos vínculos. Y a veces cuando vos podés estar con el otro, no digo metiéndole una peña, pero viste, parándolo, cambia, ¿me entendés? A veces las escaladas que mediante el teléfono se transforman en una tortura para los pibes. La pasan muy, pero muy mal.
1: ¿Vos tenés una hija?
0: Tengo una hija de 17 años, quinto año.
1: Mirá.
0: Bueno, también, ¿viste? Todo el tiempo hablando de estos temas. Por ahí yo creo que intentamos, el tiempo que uno está en casa...
1: No se lo deseo a nadie. Tener un hijo, una hija adolescente en esta época no se lo deseo a nadie.
0: De novia, mono, encima. Y me cayó a casa.
1: ¿Querés que lo vayamos a apretar?
0: Ya me cayó a casa. Ya tuve las conversaciones correspondientes.
2: Ahora se escucha.
1: Flaco, vení, que tenemos que hablar con vos. Lo agarramos así de la patilla. ¿Viste? Lo agarramos de la patilla.
0: Vamos a sentarnos. Pero bueno, digo, también yo aprendí mucho con ella. Aprendí, tengo una sola, lo cual te permite disfrutarla también mucho, concentrar su crecimiento, sus cambios y demás. Y todo el tiempo estar tratando de comprender esas cabecitas, ¿no? Que los atravesó la pandemia. Bueno, es todo un tema, digamos, comprender esa generación, que de hecho es la que va a tomar en sus manos la próxima etapa.
1: Vos sabés, Pablo, que yo decía, en la generación con mi papá, que mi papá me tuvo a los 52 años, imagínate, había una diferencia muy grande. No había grandes diferencias cuando vos ya vas a tener más o menos una visión distinta de la vida, son un poquito más maduros. No había gran diferencia, pero sí con mis hijos, porque esto es lo que vos estás diciendo, fue tan brutal la transformación social que si no tenés ese enganche con tu hijo, de, bueno, en este caso de tu hija de 17 años, si no tenés enganche con esto, no entendés nada.
3: Cambio lo que... social, tecnológico...
0: Todo. Del lenguaje. Del lenguaje. De las propias prácticas, de las actividades, de los vínculos. Entonces hay todo un tiempo de estar ahí pendiente al detalle. Primero que sienta que estamos... Es una etapa también que se vive por un momento con mucha angustia. Los adultos muchas veces tendemos a subestimar los problemas del adolescente.
1: Y los chicos pasan.
0: La peor de la respuesta es decir, bueno, esto es una boludez, tanto problema. No, no, para él. O sea, claro. En esa etapa es
3: un montón.
0: El peor de los problemas que le puede llegar a pasar. Bueno, acompañar a transitar esas situaciones. Bueno,
1: creo que en esta primera media hora que estuvimos charlando, rendimos homenaje a lo que leíamos al principio, esta cartita que nos mandan, es que toda gran historia comienza con un encuentro. Y que este mate acompañe esas conversaciones. Así es. Hicimos honor a esta frase. Santiago, disponga usted.
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0: qué temazo esto, como ustedes sabrán, va, si no sabrán, se lo estamos informando en este preciso momento, siéntanse notificados al respecto, que todos los días le estamos homenajeando a un músico, un artista, un cantante, un intérprete, y en este caso es Andrés Calamaro. Y este, me encanta, este, basura de la alta sociedad, así se llama. ¿Es suciedad o basura de la alta sociedad o sociedad?
1: ¿Qué hace ese juego?
0: Alta sociedad, que también así se llamaba el long play que tenía.
2: Se te cayó el DNI, mono, justo.
0: Pero esto creo que me da pie para ver, para charlar un poco, porque creo que nadie fue ajeno a lo que ocurrió con esto de los Redondos de Ricota como fenómeno social y demás. Estamos hablando recién con Lucho fuera de micrófono y decía que él lo impactó muchísimo y a mí también. Pero ¿por qué? Yo escuché algunos testimonios de algunos chicos muy jóvenes quizás. Y hablaban desde un vacío existencial prácticamente, ¿no? Uh-huh. Y como que en esta figura del Indio Solari, lo que son los Redondos Ricota y los fundamentalistas y todo, es como que encontraban algo de donde agarrarse. Eso es lo que vi. No sé si ustedes como que lo que vieron.
3: Y lo que describís es lo que le pasa en el presente. También hablaban mucho 40 y pico, 50 y pico, de otros contextos históricos, digamos, ¿no? Pero de alguna manera, me refiero a los jóvenes de hoy aún, esta falta de perspectiva, de pensar un proyecto del largo plazo, de la planificación de alguna manera, todo el tiempo con bases materiales deterioradas, ¿no? Uh-huh. Genera todo el tiempo una angustia muy grande. A mí fue lo que más me llamó la atención, ¿no? Esta idea que nos hablaba al oído, ¿no? Me rescató determinada situación. Uh-huh. Después hay un componente muy fuerte de clase, en términos de la clase trabajadora, los barrios, los sectores populares, de alguna manera.
0: Es transversal a todas las clases sociales, bueno, me parece.
3: Yo creo que hay una marca en eso, por lo menos es desde el punto de vista de lo que, del resumo de lo que vi, ¿viste? Hay algo de cultura de conurbano muy fuerte que también ahí se expresó de alguna manera. A eso me refiero más con la cuestión incluso de clase. Hay una... No sé, todos habremos escuchado pibes y pibas que te los puedes cruzar en cualquier esquina y demás. Hoy hablaba justo una en el destape que incluso estaba buscando laburo, sin laburo, una pibe de Paraná. Y el grado de poesía a la hora de describir la situación, lo que le pasaba, su vínculo con el indio, lo que transmitía. El loco de alguna manera democratizó la poesía. Para sectores populares, para pibes,
0: frase.
3: Para jóvenes.
0: Democratizar la poesía.
3: Lo incorporó la poesía. ¿Vos no te diste cuenta, pibe, que vos lo mirás si este pibe, no sé, creo que habrá arañado terminal secundario, porque probablemente tuve que salir a laburar con el viejo, ¿viste? Para parar la olla. Y la forma en la cual describían su presente, lo que les pasó, el futuro. Hay algo ahí, me parece zarpadísimo, mágico, que construyó. Después el indio era rebeldía ante el estado actual de cosas. Era cuestionamiento y entra en un contexto como este, donde yo creo que falta mucha rebeldía.
0: Y que bueno, porque ¿cuántos años tenía? ¿70 y pico tenía?
3: Claro, 74.
0: O sea, digamos, no está hablando de la rebeldía casi a veces irracional del adolescente, como estábamos hablando.
3: No, pues esa rebeldía en términos de cuestionamiento al estado actual de cosas, a la búsqueda, a la transformación, ¿no? Me parece que ahí hay cosas muy, muy, muy zarpadas que vimos estos días. Y después cierro con esto para no extenderme. A mí me hizo muy bien. Me hizo muy, pero muy, muy bien. Era horas mirar y mirar esas declaraciones de esos pibes, esas pibas sencillos y demás. Porque aparte tenía mucho de código, de encuentro, de colectivo, de comunidad. Y nos hace mucha falta, loco, eso. Estamos mal, lo decimos todo el tiempo. A veces lo decimos mejor formulado, a veces lo decimos como espontáneamente. Pero estamos mal. O sea, todo el tiempo que se nos dinamite todo aquello que nos constituye como persona, las relaciones, los espacios donde nos desarrollamos, ver todo el tiempo nuestro alrededor deteriorado y la vida de la gente que queremos complicada, cada vez crecientemente complicada. Esta idea del encuentro, de juntarse con otro, de ser solidarios, de compartir. Hay mucho ahí de un mensaje que, por lo menos a mí, en términos personales, lo disfruté mucho con mi compañera, también con mi hija, nos hizo muy bien.
4: Uh-huh. Sí, recién fuera del aire le decía al mono que yo no fui fanático de los Redonditos, pero sí, lo escuchaba por supuesto en plenos 90, en la adolescencia, pero lo fui redescubriendo de grande, sobre todo con un amigo, tiene unos 4 o 5 años más que yo, que es re fanático. Un amigo gay, Emiliano Greco, que vive en Buenos Aires, que lo quiero un montonazo. Un tipo re sensible, hijo de clase trabajadora, hijo de un peluquero de ahí del barrio de Capital. Sin embargo, él hoy es un gran empresario, uh-huh. un chabón, digamos, que nada, que le fue bien, por supuesto, y votó a Milei. Lo amo, o sea, lo amo como amigo, tenemos discusiones cuando nos juntamos, siempre en lo filosófico coincidimos, uh-huh. pero en eso siempre... Y él, bueno, él me transmitió las enseñanzas, te diría, digamos, las letras, lo encriptado que tenía el mensaje sí. del indio, que me fue apasionando, digamos, ¿no? Le fui descubriendo, bueno, mi compañero, digamos, mi marido, que también lo amo, que él también fue fanático en su juventud, digamos, todo, tiene todos los discos, digamos, el mensaje encriptado, pero sobre todo me impactó, digo, esto que vos decís, Pablito, las 70 cuadras que había de millones de argentinos y argentinos ahí,
0: el cálculo es un millón de personas. El cálculo que se hizo por la cantidad de personas que pasaban por hora y demás.
4: Podían encontrar, digamos, en el indio la reelaboración de lo que está pasando. Tremendo. Del malestar, y sobre todo creo que también hay una... Decía el mono que me sentía muy, muy también estimulado, impactado, porque no todo está perdido. Con lo que pasó este fin de semana, digamos, con lo del indio, y ver tanta cantidad caminando, haciendo ese duelo, esta recuperación de la mística... Y sobre todo del ritual, esto que siempre hablamos, que es fundamental para poder restaurar esto que ha roto el gobierno de Javier Milei, que ha roto, digamos, el avance de la extrema derecha, digamos, que la gente por voluntad popular se haya encontrado para duelar al indio. Y es algo transversal, creo que a los partidos políticos. Uh-huh. Digo, mi amigo votó a Milei, más allá que ahora esté arrepentido.
0: Ah, eso te iba a decir, porque fíjate vos, la figura del indio Solari se asoció, bueno, él lo dijo expresamente, sí, ¿no es sí. cierto?, con el peronismo. Y...
4: Con el humanismo, el peronismo y la izquierda. Y la izquierda. También, ¿no?
0: Entonces, es que yo siempre digo, el peronismo, el humanismo, ¿viste? Cuando yo le sacaría. Porque yo me enojo mucho cuando hablan kirchnerismo. Uh-huh. No, olvídense el kirchnerismo, ¿eh? Peronismo, y si querés olvidarte del peronismo, volvamos al humanismo, que es lo que no hace tanta falta ahora.
4: Pero digo, aparte el rock, el origen del rock siempre es contestatario, siempre claro. tiene ese espíritu de la rebeldía, que sí, muy bien representaba los redonditos, el indio, digamos, en eso... En esas letras que eran complejas, digamos, ¿no? Porque eran metáfora. Uh-huh. Y eso, digamos, lo que me entusiasma, porque siempre a mí me... Algunos que por ahí me escuchan, dice, siempre hablas como complejo. Acá un mono siempre me dice que lo bueno de esto, digamos, que no todo está perdido, que en esta era de la linealidad, de que todo es llano, hasta diría de la estupidez, ¿no? Encontramos un referente... la necesidad de tener una referencia y que era escuchado, ¿no? Uh-huh. Que esto que te hablaba al oído, digamos, todavía sigue resonando la metáfora. O sea, el lenguaje, lo simbólico, está muy presente en la cultura argentina. De hecho, vi que ayer Esteban Paulón sacó un... para declarar, digamos, el interés, ¿no? Uh-huh. El Día del Indio, lo cual me parece muy significativo. Que pueda recuperar este sentir popular, este sentir del pueblo representado en el indio. Digo esto, no todo está perdido, la gente, digamos, puede entender la complejidad, digo, todos la entendemos la complejidad, no todo tiene que ir a lo llano y al mensaje simple, por supuesto, digamos, el nivel de simbolizar, lo metafórico, por supuesto que es una vía, por esto que siempre hablamos, de la cual nos puede orientar, a poder ser crítico de esta realidad que vivimos.
0: Pues es que creo que eso realmente es muy muy muy reflexivo esto de este tipo que son hechos que uno no quiere, que la muerte a una persona, ¿no? Pero eso sí. te da como un toque de esperanza. Será casi como algún contrasentido, la muerte, y decir, mira vos, pero te genera esperanza. Porque un millón de personas que se hayan cagado mojando, cagado de frío, y estar haciendo la cola para pasar ante un féretro cerrado, decir, algo te está diciendo eso, ¿no?
3: Cuidados, cuidándose entre sí, uh-huh, la gente cuidándose, uh-huh, acompañándose. No sé, hay cosas muy fuertes. Esa imagen de la mujer del indio consolando a una piba quebradísima, quebradísima. O sea, ese gesto de humanidad, de madre, digamos, ¿no? No sé si lo viste eso.
0: Sí. ¿Y por qué, por dónde lo ven ustedes, esto de la generación de ídolos, el fanatismo? Porque, convengamos, lo de Ramón de Ricota genera el fanatismo, y que para mí no es la negación de la racionalidad, ¿viste? Cuando sos fanático o mesiánico, o como quieras llamarlo, es la negación de la razón. ¿Por qué una persona cae en esto, en necesitar de que ser fanático de alguien?
3: Yo escucho, a ver, de los que escuché, mira que escuché muchos y muchas, pocos fanáticos. Entraban de alguna manera, se quedaban con una porción del indio y su mensaje y de su historia, ¿no? Uh-huh. Y cada uno siempre lo vinculaba a situaciones personales, individuales. Eso es lo que me pareció mágico. Sí. Nosotros, por ejemplo, bueno, hemos charlado a veces acá, desde el laburo institucional que hacemos muchas veces para que un pibe termine con una problemática de adicción o de consumo de sustancia. Es muy complejo el laburo y todo el día tenés esa sensación de que tapa el sol con la mano. Y escuché a un pibe que decía, ¿no? Esto, estábamos en la esquina, éramos un conjunto de pibes del conurbano, de Quilmes, falopero, algunos hasta fanaban, sí, ¿me entendés? Y entendíamos que esa era la rebeldía. Uh-huh. Y después del indio, ¿viste? Era un mensaje como decía, che, loco, no es por acá, esto no es rebeldía. Sí. Y nos sacó y nos puso en otro lugar y nos dio una perspectiva.
4: Encauzó la rebeldía.
3: Encauzar la rebeldía, va para otro lado. Y terminé la escuela y me metí en la facu. Mirá, y hoy milito, que esto, que lo otro, estoy acá, que esto. Y mis amigos, algunos zafaron, otros no.
0: Bueno, es la construcción de los ídolos, de los líderes positivos.
3: Exactamente.
0: Porque, ¿te acordás? Siempre se discutía de Maradona, que era un líder negativo como mensaje a los chicos de ese forma, y lo tenían como. Y que decían que Messi es un ídolo o un líder positivo, porque bueno, no practica deporte y no consume ni nada de esto. Y el indio es como que fue rescatándose, digamos, porque los vagos pasaron por...
3: Bueno, pero también, a ver, la Argentina, su pueblo, su cultura popular, es tremendamente contradictoria. Así como Messi es un líder positivo, comillas, propongo, ¿no? En términos del cuidado y demás, que Maradona era en eso, ¿no? Más tarambana, digamos, ¿no? ¿Cuántos dicen que Messi no identificaba con el pueblo en términos de esa propia forma de ser? Y claro, si Diego, incluso están quienes separan técnicamente el jugador de la persona y del ser humano y de su compromiso y de sus opiniones, más acertadas o menos, su compromiso con la realidad. Yo creo que cuando emergen estos procesos, emerge la complejidad del pueblo argentino y de su cultura. No es fácil decir somos esto. Lo que pasa es que hubo una oligarquía, ¿no? Terrateniente y determinados sectores patricios que moldearon la cultura y nos quieren decir todo el tiempo que somos de esta forma. Claro, y somos un poco más complejo. Fíjate, que eso.
0: Hablaba de líderes, ¿no? Es innegable que Milei tiene un liderazgo, por eso llegó al presidente y muchos se vieron. Un liderazgo, para mi punto de vista, negativo, porque fíjate vos, entala en su lenguaje esto, nicho de violencia y de odio tan grande que empiezan. Fíjate, yo me enteré el otro día que existen grupos de haters.
4: Odiadores.
0: Fíjate vos, le pusieron ya título. O sea, una actitud de mierda, una actitud de mierda de persona, hasta queda bien. ¿Qué sos, hater? Qué grande. Bueno, fíjate vos, ¿no? Lo que son esos liderazgos.
4: Sí. Yo ayer en un titular de un programa me parece que era una descripción exacta. El poeta del pueblo, el indio, el poeta del pueblo y el dios de los rotos, ¿no? En esto que marca Pablito de... mucha gente, digo, ¿no? Trabajadores, chorros, consumidores, se identificaban, digamos, y lo llamaba, pero che, hermano, encauzar la rebeldía para otra cosa, ¿no? Y esta cuestión del cuidado. En eso creo que pegaba muy fuerte, y sobre todo a los varones, ¿no? En esto de que te hablaba al oído y podía transmitir, o sea, se identificaban con las letras, con la complejidad, porque los varones encontraba sobre su sentir en las letras del uh-huh. Indio Solari, ¿no? Y de Los Redonditos. Esto que siempre hablamos del modelo de masculinidad, que tiene como sesgado el no poder hablar de lo que uno siente, uh-huh. ya sea por que esté enamorado o no, ¿no? Bueno, ahí en las letras del Indio reflejaban este sentir de lo que a uno le sucede. Y por otro lado, en esto de los liderazgos y no lo popular, recordemos que Milei, digamos, cuando arrancó, era un tipo re popular, digamos, por eso entiendo que también llegó a la presidencia, digamos, por supuesto, reflejado en el voto popular. Ahora, no todo lo popular significa que sean líderes positivos, como claro, decimos, claro. ¿no? Y acá sí creo que tenemos un contraste. Y por otro lado, digo, con el Indio, y por otro lado también entendemos que hay una necesidad, ¿no? Duelaron, digo, la pérdida del Indio, ¿no? También ponían en una serie a Evita, Maradona, el Papa y el Indio, uh-huh. más allá que puedo estar de acuerdo o no con eso, pero hay una necesidad del pueblo argentino de encontrar referencias, de encontrar claro. figuras. Claro. Y eso bueno, es un porque, llamamiento... Claro,
0: cuando vos necesitas es porque te falta.
4: Totalmente.
0: Si yo no tengo sed, no necesito agua, pero si tengo sed, necesito agua.
4: Lo cual, eso, perdón, Mono, pero eso me parece que es muy estimulante, ¿no?, para la movilización
3: claro.
4: popular. En la medida que falte, como vos decís, bueno, me falta, lo voy a buscar... Bueno, ahí me parece que un llamamiento para que estos compañeros sí. que surgen de los movimientos populares...
0: ¿Y cómo se organizan? Porque eso me parece, un millón de personas, imagínate, ¿qué político no le gustaría? ¿Quién no le gustaría tener ese millón de esas personas que se comieron la lluvia, el frío y haciéndolo? ¿Cómo organizas esa... anárquico movimiento si no le da uno? ¿Cómo se hace?
1: No sé si se puede organizar.
0: ¿Cómo?
1: Que no sé si se puede organizar, porque eso es algo muy espontáneo, me bueno, parece.
0: Pero si estamos diciendo que esto es positivo y que te genera, que es un mensaje esperanzador de toda uh-huh. esta gente, sí. bueno, no nos quedemos sí. con eso. ¿Cómo se organiza esto?
3: El que quiere hacer una lectura simplista y hasta te diría casi un uso electoral no va a entender nada uh-huh. sí, uh-huh. de lo que acá se está moviendo, del sismo que se generó con esto. Ahora sí me parece que de alguna manera es una manifestación de un pueblo, porque yo insisto con esto, lo que se expresó en la movilización popular durante su velatorio uh-huh. tenía un fuerte contenido de clase. Uh-huh. Digo, ¿no? Le llegó a todo el mundo, sí, efectivamente, pero los que tomaron la palabra, los que protagonizaron masivamente uh-huh. esa jornada y fueron los que hablaron mayoritariamente, sí. eran hijos laburantes, era el conurbano, los trabajadores, los albañiles, los pibes que no sé, se pueden sostener porque van a las universidades del conurbano. Había mucho de ese peso, digamos, ¿no? Alrededor de
4: y no
3: de
4: tan esa jóvenes. Cuestión.
3: ¿Eh?
4: Y no tan jóvenes.
3: No solo eso, sino intergeneraciones. Exacto. Ya había abuelos, hijos y nietos, digamos, sí. que compartían el proceso como tal. Yo creo que a veces, hablamos más de una vez de esto, nos desespera que somos los protagonistas principales de un momento de transición. Uh-huh. Y aún no está... todo eso muy claro. Quisiéramos que esto vaya, como te diría, por una avenida, desemboque en un proceso transformador que todavía no está eso ahí, todavía hay en el propio pueblo cuentas que no fueron saldadas con los gobiernos anteriores, que se presentaban de manera nacional, popular y demás, y no resolvieron cuestiones estructurales, aunque uno puede decir, che, esto estuvo bien, esto ayudó, ¿verdad? Lo estructural no se resolvió, por algo llega Milei, lo hemos charlado más de una vez alrededor de eso, e incluso esta derecha desafía los propios límites que muchas veces el campo nacional y popular, el progresismo, no quería discutir porque no daba para discutir, vino este, te pateó la mesa y te hizo una discusión de fondo, digamos, porque está desmantelando la Argentina, uh-huh. está desmantelando el aparato jurídico, legal, para transformar el país de una forma como no nos imaginamos. Y cierro con esto, hay que pensar cómo se va a reconstruir esto. Porque a la sí. hora de pensar cómo vamos a reconstruir casi cenizas, digo esto y creo que no exagero, cenizas sí, sí, sí, de sí. proyectos que son, te diría, fundamentales de la propia cultura argentina, si no hacemos una discusión, si las grandes mayorías no protagonizan una discusión sobre qué intereses tocar, ¿no?, sobre cómo esto se reconstruye, va a ser muy difícil que se salga y vamos a tener que otra vez soportar que te digan que los cambios requieren de muchísimos sí, sí. años.
0: O sea que eso, demás, esta mañana ahí en el portal de Vecino de la Costa publicamos tomó un informe que mandó Demos, muy interesante, uh-huh, sobre que hubo un pequeño crecimiento en marzo, pero que en la proyección hablan de industricidio, fenómeno. Y justamente pensaba eso. Vos lees eso, ¿no es cierto? Perfecto. Y te vas a lo que dicen que están haciendo el gobierno nacional y sus secuaces. Y vos del otro lado no ves nada. Sí, cuando le digo esa pregunta, ¿cómo se canaliza algo? Si vos a esas personas que están en la calle, que somos un montón los que estamos disconformes con todo esto, uh-huh, no le das un norte, no le das un algo para seguir. Y hoy no, yo no veo que alguien le esté dando esto. Sí, con lo cual está dispersado ese millón de tipos que pasaron por frente de lo que estamos charlando. No le estás dando una alternativa.
4: Uh-huh. Yo creo que hay un error gravísimo de la época, más allá que estemos de acuerdo o no con Milei, la derecha o los gobiernos que sea, digo, como que hay un vicio, ¿no? De decir, che, yo tengo la verdad, esto, ¿no? Y se exige, ajá, todo el tiempo, bueno, problema, solución, taca, taca, taca. Y ese es el error, porque ahí caemos, digamos, en la soberbia de decir, yo tengo la verdad, sé cómo voy a resolver esto, que bueno, nos comimos, yo no lo voté, pero digamos, nos comimos la curva con este muñeco que está hoy de presidente, y con otro. Entonces digo, me parece que la clave es la escucha. Sí. Un poco lo que están haciendo del espacio político, la escucha de las asambleas. Digo, poder organizar la escucha participativa, ¿no? El propio Hermes, que se cumplió el aniversario de su nacimiento, sí, el 5 de junio pasado, digo, decía esto, ¿no? Sin la participación no hay cambio posible, ¿no?
0: Entonces, participar. Sí, pero lo hacían en un contexto social en donde tenías industria, donde tenían comercio, de un poder adquisitivo, bueno, malo, todo así, estaban, había paritarias, había gremios fuertes que discutían. Exacto. En ese contexto, hoy, vos tenés que, acá te está diciendo un tipo, y bueno que lo diga, que en 30 años vas a ser Alemania. Bien. O sea, siempre que hagamos esto y esto y esto, te lo está diciendo, después vos lo comprás o no lo comprás. Pero no veo del otro lado que te diga, mira, nosotros vamos a hacer Argentina si hacemos esto y esto. No está.
4: Yo creo, Mono, que estamos descansando también mucho en el juego del oficialismo y oposición, claro, ¿no? Como que nos están entreteniendo en ese tenis, ¿no? O en ese ping-pong, ¿no? Y me parece que el poder tiene que volver al pueblo. El poder tiene que volver a la gente común, a la gente, digamos, que no está gobernando, que no está, digamos, en ningún cargo político partidario, digamos, la gente común. Eso me parece.
0: Bueno, lo está hablando de anarquismo. Y Milei te dijo anarcocapitalista.
4: No, para nada. Yo estoy hablando siempre desde el socialismo. Y doy un pasito más. Volviendo al indio, me parece que otras de las cuestiones que a mí de chico siempre me llamaban la atención, ¿no? Porque fíjate que él no aparecía en ningún video en MTV. Él, claro, no llamaba, digamos, a las grandes empresas ni a diseñadores, digamos, uh-huh, siempre fue autogestivo. Sí. La palabra de la autogestión, la gestión, uh-huh, comunitaria, la autogestión popular, me parece que es la escucha, poder hacer una, sí, síntesis, poder escuchar y a interpretar, ¿no? Interpretar eso que están hoy necesitando, y la salida muchas veces no solamente es escuchar el problema, la salida está en el mismo saber popular y pasar al autogestivo, poder gestionar, por supuesto, a través del voto popular, pero para eso necesitamos un tiempito más.
3: Sí, no, y yo creo que hay, solo para ser breve, hay una parte de la dirigencia que aún no está visible, no está en la superficie, es parte de lo que está empujando, peleando, reclamando, construyendo. No tiene los flashes, ni las luces, ni por ahí la centralidad de los medios de comunicación que construyen escenarios para que sea ese juego casi bipartidario, ¿no? o bifrentista de alguna manera y de alguna oculta todo lo que está emergiendo ahí. Yo creo que hay una parte de la generación que va a tener en sus manos los destinos del país, si es que queremos cambiar la Argentina verdaderamente, que aún no llegó a ese lugar, digamos, ¿no? Insisto con esto, nos desespera muchas veces que seamos nosotros, es nuestro presente el que aún no tiene esa claridad de hacia dónde va. Entonces eso, claro, en tiempos de la inmediatez, en tiempos donde todo sí. es ya, y quizás vos decís, mirá, hay que poner más el oído que el pico, ¿viste? Exacto. Si desarrollamos un poco más la oreja que lo que decimos, vamos a encontrar sabiduría en la gente. Si vos generás ese protagonismo, como lo decía Vine, como decía mucho dirigente político, ese protagonismo popular, yo creo que ahí hay claves. No veo mucha dirigencia que esté clara de que eso, eso sea así, digamos, hecho, por el contrario.
4: Perdón, poniendo un ejemplo concreto, de hecho se reunieron representantes la otra vez de la UTEP por el proyecto de ley que están militando.
0: Economía, Unión de Trabajadores de la Economía Popular.
4: Sí, todo el proyecto de. Exactamente, las manifestaciones que hacen en la legislatura por la ley, el reconocimiento de la ley de cocineras comunitarias, se reunieron ahí con la comisión de.
3: Promoción comunitaria.
4: Eso también es una instancia de escucha.
0: Qué bárbaro, ¿no? Así que no, yo no sé, mi asombro que la muerte de una persona, que lo habrá escuchado, yo creo que un montón de gente, yo muy poco he escuchado, que la muerte de una persona te genere tanta reflexión, ¿no? Y que sea un motor de realmente, y escuchándolo a ustedes, que son personas que tienen un compromiso social en su militancia, tanto Poblandó como Lucho Villaverde, realmente. Es esperanzador. Mira, fíjate vos, la muerte es esperanzadora, te genera esperanza. ¿Qué lo parió? Linda conversación, chicos. Santiaguito, dispone.
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0: Me encanta eso.
1: ¿Qué hoy, tenés hoy, el 13 y 14 de junio?
0: Mira, si Dios quiere y la Santa Virgen nos, nos protege, me voy a ir. Acá ya está, porque seguramente allí va a producirse la fiesta de la fiesta provincial de la Yerra.
1: La quintuagésima, la número 50 edición de la fiesta provincial de la Yerra. Hoy se hizo la presentación oficial en la oficina de turismo de la provincia, ¿no? Del gobierno de la provincia. Estuvo la parte de turismo en la provincia, también estuvo el director de turismo Zona Litoral Norte, estamos hablando de Samuel Sager. También
0: vino acá, ¿te acordás? Vino acá con nosotros.
1: También vino David Dupraz, de la Asociación Conmemorativa de la Primera Yerra, también lo vi a Carlos Kaufman.
0: Bueno, eso te iba a decir, Osvaldo, que la fiesta de la Yerra, que es la conmemora la primera marcación que se hizo de ganado aquí en tierras americanas, fue un gran impulso que hizo Ricardo Kaufman, Ricardo Kaufman, y después
1: el ex-senador,
0: fallecido. Y Carlos Kaufman es el impresionante la fuerza que mete en esto, en esta fiesta, porque básicamente lo que se trata es de rescatar la historia y lo que es la Argentina, sus costumbres, su cultura, sus tradiciones.
1: Absolutamente, va a tener una entrada de 20.000 pesos, digamos que no es nada si te pones a pensar con todo lo que hay, con todo lo que va a haber, con todo lo que va a ofrecer la fiesta o el festival. Y bueno, si te parece bien, lo vamos a escuchar.
0: Antes era gratuito, discúlpeme, muchachos.
1: Bueno,
0: siempre fue gratuito.
1: Convengamos que estamos en una situación muy compleja, entonces, bueno, para digamos,
0: a
1: supongo
0: ver,
1: que para costear.
0: Gente de la provincia, pongan unos mangos, invierten tanta guita por todos lados. Hoy hablaban de millones y mil millones. Te hablan de 3.000, 4.000 millones para pintar un poquito. Pónganse y que estas fiestas, que son importantísimas, háganla gratuita. Claro.
1: Vamos a escucharlo entonces al presidente comunal de Callastá, Edgardo Berli, y también a David Dupraz, decíamos, ¿no?, de la Asociación Conmemorativa de la Primera Yerra, que esto decían en la conferencia de prensa de esta mañana.
2: No solo los festejos de la fiesta de la Yerra, sino también tenemos los festejos de San Antonio, que es algo tan tradicional este 13 de junio, que se van a vivir en Callastá, se van a vivir en Santa Rosa de Galchines, y la frutilla del postre es esto. Es volver a nuestra historia, volver a nuestras tradiciones. Y cuando hablamos de producción, cuando hablamos de producción ganadera, hablamos de Callastá y hablamos de los corrales de Juan de Garay, donde nace la provincia de Santa Fe.
3: Se va a poder ver pialadas y también algunas castrar en vivo allí.
2: Por supuesto, ahí recién en un ratito David les va a dar más detalles de eso, pero justamente de eso se trata. Durante todo el sábado van a poder todas esas actividades de pialada de terneros, pialada de yeguarizos, monta sobre el pial, marcar, castraciones, y más, todo lo que habitualmente hacemos en la diaria se refleja y es un poco un homenaje a toda la gente que a lo largo de los años viene trabajando.
4: Para la gente que nunca fue, ¿cómo podría describirle y además la importancia de esta fiesta?
2: Es algo que no se describe con palabras. Vivir esta fiesta, vivir Callastá, vivir los corrales de Juan de Garay, vivir el parque arqueológico, es una experiencia que se tiene que vivir. Por eso los invitamos a todos que vengan y vivan su propia experiencia de estar en el lugar, de reencontrarnos con nuestra historia y de reencontrarnos con nuestras raíces.
4: ¿Dónde va a ser? Si es con entrada.
2: El evento es en los corrales de Juan de Garay, en el ingreso sur de la localidad de Callastá. Tiene una entrada popular de 20.000 pesos los dos días. Hay lugar para acampe, un lugar amplio para estacionar, con todos los servicios, muchos puestos gastronómicos. Van a poder...
0: Va a estar bueno. Este es lo que estamos escuchando, Edgardo Berli, presidente comunal de Callastá, un amigo aquí de la casa también. Seguramente hasta el fin de semana vamos a hablar con él. Sí. Y yo creo que un gran... hay que buscar un reconocimiento, hay que darle un reconocimiento, que Carlos Kaufman seguramente va a charlar con él, porque además te relata muy bien la historia esta de la primera yerra. Tenemos gente aquí ya en la mesa con nosotros, está con nosotros Oscar Cachi Martínez, referente del Frente Renovador, ¿no? Porque hoy a las 6 de la tarde, ¿no?
5: A las 6 de la tarde en el Club Newell's, Soul Boys.
0: Ubicado ahí donde está el Hospital
5: Mendoza,
0: de Niños.
5: 4001, sí.
0: Donde está en la zona del Hospital de Niños para que la gente lo ubique, ¿no?
5: Sí, sí.
0: Interesantísimo, me parece, porque, digamos, van a hacer una presentación de una propuesta que a mí me hizo acordar mucho cuando vos hiciste por primera vez el boleto educativo gratuito. Bueno, este es el boleto deportivo, sería.
5: Sí, efectivamente. Bueno, hace 13 años que iniciamos esta lucha,

0: del boleto educativo gratuito que vos recordarás, demoró mucho tiempo en consolidarse como política de Estado, pero que nos hizo entender que el futuro de nuestros hijos estaba en las aulas de nuestras escuelas. Y la verdad que hoy nos vemos atravesados por una realidad que invade nuestras familias, nuestros hogares y nuestros barrios, que es el tema de la salud mental, ¿no? Donde nuestros chicos están sufriendo, gran parte de ellos, producto de la ansiedad, de la depresión, del sedentarismo, de la falta de sueño por la utilización de los celulares, de las adicciones. Y es el deporte y son los clubes el camino a transitar. ¿Cuántas veces charlamos con los padres preocupados porque los hijos están en la esquina, o el abuelo que ve al chico encerrado en su habitación, o el docente que efectivamente ve que el chico ya no es el mismo porque llega con sueño o porque llega ansioso y no puede aprender? Y más allá de las estadísticas, me parece que hay que dar una respuesta concreta, ¿no? Nosotros hicimos en el trabajo Santa Fe 450, la capital se escucha, el relevamiento de las 87 vecinales. Y en las 87 vecinales, las instituciones y los vecinos no solo hablaban del problema de las adicciones, sino el problema de la salud mental, donde hay ausencia de políticas públicas. En los 47 centros de salud, más allá de los esfuerzos que hacen los médicos que actualmente trabajan ahí, de las enfermeras, no hay una atención primaria, falta de psicólogos y de psiquiatras. Pero eso es cuando la bomba ya estalló.
1: Claro, eso te iba a decir.
0: El tema es cuál es la política para prevenir. Vos fijate que en la ciudad, por ejemplo, vos charlás con los docentes. Santa Fe tiene 143 establecimientos de educación inicial, 118 establecimientos de educación primaria, 84 de educación secundaria y 18 de educación técnica. Y en todos estos ámbitos educativos este problema se ve reflejado en el aprendizaje. Y creo que hubo un dato enorme, que no sé si todo el mundo tomó o prestó atención. Estamos en una provincia donde en el año 2025 hubo 448 suicidios. Hubo más muertes por suicidio que muertes por homicidio, que fueron 210, o que muertes por accidente de tránsito, 306. Y en la capital, en el departamento, la capital, está el 30% de los suicidios de toda la provincia.
1: Y tengo entendido, así por lo menos informado, que rompen la media nacional, lo que ocurre aquí en el departamento de la capital.
0: Efectivamente. Y creció desde 2024 al 2025 en un 20%. Pasó de 124 suicidios a 150. Y no estamos hablando de estadísticas que hoy no existen, que son los intentos de suicidio. Y la verdad es que esta situación es una situación pandémica, es un látigo que está golpeando a todo nuestro cuerpo social, y que no se resuelve con ciberpatrullaje. Ajá. En las redes sociales de nuestros niños, niñas y adolescentes.
1: ¿Qué es lo que están pidiendo, entre otras cosas, en ese proyecto de ley que envió el Ejecutivo a la legislatura, que tengo entendido que, gracias a Dios, ni la van a tratar, pero apuntaba a eso?
0: Apuntaba a eso.
1: A vigilarlo a los chicos en lo que hacen con...
0: Claro, sin atacar el síntoma y no las causas, ¿no? Entonces, bueno, un gran problema, una gran solución. Y creo que la solución está en los clubes, en las canchas, efectivamente, en las canchas de fútbol, en ese
1: Cachi,
0: trabajo.
1: Disculpame, social. En este trabajo que hiciste en Santa Fe 450, ¿relevaron la cantidad de clubes que hay en la ciudad de Santa Fe, por ejemplo, en el área metropolitana?
0: Sí, ajá. Lo relevamos. Hay un relevamiento de la Universidad Nacional del Litoral. Que bueno, tiene clubes como el Club de Leones, son 300, pero clubes deportivos que desarrollan deporte social, digamos, son 170, y hay 42 instituciones, que muchos de ellos no tienen predio, pero que funcionan, que la Liga Juvenil, claro, Barrial de Fútbol. Claro. Y que nosotros, de verdad que estamos convencidos que por ahí pasa la solución, porque un club no es solo un ámbito donde se juega la pelota, se juega el básquet, se juega al handball, o se juega al rugby o al tenis. Es una fábrica de común unidad. Uh-huh. Es una escuela de valores, es un lugar donde se aprende a trabajar en equipo, es donde efectivamente uno aprende a ganar, pero también aprende a superar la derrota, donde se enseña,
1: se gana, claro, se pierde,
0: a construir habilidades para la vida, ¿no? Uh-huh. Que es tan importante para nuestra juventud.
1: No, ¿sabes por qué te preguntaba la cantidad de clubes? Porque en un momento se había hecho el cálculo que con la cantidad de jóvenes, suponete que lo ubicamos en los 10 años, más o menos, que empiezan a hacer una 9, 10 años, hasta, no sé, que son 25 años, suponete, en lo distinto con los clubes barriales que había, hay una cifra casi mínima que necesitaban esos clubes que sean habilitados para que practiquen deporte y contener a todos esos chicos. No sé si quedó claro lo que dije. Sí.
0: Bueno, lo que pasa es que el chico no prende por ansiedad y tiene el club a media cuadra, y esas instituciones están sostenidas por el esfuerzo de sus dirigentes, por el esfuerzo de los padres que hacen bingo, que hacen rifa, que pintan la tribuna. Pero que no tienen asistencia ni para cortar el pasto, ni para comprar un reflector, ni para arreglar los baños. Y cada vez que se abre la puerta de un club, se le cierra la puerta a la droga, a la ansiedad, a la depresión y a la soledad, ¿no? Entonces, nosotros realmente estamos convencidos de que, bueno, de que esta nueva problemática, porque hay que reconocer que es una nueva problemática, hay que darle una solución, una política de Estado. Y por eso estamos proponiendo estas dos medidas. Primero, el boleto deportivo gratuito, para que no haya limitaciones, para que un chico vaya a practicar, vaya a entrenarse, vaya a competir. Y segundo, billetera deportiva Santa Fe, que es un respaldo a las instituciones y un respaldo a la familia. Porque vos hablas con muchos directores técnicos o profesores que enseñan gratis en muchas ocasiones, y hablas con los directivos, y hoy la situación económica hace que una gran parte de la población que quiere acceder, claro, a esa solución que es la práctica del deporte, no tienen acceso.
1: Claro, vos imaginate una familia, papá laburante, clase media baja, que tenga, que chico que vaya a jugar, practicar un deporte, pero dice, che, papá, necesito zapatillas o botines. Mirá, vos sabés que está la cuota deportiva, en los clubes se cobran las cuotas deportivas. Che, vos sabés, quedate acá en casa y ve Félix el Gato. Realmente es una situación, por eso cuando entraba, bueno, Cachi al estudio, decía, qué inteligente propuesta esto, porque, digamos, de un, no sé, me gustaría esto que me contestes vos, ¿qué guita se necesita para esto?
0: Bueno, la misma que se gastó para los Juegos Suramericanos.
1: No creo, que un evento, me parece que te excede un poquito más, ¿verdad? No,
0: que digamos, es una inversión de 25 mil millones de pesos para un evento que va a durar
1: 14 días,
0: que deja algo de infraestructura en las ciudades donde se va a desarrollar, pero que cuando vos hablas con los directivos de las distintas entidades deportivas, bueno, muchos de ellos no ven ni una camiseta, claro, ni una pelota, ni un poco de césped, ni un foco, ni un sanitario para los baños.
1: Yo quiero ser, esto quiero ser justo, Cache, porque el gobierno de la provincia asiste a los clubes que se movilizan a pedir. No mucho, pero una ayuda es una ayuda. Pero de los clubes a los que estás haciendo referencia vos, tenés que tener el dirigente que vaya, que presente, que gestione, que esté, y eso falla. Por eso, si institucionalizás una ayuda a esos clubes, me parece que está saltando un escalón en calidad.
0: Claro, y podés desplegar todas las capacidades de la infraestructura que existe, claro, y que hoy cuesta sostener. Y nosotros justamente planteamos esa cuota social que habilita a aquellos sectores que no tienen ingresos para sostener esa cuota social, Y también, digamos, un sistema de descuento, como fue Billetera Santa Fe para todos los consumidores, para con un monto determinado, para poder adquirir material deportivo, para poder adquirir los insumos que tiene un club, que son de iluminación, de construcción, de elementos para la higiene.
1: Los clubes pagan luz. Yo les digo eso, los clubes pagan luz y hoy la energía eléctrica en la provincia de Santa Fe es prohibitiva.
0: Bueno, y además esta iniciativa plantea también que se lo pueda ayudar al club y obviamente, digamos, trabajar en forma conjunta con la comunidad en temas que son esenciales. Entonces nosotros planteamos que el club abra las puertas también de sus dirigentes, de los padres, de los chicos y de sus preparadores físicos y técnicos a políticas de prevención en materia de adicciones, a políticas de prevención en problemáticas vinculadas con la salud y a políticas de desarrollo de la inclusión de la mujer en las actividades deportivas y a una política de género y a la revisación médica, a los aptos físicos. Digamos, es una forma de trabajar en comunidad. Los clubes son, yo digo, son el reflejo de lo que fue este país. Y fueron en su momento la expresión de la comunidad organizada, porque surgen como el fenómeno de los inmigrantes que se reunían en asociaciones de fomento y que después que se produce se ganan los derechos sociales y las personas no trabajaban 12 horas por día, 6 días a la semana, encontraron allí el espacio de encuentro, no solo de ocio y recreación, sino de encuentro.
1: Porque si vos te fijás, casi todos los clubes son clubes social y deportivos.
0: Efectivamente. Y quisieron que muchas generaciones, que el club fuera su segundo hogar y que identifican a nuestros barrios, entonces son el corazón de nuestros barrios y son el instrumento para que las opciones de nuestros jóvenes no sea estar en la esquina o estar encerrado con el celular. Entonces realmente consideramos que es una política pública posible, deseable y realizable.
1: Te pregunto, Cachi, ¿esto qué sería? ¿A través de una ley provincial? ¿Tratar en la legislativa?
0: No es de
1: un ámbito municipal, porque me parece que por ahí puede exceder.
0: Es una ley provincial. Nosotros, justamente hoy va a estar Verónica Barbograf, que ha venido planteando el tema de la necesidad de la emergencia
1: en salud mental.
0: Ella
1: es médica, ¿no?
0: Ella es médica, es docente, y es mamá.
1: De Rosario.
0: Y siempre charlamos con ella, ¿no? Es decir, bueno, acá la bomba estalló, digamos, cuando tenemos estos niveles de suicidio, la bomba estalló y es necesario psicólogos, psiquiatras, terapistas ocupacionales. De hecho, esta emergencia en salud mental lo vienen reclamando el Colegio de Psicólogos, el Colegio de Asistentes Sociales, Ciprus también ha planteado esto, producto de esta pandemia. Pero eso es atender el problema. El tema es cómo prevenimos. Y el deporte, nosotros hemos también trabajado con gente especialista, uno de ellos es Matías de la Fontana, que todos lo conocemos, y desde el punto de vista de la respuesta clínica y fisiológica para responder a estas problemáticas de salud mental es el deporte. Desde la neurofísica, digamos, de una persona, desde poder abordar el tema de las ansiedades, porque la actividad deportiva hace que, bueno, haya un sueño reparador, de que se genere endorfina y que vos te acerques a la felicidad, ¿no?
1: Yo soy carne de club. Yo de chiquito, Gimnasia Grima de 4 de enero, el Ateneo, el Quillá, y después con quien sigo hoy totalmente vinculado, que el Club de Rugby Ateneo Inmaculada, el CRAI, y doy fe de todo lo que estás diciendo, Cachi. Digamos, un club, vos ibas a la escuela, de la escuela tomabas la leche en tu casa y después te iba al club. Y volvía, y era el ciclo ese, pero ese ciclo era un ciclo virtuoso.
2: Sí, te organizaba la vida.
0: Y respecto del estudio profundo de una propuesta concreta, Hay una revista científica, Lancet, de Inglaterra, que estudió el tema de los recursos. Viste que los ingleses son cuidadosos a la hora de gastar, digamos, ¿no? Que esto tiene que ver con la eficiencia del gasto. Y está científicamente estudiado que por un peso de prevención borras 4 pesos, claro, en atención de una enfermedad. Sostener una cancha de fútbol para un club de barrio sale 1,5 millones. Y atender un chico con un problema de salud mental para el IAPO son 3 millones. Entonces, realmente este es abordar un problema de frente, ¿no? Y entender que debemos dar una respuesta desde una política pública, una política de Estado. Y bueno, no es pelear por pelear, es pelear por Santa Fe y por una problemática que nos atraviesa a todos.
1: Realmente te lo decía, Cachi, me parece una decisión, una iniciativa muy inteligente y está enmarcada esta. Como si hoy la presentan aquí en Newell's a las 6 de la tarde, pero que después este proyecto se van a presentar en la legislatura.
0: Lo presenta Verónica mañana, después la presentación oficial. Nuestra intención es poder llevarlo a toda la provincia. Y acá en la ciudad de Santa Fe, desde la fundación, con un grupo de psicólogos, psiquiatras, especialistas que están trabajando en el tema de política de género, uh-huh, inclusión de la mujer, de nutricionistas y de médicos, nuestra intención es poder también empezar a trabajar en este aspecto más allá de la propuesta, digamos, claro, no quedarnos solo
1: ya implementando
0: en el diagnóstico y una propuesta, sino también poder ayudar a las instituciones en este momento tan difícil que hoy estamos
1: clarísimo,
0: pasando.
1: Clarísimo, Cachi, realmente lo explicaste muy bien. Estamos hablando, viste, no es deporte, sino es salud mental, deporte, instituciones. Cachi, un gusto siempre charlar con vos y le volvemos a hacer esta invitación a la gente que se quiera arrimar para saber interiorizarse más. Además, esto va a ser en el Club News de aquí de la ciudad de Santa Fe, que está en la zona del Hospital de Niños. Vayan a ir, ahí lo van a encontrar. Se va a presentar el boleto deportivo gratuito y el billetera Santa Fe para los clubes. Gracias, Cachi.
0: Gracias a ustedes.
1: Santiago, dispone.
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0: Este es un temazo, Andrés Calamaro. La milonga del marinero y el capitán. Siempre viste que ayer hablábamos, Osvaldo, de los bares de antes, en donde estaba el caño de estaño y no sé, pues nada. Bueno, este es un poco, es un cabarute, es una historia fantástica la que canta Calamaro en este día que nos hemos dedicado a homenajearlo a Andrés Calamaro. Tenemos gente en línea, está Gabriel Coco, el antropólogo Andrés Coco, está en el Fuerte Santi Espíritu. ¿Por qué está allá? ¿Y por qué lo estamos hablando con él? Porque hoy es el día de las ciudades y pueblos santafesinos y justamente tiene que ver con la primera instalación de un poblado aquí en América que es Santi Espíritu. Gabriel, Osvaldo Beder y yo, Raúl Rivas, te saludamos. ¿Cómo andás?
1: ¿Qué tal? ¿Cómo les va? ¿Cómo andan? Muy bien.
0: Bien, bien, Gabriel. Bueno, ¿qué está haciendo? O sea, a ver si nos puede decir en pocas palabras qué significa el Puerto Santi Espíritu y lo que ustedes están haciendo en estas excavaciones arqueológicas.
1: Bueno, en este momento no estamos haciendo excavaciones. Estuvimos durante los últimos 20 años trabajando ahí. En el año 2006 comenzó este proyecto con el objetivo de tratar de localizar restos de justamente de este sitio tan importante que es el Fuerte Santi Espíritu, establecido por Sebastián Gaboto en 1527. Uh-huh. Afortunadamente en ese momento logramos localizar en el terreno de una casa, en el patio de una casa, ahí en la localidad de Gaboto, en restos arqueológicos que, por nuestro conocimiento, sabíamos que eran de ese momento, y a partir de ahí excavar y encontrar todo el sitio, la estructura entera del Fuerte Santi Espíritu.
0: Ajá.
1: Eso fue un trabajo que comenzó en el 2006, se desarrolló, la última excavación que hicimos fue en el 2021, y además de eso, bueno, todos los trabajos de análisis de laboratorio que se siguen haciendo, ¿no es cierto?
0: Gabriel, porque uno se imagina que el puerto y el fuerte de Santi Espíritu era bastante rudimentario. ¿Cómo hacen ustedes para hacer una reconstrucción de eso?
1: Las características constructivas son las mismas que, o muy similares a las de Santa Fe la Vieja, es decir, muros de tapia, de tierra apisonada, con la diferencia que, bueno, como esto era un fuerte, tenía un foso que lo rodeaba.
0: Mira.
1: Eso es lo que pudimos localizar excavando. Uh-huh. Y también con la ayuda de prospecciones geofísicas, con georradar. Lo que encontramos en ese lugar, para que tengan una idea, el fuerte tiene un poco más de 50 metros de largo por 10 de ancho, 20 contando los fosos que lo rodean. No es una estructura demasiado grande. Uh-huh. En el sitio no era solamente el fuerte, sino que alrededor había viviendas, se había llegado a cultivar, a cosechar, a hacer dos cosechas de trigo en los breves 2 años y medio que estuvo.
0: Eso te voy a preguntar, ¿cuánto duró el puerto de Santo Espíritu?
1: Más o menos 2 años y medio, hasta que fue destruido. Debido a los conflictos entre, bueno, la expedición de Gaboto con las comunidades originarias que ya vivían ahí hace mucho tiempo, ¿no es cierto?
0: Y Gabriel, ¿cuál sería la importancia de reconstruir el Puerto Santo Espíritu? ¿O seguir investigando ahí?
1: En realidad, sí, lo más importante es poder seguir investigando. Primero, conservar el sitio, ¿no es cierto? Uh-huh. Por el momento está tapado. Para poder exhibirlo habría que pensar en futuro en algunas estructuras similares a las que hay, por ejemplo, en Santa Fe la Vieja. Uh-huh. Lugares con techo y paredes que permitan que quede aislado de las lluvias, de días como hoy, por ejemplo, del viento, ya que es un material muy frágil.
0: ¿Y para el santafesino o para el argentino común, qué representaría el puerto de Santi Espíritu?
1: Bueno, es el primer asentamiento español en lo que hoy es Argentina. Es el inicio, es un momento que marca el inicio de lo que sería después el proceso de conquista y colonización, que, bueno, con todas sus consecuencias en esta parte de América.
0: Ah, perfecto. Bueno, sí, te lo preguntaba para hacerlo, sé de la importancia y realmente me gustó muchísimo cuando me enteré que se seguían haciendo los trabajos y que ustedes habían encontrado localizado arqueológicamente el puerto. Gabriel, cuando en cualquier otro momento, cuando andés por acá, acercate a Entre Mate y Mate, tomamos unos mates y nos contás más sobre el trabajo este que es apasionante. Escucharte y ver el trabajo que hacen es realmente una belleza.
1: Bueno, como no, con gusto. Otro día me gustaría ir para allá.
0: Dale, Bar, un abrazo, Gabriel. Un abrazo, gracias. Un abrazo. Muy bien. Hablamos con el antropólogo y arqueólogo Gabriel Coco, que está trabajando allá en el Puerto Santo Espíritu, un lugar que realmente cuando se termine y todo esto es muy, muy interesante. Osvaldo, te comiste todos los bizcoches y no le convidaste uno a Julio Rondina, nuestro amigo, el doctor Julio Rondina, que además, todos sabrán, es historiador, y siempre cuando nos viene a visitar acá, hablamos necesariamente de federalismo y hablamos también de lo que es esta deuda, ¿no? De reconocer y tenerlo siempre presente a José Gervasio de Artigas. ¿Cómo andas, Julio?
2: Hola, Raúl, ¿cómo estás?
0: Bien, bueno, gracias por venir.
2: ¿Cómo
0: gracias
2: están ustedes? Bien.
0: ¿Cómo están ustedes? Bien. Julio, Julio nos trae esta invitación, que es un ciclo de mesas redondas y conferencias para hablar de la tradición federal aquí, en la ciudad de Santa Fe. ¿Tradición federal en la ciudad de Santa Fe?
2: Tradición federal de Santa Fe. En aquel momento confundíamos ciudad con provincia, digamos, claro. Tranquilamente. Hoy, bueno, ya estamos más diferenciados con población.
0: Ya te lo preguntaba porque sé que está detrás de la Municipalidad de Santa Fe.
2: Sí, lo auspicia la Municipalidad de Santa Fe. Uh-huh. Colaboramos en la organización junto con la Municipalidad de Santa Fe, así que es parte de la ciudad de Santa Fe, digamos, esa es la búsqueda, digamos, de la cuestión federal.
0: Vos sabés, Julio, que siempre me parece que es bueno charlarlo y decirlo, para que alguien por ahí que no esté escuchando, algún desubicado, está así perdido, no esté desubicando, ¿cuál es la importancia de rescatar tanto el federalismo?
2: La importancia de rescatar el federalismo es porque nos da esencia a nosotros, ¿no? Nos realza, nos pone en el contexto nacional como un pueblo que nació, digamos, o que conformó ese cuerpo nacional. Yo creo que la cuestión federal es importante de eso, es decir, el pensamiento federal parte de la idea de que la soberanía es de los pueblos, de las regiones, que se conjugan en un ente nacional y ceden parte de esa soberanía al cuerpo nacional, pero que originariamente el poder reside en las poblaciones centrales que había en aquel momento.
0: ¿No? Claro, por ahí te puedes decir, pero yo lo que quiero es comer. ¿En qué entra esta parte de acá del federalismo, bueno, cuando me cuesta pagar el alquiler, cuando tengo que pagar una fortuna de luz y no llego a fin de mes?
2: Justamente lo que en nuestro instituto está un poco en la búsqueda de actualizar los grandes parámetros que tuvo el pensamiento federal a partir de Artigas y a partir de los caudillos federales, ¿no es cierto? Darle entidad actual, no solamente refugiarnos en la historia o quedarnos en la historia. Ver qué proyección tienen en la actualidad esas banderas que se plantearon en aquel momento. Entonces, ese es un poco el eje de este ciclo que estamos realizando.
0: ¿Dónde lo van a hacer?
2: Lo hacemos en la Biblioteca Municipal Mutis, ahí en la Cortada Falucho.
0: Muy lindo lugar.
2: Hermoso
0: lugar.
2: Cedido por la municipalidad para realizar esta actividad. Tenemos la suerte de haber convocado, creemos, a personas que no solamente muy lúcidas, sino a su vez muy duchas en lo que van a hablar. Ajá. Por ejemplo, el doctor Luis María Caterina, que nos viene de Rosario, es un académico, fue decano de la Facultad de Derecho de la Universidad Católica de Rosario, es miembro de la Junta Provincial de Estudios Históricos, es miembro de número de la Academia Nacional.
0: Tiene papeles para mostrar.
2: Sí, tiene muchos papeles para más allá de una vieja amistad que nos une, cuando fuimos coetáneamente, fuimos magistrados judiciales los dos en la provincia de Santa Fe. Tenemos una hermosa y vieja amistad con Luis María. Bueno, él viene a hablar del federalismo en el presente. ¿Qué desafíos nos plantea el federalismo en el presente?
0: En lo que y, vaya,
2: y, vaya, y vaya si nos plantea desafíos, ¿no? En este momento en que evidentemente pareciera que estamos ante un gobierno absolutamente unitario, es decir, que está pensando solo en una variable de la cuestión económica o de la macroeconomía, como le gusta decir, y se olvida de un montón de obligaciones que le fueron cedidas por la provincia. Es decir, tiene derechos que le cedieron las provincias con la obligación de retribuirlo, y sin embargo eso... No,
0: por eso yo te preguntaba, Julio, porque hablábamos recién con Gabriel Coco, el Santi Espíritu, de la primera población española...
2: En el Río de la Plata.
0: En el Río de la Plata. Y yo digo siempre, ese tipo que tiene que pagar 2.110 el boleto de colectivo, tiene que ver con esto que está hablando.
2: Exactamente.
0: Voy a decir, ¿qué tiene que ver? ¿Qué tengo que me importa el federalismo? No, porque vos estás pagando 2.100 mangos, un boleto
2: exacto,
0: por esto.
2: Exactamente. Ese es el problema. Fíjate vos que el segundo tema, que ya lo tratamos en mesa redonda, que va a ser el día el jueves 18 de junio, hablamos sobre el puerto de Santa Fe, el significado histórico y la proyección actual. Es decir, ¿a dónde podemos ir con el puerto de Santa Fe? Para eso lo convocamos a Alejandro Damianovich, el presidente de la Junta Provincial de Estudio Histórico, para que nos hable de la historia, pero también a dos especialistas, digamos, en el tema puerto, que es Víctor Haddad, actual secretario de la Municipalidad, y Carlos Arese, que fue no el último, sino el anterior.
0: El anterior, ahora está Leandro González.
2: ¿No? Leandro González, un chico...
0: Carlos Arese... realmente le metió para lo que es un puerto, ¿no? No para levantar edificios, sino para la producción.
2: Exactamente. Bueno, por eso, la idea es discutir no solo la historia del puerto, sino qué proyección actual podemos tener con el puerto de Santa Fe.
0: Con esos tres panelistas van a hacer un conversatorio.
2: Sí.
0: Está muy bueno, muy bueno.
2: Sí, con esos tres hacemos. Y por eso digo que partimos de la historia, pero llegamos a la actualidad. Claro. Es decir, no nos quedamos... En el puerto único, por así decir, de allá de la época colonial.
0: Son tres charlas.
2: La primera es el federalismo, en el presente, los desafíos y perspectivas del doctor Luis María Caterina, el puerto de Santa Fe, el significado histórico y la proyección actual, y por último lo convocamos a nuestro compaisano, le decimos Gustavo Battistoni, para que nos hable de Stanislao López y la reafirmación de la provincia federal.
0: Un tipo de una autoridad, Gustavo, es un, digamos, de la figura del brigadier, realmente creo que uno de los pilares fundamentales para conocer.
2: Pero que lo interesante es que ha reconsiderado la figura del brigadier sacándolo del bronce. Es decir, hablando de las cuestiones que nos interesan ahora, que tenemos que resaltar o reivindicar al brigadier.
0: Sí.
2: Entonces, esa es la idea de este ciclo, ¿no? Hablar desde la historia y otear el presente, ver el presente y a lo mejor tirar líneas para el futuro.
0: Y porque si vos cambiás los nombres, quizás pueda llegar a ser la de Brigadier López con Juan Manuel de Rosa, puede ser una relación parecida a la de Puyaro con Milei, más o menos.
2: Sí, con algunas diferencias, pero sí.
0: López decía en unas cartas, creo que decía
2: con Quiroga. Con Quiroga puede ser.
0: Pero que dice que la personalidad de Rosa tiene esa. No sé qué tiene, pero lo termino queriendo.
2: Con Quiroga, la carta, la correspondencia con Quiroga.
0: Ajá.
2: Hay diferencias. Ajá. Hay diferencias, porque miramos en la historia de Rosas, su defensa de la nacionalidad fue. A brazo partido, por así decirlo, se opuso tenazmente a los designios imperiales de Francia e Inglaterra,
0: nada más y nada menos, que fueron la única vez que combatieron juntos Inglaterra y Francia.
2: Exactamente.
0: Acá, en el Río de la Plata, ¿no es cierto?
2: En el Río de la Plata, y fueron vencidas en el Río de la Plata. En la batalla de Punta de Quebracho, recordemos que se hundieron 9 buques ingleses y franceses y terminaron derrotados. O sea que reivindicamos la vuelta obligado, lo que es magnífico por el hecho histórico, pero hay que reivindicar Punta del Quebracho también.
0: Punta del Quebracho, que fue después.
2: Después, claro, porque cuando estaban volviendo la...
0: Porque la batalla de la vuelta de obligado se perdió, digamos. Fue todo un hito.
2: Pero fue una derrota.
0: Con cadena, pero una derrota. Punta del Quebracho. No, te digo esto, Julio, me parece interesantísimo. Vamos a repetirle, son el 12 de junio
2: Este viernes,
0: 12 de junio, el federalismo en el presente, desafío y perspectiva, Luis María Caterina. El próximo jueves.
2: una pequeña infidencia. Habíamos pensado hacerla el 11 de junio, pero chocábamos con un rival duro de domar, el inicio del mundial.
0: Claro, no iba ni los panelistas iban a ver.
2: Ni el panelista. No
0: iba. Bueno, este viernes 12 de junio, federalismo, ¿no? Después pasamos al próximo jueves, Puerto de Santa Fe, significado histórico y proyección actual. Y el 25 de junio, que sería viernes...
2: Otro jueves también.
0: Exacto. Otro jueves, es Daniel López, la reafirmación de la provincia de Santa Fe. Que esto me parece que es fundamental, Julio. Le decimos a los oyentes, Julio Rondina, aparte de un amigo de aquí, entre Mate y Mate, es una persona que con uno le da gusto charlar, porque es reflexivo, ¿viste? No. ¿Viste? Al principio hoy hablábamos de los fanáticos, de los redondos, es una persona reflexiva. ¿Qué hay que hacer para poner en valor nuevamente el federalismo y que la gente, doña Juana, yo, de la esquina, el policía de la esquina, diga, puta, sí, tiene sentido hablar de federalismo?
2: Yo creo que es parte de una gran batalla cultural que, aunque no parezca, muchas veces se da subterráneamente, y fíjate vos lo subterráneo que será, que por ahí emerge en un hecho tan multitudinario como... lo que ocurrió el día domingo con el Indio Solari y su recordación o su velatorio, ¿no? Es decir, afloró a la luz del día toda una corriente que es una corriente de pensamiento, más como se habían vinculado ellos con el pueblo, con la gente, que muchas veces corre, pasa como una especie de, como el topo de la historia, ¿no? Que muchas veces va por abajo,
0: subterráneo
2: y de golpe emerge. Bueno, nosotros estamos desde la superficie intentando generar las condiciones para que nuestra cultura nacional se fortalezca y se reafirme.
0: Claro.
2: Es decir, de dejar de pensar que el dólar y Estados Unidos son los recursos mágicos que nos van a salvar y pensar cómo podemos salvarnos por nosotros mismos. Claro. Esa es la idea central que manejamos.
0: Esto de que el fuego calienta bien de abajo hacia arriba, pero ese fuego tiene que tener un sentido, ¿no es cierto?
2: Exactamente.
0: Y coincido plenamente con vos, el federalismo o el concepto, la idea de ser federal, que está hablando de independencia, está hablando de autodeterminación, estás hablando de eso.
2: Exactamente, soberanía. Claro. Digamos, para definirlo con una palabra, soberanía. Hablando de soberanía.
0: Claro.
2: Esa es la idea que trabajamos, digamos, y a la que pensamos dedicar este año, ¿no? Es decir, seguimos adelante con nuestra colección de libros, es más, posiblemente el viernes ya tengamos el tercer libro editado de la colección.
0: Hicieron de Candiotti, de Simón de Iriondo.
2: Y el tercero es un trabajo de un historiador santafesino, Dante Gianelli, que habla de Artigas, Santa Fe y los pueblos originarios.
0: Oh, bueno.
2: Es decir, ¿en qué participaron los pueblos originarios en la autonomía de Santa Fe? Ese es el eje del análisis histórico muy profundo que hace compaisano.
0: ¿Esto cuándo lo van a sacar, ese libro?
2: Lo tenemos ya casi fresquito en prensa, pero la presentación la vamos a diferir un poquito porque el compaisano se nos fue a vivir a Córdoba por el clima.
0: Pan con queso. No, yo digo, el laburo que hacen ustedes del Instituto Artiguista, ¿no? Esto que muchas veces José Gervasio de Artigas, el tipo ese que está en la estatua allá en el final de la Costanera,
2: dice,
0: pero no sabés nada de esto y no sabés qué representa y qué representó y qué no, para qué nos puede servir hoy en día.
2: Exacto.
0: Sí, esto, sí. Y ustedes, el laburo que han hecho, me parece fenomenal. Y impulsando y organizando este tipo de charlas, me parece que también agregan estos granitos de arena que al final hacen una playa hermosa.
2: Exactamente.
0: Eso se trata, ¿no?
2: Lo tratamos de hacer desde la cultura, desde la investigación histórica, pero también desde, bueno, como vos sabrás, desde el encuentro, desde la guitarra.
0: La pasamos muy lindo, fuimos a la casa de Julio. Muy lindo, la pasamos, viste, esas tardes que te quedan en el recuerdo, en la memoria, porque comimos, charlamos, escuchamos música, tomamos un vinito por ahí, ¿no es cierto?
2: Pero, escasamente.
0: Eso queda como en la anécdota, nada más, pero muy lindo. Julio, qué placer tenerte aquí, vamos a ver si puede el viernes, que nos no, si estás acá para charlar con Luis María.
2: Con Luis María, bueno, bueno, bueno, genero la idea porque sé que viene en la mañana, no me dijo exactamente a qué hora viene. Pero...
0: Que venga comido, eso sí, que venga comido. Que no, Julio, sí, entonces sí. Repetimos. La Tradición Federal de Santa Fe, ciclo de mesas redondas y conferencias que comienza este viernes 12 de junio. Después le vamos a ir diciendo las otras fechas, pero agéndenlo para que... Esto va a ser en la Biblioteca Municipal, que está ubicada en la Cortada Falucho, a las 18 horas. Muy bien, Julio, mira quién te trajo. Bueno, bueno, Pepe Pretichman, un win.
2: Un histórico.
3: Un derecho de aquellos. Claro, si hablamos de histórico, un win, ya no se habla más de los win derechos, win izquierdos. De hecho,
2: yo me enfrentaba con los win izquierdos porque era un áspero marcador de punta derecha.
3: Por el tamaño que tenía, no me cabe la menor duda.
0: Y como ese, un centro half. No sé por qué era el centro, ¿qué era el centro half?
2: Alf es medio. Claro. Y centro al claro, medio, un 5.
0: Claro, creo que era el 5, ¿no?
2: Sí, el 5.
0: Ah, el 5, mirá. Después apareció el falso 5.
2: Ah, el doble 5, sí.
0: Y era yo, eso era falso, pero era una mentira, no jugaba nada. Vos sabés, Pepe, fíjate, hablábamos con Gabriel Coco de que están haciendo el trabajo arqueológico en el Puerto Santo Espíritu. Sí. ¿Cuántos lugares que uno ha recorrido, y vos que sos un adicto al viaje, ¿cuántos lugares has ido a visitar? ¿Qué está esto? La reconstrucción de un fuerte y estas cosas.
2: Es un lugar maravilloso. Yo hace un par de años participamos con algunos compañeros de un congreso de historia que hicimos allí. Es un lugar maravilloso, no solamente la reconstrucción histórica, sino la naturaleza del sitio es hermosa. ¿Sabes por qué lo hacen allí? ¿Cuál fue la idea? Porque creían que era el río que los iba a llevar al norte a las montañas de Plata.
0: Al Rey Dorado.
2: Exactamente. Rey Dorado. Por ahí pensaron que el Carcarañá era
3: la autopista para llegar.
2: La autopista para llegar al oro.
0: ¿Y el que los ataca y los destruye son los comechingones? ¿O los chaná?
2: Me parece que los chanás son. No, en
3: alguno
2: este momento...
3: de los dos alfajores creo que eran.
0: Sí, sí. Osvaldo fue descendiente de la tribu de los come chingones.
3: Pensé que de chaná.
0: Chiste fácil. Del alfajor chanazo. Claro, ya se viene, ya está el quinto evento con Pepe Prestigiovane. Y le agradecemos a Julio Rondina la que nos haya visitado. Y ojalá el viernes podamos hacer algo ahí con el panelista que va a estar este viernes en la Biblioteca Municipal. Gracias, Julio.
2: Gracias a ustedes.
0: Osvaldo, nos tenemos que ir. Ya está el compañero. Bueno, ya viene el quinto elemento con Pepe Prestigiovane. Y si usted no, lo dispone así, está entendiendo todo. Lo dispone así, mañana volvemos.
3: Es mejor.

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En una dimensión existe el universo y la vida, y en la otra, un elemento que no está hecho ni de tierra ni de fuego, ni de aire ni de agua. Es una antienergía. Es el éter, o el quinto elemento. El término éter significa aire puro o cielo claro. Es por donde circulan las ondas de radio. Los dioses, según la mitología griega, respiraban el quinto elemento. En cambio, nuestro equipo respira radio. No es para menos. Señoras y señores, ya lo dejamos con el conductor, José Pepe Prestigiovanni. Bienvenidos.

0: el quinto elemento y aquí llegamos, señoras, señores, ¿cómo les va? Bienvenidos, muy buenas tardes para todos. Qué lindo encontrarnos a través del dial, a través del 87.9 del dial. Leo allá por las dudas, ¿viste? Porque tengo tantos números y tantos bolonqui en la cabeza, 87.9 aquí en Santa Fe. Si nos está sintonizando en otro lugar de la provincia, vos sabrás en qué número estamos. Pero bueno, hasta las 6 de la tarde te vamos a estar acompañando. Pasaron muchas cosas en la mañana de hoy. Una de las cosas es que tenemos una humedad terrible, llovinó, llovió, clausuraron la caminata que tenía hoy a la mañana, me tuve que pegar la vuelta, se largó a lloviznar fuerte, así que caminé 8 cuadras nomás. Dije, volví exhausto, me comí media caja de bombones que tenía en casa, viste, como para justificar. Pero bueno, aquí estamos, llegamos sanitos y moviendo la colita, como decía un amigo mío. Bueno, algunos de los títulos que quedaron de la mañana del día de hoy tiene que ver, por ejemplo, uno con que hay una investigación. La Universidad Nacional del Litoral investiga nuevas técnicas para mejorar la alimentación del ganado. Bien. Se supo, bueno, a ver, antes de arrancar, porque esto tiene que ver con algo que vivimos anoche, hubo un agasajo para la prensa del gobierno de la provincia de Santa Fe, donde se convocaron bastantes colegas, fuimos y le comimos y le tomamos todo por las dudas. Como no nos ponen pauta publicitaria, tenemos que agarrarnos de algo, ¿viste? Pero bueno, y tuve la posibilidad de estar un rato hablando con Puyaro y compañía, éramos varios periodistas, y nos enterábamos que el próximo 17 de junio se van a inaugurar las obras de, digamos, el arreglo que se hizo del Monumento a la Bandera. Esto tiene que ver con Rosario, pero es una buena noticia y un poco en vísperas de lo que va a ser el Día de la Bandera el 20 de junio. Y por otro lado, también nos enterábamos, y me dijo, no digas nada, pero yo lo voy a decir, total, ¿qué va a ser? Después del 20 pagan el aguinaldo, a ustedes dos que son trabajadoras del 22. Bueno, después del 20 es el 22. Me dijo el ministro de Economía, después del 20 vamos a pagar el aguinaldo. Le digo, pero ahora tendrían que pagar el aguinaldo, que claro, todo el mundo no llega al 15, ¿viste? ¿Qué sé yo? Bueno, me dijo, bueno, pero no digas nada. Pero después del 20 se paga el aguinaldo. Bien. ¿Vos ya sabías algo, Genoveva? ¿Vos también? ¿22 era?
1: Alguito, por ahí.
0: Sí, bueno.
1: Sí, es una sola fecha, no es como cuando se pagan los haberes, que tenés una tanda que ganan tanto, tragan, y así. No,
2: habían dicho antes del 30 igualmente.
0: Bueno, antes del 30 es el 20. El 30.
1: Yo tenía entendido entre el 20 y el 23, más o menos, era la cosa.
0: Pero me dijo después del 20, así que estamos en target. Bueno, un susto terrible en el macrocentro, una conductora apagó el incendio de su auto con el matafuego. Después Bien. Vamos a estar hablando de esto. También me enteraba anoche de que hoy iba a haber una conferencia de prensa de quien es la vocera del gobierno provincial, hablo de Virginia Caudanes. Bueno, fue la conferencia de prensa esta mañana, hemos extraído un pedacito hablando sobre el tema seguridad que después vamos a emitir, porque se habla de que en 23 meses capturaron 17 de los prófugos más buscados del país, más que de la provincia. Así que de eso vamos a estar hablando en un ratito nada más. Por otro lado, a ver si me deja abrir una ventana de computadora, a ver qué me quedó. Ah, el tema este del PAMI, ¿no? Odontólogos de PAMI realizan un paro de 72 horas y, entre comillas, dice, nos dejaron a todos con la boca abierta. así que durante 3 días están de paro justamente los odontólogos. Y también había otra rama de la medicina que también había entrado en paro por falta de pago, ¿no? Bueno, por otro lado, esto tiene que ver con Rosario. Detuvieron a 2 policías y 1 civil tras un allanamiento que se realizó allí en la región. Por el lado del deporte, nos enterábamos hoy de la mañana que con Messi como titular titular, Argentina afronta ante Islandia su último examen antes del Mundial. Falta para Argentina, faltan 12 días creo que para que juegue el primer partido.
2: Igual dice que va a jugar algunos minutos.
0: No, sí, sí, es como para aquellos que pagaron la entrada que quieren verlo, obviamente. Por otro lado, aquí en Santa Fe, también este es un título, balearon a un vigilador durante un asalto dentro de un predio de la EPE, no en cualquier lado.

0: Puerto Gaboto. Puerto,
1: sí, señor, visto, hoy cumpleaños. Sí. Hoy cumpleaños.
0: Puerto San Martín también está.
1: También está Puerto San Martín, pero en este
0: Puerto
1: caso
0: Puerto Poyenza.
1: En este caso es el cumpleaños de la gente de Puerto Gaboto.
0: Puerto Madryn.
1: Pero no es acá.
0: Bueno,
1: y ni tiene puerto. Aroma, ni tiene aroma de mujer. Bueno, tiene aroma de pescado.
0: Bueno, no voy a decir nada, no, para no, no embarrar nada, no el tema. Nada.
1: Sí. Hoy les voy a contar, ¿qué es esto de al que nace barrigón,
0: añudo
1: que lo fajen?
0: Exacto.
1: Vamos a hablar de los argentinos por adopción.
0: El libro gordo de Silvina.
1: Sí. Los argentinos por adopción, que son muy ricos.
0: Ah, mira.
1: Sí, súper ricos. Vamos a hablar de capibara.
0: Los capibara. Perdón.
1: No, sería la capibara.
0: La capibara.
1: Que es distinto, bien, que capibara, sí, con, sí, B larga. Este es capibara con B, con V.
0: Bueno, ¿Qué? ¿Por qué capibara? Acá se le llama de otra manera, bueno, a estos bichitos.
1: En todos los que les voy a contar la diferencia entre el carpincho y el capibara, sí, si es que existe,
0: o sea,
1: ¿no?
0: Yo nunca sentí decir tengo botas de capibara. Yo siempre, claro, sentí botas de carpincho,
1: alpargatas, cinto, de carpincho, cinto, milanesas de carpincho.
0: También, todo eso. De capibara no, la verdad que no.
1: ¿Ve? Bueno, vamos a hablar de capibara, sí, que no es precisamente un animal.
0: Ah, mira.
1: Y además, a diferencia de lo que en otros lugares llaman al carpincho capibara, que se escribe con B larga, esta capibara, que es esta, no es este, es, ajá, esta, capibara, se escribe con V. Se escribe con B corta.
0: Ah, mira.
1: Capibara.
0: O sea, es chiquito, ¿no? La capibara
1: no,
0: chiquita.
1: No es tan chiquita.
0: No es tan chiquita.
1: Bueno. ¿Vos creías que es tan chiquita?
0: Sí, no. Nunca sabes. Bueno,
1: no.
0: Bueno, todo eso vamos a tener
1: todo
0: hoy.
1: Todo eso. Hay un premio Nobel que inventó algo que parece que es un invento argentino.
2: Felicidades,
1: también, rico.
0: Llegó tarde con el invento, ya estaba inventado.
1: No.
0: Es argentino el invento.
1: Argentino.
0: Bueno, Genoveva. Cornejo, ¿cómo le va? Bienvenida.
3: Buenas tardes.
1: Ah, ella sí le pusiste la canción.
3: Medio gangosa estoy, pero estoy. Hoy vamos a hablar de quién reunió todos con un look importante. Sí, más o menos. Sí. En la alfombra roja vamos a hablar, sí, de quién prometió y cumplió, que es raro. Uf. Porque viste que todo el mundo promete.
0: ¿Es algún político?
3: Pero nadie.
1: ¿Es hombre?
3: Es hombre.
1: Ah, bueno, entonces se rompió
3: hombre,
1: el molde.
3: Y es rarísimo que prometa y cumpla, pero en este caso fue así. Se ve que estaba totalmente desahuciado y dijo, bueno, ahora que me vino la buena, lo tuvo que hacer. ¿Quién abrió interrogantes? Es algo insólito. Sin un porqué, lo fueron. Ya les voy a contar quién fue esta persona que lo fue. No. En este caso no es de gran hermano. Tiene que ver con lo que hablábamos del partido de fútbol.
0: Ah, bien.
3: Y cada uno cuenta a sus parejas como quiere. En este caso...
0: yo las cuento con los dedos de la mano.
3: En este caso...
0: Julieta, Marcela,
3: claro, no, sí, en este caso...
1: Le sobra mujeres.
0: No, Estebanés era el apellido.
3: En este caso, él los cuenta, pero con tatuajes en su cuerpo. Entonces, ahora ya les voy a contar dentro de un ratito nada más.
0: Me vas a acordar un cuento.
3: ¿Quién es?
1: Metele, que es la tarde apropiada.
3: El que va colocando a sus mujeres en su cuerpo. Y bueno,
1: se las
3: y
1: deja,
3: ahora
1: no
3: tiene,
1: se las tapa.
3: Y ahora tiene la actual y bueno, habrá que ver cómo. Igual, algo me llamó la
1: ¿tiene
3: atención.
1: ¿Tiene muy tatuado el cuerpo ese señor?
3: Muy tatuado.
1: O sea, ¿le quedará algún
0: Tinelli?
1: ¿Le quedará algún lugar libre para tatuar?
0: Sí, no, ahí le queda recuerdo de Constantinopla.
3: En un gemelo tiene una de las caras de una de sus ex que en este momento está en Alemania.
0: No son malos gemelos.
3: ¿Y qué hizo? Se tatuó en el otro gemelo, haciendo principio y fin de la historia, una calavera. O sea, en una la cara de la niña y en la otra la calavera.
0: Perfecto.
1: Terrible el final con esa piba.
3: Y sí, pero bueno.
1: ¿El Pucho la ves? Sí.
3: No.
0: Bueno, después lo debilamos.
3: Lo dejamos claro, como misterio.
0: Bueno, vamos a comenzar musicalmente nuestro programa, como lo hacemos todos los días, con un tema original de una determinada fecha y después algunos covers. En este caso está muy bueno esto que he elegido para hoy. ¿Se acuerdan de La Balsa de Lito Nevia? Que en realidad el tema fue de Los Gatos, ¿no? El tema es del año 1967 y en un principio sonaba así.

Lito Nevia junto a Los Gatos en el año 1967 lanzaban este tema que, bueno, arrasaba porque era música distinta, ¿no? Acostumbrados en aquella época a escuchar música en inglés. En el año 1985, un grupo que venía en ascenso terrible, que eran Los Abuelos de la Nada con Miguel Abuelo a la cabeza, también hacían su versión.

¿Cuántos grupos conocidos hicieron este tema, no? Hay tantas versiones, yo elegí cuatro nada más, pero había para hacer dulce. Alguien que también le hizo un homenaje a Lito Nevia en su momento fue Charly García. En el año 1992 cantó él también la balsa.

Bueno, como para escuchar un poquito, porque la letra siempre es la misma, obviamente, Charlie García, año 1992, en vivo, hacía este tema. Y vamos a finalizar con una versión rarísima del año 2019.

0: música pasando por nuestro programa. Arrancamos allá por el año 1967 con Lito Nevia y su balsa, con el grupo Los Gatos. Pasamos por Miguel Abuelo, Charly García y finalizamos con este grupo de cuarteto en el año 2019. La balsa también naufragó en este programa.
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0: Pepitas de Oro, la Pepita Silvina. ¿Con qué arrancamos? A ver.
1: ¿Con qué arrancamos? Con los días que se celebran el día de hoy, porque somos una máquina, por eso sí. Arrancamos en el quinto elemento. Hoy es el Día Internacional de los Archivos.
0: Ah, mira, yo tengo un archivo en casa.
1: Lindo archivo, sí, completo.
0: Sí, sí, sí, con todo, bien. Con cerradura, con todo.
1: Y sí, así, sí. No, así nadie saca nada.
0: Exacto,
1: que no le corresponde.
0: Como corresponde.
1: Otro día más que se celebra hoy, sí. Día de, este lo conoces seguro.
0: A ver, ¿día?
1: Día del Pato Donald. Y celebra la primera aparición animada de este popular personaje de Disney.
0: Sí.
1: El 9 de junio de 1934, en el cortometraje La Gallinita Sabía.
0: La Gallinita dijo Eureka.
1: Bien, vamos, sí. A otro día que se celebra hoy. Eso sí, seguro que alguno de nosotros tiene, y más que uno. Hoy es el Día Internacional del Primo.
0: Mira,
1: es una jornada muy popular en la Argentina, Colombia, sí. México, Chile y Ecuador para homenajear a estos familiares y compañeros de vida.
0: Sí, yo hoy a la mañana me saludó mi prima que vive en Buenos Aires, me mandó un beso grande. Primo, te quiero mucho, qué sé yo. Ustedes, por ejemplo, cuando eran chicas, ¿jugaban con el primo o prima, que yo, al doctor, por ejemplo?
1: No
0: jugaba.
1: Jugué con mis primos, pero no a eso.
0: Al doctor, no. Otra cosa.
2: No, ¿sabés qué me hizo acordar? otra profesión. Hay un santiagueño que
0: el bombero, el bombero loco, bueno.
2: Hay un santiagueño que hace humor, que dice, primo. ¿Y? Me hizo acordar a eso.
0: Ah, mira, no sabía.
2: No, nunca.
1: Bien.
2: Escuchaste.
0: No, primo. Bueno, o sea, nada con los primos. No, nunca. Ningún amor pasajero, nada.
1: ¿Vos
0: para ir probando.
1: ¿Vos de chico eras doctor, entonces?
0: Sí. Después me equivoqué de profesión, pero bueno.
2: Las chicas enfermeritas.
0: A mí, es más, cuando yo laburaba en el boliche me decían ginecólogo.
1: ¿Por? Sí.
0: Porque trabajaba donde otro se divierte, pero
1: bueno. Bien. Acá el operador, sí. Está que se cae.
0: Sí.
1: Bien, otro día más, Día Internacional del Dark Stormy.
0: ¿Eh? ¿Ah? Dark vendría a ser...
1: Es una cosita para tomar.
0: Sí.
1: Se celebra el emblemático... Se celebra el emblemático cóctel caribeño que está compuesto por ron,
0: sí.
1: Cerveza y jengibre.
0: Qué raro que es eso. Te agarró un pedalín terrible.
1: Picante,
0: sí.
1: Picante.
0: Jengibre.
1: Y también en la Argentina celebramos el Día Nacional del Geólogo, instituido en 1948 durante una asamblea del Centro Argentino de Geólogos, con el fin de defender el prestigio y velar por la ética de esta profesión.
3: Voy a tomarme una limonada con jengibre.
0: Bueno, listo, con esto estamos.
1: Sí,
0: bueno, después tendremos que tener efemérides de gente conocida acá en Santa Fe, por
1: también,
0: ejemplo.
1: También.
0: ¿Tenemos algún, sí. qué sé yo, para mandar en canal? Quizás el Dolobo, que mande mensaje,
1: claro.
0: A la gente, a ver quién cumple años, ¿viste? Que yo, algún... El almacenero de la esquina. Bueno,
1: de todo.
0: Pepita,
2: el que ya no
0: Genoveva.
2: Usa la libretita.
0: Sí.
2: Porque viste que ya no usa más la libretita.
0: No sé, ¿qué va a usar? Ni la libretita le queda. Sí.
2: Bueno, vamos a hablar primero de a quién fue que lo fueron. Polémica con la selección argentina porque expulsaron a TN de la conferencia de prensa de Scaloni.
0: ¿Ah?
2: El periodista Nicolás Singer fue retirado minutos antes que Lionel Scaloni hablara ante los medios, pese a tener la acreditación oficial. Este hecho insólito sacudió la previa del partido sobre la selección argentina e Islandia en Alabama, que va a ser el partido.
0: ¿Se sabe por qué?
2: Amistoso. Eso es lo insólito, que supuestamente él contestó que no tenía idea por qué. La situación.
0: ¿No será hincha de Bolivia?
2: Sorprendió. Para mí, ha dicho algo y le ha llegado oído de Scaloni. Y entonces, esto lo relató en el aire de Telenoche, que pese a haber recibido la acreditación personal de seguridad. Le pidió primero una mujer de seguridad le pidió que se retirara muy cortésmente. Y después, como él quería.
0: Sacaron de los pelos.
2: Como él quería saber el por qué, si tenía toda la habilitación y demás, ahí ya se acercó un masculino, ya mucho más grandote y rústico, así como lo describió, hablando en inglés y haciéndole señas con la mano para que se vaya. Y así tuvo que, claro, así tuvo que despedirse. Pero bueno, después nos enterábamos que en el partido de Islandia va a estar algunos minutos, era lo que hablábamos al comienzo, y que Leandro Paredes también se sumará en breve, porque en este primer partido parece que los van a cuidar a los muchachos.
0: Y sí, faltan 10 días. No creo que vayan a poner patita fuerte. No. En realidad tiene que ser un partido amistoso, ¿no? Es para meter patadas y codazos y todo eso.
2: No, y hay que cuidarlos más a los que están medios, para que no se lesionen antes de comenzar a jugar como se debe.
4: Una situación bastante anormal y absolutamente inesperada para este equipo periodístico. Recibimos nuestra acreditación, una acreditación que en realidad es de la empresa que organiza o ha organizado, la que lleva adelante estos partidos amistosos, el que se jugó en los últimos días en College Station, en lo que fue la victoria argentina frente a Nicaragua, y lo que se vendrá mañana. Podemos ver entonces el logo que dice Road to 26, o sea, el camino al 26. Lo concreto es que después de mucho tiempo, mucha dilación, Nelson, de solicitar como corresponde.
0: Bueno, está ahí.
2: Sí, fue insólito porque estaban todos, se supone, con todos los papeles en regla.
0: Sí. Este estaba con los papeles flojos.
2: Igualmente, Scaloni dijo chau, adiós, y lo fueron de esta primera tarde de prensa.
0: De ahora en más, TN va a tener problemas para la cobertura, por lo menos con este periodista.
1: O no sé si será con
0: el periodista o con el medio.
1: No sé, porque a lo mejor si lo sacó de la conferencia de prensa es a los efectos como se hace la conferencia de prensa. Por ahí en otro momento,
0: obviamente,
1: en otro lugar. No.
0: En la calle puede estar, claro, dentro del estadio.
2: Porque hay dos o tres desparramados igualmente que van cubriendo.
0: Bueno,
1: un mensaje. Mensajito en la radio, señor Pepe, con el oyente que termina su teléfono en 010, dice: con mis primos jugábamos al doctor. Mirá. Y al pobre siempre le tocaba manejar la ambulancia.
0: Bueno, menos mal que no manejaba la camilla. Bueno,
1: claro.
0: Sí, o el estetoscopio.
1: Y bueno, pero al menos enema. Podía ser un asistente. Ay, ¿te acordás esa de las mangueras?
0: Sí, qué terrible. Bueno, 30 segundos para llegar a las 4:30 de la tarde. Momento de ir a la pausa, señoras, señores. Esto es El Quinto Elemento.
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0: Neri, ¿cómo le va? Bienvenido, buenas tardes, ¿cómo anda?
1: ¿Qué tal? Justamente ahí en Costa Litoral tuvimos noche.
0: Sí, señor, estuvimos disfrutando de un ágape. Yo decía al principio, ya que no tenemos pauta, por lo menos acá en este programa, fui y le comí todo.
2: Muy bien.
1: Como... Por supuesto, nos quitamos.
0: Sí. Y le salimos bastante caro, te digo, o sea, el regalo que nos llevamos cuesta más o menos lo que sería una pauta.
1: Está muy lindo. Ahora estoy buscando a ver alguien que me diga cómo se cura un mate.
0: Y se le pone agua, hierba adentro y se chupa. Claro.
2: Hola, Darío. Depende de qué mate sea. ¿De qué material es?
0: No sé, de cuero. Claro, está forrado en cuero.
1: ¿De madera o de calabaza? Daría la impresión que es de madera.
2: Sí, claro, sí, porque si es de madera, tenés que pegarle una untada de manteca.
0: Ah, mira.
2: Lo dejás reposar 24 horas y después lo podés usar sin necesidad de enjuagar.
0: Una tostada, algo así.
2: No, en la tostada.
0: Porongo no era, porongo no. Estaba no, hecho. Sí.
2: ¿No era de calabaza? ¿No era de madera? No, de madera. Si era de madera, untarlo con manteca, impecable.
0: Porongo no era.
1: Porque semejante cantidad de mate tenés que terminar con toda la producción de calabaza.
2: Claro, ¿no?
0: Había muchos, la verdad que había muchos.
2: Qué lindo.
1: No, pero además seguramente, no te olvides que el domingo a la noche hubo un ágape similar en Rosario, y le habrán regalado a los colegas de Rosario lo mismo.
0: Sí, digamos además, que trajeron lo que le quedó, el sobrante.
2: Ay, qué feo, la sobra.
1: A ver, ya lo deben tener como souvenir, la provincia tiene que haber encargado 1000 de esos mate,
0: mirá,
1: ¿no? De esos souvenirs. Para regalarlos cuando arranquen los sudamericanos, qué cosa más autóctona que un mate.
0: Claro.
1: Entonces,
0: yo me imagino un irlandés con el mate en la mano, ¿viste? ¿Y esto para qué sirve?
2: ¿Y tiene algo grabado en el cuero el mate o no?
0: No sé, que no lo miré. Capaz que tenga.
1: En el reborde de acero inoxidable.
2: Ajá, en la virola.
1: Grabado juegos sudamericanos.
2: Ah, mira.
0: Entonces no eran para nosotros. Nos engañaron.
1: Sí. Te digo que el que vendió eso salvó el año.
2: ¿Cómo? Bombilla y todo, ¿eh?
0: Sí, con bombilla. La bombilla dice hasta acá.
2: Eso es lo más caro.
0: La bombilla. Sí, la bombilla. Sí.
1: No, sí. Y de las bombillas chatas, nada de una bombilla.
0: No, era de 25 esta bombita. De bombilla.
2: ¿Bombilla que se desarma o bombilla que no se desarma?
0: Ah, no sabía.
1: No me he fijado. Está bueno que se desarme porque cuando se te tapa es un problema.
2: Tal cual, y aparte para mantener la higiene del elemento para la succión del mate, es imprescindible que siempre pueda estar limpia.
3: Siempre. Y si no, con una aguja o un alfiler. Tenés que
1: Yo tengo un alambrecito ya, pero
0: preparado para el
2: caso, para la ocasión.
0: Sí.
1: Para que siga de largo, ¿no?
0: Bueno,
1: si no,
0: bueno, a ver, Darío, ayer sacaste alguna primicia, algo. Yo saqué una sola. Una sola.
2: Y buenísima.
0: Sí.
1: ¿Cuál? A ver, ¿cuál? Cuente.
0: Y que la jubilación,
2: el
0: ¿cómo se llama?
2: Público.
0: El sector público iba a cobrar la jubilación entre el 20 y el 22.
2: El aguinaldo.
0: Perdón. El aguinaldo.
1: No deja de ser interesante para los empleados públicos.
2: Pero sí. Claro.
1: Tuvimos algunas charlas, ¿viste? Con colegas, con más, y después esos segunditos a solas, que uno le tira un chascarrillo y él te responde.
0: Sí.
1: A ver, ¿cuál es la conclusión? Que no es que anoche nos enteramos de cómo es la fórmula del jarabe de la Coca-Cola. Y
0: sí.
1: En definitiva, todos los que nos dijo Maxi lo presuponíamos. Él hace un mes y medio atrás, dos, le dio una entrevista a cuatro colegas aquí en Casa de Gobierno. Y uno de los colegas después fue tuiteando lo que charlaron informalmente, y entre ellos puso que Pujar les había confesado, y anoche nos lo dijo ahí adelante de otros colegas, que ya fijó la fecha para las elecciones del año que viene, serán el 13 de junio, el domingo 13 de junio. O sea, lo confirmó, yo a propósito le digo, vos las elecciones las vas a hacer en junio, ¿no? Sí, el 13, dice, ya está. Como el decreto lo hace él, listo. Lo anticipó, el 13 de junio, o sea, las PASO serán en abril, el cierre de lista en febrero. Eso por un lado. Por otro lado,
0: sí,
1: no cabe ninguna duda, lo dijo él, por otra parte, vamos por la reelección, yo, Nacho Yarlora, Frigerio, Esdero, Nacho Torres, perdón, Nacho Yarlora, no, Martín Yarlora.
0: Uh-huh.
1: Nacho, esto es en función de lo de el viernes con Macri,
0: claro,
1: donde él confesó que le dijo a Macri, con esto de armar la tercera línea, ¿viste? Para ir a balotaje con Milei, etcétera, es que le dijo, mira, no nos embales a los gobernadores para después usarnos y negociar vos con Milei, cosa que va a hacer Macri.
0: Sí, obvio.
1: Y después ahora se le sacó la ficha.
0: Sí, sin duda. Bueno, esa es una primicia. ¿Y la otra? ¿O esa sola?
1: No. Ah. Macri no va a ser candidato a presidente, se lo dijo también el viernes. Uh-huh. Nada que uno no hubiera sabido o sospechado, ¿no? Macri está armando todo un esquema, pero el famoso animemos no Ibáñez, ¿viste?
0: Sí,
1: claro, entonces, él quiere armar un esquema, pero que la cara la ponga otro. Ahora, ¿quién me va a poner la cara para enfrentar a Milei?
0: Sí, la verdad.
1: Claro, bien falta mucho. Pero hay una ambivalencia que noté, porque para la provincia de Santa Fe va a haber paso el año que viene, pero él cree que no debería haber paso a nivel nacional, ¿no? Por lo tanto, se supone que va a bajar línea a sus senadores, Carolina Lozada. Ah, dicho sea de paso,
0: sí.
1: Guarda que Carolina Lozada no vuelva a ser la candidata a senadora nacional auspiciada por el propio Puyano. Habló muy bien de ella anoche, dijo que si vos haces un promedio entre los votos que sacó a senadora en el 2021, más los que sacó cuando perdió la paso contra él, y está redondeando un promedio de 400 lucas de votos, ¿no? Que no son nada despreciables.
0: Sí. No, dije, ahora, ¿vos crees que la gente que la votó sigue pensando en votarla de nuevo? Porque esa es la otra.
1: Bueno, eso nadie lo sabe hasta que ella no se presente.
0: Claro.
1: ¿No? Y se hace un promedio de los votos que ya tuvo. Después puede bajar, puede subir, una de esas saca más, qué sé yo.
0: Sí.
1: No. Pero es como que dio a entender que la relación está muy buena, él tampoco muere por tener un senador nacional, ¿no? Salvo que quiera chapear a algún amigo o amiga. Sí. Entonces, se conversará. Falta mucho para octubre, porque la senadora nacional recién es en octubre del año que viene, ¿no?
0: Sí.
1: Y en Santa Fe, hoy se firmó un acuerdo con Poletti. En Rosario va a habilitar paso, ¿no? Con Puccini, que será su candidato, lo habilita Federico Angelini. Anita Martínez también quiere ir por el PRO. ¿Por qué? Porque Hapkin, bueno, si bien mejoró mucho, es como que le haría falta una paso. En Santa Fe está complicado, porque cuando yo le pregunté, digo, si por él iba a ser su candidato, si va a haber paso, y confesó que le dijo a los radicales santafesinos que se pongan de acuerdo y le lleven un candidato de la unidad, porque acá están todos peleados, dijo.
0: Sí,
1: ¿no?
0: Eso es cierto. Sí.
1: Lo cual, por etichocho, dice, mejor que sigan peleados si nadie me hace paso. Yo creo
0: está bueno.
1: Que, claro, que, es más, va a auspiciar que sigan peleados. Le va a decir, che, ¿viste lo que dijo Pepe de Boa? Después va al otro y le dice, che, ¿viste lo que dijo?
0: Claro.
1: No, pero, bromas aparte, yo creo que en Santa Fe va a haber paso. Y si me apuras, me parece que el candidato de Pizarro va a terminar siendo Checho Basile.
0: ¿Sabés con quién me encontré el otro día caminando? Hace un par de días atrás, con el amigo Gastón, con Emilio Gastón. Y le pregunté, che, Emilio, ¿vos vas a ser candidato? Y me dice, tengo muchas ganas.
1: Mira, con Emilio compartimos una cena con los socialistas hace varias semanas atrás, un asado, ahí en el puerto.
0: Sí.
1: Y bueno, también. Estaba, obviamente estaba él, fue un asado que organizó el grupo de Antonio Bonfatti, Rubén Galassi, para un grupo de periodistas.
0: Sí.
1: Y bueno, precisamente, bueno, el tema era que él quiere jugar, el tema es cómo se arma acá, porque en definitiva acá el que va a tocar pito es Puyaro. Hay paso, adelante con los faroles, que juegue el que tiene. Por ejemplo, Bettina Florito está trabajando para eso también.
0: Sí.
1: ¿No? El tema es que después Puyaro los deje. Por ahí aparece Puyaro y dice, bueno, se acabó. Están todos peleados, cae el candidato Poletti, lo bancamos a él y listo. No, una cosa sí, habló muy bien de Silvina Cian anoche. Dice que es un fenómeno cuando va a los barrios.
0: Sí.
1: Los opaca a todos, menos a él, por supuesto.
0: Claro, sí, sin duda.
1: Pero
0: sí.
1: Los opaca a todos Silvina Cian, que va a encabezar la lista de concejales el año que viene porque termina su mandato.
0: Claro. Bueno, Darío,
1: bueno, a ver, mañana.
0: ¿Te quedó algo? Sí.
1: No, mañana no. Sí, hoy que es martes. No, miércoles.
2: Hoy martes.
1: Ah, hoy es martes recién, mira vos.
0: Sí, falta un montón para fin de semana, sí.
1: No, el jueves se va a presentar y guarda que no sea simultáneamente, aunque no va. El jueves se sienten senadores. Hay un más el pool de Rodríguez el jueves también, antes de la sesión.
0: Sí.
1: Y todo indicaría que se va a dar ingreso por el Senado a la ley electoral que se está terminando de armar, ¿no? Bien. Que la arman senadores, diputados, gente de Unidos, pero no será del Poder Ejecutivo.
0: Buenísimo. Nos reencontramos mañana, Darío. Un abrazo.
1: Chao, chao.
0: Ahí estaba Darío Echeverri desde la mansión Echeverri compartiendo este ratito del programa con nosotros. Bueno, vamos a ir a la música porque después ya tenemos a nuestra nutricionista que vino con todo armadito para contarnos cosas. Suplemento, vamos a hablar de suplemento. Yo necesito un suplemento de 2 centímetros por lo menos.
2: Ay, ay, ay.
0: No, pero en el zapato.
2: No sé por qué me decís no coma y agregás de los zapatos. Sí, yo dije, ay, ay, ay.
0: Bueno. El tema se llama Tocalo Suavemente, es del año 1996. El grupo se llama Freiheit y suena así.

agrupación Freikert, bueno, haciendo este Tócalo Suavemente del año 1996. Y ya llegó ella, ¿eh? Llegó.

0: Llegó Georgina Pacheco, ¿cómo le va? Bienvenida.
1: Buenas. Anda?
0: Qué lindo verte personalmente.
1: ¿Cómo andan ustedes? Sí, igualmente.
0: Sí. ¿Qué pasa? ¿Viniste toda de negro?
1: Siempre me he visto de negro.
0: ¿Siempre?
1: Siempre.
0: Ah, nunca había prestado atención.
1: Tenés que prestar más atención.
0: No te estoy mirando mucho últimamente.
1: Y bueno, no nos vemos mucho.
0: Es cierto. ¿En serio todo de negro por algo en particular? ¿Porque te hace más flaco, por ejemplo?
1: No, tampoco.
0: Bueno, qué sé yo, no sé.
1: No, porque me gusta el negro. Negro, blanco.
0: Esto, grabalo a esto.
2: Le gusta el negro. Bueno,
1: no se puede hablar acá, no le he sentido.
2: Hay que tener un cuidado.
0: Y aparte, te cuento, vamos a tener una sexóloga a partir de
2: Imagínate.
0: Mañana.
2: Imagínate.
0: Pobre piba.
2: Si venimos así sin sexóloga,
1: Claro, no.
0: A ver, ¿cómo es el tema de los suplementos? Hablamos algo la semana pasada.
1: La semana pasada hablamos de qué función tienen los suplementos en nuestra vida, si son importantes o no. Bueno, ahora es hablar de los suplementos en particular. Vieron que la semana pasada no pudimos desarrollar sobre los suplementos así, digamos, particularmente. Uh-huh. Hay suplementos que vienen para quedarse a mi criterio, que uno de ellos es el omega 3. No sé si ustedes saben.
0: Yo lo sentí nombrar.
2: ¿No lo tiene el pescado?
1: Sí, lo tiene el pescado, pero en realidad es muy difícil de cubrir ese requerimiento día de ese omega 3. O sea, tenés que comer mucho pescado en la semana. Y en realidad, ¿quién come tanto pescado a la semana? ¿Cómo está el pescado?
0: Caro.
1: Caro. No, pero si ustedes van a pescadería mediterránea...
0: Ya metió el chivo. Eso te lo cobramos ahora. ¿Qué? ¿Algún novio o algo?
1: No.
3: Los Ángeles.
1: Sí. Amigos, si tienen descuentos, si van a...
0: Franco Cángeles.
1: Quiero decir esto. O sea, no se llega a cubrir el omega 3, es fundamental. Es un suplemento que más 40 es uno de los más recomendados para todo, para la salud cardiovascular, es antiinflamatorio. Y aparte ese omega 3 es algo que realmente lo tenemos que consumir, no lo produce el cuerpo. Entonces realmente es una incorporación exógena.
0: ¿Únicamente con el pescado, digamos, lo podés consumir?
1: No, con chía, sí, hay alimentos de origen vegetal que tienen omega 3. Por ejemplo, el chía es un poderoso, digamos, alimento que lo contiene.
0: ¿Qué es una hoja?
1: Che, una semillita. Pero nada.
0: No.
1: Pero algo de alimentación, o sea,
2: una
1: chía.
2: Una
1: única persona que no conoce el chía.
0: Bueno, está bien.
1: Estoy acá.
0: Mucho gusto, chía.
1: Estoy acá para educarte, Pepe. Estoy acá para educarte.
0: Bien, a ver.
1: Chía es una semilla.
0: Sí.
1: Bien. Esa semilla tiene adentro como un gel, que es un mucílago. Uh-huh. Que cuando vos la hidratas se rompe esa semilla y ese mucílago tiene todas las propiedades que necesitamos para aprovechar ese omega 3.
0: Pero a ver, perdón, ¿eso se come la semillita o la tenés que depositar en un vaso, echarle agua y después tomarte el contenido?
1: Mejor hidratarla. ¿Te podés hacer un chia pudding? ¿Nunca comiste un chia pudding?
0: No, pudding sí, pero chía, la verdad
2: pudding
0: que...
2: comer, pero
1: necesito hacer otro chivo, pero ya no sé si me van a dejar.
0: Caso es en la pausa, me lo conté. Bueno, ¿y dónde se consigue eso? Por ejemplo, en
1: cualquier dietética, en el supermercado. Hoy en día en todos lados está la semilla de chía.
0: Va y decís, yo quiero chía.
1: Bueno, la verdad que consumiendo frecuentemente pescado...
0: Pero perdón, ¿esto es conocido realmente? O sea, la gente
1: sabe que es muy conocido.
0: Como la zanahoria,
1: por eso me llama la atención que no sepa. Se nota que nunca fuiste una nutricionista.
0: No. ¿Viste? Hasta ahora, si llegué está hasta bien. Acá sin nutricionista...
1: Siempre hace falta en algún momento de nuestra vida.
0: ¿Para qué te tengo a vos? Bueno, dale, contame lo de chía. Sí.
1: Esta semilla contiene omega 3, es fuente de omega 3, o sea, es una de las propiedades que tiene. Pero bueno, yo siempre digo, la verdad es que, digamos, el poder antiinflamatorio que tiene el pescado, acá me van a matar algunas nutricionistas que hacen vegetaria. Ahí está, a ver, cámara, ahí está.
0: Sí, esa es la chía. Chía de chía.
1: A mí me gusta mucho más recomendar el aceite de pescado.
0: Ahí está. Uh-huh. A los que nos están viendo a través de la pantalla, bueno, ahí tenemos la chía mucho sí. Un sorteo ahí.
1: Bueno, entonces la alimentación podemos reforzar con el consumo de pescado, más chía, consumirlo más habitualmente, y si podemos reforzar con algún suplemento, genial. En realidad muchos comen, bueno, ni conocía, y no. Seguramente no comes tanto pescado. Bueno, vos necesitas omega 3 para tu salud cardiovascular. Ajá.
0: Y no viene de forma, a ver cómo explicarte, que no sea natural, eso que yo...
1: Vienen cápsulas de chía. Sí, vienen.
0: ¿Y es, digamos, un producto extraído de lo natural o
1: sí,
0: es...?
1: Sí, es un producto extraído de lo natural. Mira, vienen.
0: Ahora voy a salir corriendo a comprar una, ¿cómo se llama? Una pastilla de chía.
1: Bueno.
0: ¿Y cada cuánto hay que comer eso?
1: Y eso depende de la concentración que tenga. Hay que ver, si compras comprimidos hay que evaluarlo, ¿sí? Uh-huh. Eso es la consulta.
0: Bien.
1: Bueno, hay que pagar.
0: Qué bárbaro. Está haciendo negocio por todos lados. Bueno, está, omega 3.
3: El consumo de la chía, perdón que interrumpa y pregunte, ¿ayuda a bajar niveles de colesterol?
1: Sí.
3: Bien.
1: Tiene tanto la fibra soluble como insoluble y ambas ayudan a este metabolismo del colesterol, ¿sí? A que se barra ese colesterol y se elimine a través de las heces.
0: Bien, perfecto. ¿Qué otra cosa? ¿Qué otro suplemento?
1: A ver, otro suplemento que está muy consumido hoy en día es la creatina. Bien.
0: Lo he sentido nombrar también.
1: Bien.
0: ¿Eso también es un poroto?
1: No, es un poroto, solamente se consigue en polvo, o sea... es un alimento natural,
0: no es natural. Bien.
1: Entonces, sí o sí, eso lo te tenés que conseguir en farmacia, en algún lugar. Ya me están cortando.
0: No.
1: Lo miraba.
0: Estamos bien.
1: Escuché la música, ya me están echando. La creatina es muy usado. Hoy en día se usa para muchas cuestiones, principalmente lo más usado es para lo que es la recuperación física, para el entrenamiento, pero está recontraestudiado, que también ayuda mucho a la función cognitiva, a tener energía, y básicamente eso.
0: A ver,
1: son las principales funciones.
0: Hablaste de dos suplementos, ¿se pueden mezclar los dos?
1: Sí, obvio. Sí, se pueden complementar perfectamente, obviamente, a ver. Hay que evaluar si esa persona necesita consumir el omega 3 y la creatina, pero estos son los más consumidos, los que están muy estudiados y que realmente hacen una diferencia en la vida de esa persona.
0: Bien,
3: ¿hay
0: perfecto.
3: Contraindicaciones para el consumo de algunos de esos suplementos?
1: Sí, hay.
0: Con el natural no creo que haya problema.
1: Con el natural no, por ahí hay que ver con el omega 3, el aceite de pescado, para los anticoagulados. Sí, hay que evaluar, sí, siempre hay que hacer una consulta previa. Pero en realidad son bastante inocuos y no tienen efectos secundarios. Pero siempre hay que hacer una consulta antes de, ¿sí? Pero, por ejemplo, en un momento se decía que para los que tenían problemas renales, no la creatina, pero en realidad no hay un estudio que diga que exacerbe alguna situación o una patología renal la creatina, ¿sí? Pero igualmente hay que asesorarse, obviamente, cada persona es... Digamos, es una
3: claro, y si
1: diferente.
3: Uno ve el etiquetado de alguno de estos productos, dice, haga su consulta al médico antes de consumirlos,
1: sí,
3: que pregunte.
1: Sí, tal cual.
3: Si
1: acá
3: está...
1: siempre hablamos generalidades, claro. Y las cosas más usadas, y las cosas que vemos que funcionan, uh-huh. Pero nunca es para todos.
0: Bien, claro. Nombraste dos suplementos, sí. ¿Hay alguno más? Digamos,
1: y podemos hablar de
0: conocidos. Hasta ahora
1: lo
0: conozco
1: que más,
0: los dos.
1: Los más ahora usados también, más 40, que consultan mucho, es el colágeno. Ahora están consultando mucho
0: colágeno,
1: los hombres
0: eso para ponerse
1: colágeno, no es el más, colágeno.
2: Eso es ácido hialurónico, lo que vos decís para los lados.
1: Primero, no es colágeno, ácido hialurónico. Ya ahí ya
0: es otra
1: desinformado.
0: Cosa. Bien, no.
3: Acá tengo mensajitos,
0: claro, me están mandando mensajes.
3: Sí, de San Justo, la semilla de chía se puede consumir gradualmente. O sea, arranco por una cucharita y después voy dando.
1: Ella lo que quiere decir es
0: micrófono.
1: Que voy porque puede...
0: Sí.
1: Ella dice que yo uso una cucharadita chía, una gotita de limón a las mañanas. Ella dice que de forma gradual, de a poquito, porque puede constipar e inflamar. Eso depende de la persona también. Es verdad, si haces un uso muy grande de fibra a día, obviamente hay que ver tu alimentación general, te puede inflamar o constipar. Sí, el exceso de fibra hay que evaluarlo, pero obviamente en realidad debería favorecer ese tránsito intestinal si la cantidad es la adecuada. Uh-huh. Y cómo lo usás, cómo se llama, SIL, está perfecto.
0: Bueno, acá me están preguntando si la quinoa es también un suplemento.
3: Acá también alguien no. Dice, también la quinoa es muy buena.
1: Es
3: dice
1: muy buena, es alta en proteínas. Es un pseudo cereal, es
3: una semillita chiquitita, tenés que lavarla un montón.
1: Es un pseudo cereal, es un super alimento, tiene un montón de propiedades, proteínas, es súper rica en minerales, pero la realidad es que, bueno, no es un suplemento, uh-huh. ¿Bien? Lo podés usar para complementar y generar en tu plato un aporte extra, ¿sí?, de nutrientes, que es súper positivo, pero no es un suplemento.
0: ¿Y todo esto engorda?
1: Todo engorda, todo.
0: Bueno, no, pregunto.
1: No, en realidad son es mentira, sí, es un chiste. La creatina no produce un aumento de peso, no tiene calorías significativas y tampoco la semilla de chía, ni tampoco la quinoa. Son alimentos, digamos, súper bajos en calorías. Y obviamente tampoco te podés comer, no sé, un kilo de chía ni un kilo de quinoa, porque es imposible. Entonces las cantidades que se usa son no tiene... No, ¿de qué? ¿Hace cara? No debemos considerar las calorías para estos alimentos que tienen un aporte positivo en la alimentación.
0: Bien. Para orientarnos un poquito más, ¿cómo te encontramos en las redes? A ver.
1: Me encuentran en @NutriGeoPacheco y en mi consultorio, que es @WellUp. .sf @WELUP.sf.
0: Bien, y si no, en Mediterráneo a la mañana temprano.
1: Te metí el chivo, ¿viste?
0: Gracias,
1: rápido.
0: Gracias.
1: Bueno, gracias.
0: No, por favor. Bueno, allí pasó Georgina Pacheco hablándonos de nutrición. Si les parece y no están en desacuerdo, nos vamos a la pausa. Dale, pausa, ya volvemos.

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11: De 4 a 6 y estamos en la mitad de nuestro programa. Pasaron 5 minutos de la hora 17 en todo el territorio nacional. Bueno, hoy nos enterábamos a la mañana que se había juntado el intendente de la ciudad de Santa Fé con el gobernador, tanto sea Poletti como Puyaro, y firmaron un convenio para obras aquí en la ciudad de Santa Fé. Escuchamos la nota.
12: Esto quiero recordar que se da en el compromiso que asumió el gobierno provincial ante el trabajo del Ejecutivo que hicimos con el Consejo y todos los concejales, que cedimos una parte de un terreno del Parque Galay para desarrollar la estación de policía. Y en esa estación policial, que fue la primera que se empezó a construir, de las tres que ya están licitadas y que se van a hacer en la ciudad, había un compromiso del gobierno provincial de esa sesión devolverla con puesta en valor del parque. Y fíjense que ya el gobernador está cumpliendo el compromiso asumido. Y va a ser una puesta en valor de una magnitud importante. 3.800 millones destinados a poner en valor el Parque Garay, con la puesta en valor de las piletas recreativas que se van a poder usar en verano y en invierno, con el nuevo parque de juegos para niños y niñas de la ciudad de Santa Fe en escala, que van a ser todos juegos nuevos y de gran escala, con la recuperación del circuito ciclístico Clodomiro Cortoni, que históricamente se desarrolló en el Parque Garay y que desapareció, y también la ampliación de IMUSA, en un momento donde realmente el compromiso hacia los animales que tenemos en la ciudad llevaba a poder hacer una modernización y una ampliación del dispositivo IMUSA que tenemos en el Parque Garay. Y por último, la recuperación de lo que es el paseo japonés que tenemos en el Parque Garay, que tal vez muchos ni conocen.
13: Tenemos el inmenso desafío de llevar adelante el evento deportivo más importante de América Latina, que lo sentimos y lo vivimos como un hito. Y estamos convencidos que dentro de 10 o de 20 años, cuando cerremos los ojos, los santafesinos nos vamos a acordar de los días que vivimos en los Juegos Suramericanos, porque Paco decía más de 4.000 atletas, ya hay más de 5.000 atletas anotados que van a venir a la provincia de Santa Fe a competir, a mostrar lo mejor de cada una de esas disciplinas. Y eso creo que es una oportunidad que tenemos todos para mostrar esta ciudad, para mostrar a su gente, para mostrar lo rico de su historia, pero también para mostrarla desde otro lugar, desde un lugar turístico que abre los brazos a todos los vecinos de la provincia de Santa Fe que van a venir de la República Argentina y de América Latina.
11: Bueno, hasta allí entonces parte de lo que fue una petite conferencia de prensa hoy tempranito a la mañana, donde se juntó el gobernador con el intendente en la intendencia de aquí de Santa Fe, allí en calle Salta, y se realizó esta firma de este convenio donde la provincia va a aportar algún que otro monumento para que, bueno, se puedan hacer obras aquí en la ciudad de Santa Fe.
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1: El decorado se calla.
14: Totalmente.
11: Sí.
14: Bien, así que ahora empiezan los argentinos por adopción, que yo les contaba al principio, que íbamos a hablar de algo rico de estos argentinos por adopción, porque te vamos a contar de la historia del sándwich de miga.
11: Ah, mirá qué bien.
14: Sí, sí, si bien son argentinos por adopción, los sándwiches de miga nacieron del otro lado del Océano Atlántico. Para tristeza de muchos, el sándwich de miga no es un invento argentino.
11: ¡No!
14: Fue elaborado por primera vez, escuchen cuándo, 1925, en el café Mulasano, como respuesta a los sándwich high tea de los ingleses. Y esto se elaboró en Torino, Italia, y allí se ofrecían más de 40 variedades. La receta finalmente llega a la Argentina, junto con los inmigrantes italianos, y se incorporó al menú de algunos bares y cafeterías de Buenos Aires. Y se transformó en un clásico argentino. El pan de miga es lo distintivo de esta comida. Vos podés elaborar cualquier relleno, pero si el pan de miga es malo, te arruinó el plato.
11: Es cierto.
14: Se puede elaborar de forma casera, pero también se puede comprar hecho. Existen dos grandes grupos y aparecen los versus. Los simples, con dos capas de pan, y los triples, que tienen tres capas de pan. El sándwich de miga argentino es pariente del tramecino italiano, que originalmente se servían en forma triangular. Lo que hoy es un clásico de la gastronomía porteña no siempre fue un consumo masivo. Ahora, otra diferencia entre ambos es el relleno. Mientras que en la Argentina los clásicos son de jamón y queso, huevo y tomate, en los italianos tienen opciones un poco más sofisticadas. Por ejemplo, salmón ahumado y lechuga, atún y alcauciles, o lechuga y langostinos.
11: Ah, ese qué rico.
14: Ah, bien, ¿cómo se preparan estos sanguchitos tan comunes de la Argentina, los jamón y queso?
11: Sí.
14: Se toma, dice, una horma de pan de miga, se le saca la corteza, porque nunca vas a preparar un sándwich con corteza.
11: Es cierto.
14: Eso los podés dejar cortaditos, les pones algún... No, o les pones algún condimento, orégano, ajo, perejil, los salteas un poquito en una sartén y te sirven para
11: una picadita.
14: O para usarlos de crustón en una sopa, por ejemplo.
11: Mirá vos,
14: ¿ves?
11: Sí.
14: Al comenzar a armarlos, los podés juntar con mayonesa o manteca, así vas humedeciendo el pan, y hay que tener en cuenta que cuando hay distintos sabores, a veces los más resistentes los tenés que poner abajo y los más húmedos arriba.
11: Ah, mira.
14: ¿Ves?
15: Bien. Ay, se me hace agua la boca.
11: Ya está en ahogarte. Sí.
14: Y para armar un sándwich triple, el orden es el siguiente.
11: A ver.
14: Pan untado con manteca o mayonesa de acuerdo al relleno que elijas.
11: Mayonesa.
14: Primera feta de jamón o queso, segundo pan, también lo untas o con mayonesa o manteca, va otra capa de relleno, obviamente del relleno que elijas, puede ser pollo con huevo, pollo tomate huevo, pollo tomate y morrones, y después va la última capa de pan.
11: ¿Tanto?
14: Y ahí tenés armado.
11: Ah, mira, yo los triples lo concebía de otra manera.
14: ¿Cómo cuál?
11: Jamón, queso, tomate.

0: Cada uno cuenta y recuerda a sus exparejas como quiere. En un móvil, Janiel Latorre le preguntó a Fedeval las marcas que llevan la piel.
1: Pero se borran.
0: Se tatuó a sus ex mujeres, a tres específicamente.
1: ¿Mujeres o parejas?
0: Parejas. La conversación solo se dio frente a las cámaras, sino frente a su novia Evelyn Botto, que trabaja actualmente con Pergolini. Salió de la pregunta clave. ¿A vos te prometió algún tipo de tatuaje? Le preguntó Janina. ¿Por qué Val había dicho que se iba a tatuar una situación subida de tono junto a una famosa?
1: Ah, mira. En algún momento. ¿Con el nombre o...?
0: ¿Alguna situación?
1: ¿Los tatuadores sacan las caras iguales o...?
0: Parecidas. Yo tengo un amigo mío que...
2: ¿Tenés tatuajes hechos?
0: Un amigo mío tatuó mi cara cuando yo era más joven y la tiene en el brazo. Y me salió bastante similar.
1: ¿Vos tenés un tatuaje de tu cara?
0: No, yo no tengo. Una de mis mejores amigos tiene mi cara.
1: Amigo con derecho. Con derecho a tener...
2: Qué raro.
0: Ante la pregunta trató de frenar entre risas y le dijo, qué horrible que estás haciendo, porque querés poner a mi novia en mi contra. Bueno, la cuestión es que para todo esto Evelyn dijo que como mínimo le gustaría ser tatuada más grande.
1: Sí, en la nalga, por ejemplo.
0: Decía en su cara entera. Ajá. Yo no entendí si era en la cara de Val o en alguna otra parte su cara completa, porque no lo dejó bien claro. Mira. Y el obviamente.
2: ¿No dio alguna zona específica, parte?
0: Pero viste que la nalga es más fácil.
1: Claro, y aparte ahí podés poner el tamaño que vos querés.
0: Claro.
2: No necesariamente.
1: Porque de acuerdo, como decía mi viejo.
2: Sí, son los azotes.
0: Él decía.
1: Son los tatuajes.
0: Se encargó de aclarar su postura, porque según él, la etapa de tatuajes terminó. Pero ¿por qué? Basta de tatuajes. No, porque dijo que las experiencias previas no resultaron como él esperaba. O sea, parece que él se tatuaba algo de las niñas y después las niñas
1: se nos iban con otro.
2: Claro.
1: Ahí está. Bueno.
0: Entonces era como que pájaro de mal agüero el tema de los tatuajes.
1: Bueno, vamos a ir con música. ¿Les parece? Un poquito de música, no viene mal a esta hora. Tengo ganas de escucharlo a Vicentico. Porque Vicentico dice que es solo un momento.

0: Gonzalo.
1: Sí, señora, ¿qué me quería decir? Que tenemos mensajes en la radio.
0: Tengo mensajitos en la radio. Acá Silde San Justo dice, la semilla de chía se puede consumir gradualmente. Ella usó una cucharita de chía con unas gotas de limón todas las mañanas. Dice, re contagiosa la risa de Georgina. Mirá. El oyente, oh, me borró todos los mensajes, se enojó.
1: Bueno, ya está. Hasta ahí.
0: Pero, subir, ¿eh? ¿Qué va a ser?
1: ¿Qué tenés para contarme? A ver.
0: Tengo para contarles algo. Recién hablábamos de los sanguchitos.
1: Sí. Ah, tengo ahora un mensaje de los sanguchitos.
0: Ah, dice, ¿qué dicen?
1: Esperaron que se vaya a Georgina para hablar de sanguchitos.
0: Y se nos armó la fiesta.
1: Se armó la conga.
0: Y seguimos un poquito, porque les voy a hablar de algo que creó un premio Nobel durante su juventud, mientras disfrutaba de encuentros gastronómicos con los amigos en la ciudad de Mar del Plata.
1: Mira vos, estaba
0: ese
1: de vacaciones.
0: Señor, ese señor fue el que creó la salsa golf.
1: ¿Salsa? No me digas que la inventamos acá, la salsa.
0: Sí, señor.
1: Mirá,
0: sí,
1: no,
0: señor.
1: No se puede confiar en nadie. Se la habrá mezclado un poquito, dijo.
0: Es una mezclita, ¿eh? Sí. Esta salsa, famosa por su color claro y su sabor inigualable, se creó hace poco más de 100 años. Mirá. En una de las ciudades más turísticas de la Argentina, se creó en Mar del Plata. Es un invento argentino que se le atribuye a un bioquímico muy famoso que con el tiempo se convirtió en premio Nobel.
1: ¿Por la mayonesa? No, salsa golf.
0: No, no, por su actividad. El autor de la salsa golf, médico, bioquímico, farmacéutico. ¿Saben de quién estamos hablando?
1: No.
0: De Luis Federico Leluar.
1: ¿Leluar?
0: Sí, señor, que nació en París el 6 de septiembre de 1906 y que obtuvo durante su juventud la nacionalidad argentina.
1: Mira, yo juraría que la salsa golf era francesa, en serio.
0: No.
1: Allá se consume mucho más que la mayonesa.
0: Espero que no haya jurado con algo de perder,
2: Ya está mal.
1: Bueno,
0: puntualmente creó este aderezo durante su juventud en la década de 1920, cuando se reunía con sus amigos en un reconocido lugar de Mar del Plata.
1: Bien.
0: Según los registros, decidió crear una nueva salsa para colocarla sobre platos de camarones y langostinos.
1: Mira.
0: Y para lograrlo solicitó una gran cantidad de productos y procedió a mezclarlos.
1: Mm.
0: Luego de numerosos intentos con resultados indeseados, Leluar mezcló mayonesa con una salsa a base de tomate. Hoy podríamos decir
1: ketchup.
0: Que esa salsa podría ser similar al ketchup.
1: ¿Pero ya le habían inventado el ketchup? No. Todavía no.
0: No.
1: Lo inventó él, entonces después.
0: Claro. Sí. Y logró un aderezo de su agrado que, sin saberlo, se popularizó en el mundo.
1: Mira.
0: ¿En qué parte de Mar del Plata se creó la salsa golf?
1: Y tiene que haber sido en el puerto, si había algún pescadito.
0: No necesariamente.
1: No.
0: Por iniciativa de sus amigos, Leluar le colocó a su invento el nombre de salsa golf en relación al lugar de Mar del Plata donde la creó, restaurante del Golf Club.
1: Ah, mira.
0: Y aunque su invento ganó popularidad a gran velocidad, el bioquímico nunca lo patentó. Y por eso es que existen otras muchas teorías alrededor del mundo sobre su creación.
1: Mm.
0: Luis Federico Leluar, 5 décadas después de crearla, se convirtió en premio Nobel.
1: Sí.
0: Finalmente, el profesional falleció en Buenos Aires con 81 años el 2 de diciembre de 1987. Este aderezo en la Argentina lo conocemos
1: 1987
0: como 1987
1: ahora,
0: y él nació en 1906.
1: Uh-huh. Bueno.
0: Bien, en Argentina lo conocemos como salsa golf, pero hay en otros lugares se lo conocen con otros nombres.
1: Salsa,
0: y aparecieron
1: fútbol,
0: nuevas
1: salsa,
0: variantes, nuevos nombres. ¿Cómo se la suele servir en Argentina? Algunos dicen que la sirven con comino, orégano o morrón, y permitió la creación de famosos platos como la ensalada Richmond o la clásica pizza de jamón cocido, queso, palmitos y salsa golf.
1: Bueno, lo clásico es un palmito con salsa golf.
0: Claro, lo más
1: todas
0: común.
1: Todas las entradas tienen una rodaja de jamón crudo con un palmito y arriba salsa golf.
0: Claro. Bueno, ¿qué es lo que ocurrió fuera de la Argentina?
1: Sí.
0: ¿Qué se fue fue muy considerada y fue enamorando el paladar de millones de personas, y por eso también se la prepara y comercializa en Paraguay, Bolivia, Chile, Uruguay, Perú, Estados Unidos. En Venezuela, por ejemplo, sí, se la conoce con el nombre de salsa rosada.
1: Claro.
0: En Colombia también la llaman salsa rosada. En Brasil, no tengo la menor idea cómo se dice en portugués, conocida como molho rosé. O molo, sí, o algo así. En la República Dominicana, mayo cachú, o mayo cachú. En Puerto Rico, bautizada como mayo ketchup. Y en España también es conocida como salsa rosa.
1: Uh-huh. Bueno, en Francia también se la conoce como salsa rosa.
0: Bien.
1: Sí.
0: Pero
1: salsé, rosé.
0: Pero está. Es sí. Argentina.
1: Es Argentina. Tomá, anda a buscarle al ángulo. Geno.
2: Vamos a hablar de quién prometió, pero esta vez cumplió. Su nino, ahora sí estamos hablando de Gran Hermano, le comió la boca a Juan Icar.
0: Ay, sí, la vi.
1: ¿A quién?
2: A Juan Icar. ¿Se acuerda que yo le decía ayer?
1: Un chico, un varón.
2: Ayer.
1: O sea, dos nenes con...
2: Ayer, el que
0: bueno,
2: estaba...
0: Bueno, pero dicen que es estéreo.
2: El que estaba con ella en la ducha
1: VHS.
2: Es el mismo, está besuquero. Está besuquero mal. Ahora fue con Juan Icar.
0: ¿Quién no va a recibir un beso de su nino? Por favor.
2: Porque es un bombón.
1: Yo no, a mí no me estaría interesando, pero bueno.
0: Bueno, vos te tapás los ojos así
1: No, con ese sentido.
2: Tras la eliminación de Brian Sarmiento, Franco Zunino superó el mano a mano.
1: ¿Quién es Franco Zunino? No es uno que corría en
2: es
1: auto.
2: Zunino. Es el que besó a la chica, ¿se acuerda? En el debajo de la ducha tibia que yo le contaba.
1: Claro, ¿y ese que manoteó el ganso? No.
2: Esa es chica. La que le había manoteado a este que se fue. ¿Viste que este se enojó porque le manoteó?
1: Qué complicado. Qué
2: y entonces la gente...
0: La gente lo votó
2: para irse. Récord de votos negativos tuvo Brian Sarmiento por quejarse que le habían agarrado justamente su ganso.
1: Muñeco, sí.
2: 89,3 en contra. Bueno, la misma gente que lo había votado para que ingrese un ratito,
1: lo echó,
2: apenas semanas
1: rápido,
2: después de haber regresado, gracias al Golden Ticket, el público lo volvió a sacar afuera al ex futbolista. Y además, sin importar las bajas temperaturas, Franco, además de darle el beso a Juan Icar, se tiró a la pileta para celebrar la permanencia en el reality.
3: ¡Ay, cielos!
2: O sea, se le achicharró todo con el frío que hace.
0: No, pero si está climatizada esa película.
2: ¿Qué va a estar climatizada? Sí,
0: yo lo vi después.
1: ¿Sí? ¿Vos fuiste?
2: Ella estuvo en el agua.
0: Más tarde, cuando termina la transmisión por aire, y bueno, se ven cosas por ahí que no se ven en la transmisión.
1: ¡Ay, cielos!
2: ¡Qué cochina! Claro, no, él necesitaba, después del beso que le dio eufórico porque lo agarró así.
1: Sí, mojar un poco.
0: Y le dio un re pico. Re lindo el beso que le dio.
2: No sé con cuál me quedo.
0: Para.
2: A ver.
0: Acá hay unos mensajitos en el WhatsAppero de Coso.
1: Sí, no, la plataforma de radio, otro programa. Quinto elemento.
0: Silde San Justo nos manda una foto, como no sabes, unos sándwiches.
1: No.
0: Un pan. Parece como un pan negro de esos de bolita, con semillas arriba, relleno. Queso,
1: ¿cómo se llama la semilla esa de
0: chía? Y puede ser, estas pueden ser semillas de sésamo, que normalmente son las que se usan para poner
2: para las hamburguesas.
0: Claro, bueno, este es bien negro, bien marroncito, tostado, muy lindo parece. Y el relleno crudo, queso, rúcula. Y bueno, nos cuenta esto, oyente, que hay una persona que dice en su cuadra o en otra cuadra que dice estos pancitos para comer sin culpa, ideales para los sándwiches que dice Pepe.
2: Pasale la dirección, Silvina. Sí. Nosotros ya estamos acá.
0: Le voy a mandar un audio.
2: Claro.
0: Ya te paso el número de Pepe.
1: Bueno.
0: Hay otro. Dice, tienen el número de Evelyn. ¿Te acuerdas de Evelyn Boto? Para decirle que no se terminan los hombres.
1: Que lo deje
0: a Fedeval.
1: La cosecha de hombres nunca se acaba.
2: Claro, igual que la de mujeres.
1: Claro, como dicen los guaguancos.
0: Claro, menos mal que no se acaban.
1: A ver, no, ya no. tenemos más tiempo. No tenemos más tiempo. Vamos a la pausa porque después viene Raúl Ramis con todo el automovilismo, los motores, y después les cuento, hay un par de notas que quedan para la próxima media hora. Ya volvemos, dale.
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0: Raúl Ramis, ¿cómo le va? Bienvenido, buenas tardes, ¿cómo anda?
1: Hola Pepe, buenas tardes para vos, para las chicas.
0: Hoy tenemos equipo.
2: Hola Raúl.
0: Equipo completo tenemos, La tenemos a la notarial acá.
2: Sí, yo ayer hice un montón de cosas en el protocolo.
0: Sí, bien, perfecto.
1: Dígame una, ¿pero usted se fijó si llegó el libro?
2: Siempre lo yo al libro siempre lo tengo conmigo. Lo que pasa es que no siempre lo abro.
0: Claro.
1: Lo que pasa que les estaba escuchando hoy con el tema del pan con las semillas de chía.
2: Ajá.
0: Y entonces.
1: Y la verdad que para mí siempre escuché hablar, pero nunca las había probado y me han, como dijo Kicillof, me han resolvido un problema muy importante a mí.
0: ¿Lo de la chía? ¿Vos comés eso?
2: ¿Comés las semillas cuando las hidratás? ¿Las comés al otro día?
1: No.
2: ¿O las incorporás en algún alimento?
1: A la mañana cuando me levanto con el yogur y la ciruelita y los higuitos y todo eso, le metemos una cucharada, pero es fantástica, he solucionado el problema de 80.
0: ¿El de 80 qué?
1: Y el que no caga revienta.
2: Sí, hace muy bien, nada de esfuerzo, todo naturalmente.
1: Una regularidad, mire, pero parece un reloj suizo.
2: Claro, justo iba a decir eso, te convertís en un relojito suizo de precisión.
1: Claro,
0: sí, el tema es que en algún momento no estés en el lugar indicado para que el reloj funcione.
2: Y te lo buscás, mira.
1: No, mire. Yo lo voy a decir,
0: siempre hay un árbol, mire. Sí.
1: Escuche, Pepe, escuche. Usted que es un viajero consuetudinario, que ha recorrido el mundo, no hay una satisfacción. Vieron cuando dice, pero vos no te irías a la playa de no sé dónde. A mí me gusta bañarme en el baño de mi casa.
0: Está bien.
1: Y hacer todo en el baño de mi casa. Usted no sabe esos 30 y pico, casi 40 años que viajaba, no digo todos los domingos, pero casi todos los domingos.
2: ¿Qué problema?
1: Los baños de los hoteles, ¿no? Sí. Me llevaba mal, me hacían agarrar dolor de cabeza.
2: Y claro.
1: No.
0: Bueno, me imagino.
1: No hay nada mejor que el baño de la casa de uno.
2: Pero no serás de esos que se lleva la almohada, que no se banca la almohada a otro lugar, ¿no?
1: Obviamente que me llevo la almohada.
0: No. Este es más complicado de lo que vos te imaginás.
2: Vos dijiste, con Rami sencillito, vamos, la almohada, la semillita.
1: No. La almohada y la para entre las piernas que tengo.
0: Piernas, mira vos.
1: Claro, por supuesto, te tocan la rodilla, te agarra un dolor pero desde que tengo uso de razón.
0: Está bien, bueno. Hablemos de algo de automovilismo, por favor.
1: No, bueno, pero escúcheme una cosa.
0: Sí.
1: Yo le explico, esta mañana, ¿sabe quién me despertó a mí?
2: ¿Quién?
0: No, que yo soy señor.
1: El emérito señor director, con una llamada desde Bolonia.
0: Desde Bolonia, mira qué bien.
1: Sí. Está bien. Estaba en los festejos de Ducati, dice, son los 100 años de Ducati, los 100 triunfos de Mar Márquez, estoy acá en Bolonia. ¿Qué tal el tipo?
0: Muy bien, está bien, perfecto. ¿Viste? ¿Te mandó fotos,
1: y
0: todo?
1: Bueno, sí. Por supuesto, me dijo que se pegó un julepe bárbaro porque cuando iban a aterrizar el comandante le dijo, no sé si vamos a aterrizar porque los flaps del avión no funcionan.
0: Eso es complicado, eso es más complicado
1: yo
0: que estar constipado.
1: Sí. Si a mí el comandante me dice eso, yo abro la puerta y me bajo.
0: Claro, me tiro, ¿viste qué va a hacer? Tenemos mensaje para vos. Tenemos mensaje.
1: A ver, dele. Sí. Dele, a ver.
2: Bien, acá Sil de San Justo dice, Pepe depende de la persona, debe ser de lo que veníamos hablando de los consumos.
0: Sí.
2: Dice, yo la consumo de mañana y no me hace nada. Y pone caritas, pero así, llorando de risa, ¡ay, ese Raúl! Sé que a Raúl le hace efecto, a
0: ella
2: no.
0: Está bien, bueno, hay personas y personas, no todos los organismos son iguales.
2: Pero claro,
0: igual que
2: claro.
0: Los órganos.
2: Claro, los órganos no son todos iguales, ¿no? Sí. Sí,
1: no,
2: lo sabremos.
1: Totalmente de acuerdo.
0: Sí.
1: Así que bueno, yo le digo, pero esto ahora ha sido en serio, la verdad que ha sido un hallazgo la chía. Bueno,
0: vamos a tener que empezar a buscar chía. Yo ni sabía que existía.
2: Sí.
0: Entró en mi vida hoy.
2: Yo no le encuentro sabor a nada.
0: Ajá.
2: Es como... O sea,
0: como la canción.
2: Nada, más
1: no,
2: o menos.
1: ¿Sabés qué otra cosa me gusta a mí de la chía?
0: ¿Qué?
1: Que te queda entre los dientes, entonces podés jugar y sacártela.
0: O buscar un escarbadiente, claro.
2: Ir masticándola.
1: No. En mi casa ya llegó
2: el hilo dental.
1: El hilo dental, el cepillo de dientes y el... y el enjuague bucal, ¿no? No,
0: ah, muy bien.
1: Toda la tecnología.
0: Nada de usar la bombacha de la mujer, claro, no,
3: ay,
0: para
3: favor,
0: nada.
3: No.
1: ¿Qué
3: sé
1: yo? Bueno, ¿qué, vos, qué, sí. ¿Vos qué te crees? Que yo vivo en Zambia, ¿no? Para.
0: Bueno, a ver, ¿qué, ¿y de automovilismo hablamos algo o lo dejamos para mañana?
1: Sí, ah, no, bueno. Pepe, vamos a terminar con el automovilismo.
0: Sí, este dale.
1: Fin de semana, Pepe.
0: Sí.
1: Tenemos Fórmula 1, Fórmula 2 y Fórmula 3 en el circuito de Barcelona, en las afueras de Barcelona, en Montmeló. Este, así que de nuevo lo tenemos a Colapinto, lo tenemos a Barroni, lo tenemos a Conlaghi. Y me atrevo a decir, sin que esto quiere decir que haga periodismo de futurología ni nada, que van a cambiar los resultados, que va a ser un fin de semana con mucho mejores resultados que el que tuvimos este fin de semana en Mónaco, y que Brembo, que es la proveedora de frenos de Ferrari, dijo que revisaron los frenos de la Ferrari y de Leclerc, y que Leclerc se fue afuera de pista por un error de conducción y por el piso que estaba totalmente roto en esa curva, no porque le fallaron los frenos. Así que con esto me despido de ustedes hasta mañana y aguante la chía.
0: Sí, señor.
2: Chao.
0: Nos vemos. Chau. Hasta mañana. Ahí estaba Raúl Ramis con la chía en la mano, compartiendo este ratito de programa con nosotros.
2: Con la palabra siguen los mensajes.
0: Sí, a ver qué pasa.
2: Dice, por eso es mejor hidratada, se le hace un gel alrededor y es más práctica y no se muerde.
0: Bueno, listo.
2: Cuando uno la hidrata, porque si la comes así sequita, te va quedando, obviamente, necesitas después de como cuando consumís cualquier alimento. Altas cepilladas, ¿no? Después que uno consume lo que sea.
0: Pero una buena cepillada después.
4: Te ponés a jugar así, viste, como cuando empezó lo del mijo también me pasaba. Tenía una amiga
2: las torrejas de mijo están ricas.
0: Pero que era un canario.
4: Me siento pajarito comiendo esto.
0: Me imagino. Bueno, hablando de pajaritos, ¿dónde se posan los pajaritos? En las iluminaciones que tenemos en la ciudad de Santa Fe. Hay un plan de iluminación que está en curso. Vamos a escucharlo al intendente y a Ferraro, que forma parte de una de las secretarías, hablando de los avances del plan de iluminación.
5: Los datos de una actualización de lo que es luces LED. En estas dos primeras etapas, la primera etapa fue encender lo que había, 40% de la ciudad apagada cuando asumimos, y la segunda etapa, que fue el segundo desafío importante que tomamos, que es poner la ciudad 100% a luces LED, pero con un plazo. Nos pusimos que en 18 meses desde que empezamos, el recambio de LED tenía que estar todas las luces prendidas. Para eso hay que hacer aproximadamente 750 luminarias por mes para poder llegar a ese plazo de 18 meses, es lo que se está cumpliendo, y hoy un poco los datos que se llevan es el balance de esa cantidad, en qué barrios ya se efectuaron en estos primeros tres meses y los próximos tres meses, junio, julio y agosto, a dónde se va a estar. Y como digo, esto es muy relativo, hay sectores donde solamente son 52 luminarias y hay otra, como Sargento Cabral, que son 750 luminarias. Esto es lo que va a cambiar, pero mes a mes está todo relevado. Y luego la tercera etapa, que cuando terminemos esta, ojalá se pueda dar, que es poner luz a donde todavía no hay. Algunas plazas, algunos espacios públicos o algunas calles de algunos distintos barrios que todavía no tienen luminaria, no tienen ni el poste ni el foco. No es que lo tienen apagado, sino que no lo tienen. Eso es una extensión de servicio que va a ser la tercera etapa que nos vamos a proponer.
6: Que este plan se cumpla, nosotros tuvimos que hacer una ordenanza al intendente, justamente un decreto en donde establecimos todos los barrios que tenemos que pasar en estos 18 meses. El trabajo, como bien decía el intendente, no son 750 luminarias promedio que tenemos todos los meses. Ya arrancamos por Candioti Norte, General Alvear y San Roque, fueron los primeros tres barrios de ese mes que completaron 750 luminarias. Luego pasamos a Los Hornos en el segundo mes, que en este caso arrancamos en el mes de marzo, en abril en Los Hornos, pero como bien decía el intendente, tiene más de 750, así que también avanzamos un poquito de abril en Los Hornos, porque nos quedó un residual ahí de casi 200 luces que había que cambiar. Ya el barrio completo de Los Hornos pasado a 100% LED, un barrio que tenía casi 1050 luminarias. También se hizo Mariano Comas y Barranquita Pro Adelante de Barranquita, esa vecinal, que es la que completamos hasta acá en junio. Vamos a estar haciendo justamente todo lo que es en La Esmeralda, Nueva Esperanza, vamos un poquito al norte, y luego en julio bajamos a todo lo que es Centenario, San Lorenzo y bueno, algunos barrios que están aledaños a ellos, que tienen poca luminaria. Ahí vamos a estar completando, como bien decíamos, estas 750 que todos los meses nos pusimos como objetivo, porque aparte de esto, también lo que vamos haciendo es justamente todos los reclamos que caen en el 0800, reparándolo en 48 horas, que venimos con una tasa muy alta de respuesta, un 95%, pero así todos queremos seguir mejorando, así que invitamos a los vecinos a que sigan llamando. Para nosotros es súper importante que llamen al 0800-777-5000, porque nos permite estar muy atento cuando un foco se apaga, poder encenderlo rápidamente. Nosotros el año pasado teníamos casi, si ustedes se fijan en los reportajes que fuimos haciendo, teníamos casi un promedio de 2.500 reclamos por mes. La verdad que era un número bastante alto. Hoy estamos en mayo, por ejemplo, el número fue 1.470 luminarias o 1.470 reclamos, que la verdad para nosotros haber bajado 1.000 reclamos de mayo versus mayo es un buen dato. La verdad que es algo que nos alienta, que hemos mejorado, si se quiere, el sistema en general, pero bueno, seguimos trabajando en mejorar justamente esa tasa de respuesta, estamos en un 95. A eso también tenemos otra línea de trabajo que llevamos adelante, que también hay que verificar, que también hay que controlar, que es toda la cuestión de problemas de infraestructuras. Nosotros, como bien explicaba el intendente, tenemos este programa para cambiar toda la ciudad 100% LED. Hay otro sistema que es justamente todo lo de reclamos a las 48 horas. Y luego hay otro plan de trabajo que vamos con todos los problemas de infraestructura que vamos encontrando, sobre todo en espacios públicos como plazas o parques, que por ahí nos damos cuenta que falta todo el tendido eléctrico o efectivamente cambiar las columnas porque ya son obsoletas. Ahí claramente lleva más de 48 horas y hay un plan de infraestructura.
0: Bueno, hasta allí, escuchábamos al intendente y al secretario Ferraro hablando acerca de los avances que se están llevando adelante con el plan de iluminación aquí en la ciudad de Santa Fe. Ponemos un poco de música y después, ¿qué tenemos? ¿Mensajes?
2: No. ¿Eh? No.
0: Ah, bueno, listo. Vamos con, me encanta, Belinda Celeste. Carles, perdón, sí. Este tema del año 1987, escuchen la voz que tiene esta mina. Dale.
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0: La música del año 1987, Belinda Carisle haciendo, bueno, este tema que es un clásico, una voz espectacular tiene la señorita esta, dije la piba hoy, bueno, la niña. Bueno, seguimos en programa, ¿qué tenemos ahora?
1: Sí, señor, ahora vamos a hablar de capibara, algo que les había anunciado capibara desde el principio, porque no te gusta.
0: No, me suena mejor la carpincho, claro. Carpincho.
1: Pero ahí vamos, a ahí ver, vamos.
0: Vamos a carpincho.
1: Ahí vamos, don Pepe.
0: A ver.
1: Vamos a hablar de capibara, que se escribe con V, o sea, B corta. La mal llamada o la otrora llamada B corta.
0: Ajá. El ¿Y año cómo de... sería ahora?
1: V.
0: Ah, ¿y cómo era antes?
1: B corta. Ah. O B de vaca chica.
0: Bien.
1: Sí. Bien. El año de el año de fundación, estamos hablando de la capibara, ¿eh?
0: Sí.
1: O capibara secas, el año de fundación 1889.
0: ¿Pero qué es, una localidad capibara?
1: Sí, señor.
0: Ah, mira, no sabía.
1: El fundador...
0: Banco ¿De dónde? ¿De acá? ¿De la provincia? No.
1: Sí. Sí. Sí. Mira, ay, acá
0: ¿y de dónde sacó el nombre?
1: Ah, yo busco e investigo.
0: Bueno, a ver.
1: El fundador es el Banco Colonizador y Enrique Sánchez, el santo patrón es San Enrique, y lo festejan cada 9 de julio, justo el mismo día que de la declaración de la independencia de la Argentina.
0: Ajá.
1: Capibara, ¿dónde está?
0: ¿Dónde queda?
1: En el departamento San Cristóbal, al norte de la provincia de Santa Fe.
0: Mirá vos, cerca de Reconquista, por ahí.
1: Por ahí, está ubicada al sur de la ciudad cabecera, sobre la ruta provincial número 13. Su fundación se le atribuye a todas las gestiones realizadas por este banco colonizador que les mencionaba al principio y por el señor Enrique Sánchez. Y su nombre... Ahora vamos
0: San Cristóbal dijiste.
1: En el departamento San Cristóbal.
0: Ah, no, entonces no, al oeste. Claro.
1: Pero es para el norte.
0: Sí, sí, sí.
1: Bien, el nombre, porque a todo el mundo le llama la atención, ¿cómo? Capibara y con V, que uno lo conoce a capibara con B larga.
0: Claro.
1: El banco, el nombre se debe a un vocablo guaraní que refiere al carpincho, un animal típico de la fauna local. Les contamos que esta historia la extrajimos del libro El origen del nombre de sus pueblos y algo más, un libro del 2011. Ahora, ¿qué diferencia hay entre el carpincho y el capibara, este que se escribe con B larga? ¿Son animales distintos?
0: Es el mismo, por lo que tengo entendido.
1: Muy bien, tráeme el cuadernito que te pongo el sellito con la sonrisa.
0: Ahí está, bueno.
1: Sí, son el mismo animal. La diferencia entre uno y otro es depende de la región donde se encuentra. Si hablamos de Argentina, Paraguay, Uruguay, se utiliza el nombre carpincho. Mientras que en otros lugares de América se lo nombra como capibara en una especie de escala internacional. Hoy está de moda y mucha gente lo llama como capibara. En Colombia y en Venezuela además tienen un nombre muy particular, chigüiro o chigüire.
0: O chihuahua.
1: No. Vamos a algunos datos relevantes de lo que es el animal este, el carpincho. Es el roedor viviente más grande del mundo.
0: Tiene los dientes más grandes, eso sí.
1: Y según la Fundación Temaiken, un ejemplar adulto puede pesar hasta 55 kilos.
0: Mira, un perro grande.
1: Lindo para tenerlo upa.
0: Sí, sí, justo. Ahora, las milanesas que podés hacer.
1: Qué ricas que son las milanesas de carpincho.
0: Pobre bicho, pobre bicho.
1: Bueno, y entonces, con una buena ensalada.
0: Aparte, te hace 3 pares de zapatos con tan grande. Bueno,
1: el ejemplar adulto puede pesar hasta 55 kilos, medir cerca de 1 metro de largo.
0: Ajá.
1: Y alcanzar 60 centímetros. Como yo, momento.
0: Sí, sí.
1: Y bueno,
0: te vamos a carnear en cualquier momento.
1: Su cuerpo es bastante robusto, sin una cola visible, es un pelaje áspero, así, áspero, rudo, ¿viste? Más áspero que la pata de langosta. Y varía entre el marrón y el gris oscuro.
0: Sí. Los que conozco son de color marrón.
1: Ajá.
0: Un marrón así medio colorado, ¿viste?
1: Sí. ¿Lo tocaste?
0: Sí, sí, sí. Estuve montado en uno.
1: Ay, ay, ay.
0: ¿En serio?
2: ¿Y te mostró los dientes?
0: Sí, de ahí me di cuenta que los dientes...
1: ¿Pero que estaba medio domesticado que pudiste montarlo?
0: A ver,
1: porque
0: esto,
1: un carpincho
0: fue,
1: salvaje, me imagino que habrá sido como difícil, ¿no?
0: No, estaban en derredor de como una gran piscina, que no era una piscina para bañarse, sino era como una reserva donde había muchos carpinchos y ahí iban a tener crías. Ajá. Y ahí, bueno, nos llevaron a conocer esa reserva, pero eran totalmente domesticados, o sea, te acercaba, los acariciaba.
1: Ay, los podías tocar.
2: Sí, sí.
0: Y te digo que el carpincho en el que estuve subido era mucho más grande
1: de ese tamaño que dice la gente de la tamaño. Fundación Temaiken. Uh-huh. Mira.
0: Bueno, esto fue en Corrientes. Bien. En Corrientes, en una finca donde se plantan hojas de, ¿cómo se llama? De yerba mate.
1: De yerba mate, sí. Mira.
0: Interesante.
1: Qué buen dato, ¿eh?
0: Y aparte era de la familia Artaza.
1: Ah,
0: parientes de Nito.
1: Exacto.
0: Sí, bien. Sí. Bien.
2: Y ahí enganchamos con el espectáculo.
0: Bueno, dale, a ver qué pasa con Artaza y el espectáculo.
2: No, vamos con la alfombra roja, porque la obra protagonizada por Osvaldo Laport reunió a toda la farándula porteña en el Ópera. La llegada de Billy Elliot a la cartelera porteña tuvo una noche especial con una función para invitados famosos que reunió a numerosas figuras del espectáculo, la televisión y el teatro. Nadie quiso perderse el estreno de uno de los recitales más exitosos de todos los tiempos. Con producción de Diego Romay, la versión argentina de Billy Elliot conozco a uno de los chiquitos que eligieron, que es de acá de Santa Fe. Porque hay varios Billy Elliot, porque tiene que tener diferentes medidas también.
0: Sí.
2: Desembarcó en la Avenida Corrientes con una ambiciosa puesta en escena y el multipremiado musical con canciones de Elton John. La obra, que narra la historia de un niño que desafía prejuicios, entre ellos los de su padre, que es en este caso Osvaldo Laport, para perseguir su sueño de convertirse en bailarín, ya está emocionando a todo el público local. Antes que se levantara el telón, desfilaron y también posaron para las cámaras, le digo, Carmen Barbieri, Fedeval, Evelyn Botto, los tres juntitos, Antonio Grimau, Laurita Fernández, Isabel Macedo, Gabriel Corrado, Mario Pasit, Cae y César Banana Pueyrredón, que hacía rato que no los veía, Gino Bogani con Mora Furtado.
0: Pero no pagó Ginelle nadie. Reynard, perdieron plata en esta
2: invitado.
0: Obra.
2: Julia, sí. Y bueno, pero tenían que ver el debut. Ah. Julia Senko, Marcelo De Belli, Marcela Tiner, Fernando Bravo, Marcelo Polino también estuvo, Campi, Adrián Payares, Laura Fidalgo, Carolina Papaleo, Luisa Culiot, algunos de los famosos que hicieron no solamente pasarela por la alfombra roja, sino que se han sacado fotos con el fondo de Billy Elliot.
0: Bueno, ahí estamos.
1: Un mensajito dice, ¿sabían que el carpincho se pasea entre cocodrilos y caimanes y no le hacen nada? Es más, es amigo de ellos y en muchos casos los ves arriba de ellos paseando por el río.
0: Mira, no, eso no lo sabía.
2: No sabía Pepe que era uno más.
0: Sí, claro, era un cocodrilo. Nos vamos, Silvina, hasta mañana. Espero que le haya pasado bien.
1: Sí, súper.
0: Bien, perfecto. Genoveva, espero que le haya pasado bien.
2: Recontra bien.
0: Pepe,
2: casi
0: espero
2: sin vos, pero.
0: Pero no, bien. Conmigo, yo estoy acá. Pepe, espero que le hayas pasado bien. Sí, una barbaridad. Nos vamos, Santiago Gorza ha estado con toda la sonotecnia de nuestro programa del día de hoy. Nos vamos con un clásico del año 1977. Queen sonaba en aquella época de esta forma. Gracias a todos. Volvemos, si todo va bien, mañana a las 4 de la tarde. Chau.

Hasta aquí estuvimos haciendo y compartiendo el quinto elemento, por Cadena U, con la conducción de José Pepe Prestigiovanni y un gran equipo de profesionales. Simplemente les decimos hasta mañana y muchas gracias por escucharnos.

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hora 18 con 4 minutos en toda la República Argentina. Hola gente, ¿cómo están? Bienvenidos al rito de la tarde por Cadena Hoy para toda la provincia de Santa Fe. Desde aquí y hasta la hora 20 juntos vamos a compartir dos horas con información, algo de opinión y, como es habitual, también con muy buena música.

con la operación técnica habitual del señor Santiago Gogorza. En la conducción que les habla, soy Sergio Daniel Colasanti.

0: Otoño en la ciudad. ¿Qué es September? Junio. 9 de junio de 2026. September, te voy a dar September. ¿Qué tal el día, Santi? ¿Todo bien? ¿Tranquilo? Ah, hermoso, ¿viste qué lindo que está afuera? Ah. Mirá, si no fuera por la humedad, por el que está nublado y porque la temperatura es horrible. Es más, si fuera un día de primavera, estaría fantástico.
1: ¿Hasta dónde llega la miseria humana?
0: Ah, después te cuento, Charlie. Sí, ¿qué tal si empezamos con música entonces? Banda angloamericana aparecida en la década de 70. Y en los 70 hicieron maravillas como estas. Foreigner. That was yesterday. Eso fue ayer. Número uno de

0: ¿Sabes? Siempre, cada vez que escuchaba Survivor, decía, ¿a quién me hacen acordar? A los Foreigners. Ellos se formaron un año antes. Survivor, sino después. No digo que se me hayan copiado, digo que sonaron similares y sonaban los dos espectacular.
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0: ¿Repasamos los títulos del día? Muy bien. Vamos a ir entonces con sinmordaza.com a esta hora. Puerto Gaboto conmemoró el aniversario del primer asentamiento español en el Río de la Plata. La provincia inaugurará las obras de restauración del Monumento a la Bandera en Rosario. Santa Fe destacó avances en la lucha contra el microtráfico en Castellanos.

Detuvieron a dos policías y un civil tras allanamientos en Rosario y la región. Odontólogos de PAMI realizan un paro de 72 horas en Santa Fe. El Litoral titula: Caudanes en Rafaela. Hay que estar detrás del delito permanentemente. No nos podemos relajar, dijo. En la previa del 2027, Puyaro no confirmó si será candidato, pero dijo que lo entusiasma la gestión. ¿Qué querés apostar que vas a hacer? Respaldo de los colegios profesionales, posiciones encontradas en diputados a la hora de adherir a la ley de trabajo social. Desregulación, el gobierno eliminó normas de Ahora 12, Precios Cuidados y otros programas para simplificar el comercio. Y titula Infobae hasta ahora: Reformas estructurales. El gobierno admite las complicaciones en el Congreso, pero mantiene el optimismo. Encontraron a Luciana, la chica de 15 años que estaba desaparecida en Córdoba.

0: 38.
1: El mentir nunca fue mi hobby y además me sale horrible.
0: Contado con el que vaya preparando el trajecito raya. Decía, contado con Leaky, 1512,97.
2: ¿Están listos, chicos?
3: ¡Sí, capitán! ¡Estamos listos!
0: Riesgo País, 498.
4: ¡Terminémosla, viejo!

0: La música que pasaba por aquí junto a Genesis con Invisible Touch, toque invisible.
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0: En instantes vamos a ir a 2x1 de hoy. Con una cantante norteamericana, negra ella. Ya no estaba, pero dejó su música. Y entonces, con eso tenemos como para seguir disfrutándola de la mejor manera. Es cierto, ¿no? Nadie pasa por la vida en vano. Siempre algo dejamos. A alguien siempre tocamos en el corazón. Para eso vinimos, en definitiva, ¿no? Y de acuerdo a lo que hayas desarrollado, en tanto ser humano y en tanto profesión, habrás tocado más o menos almas. O lo que te haya tocado, en suerte, vivir en esta vida. O mejor dicho, en lo que hayas decidido venir a vivir a esta vida. Va, no entremos en esas disquisiciones porque no terminamos más, ¿eh? Todo es opinable, como el hecho de que un diputado presentara un proyecto para que exista el Día Nacional del Pogo en homenaje al Indio Solari. Esto lo presentó Esteban.

Paulón, ustedes lo conocen, es santafesino, Esteban, porque considera que el legado del Indio Solari trasciende la música y merece un reconocimiento oficial. Además, se refirió a otros debates, bueno, que se están tratando en el Congreso, pero específicamente en esto. ¿Por qué el Día Nacional del Pogo y la Cultura Ricotera? Remarcando la dimensión cultural que tuvo la muerte de Indio Solari, ¿no? La movilización que se generó en torno precisamente a su partida de este plano 3D. Y que, como te decía, bueno, hay un legado detrás. Todo lo que ha dejado se seguirá escuchando, se seguirá disfrutando. Y de la misma manera que la gente que gusta de Soda Stereo puede volver a disfrutar a un Cerati holográfico sobre un escenario, o seguir disfrutando de su música y seguir de alguna manera recreando eso, son sentimientos buenos que nos recrea. No está mal, no está mal. Mira, cuando lo leí a primera vista, dije otra vez pensando cualquiera. Y después me di cuenta que no pide un día feriado, no quiere que sea, simplemente como hay otros días cualquiera, poder hacer un día donde se reconozca especialmente o particularmente en ese día lo que fue el Indio Solari para una movida cultural que, dicho sea de paso, ha sido realmente muy importante. No entremos en el ámbito que no sea meramente musical, ¿sí? Y entonces nos vamos a llevar bien y vamos a seguir disfrutando de buena música. Algún día podemos discutir si querés lo otro, pero no es el momento. Ok, ladies and gentlemen, el 2x1 viene con una morena nacida en los Estados Unidos de Norteamérica. Con el tiempo se lo ganó como nadie. Sobre su cabeza la corona de la reina de la música disco. Donna Summer, dueña del 2x1 de hoy, para disfrutarla.

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La música de Donna Summer, la dueña del 2x1. This time I know it's real. Esto es Ahora sé que es para siempre, o que es real en este momento. Y Bad Girls, chicas malas.

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10: Acompáñanos. Viajemos por el mundo. Hagamos lo que hacemos todos los días a esta misma hora. Y cada martes nos toca ir a Europa. Y allí nos espera hoy Joan Manuel Serrat.

0: música en nuestro idioma, la música del Nano Serrat, Joan Manuel Serrat, Mediterráneo.
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2: Ahora, en el rito de la tarde, desde Nueva York, Alberto Hades, con todo el panorama económico internacional.
0: Alberto Hades, economista, consultor económico, y cada día a esta hora nosotros repasamos precisamente lo que es su parte diario y su análisis de los mercados. Un martes con los mercados algo más distendidos por los anuncios políticos, aunque con cautela.
3: Martes desde Manhattan, mercados con mejor tono como consecuencia de la percepción de que está avanzando un cese de fuego en Medio Oriente entre Irán e Israel, después de que se dieron duro durante todo el fin de semana y el día de ayer. Ambos han anunciado que entran en un cese de fuego, lo cual obviamente celebra Estados Unidos, y como consecuencia de eso los mercados accionarios en Asia operaron mejor, en Europa están operando mejor y en Estados Unidos los futuros están arriba antes de la apertura. El VIX se ha comprimido y los mercados de bonos, los rendimientos de los mercados de bonos también han caído, sobre todo cerca de los bellies. Veremos cuánto dura esto, pero por de pronto es una movida celebrada por Estados Unidos. Es claro que Trump precisa un cese de fuego, una caída en el precio del petróleo, una caída en el precio de la gasolina, todo esto antes de las elecciones de medio término en noviembre de este año.
0: Sobre los mercados de bonos y de futuro también son temas de análisis en el día de la fecha para Hades.
3: Segundo tema muy importante del día es la situación que va a enfrentar Walsh la semana que viene, cuando haya una reunión de la Reserva Federal. Los mercados de bonos y los mercados de futuros de tasas de interés le están indicando a Walsh que no hay espacio para los recortes de tasas. La semana que viene también vamos a tener los números de inflación en Estados Unidos, cuando el consenso ya está esperando para el headline una inflación por encima del 4% año contra año y para el core muy cerca del 3%. Claramente, con el empleo sólido, no ese es un contexto en el que Walsh pueda empujar recortes de tasas de interés como aquellas que propuso mientras se postulaba para el puesto, argumentando un boom de productividad que permitiría una baja sostenida de los precios y, por lo tanto, recortes en la tasa de interés. Eso al margen de que es, en mi opinión, un análisis económico pobre, no se está dando. Y el consenso del FOMC se inclina a mantener las tasas o subirlas. La reunión de la semana que viene va a ser interesante porque es una de las reuniones trimestrales en las cuales los miembros del FOMC incluyen proyecciones de crecimiento, inflación, tasa de interés y desempleo, y es poco probable, en mi opinión, que se incluyan recortes de tasas. Es probable que la mediana indique tasas sin cambios, posiblemente hasta una suba de tasas o dos, inclusive, que es lo que descuenta el mercado de acá a principios del año que viene.
0: Estamos escuchando al economista Alberto Hades, este consultor económico que todos los días desde Manhattan nos cuenta sobre la actualidad de los mercados y una preocupación puntual también. Prestad atención, la preocupación es con la IA.
3: Y por último está el tema de la inteligencia artificial, donde las valuaciones de OpenAI indican algo cercano al billón de dólares, o sea, un millón de millones de dólares. Hemos visto aumentos importantes también en la valuación de Ford, de la empresa de autos, y, digamos, statements o menciones de Jensen Huang de NVIDIA recomendando comprar acciones si llegan a caer las de OpenAI. Y todo esto en un contexto en el que la aprobación popular de mucha de la infraestructura que es necesaria para el desarrollo de la inteligencia artificial enfrenta oposición de la población, en particular en relación a los centros de datos, la instalación de centros de datos cerca de las ciudades, con temor de que esto pueda aumentar la frecuencia de casos de cáncer. Así que se empieza a dar un conflicto, no solamente por el uso de AI, sino por las consecuencias para la salud que pueden llegar a tener las demandas de energía asociadas con el uso de AI. Todo eso y mucho más en el parte diario de hoy. Y como siempre, les deseo mucha suerte en los mercados.
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No digo que haya marcado un antes y un después, pero sin duda alguna significó un quiebre en la carrera del Electric y también en el estilo por aquel entonces. Uno de los discos más festejados de la década del 70 en su estilo, el Discovery. Desde allí, Lost Train to London, Electric Light Orchestra.

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1: A 15 minutos de la hora 19, vamos hasta las 20, en esto que es el rito.

0: de santafe.gov.ar. Puyaro impulsa obra por 4.350 millones para transformar el Parque Garay y el acceso oeste de Santa Fe Capital. El gobernador de la provincia, Maximiliano Puyaro, firmó un acuerdo con la municipalidad para ejecutar intervenciones estratégicas de cara a los Juegos Suramericanos 2026. En este orden fue que precisamente entonces el gobernador de la provincia decía hoy.
1: El gobierno de la provincia de Santa Fe está invirtiendo muchos, pero muchos recursos en un momento muy difícil de la República Argentina, en toda la provincia de Santa Fe, pero particularmente aquí en la ciudad de Santa Fe, en la capital provincial. Primero, porque hicimos un acuerdo preelectoral con el intendente, con el senador en ese momento, que lo denominamos Acuerdo Capital, y para nosotros la palabra empeñada realmente vale. Y como verán, en la primera etapa de nuestro gobierno cumplimos con todas y cada una de esas obras que nos habíamos comprometido por los vecinos de la ciudad de Santa Fe. Y en esta etapa tenemos el inmenso desafío de llevar adelante el evento deportivo más importante de América Latina, que lo sentimos y lo vivimos como un hito, y estamos convencidos que dentro de 10 o de 20 años, cuando cerremos los ojos, los santafesinos nos vamos a acordar de los días que vivimos en los Juegos Suramericanos. Y eso creo que es una oportunidad que tenemos todos para mostrar esta ciudad, para mostrar a su gente, para mostrar lo rico de su historia, pero también para mostrarla desde otro lugar, desde un lugar turístico que abre los brazos a todos los vecinos de la provincia de Santa Fe que van a venir de la República Argentina y de América Latina.
0: No me cabe ninguna duda de que así va a ser, pero además, en un momento dice, habla de la riqueza de su historia, ¿no? Una ciudad enorme, con semejante historia, y que todavía no ha sido, en realidad, usufructuada como corresponde. No le hemos sacado jugo todavía a eso, en la ciudad de Santa Fe. Ojalá lo hagamos. Ojalá esto sirva también como lanzamiento. Obras de gran magnitud, acorde al momento, algo más de lo que decía Puyaro en el día de hoy.
1: Y estamos llevando estas obras, que son obras de gran magnitud, y son obras que le van a quedar a la ciudad de Santa Fe y a toda la región de la capital, porque cuando terminen los Juegos Suramericanos las van a poder utilizar, y muchos niños, niñas, adolescentes y población en general va a poder disfrutar toda la inversión que hace el gobierno provincial en coordinación con los gobiernos locales para explotar y que estas ciudades puedan mostrar lo mejor de sí mismas durante mucho tiempo. Ese parque va a quedar hermoso y le va a cambiar la cara a la ciudad. También el ingreso de la ciudad va a quedar hermoso. Y ahí además estamos construyendo una de las 3 estaciones policiales que estamos haciendo en la capital. Ya estamos empezando a instalar el sistema de análisis de cámaras de seguridad Lince en la capital provincial. En Rosario, en tan solo 4 meses de aplicación, tenemos más de 500 casos ya esclarecidos con el Lince. En ninguna provincia de la República Argentina se está invirtiendo tanto en seguridad. Y esta ciudad va a ser una ciudad más segura, pero también una ciudad mucho más linda. Queremos que la capital provincial sea la capital más linda de la República Argentina.
0: Estaría bueno eso. La intervención principal se va a realizar en el Parque Garay, ¿no? En la entrada justamente a Santa Fe, por allí, donde la provincia va a invertir 3.850 millones de pesos. El proyecto comprende 5 frentes de obra: la pileta recreativa, el parque de los niños, la pista de ciclismo, el Instituto Municipal de Salud Animal y el jardín japonés del litoral. A su tiempo, el mismo intendente de la ciudad capital de la provincia, Poletti, decía al respecto.
2: Esto de tener una presencia del gobernador en la intendencia para mí es un gesto muy importante. Es parte de lo que hace este gobierno provincial, estar cerca de los gobiernos locales. Y esto demostrarlo en hechos. Y ya el gobernador está cumpliendo el compromiso asumido. Y va a ser una puesta en valor de una magnitud importante. 3.800 millones destinados a poner en valor el Parque Garay. Creo que esto, complementario a lo que son también el acontecimiento más importante en la historia de la ciudad, como van a ser los Juegos Suramericanos en septiembre, y la puesta en valor de todo el ingreso por autopista hasta calle Iturraspa en la primera etapa, y en una segunda etapa luego se podrá ir de Iturraspa hasta López y Planes.
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0: de George. George Harrison sonando con This Is Love. Esto es amor. A dos días del inicio del Mundial y Argentina juega un partido amistoso. Te dije que me molesta esta historia, ¿no? Creo que te dije que me molestan estas historias. Okay. Qué ganas de arriesgar inútilmente jugadores, ¿no? Encima hay un diluvio torrencial en Alabama. Así que atención, ¿eh? A menos de 4 horas del partido entre la selección argentina e Islandia, no se ve de la lluvia que cae. Es impresionante. Bueno, eso es lo que dice al menos Teis Sport en este momento, ¿eh? Así que justo, mira, quería leer algo que sea como la gente. Con Messi en duda, el posible 11 de Argentina ante Islandia. Mira, yo no tendría ninguna duda, no lo pondría, pero ni ahí. Menos con la cancha mojada, ahora embarrada. Poné la tercera, yo sé lo que te digo, falta eso que le digamos, ¿no? Poné la tercera. Poné los pibes. Sí. El Real Madrid quiere pagar 150 millones de euros por Julián y los del Atleti le dijeron, ponete con la cláusula de rescisión. Ok, ¿cuánto es? 500 millones.
1: Éramos tan pobres.
0: Dice, déjamelo pensar, le dijeron los del Real Madrid.
2: Terminémosla, viejo.
0: Cuánta plata, ¿no? Bueno, vamos a terminar, vamos con el rock nacional, dale. Ok. Miguel Mateos va a cerrar la primera hora. Un poco de satisfacción. No estaría mal.

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Es el sonido del paso del tiempo. Ese mismo tiempo, el cual burlamos y volvemos atrás cada día a esta misma hora, con el recuerdo. Vamos a ir al año 1981. Un año que marcó un punto de inflexión global. Al inaugurar la era de la computación personal, presenciar importantes cambios geopolíticos y también hasta el intento de asesinato de Juan Pablo II. IBM lanzaba al mercado su primer IBM PC, impulsado por el sistema operativo MS-DOS de Microsoft, lo que democratizó el acceso a la tecnología e informática en los hogares y oficinas. 1981, tras 444 días de cautiverio, Irán liberaba a 52 rehenes estadounidenses justo cuando Ronald Reagan juraba su cargo como el 40º presidente del país. Y también, en ese 1981, se atentaba contra el Papa Juan Pablo II. El líder de la Iglesia Católica era gravemente herido en la Plaza de San Pedro por el extremista turco Mehmet Ali Aga. Un suceso que conmocionó al mundo, sin duda alguna. En ese mismo año también atentaron contra el propio Ronald Reagan. Recién asumido como presidente de los Estados Unidos, y fue disparado y herido en las afueras del hotel de Washington, D.C. por John Hinckley Jr. Mientras tanto, en el mundo de la música, aparecía esta gente de los Países Bajos. Y ponían a este tema, que denominaron You, en la lista de los charts. La canción de Tim Sharp es una balada romántica que se sumerge en la profundidad de los sentimientos de amor y devoción también por la otra persona. La letra refleja la importancia de tener a alguien especial al lado, alguien que es una constante en la vida del narrador. Es esa estrella que brilla siempre. Es ese querer estar siempre con esa otra persona. Y la canción habla de la seguridad y la paz que se encuentran en la presencia del ser amado. Y cómo esta presencia es un faro de esperanza y de amor inagotable. Ten Sharp, You.

0: Qué buen dúo, qué buena banda esta, qué lindo sonó siempre. Desde la primera vez que los escuché, me encantaron. Ten Sharp sonaba con, en este caso, You.
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0: Música algo tétrica, bueno, que una guerra lo es, ¿no? Lo que está pasando en Medio Oriente, lo que está sucediendo en Ucrania, y lleva a pensar que el mundo o bien se está depurando para cambiar definitivamente, que es lo que suele suceder a veces con la naturaleza y ha sucedido en otras épocas, en otros momentos, en otros periodos, inclusive, de la historia del planeta, más allá de la humanidad. Digo, quizás esté sucediendo eso. Hay que limpiar toda la basura para luego barajar y dar de nuevo. Ojalá sea eso, y no que termine volando todo por los aires y nada más. A veces parece imposible que el ser humano se ponga de acuerdo, pero ¿qué hay detrás de cada acción humana? Un interés. Y si te pones a pensar y preguntar, ¿qué hay detrás de las élites gobernantes en cuanto a interés? Plata, no hay otra cosa. Solamente dinero. ¿Qué da qué? Poder. ¿Y qué es lo que quiere el ser humano? Poder. Poder hacer lo que quiera. Eso es poder. Sin importar las consecuencias, sin que les importen las consecuencias. Por eso tenés a gente como Putin, por eso tenés a gente como el propio presidente de los

0: y actuando en consecuencia. Cuidado, ¿eh? Cuidado, porque hay gente muy influyente que no hablan estupideces y están escribiendo en las redes sociales lo que está pasando con Bill Gates. Cuidado, ¿eh? Generalmente, quienes se dedican a hacer barbaridades tienen ONGs, trabajan por los demás, y siempre me acuerdo de aquello del encargado. Desconfía. Desconfía de los que trabajan de ser buenos. Desconfía. Suelen ser los peores. Y es real. Es muy real. Lo que está pasando en el mundo hoy cambia. Cambia continuamente. El análisis que ayer podía llegar a haber hecho, por ejemplo, el propio Alberto Hades, o el que hizo esta mañana antes de que abran los mercados y que compartíamos, cambió totalmente. Y lo vas a escuchar ahora a Rukauf diciendo esta mañana, pasada las 10:30 de la mañana en televisión pública, lo que había pasado en la noche, cómo había cambiado la situación en Medio Oriente de la noche a la mañana. Vamos a escuchar una parte y otra. Te propongo que la escuchemos, ¿no? Mira, no sé si no lo voy a traer mañana porque habla directamente de China, pero deja una puntita en el final. Escucha.
1: Desde anoche fueron cambiando los títulos porque cambia la realidad. Pero lo primero que quiero decirte, que recién lo consultaba con la Rubia, que es el experto, es que los mercados empiezan a no creerle a Donald Trump. Vamos a explicarlo también. Uh-huh. China impide que Irán cierre otro estrecho. ¿Qué estrecho? Bab el Mandeb. Ayer la noticia era que el parlamento iraní había decidido que este estrecho se cerraba, que no podía transitar ningún barco por acá. Enfrente de Yemen está Djibouti, un país chiquitito, que tiene la característica de tener la base militar china más grande de toda la zona, preparada para que algún día se le ocurriera a alguien cortar el petróleo que viene hacia China. Ayer, muy tarde, y por eso cambiamos los titulares hoy, el canciller de China se comunicó con las autoridades iraníes y de Yemen y le dijo: si intentan frenar los barcos, la estructura militar china va a impedir que cierren el estrecho de Almandef.
2: Fuerte.
1: Fuertísimo.
2: Una cosa que se lo diga a los iraníes, Estados Unidos, y otra es que
1: se lo diga a China, pero no solamente a los iraníes, a los hutíes, que son quienes manejan aquí el poder militar y son una proxy, responden a las autoridades de Irán. Entonces, China impidió que se cerrara este estrecho que hoy está funcionando normalmente.
0: Sí, viste que estaba gesticulando y hablando con Santi, es porque lo que acaba de decir Rukauf, ya lo escuché hoy cuando lo cortaba, cuando lo armaba. Pero cuando China dice basta, es basta. ¿Me entendés? Es decir, Estados Unidos, como todos los yanquis, ¿no? Hablan de aquí, de allá. Y a veces hablan más de lo que hacen. Ahora, cuando los chinos te dicen basta, hermano, es basta, ¿eh? O sea, ni siquiera necesitan reiterarlo. Si no lo entienden, va a ser realmente complicado para los iraníes y para todos los que estén dando vuelta y apoyando incluso a Irán. Así que, por favor, es hasta acá. El problema es quién dirige hoy el régimen en Irán. Muerto el perro, se acaba la rabia. Bueno, terminado ese régimen, ese liderazgo, se termina todo. Con los que vengan se podrá hacer los acuerdos que quieran y va a estar todo bien. Pero claro, hay miles de millones en juego y eso es complicado. Eso es muy complicado. Y además con esto de la sube y la baja del petróleo, este ida y vuelta de los mercados, lo están propiciando también. Porque les conviene, lo están haciendo, profesor. Claro que lo están haciendo, profesor. Va, como sea. Volvemos a la música. ¿Les gusta, amigo?
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0: 23 minutos después de la hora 19 en toda la República Argentina. Estamos hasta la hora 20 en esto que es el rito de la tarde a la noche. A la hora del regreso estamos aquí para acompañarte, para contarte lo que ha sucedido en la jornada, para disfrutar junto a vos de buena música. Messi le arma el equipo a Scaloni, una fábula, una mentira, que muchos la creen, pero que en realidad no es así. ¿Sabés lo que sí es cierto? Que toman decisiones entre todo el cuerpo técnico. No solamente toma la decisión Scaloni. Es todo consultado, todo consensuado con la gente que tiene en derredor. Eso es buenísimo. ¿Sabés por qué? Por inclusive el mensaje que se baja hacia los jugadores, hacia el equipo de fútbol. Si nosotros nos podemos poner de acuerdo y consensuamos esto, es porque es lo mejor para todos nosotros. Vayamos detrás precisamente de esta idea. Me parece extraordinario. Creo que nunca vamos a volver a tener algo similar, ¿no? Un equipo y encima un equipo donde que se siente y se apoyan y están ahí, ¿no? Apoyándose uno a otro. Realmente nos parece genial. Bueno, ojalá pare la lluvia. ¿Has visto la lluvia? ¿Quién parará la lluvia, no, Creedence? Ojalá pare la lluvia, ojalá se pueda jugar y ojalá crucen los dedos, ojalá terminen todos sanitos.
1: ¡A cruzar los dedos!
0: Sí, a cruzar los dedos. Vamos al ranking.
2: Billboard 100 Moments.
0: Yes. Es un momento especial, es el momento especial de el Billboard Magazine, de la revista más importante que tiene la música en el mundo. Y nosotros siempre, a esta hora se va haciendo costumbre, repasar algunos de sus charts. En este caso, le toca el título al country. Change My Mind, puesto número 5 hoy.
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Así llegando al final de la penúltima media hora, con el momento Billboard de este día, el número 5 en el ranking de country.

Little Green con Change My Mind, cambia mi mente. Puesto número 5 en el ranking de Billboard.

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9: Estamos de regreso en Directo América, France 24. Es un gusto acompañarlos. Vamos a revisar las principales noticias del día.
10: El presidente de Estados Unidos, Donald Trump, asegura que el acuerdo de paz en Oriente Medio está en su fase final. Asegura que es cuestión de 2 o 3 días tras ser preguntado por periodistas después de haber sido abucheado en un partido de la NBA en Nueva York. Y el Mundial de Fútbol comienza este jueves en México, pero está siendo marcado también por lo que sucede en Estados Unidos. La última polémica ha sido la negativa de entrada al país al árbitro somalí Omar Abuldakir Artan. La FIFA lo ha sacado del torneo sin levantar queja. El Papa León XIV avanza por su visita en España, ya se encuentra en Barcelona, donde el miércoles bendecirá la nueva torre de la Sagrada Familia. Esto después de dar un discurso en el Congreso de los Diputados en Madrid y una multitudinaria ceremonia en el Santiago Bernabéu. Y abrimos un día más este informativo con la información relativa a Medio Oriente. El presidente de Estados Unidos, Donald Trump, asegura que el acuerdo de paz en la región está en su fase final y que es cuestión de 2 o 3 días. Lo afirmó tras ser preguntado por periodistas a la vuelta de un partido de las finales de la NBA en Nueva York, en donde, por cierto, fue abucheado por el público y a tan solo 2 días del inicio del Mundial de Fútbol.
11: Estamos en la recta final de lo que será un acuerdo muy, muy bueno, que no permitirá de ninguna manera ni en forma alguna la presencia de armas nucleares. Y el estrecho se abrirá de inmediato, se abrirá inmediatamente después de la firma, lo que podría ocurrir en 2 o 3 días.
10: Bueno, para ampliar la información en torno a esa negociación de paz entre Estados Unidos e Irán, nos vamos a ir hasta Turquía. Allí se encuentra nuestro corresponsal Adrián Rocha. Adrián, muy buenos días. Desde Irán llega información de 2 soldados muertos en un ataque israelí y de momento hablan poco del supuesto avance en la negociación. ¿No hay tanto optimismo del lado iraní como del lado estadounidense?
12: Absolutamente lo contrario. Irán, sobre todo desde este intercambio de ataques entre la propia Irán e Israel durante la jornada de ayer, continúan repitiendo por activa y por pasiva que estos ataques realizados, empezados por Irán después de que Israel bombardease el sur de la capital del Líbano, de Beirut, han supuesto un revés enorme a estas negociaciones que llegaron a catalogar los líderes en Teherán de caóticas. Irán asegura que Israel nunca ha actuado por sí sola y que, a pesar de que el presidente estadounidense Donald Trump haya afirmado durante los últimos días que nunca aceptó ni dio su visto bueno a estos ataques por parte de Benjamin Netanyahu, Irán asegura que los dos países han estado coordinándose durante los últimos días y horas. Y de hecho, Teherán asegura, en palabras del portavoz del Ministerio de Exteriores, Ismael Pakei, que la desconfianza no hace más que crecer entre un Irán que asegura que el acuerdo, a pesar de que está cerca de ser completamente acordado, sigue aún lejos, sobre todo por esa desconfianza que tiene y segura tener Teherán en contra de tanto Estados Unidos como también de Israel.
10: Entre tanto, la realidad sobre el terreno sigue mostrando que la guerra avanza pese a las declaraciones de posible paz. El Líbano e Israel ha matado al menos a 8 personas este martes en la ciudad de Tiro durante nuevos ataques sobre el sur libanés, según reportan medios locales. Como decíamos anteriormente, el Mundial de Fútbol en América del Norte empezará en México el próximo jueves, pero la antesala está siendo marcada por la guerra en Medio Oriente y la agresiva política migratoria de Donald Trump. Las autoridades estadounidenses están negando ahora mismo la entrada a algunos aficionados y también a parte del staff del Mundial. La última ha sido la negativa de dejar entrar al árbitro somalí Omar Abuldakir Artan. Lejos de levantar queja, la FIFA ha decidido retirar al árbitro del torneo. Es tan solo la última de las polémicas en torno al Mundial. Vamos a hablar también de la guerra en Ucrania. Este martes el gobernador de Kharkiv aseguró que nuevos ataques rusos dejaron al menos 3 muertos y 10 heridos. Ataques que llegan al tiempo que Volodymyr Zelensky se reúne en Estonia con el presidente del país, previa una cumbre que reúne a los países nórdicos y bálticos. Por otro lado, desde Moscú se asegura que no hay planes de una llamada entre Vladimir Putin y Donald Trump.
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9: Fin del informativo, gracias por su sintonía.
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0: La agrupación The Information Society sonando con Tomorrow,
1: mañana.
0: Estoy pensando algo que lo que no han reparado, ¿no? Mirando esto del mundial que comienza en 2 días, que está lloviendo ahora en Alabama y que es muy probable que llueva durante el partido y ojalá termine todo bien. A ver si nos entendemos, ¿no? Con esta historia. Así que tratemos en lo posible de que todo termine como tiene que ver. Estaba pensando, decía. Irán, es decir, la delegación iraní, descendió en México. Eventualmente puede llegar a jugar en los Estados Unidos. Y hay reservas de 20.000 entradas para un partido en los Estados Unidos. Más hoteles, es decir, el combo completo. ¿Nunca pensaron en eso? ¿Cómo van a hacer jugar a los iraníes en territorio de Estados Unidos? ¿Cómo vas a meter 20.000 iraníes en un estadio? ¿Son locos? ¿Qué les pasa? Pero no solamente dentro del estadio, porque se puede quedar uno afuera y ser justamente la célula dormida, o el lobo solitario, o lo que fuere. No. No, que vamos a extremar toda la seguridad, que va a haber 3 cacheos y los vamos a... Loco, vas a meter 20.000 tipos. En un país que está en guerra con Irán. Vamos a jugar a la pelota. No pasa nada, flaco. Dale. Suena el silbato que arrancamos. Están locos, en serio, realmente, sinceramente. A veces, no sé si es profeso. Quizás estén buscando una excusa, tal vez... No, bueno, sí, la han encontrado en más de una oportunidad. Escúchame, ¿cómo? Hay que repasar la historia más cercana y ya está, ¿eh? Fácil, 20 años para atrás, 30 y se acabó, ¿eh? Vas a encontrar más de una de los Estados Unidos haciendo cosas raras. Quizás estén buscando eso, porque si no, sinceramente, no se entiende para nada. Lo que sí se entiende es que... lo que la gente aporta como impuestos vuelve a la gente. Y en ese sentido, entonces, es bueno cuando vos ves que un gobierno aporta para la provincia donde fue elegido. Y cuando se trata de materia, por ejemplo, de salud, más aún todavía. La inauguración del SAMCO en Funes es todo un acontecimiento no solo para Funes, sino para la provincia. Una provincia que, a pesar de todo, la obra pública sigue siendo importante y sigue adelante. Vamos a escucharlo a Puyaro cuando se inauguraba justamente el SAMCO de Funes. Sí, primero a él y después al intendente. Dale.
2: Hoy es un día de mucha, pero mucha alegría en la ciudad de Funes, pero creo que para toda la región y también para nosotros como gobierno provincial, como gobierno local, porque se puede concretar una obra sumamente importante, relevante, como otras que hemos hecho aquí en la ciudad, que hemos llevado adelante, pero fundamentalmente que nos muestran que hay una provincia que está en marcha, que hay una provincia que se está poniendo de pie, que hay una provincia que quiere salir adelante más allá de todos los problemas que tuvo la provincia. La obra pública se cortó en nuestro país. La obra pública se frenó en la República Argentina. Y la obra pública para muchos está asimilada a la corrupción. Y nosotros en la provincia de Santa Fe pudimos demostrar que en el momento más duro de la economía, donde todos recortaban la obra pública para poder pagar salarios solamente, aquí no solo que no la recortamos, sino que la multiplicamos. No lo hacemos hasta en el pueblo más pequeño de la provincia de Santa Fe. Porque en este momento tenemos más de 1.800 obras públicas en toda la provincia.
0: Y por eso es que el gobernador Puyaro volvió a defender la obra pública y volvió a hacer hincapié precisamente en lo que acaba de decir. Reiteró que a pesar de la situación y a pesar de los recortes de Nación, a pesar de todo, la provincia invisible Sigue adelante.
2: La obra pública te permite llevar adelante el desarrollo a cada punto de la provincia de Santa Fe. Y lo hicimos con el profundo convencimiento que si teníamos una economía en recesión como la tenemos aún en la República Argentina, lo que tenía que hacer el Estado provincial era bajar sus gastos corrientes fundamentalmente, ser más eficiente e invertir de manera contracíclica, con una economía contracíclica, para que pueda derramar en cada una de las localidades. Y esos recursos que pone el gobierno provincial mueven las economías y hacen que esta provincia, que la economía en esta provincia no haya caído tanto como cayó en el resto de la República Argentina. Es porque hay eficiencia, porque no hay corrupción, porque hay honestidad, porque hay autoridad en el manejo de los recursos públicos. Y lo hacemos con la profunda convicción de que cuando vengan tiempos mejores, a esta provincia no la para absolutamente nadie. El sistema de salud pública es un orgullo y lo vamos a cuidar y vamos a invertir. Aquí a ningún santafesino, mientras yo sea gobernador, le va a faltar un alimento. A ningún santafesino le va a faltar un medicamento.
0: Viene bien. Ojalá que así sea y que esto se cumpla como corresponde. A su turno, entonces, el intendente de Funes, Rolly Santa Croce, agradeció la gestión del gobierno con estas palabras.
1: Estoy realmente muy feliz, muy contento. La verdad que creía que esto no iba a llegar nunca. Es uno de los íconos más importantes que tendremos en la historia de nuestra ciudad. Cuando las ciudades se desarrollan a través de las obras de infraestructura, vienen las inversiones y los puestos de trabajo. Podemos tener, como les dije, miradas diferentes, pero siempre seré un gran agradecido a este gobernador, porque en los momentos más difíciles que nos tocó vivir, él siempre estuvo al lado nuestro.
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0: Era el año 1987 y este vocalista, nacido en Manhattan, New York, de nombre Tyrone Trent Howard, en realidad su nombre real, como cantante Tyrone Trent Arby, hacía Dance Little Sister, Baila Hermanita, y se metía en el chart también de los Estados Unidos.
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0: 14 grados la temperatura en Santa Fe, capital. Pronóstico reservado para las próximas horas, va a seguir nublado. Así que, sí, y algo más fresquito. Así que la humedad 85%, ¿no? Tranquilo. Santa Fe, ¿qué querés? Estamos rodeados de ríos. Claro. O sea que me gustaría poder ver algún sol en el medio. Acá tenemos, ve el jueves. El jueves soleado, con mínima de 8 y máxima de 18. Un poquito más nubladito ya el viernes, con mínima de 8 y máxima de 19. Pero mañana va a estar fresquito, ¿eh? 13 y 18, más o menos. No, 13 y 16, leí cualquiera. Así, y nublado.

0: para los chicos y para los grandes también. Y para que se seque la ropa, vamos todavía. El famoso que se seque la ropa. Encima viste que tenés 5 minutos y medio de sol. Colgaste la ropa y desapareció. Bueno, si sí, tenés choro, cerca más rápido se desaparece.
1: Andate porque te rajo.
0: Calma, radicales, calma. Hasta aquí lo nuestro todavía.

0: sigue lloviendo en Alabama, El mal tiempo general. Sí. Desde la hora 18 los estuvimos acompañando. En la operación técnica, Santiago Coporza.
1: Felicidades, Santiago.
0: Homenaje de todos los días. En la conducción, quien les habla, soy Sergio Daniel Colasanti.
2: Éramos tan pobres.
0: Y no parece querer cambiar.
3: Chicle, aceituna en escabeche.
0: Y también podría ser. Uy, me dio ganas de comer asado a la parrilla. Nada que ver. No, estaba pensando, fuera de broma, más que asado, un sábalo a la parrilla. Hace mucho no como algo a la parrilla. Podríamos ir, ¿no? Ese lugar tan famoso en la costanera, hacemos un canje y vamos por allá.
4: Franco Cángele.
0: Bueno, gente, nos tenemos que despedir. Faltan 5 minutos para llegar a la hora 20. Lo vamos a hacer como de costumbre con los 4 genios de Liverpool para terminar de la mejor manera. Beatles para el final. Será hasta mañana, si Dios quiere, y que Dios los bendiga. Chao.

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16: Bienvenidos a la radio, bienvenidos a una nueva celebración. Aquí estamos, espero que estén todos bien. Una nueva jornada, un nuevo Club Retro. Estamos acá en la radio, en esta semana de los 80. No es cualquier semana, es una década donde cambió la música por completo, donde cambiaron las modas, los peinados y nuestras emociones también fueron cambiando, ¿no? Hoy vamos a dirigirnos a los años 1982 y 1983. Dos años donde el pop estalló, el rock se reinventó y cada canción como que parecía escrita para quedarse directamente en el alma. En el 82 bailamos con Michael Jackson, lloramos con El Ojo del Tigre, el tema de Rocky. Se escuchaba en los pasillos del colegio muchas canciones. Madonna también surge allá, comenzaba su reinado en el 83. David Bowie, bueno, tantos artistas que realmente pusieron su granito de arena para que cambie todo. ¿Te acuerdas cuando grababas esos demos con el botón de rec? O las matinés con esas luces estroboscópicas del Walkman naranja con auriculares de esponja que sonaba en ese momento y que tenías que ahorrar batería y usabas la Vic para darle vuelta atrás al cassette. Hoy en el Club Retro van a sonar clásicos que te marcaron para siempre. Esas canciones que viviste, bailaste, lloraste, cantaste como si nadie te oyera. Esos himnos que cuando suenan te hacen decir, no, este tema, no, ¿te acordás de aquella canción? Prepárate, subí el volumen, sacá a pasear a los mejores recuerdos y déjate llevar, porque el corazón sigue latiendo hoy a ritmo de vinilos y a ritmo de cassettes. Esos estribillos inolvidables del 82 y del 83. Club Retro te conecta con lo mejor de tu vida, así que comencemos a vivir con muchos clásicos. Estoy viendo acá Michael Cimbello. Oh, por Dios, qué buenas cosas que tenemos, qué buena música en el día de hoy. Yo diría, mano de piedra, ya arrancamos. Edición de día martes, hoy nos toca año 1982 y 1983. Arrancamos con tal vez el más fuerte de 1982. Dale.

Año 1982, canción inolvidable de una persona, una cantante genia total, inolvidable también, Olivia Newton-John. Era Physical, año 82. Este también es del 82. En un ratito arrancamos con el 83. Tainted Love, Soft Cell.

Qué lindo tema, año 1982, de la mano de Fleetwood Mac, haciendo Hold Me, Abrázame. Linda canción, realmente, canciones muy pegadizas, temas que, sí, enganchan como todas las canciones que tenemos en el día de hoy. Me piden por acá algo de Michael Jackson en la semana de los 80, Master, un fuerte abrazo, muchas gracias. ¿Le parece año 83? Viajamos al 83 cuando justo una canción de Michael Jackson llegó al primer lugar de Thriller, dale.

Era Billie Jean, estabas escuchando al rey del pop, a Michael Jackson, aquí en La Máquina del Tiempo, en el club. Realmente una canción más linda que la otra, ¿eh? Un placer gigante pasar todas estas canciones que hacen de El Club Retro un programa distinto. Escuchar al rey del pop, esta voz única que tanto se le extraña en la música. Aquí estaba, por supuesto, del año 1983. Si bien el disco salió en el 82, llegó a los primeros lugares en el 83, al igual que Irene Cara con su Flashdance What a Feeling.

0: Men at Work poniendo muy buena onda aquí en el club, recién comenzando esta edición de día martes. Esto era Down Under. Quédate con nosotros porque la vas a pasar muy pero muy bien.
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Otro recuerdo del año 1982, aquí en el Club Retro, en la Máquina del Tiempo. Era Laura Branigan, estamos escuchando Gloria. Y así comenzamos una nueva parte, una nueva media hora en este martes repleto de buenas canciones. Sí, Laura Branigan, año 1982, y en ese mismo año... Uy, temazo. You can do magic. ¿No? Puedes hacer magia. You can do magic. Se escucha esta canción con historia.

You Can Do Magic, decía America, aquí en La Máquina del Tiempo, año 1982. Y en ese mismo año, los Rolling Stones llegaban a los primeros lugares con Waiting on a Friend.

Rolling Stones con Waiting on a Friend. Aquí estamos, qué lindo programa, qué lindo martes. Me preguntan si podemos pasar un tema rockero de Huff, de Juan Antonio Ferreira. Me gustó, y en vivo.

En vivo, Juan Antonio Ferreira decía: aguante rock and roll. Estabas escuchando a Huff aquí en La Máquina del Tiempo. Y mientras tanto bajamos un par de cambios y esta banda argentina que tiene tanto de historia, Serú Girán, nos regala una versión en vivo de Seminare, de Serú 92. En este caso viajamos al 92 un ratito y en minutos regresamos a la década del 80.

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